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1: Gloria, gloria, es el nombre poderoso de nuestro Señor Jesucristo. Qué bueno que estamos aquí dándole gracias al Señor, como todos los días que hace el Señor. Estamos aquí ahora, ¿en dónde? En Radio Avivamiento, alcanzando, mire, alcanzando almas para Cristo. Te habla el pastor Miguel Santiago de la Iglesia Cristiana Huerto del Edén, que estamos ubicados en el 753 de la Capitol Avenue, 753 de la Capitol Avenue, aquí en donde, en Hartford, aquí en Connecticut. Así que estamos contentos, le damos gracias al Señor. Este es el día que Dios ha hecho, gloria sea el nombre de Jesús, así que gózate, alégrate en Él. Este es el día que Dios ha hecho, this is the day that the Lord has made. Así que miren, gócese, alégrese, ¿no? No cabe la tristeza, gloria sea el nombre de Cristo, no cabe la tristeza para el cristiano, gloria a Dios. Tenemos que rechazar, vendrán momentos de ataque, vendrán momentos para tratar de afanarnos, pero mira, en el nombre de Jesús nosotros comenzamos a darle gracias a Dios por lo que Él nos ha hecho, gloria a Dios, porque la Biblia dice que tenemos que ir, ¿verdad?, a Él con acciones de gracia y presentar nuestro caso, nuestra causa y decirle gracias, Señor, porque aunque lo que estoy pasando es difícil, yo te doy gracias, Señor, porque tú eres bueno, porque para siempre tu misericordia, y le damos gracias al Señor, hermano, por todas las cosas. Gloria sea el nombre de Jesús. Yo no sé de dónde tú me estás escuchando. Yo no sé si me estás escuchando que vas en el carro. Yo no sé si tú estás ahora, gloria a Dios, en tu casa, sentado, acostado. Pero yo sé que gran número de personas, gloria a Dios, escuchan esta emisora Radio Avivamiento, porque yo sé que esta emisora alcanza almas para el Señor. Y yo por lo menos estoy bien contento con este ministerio radial. Es un ministerio radial que, oiga, llega allende los mares, llega cuando tú transmites, esas ondas llegan y a veces tú no sabes a quién tú estás cubriendo, dónde se está metiendo la señal, y hay personas que cogen la señal, y hay personas aquí en Hartford, West Hartford, East Hartford, en el norte de Hartford, que, oiga, que se pasan todo el día, oíste, Jonathan, todo el día con radio. Yo he ido a lugares, a casa, a visitar, y está esa radio prendida en Radio Avivamiento, y yo le doy gracias al Señor. Así que yo, el pastor Miguel Santiago, gloria a Dios, yo voy a hacer una exhortación a todos los que escuchan esta emisora, a todos los que son bendecidos con esta emisora, a todos los que esta emisora los bendice, los alimenta, los nutre, aparte de sus congregaciones, que mire, ahora mismo usted puede enviar una ofrenda a esta emisora, una ofrenda, oiga, puede ser mensual, o usted puede enviar una ofrendita quincenal, o una vez al mes. Pero lo importante es que usted envíe una ofrenda. Y yo creo que esta emisora bendice a mucha gente que está en sus casas, en sus hogares, sentados, que no pueden, lo más seguro, salir. Me he topado con muchas personas que están en sillas de ruedas. Nosotros tenemos varias personas de nuestra iglesia que van, creo que 3 o 4 personas van en silla de ruedas. Gloria a Dios porque tenemos acceso. Pero hay mucha gente que no puede salir de sus casas. Y esta emisora y su programación los bendice con la música, con los mensajes de los programadores. Y yo creo que es hora de que usted, escúchame bien, que tú que me estás escuchando, que esta emisora te bendice. 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Porque él le gusta a la gente que está contenta cuando va a bendecir la obra del Señor. Porque este ministerio es para seguir expandiendo esta señal, para seguir expandiendo, para, hermano, tener una emisora de radio FM que cubre a Hartford, que cubre Bolton, que cubre el Litchfield County, son costos de antenas, de trabajo, si se daña una antena, si se daña un equipo, hermano, una computadora, mira, hermano, eso es costoso. 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Y estamos contentos, hermano, contentos, porque estamos, ¿verdad?, en este tiempo, vamos a caer ya, esto, yo no sé si empezamos ya, ¿verdad?, o cuando empezamos el otoño, gloria a Dios, pero mire, esta es una de las épocas que a mí, personalmente a mí me gustan los colores del otoño, me encantan ver el cambio de las hojas, ver todo eso, y también me gusta ver todo eso, oiga, que pasa en la etapa del cristianismo, del ser humano, gloria a Dios, que nosotros tenemos también como que muchas veces las estaciones del año parecidas en nuestra vida. Hay momentos dados de verano que todo está bien chévere, que todo alumbra, pero hay momentos dados como que Dios nos poda y estamos en un proceso de limpieza. Pero de repente viene el invierno donde nos encerramos, donde estamos como que ahí, como que ese invierno. A mí me encanta el invierno, pero hay gente que no le gusta el frío, que a mí me gusta, gloria a Dios, pero hay gente que en el invierno se encierra y no quieren salir. Pero luego viene la primavera. ¡Qué lindo! ¡Aleluya! Que vienen las flores y empiezan a hacer todo otra vez. Porque te está indicando la primavera, que llega el verano otra vez. O sea, estamos viviendo a veces las estaciones. ¡Gloria a Dios! En este momento yo estoy bien contento porque verdaderamente Dios me ha procesado y he vivido todas las temporadas. He vivido todas las estaciones. Yo he tenido vi momentos dados de mucho verano, he tenido momentos dados de otoño, que Dios me poda, Dios me enseña, Dios me quita cosas de mi vida. pero también he tenido momentos de invierno donde he estado encerrado, molesto, sin entender, gloria a Dios, hasta que entonces llega la primavera, que es el tiempo de dar fruto, el tiempo de salir la flor y luego dar fruto, y muchos frutos llegan en verano, gloria a Dios, donde todo es claro, donde mucha gente en verano coge vacaciones, momentos de alegría y de gozo con la familia. Así que te pido que des una buena apretadita, mira, apretadita, mientras más apretadita, a veces mucho mejor, una ofrendita apretadita, apretadita, que le duela, gloria a Dios, no importa, Dios te va a bendecir, gloria a Dios, Dios te va a bendecir, ¿verdad? Porque Dios multiplica, el que le da al pobre, le presta a Dios, y el que tiene un corazón para dar, hermano, Dios no le queda más alternativa que bendecirlo. ¿Qué es bendecirlo? No le damos a Dios, escúcheme bien, no le damos a Dios para que nos bendiga, porque ya nosotros fuimos escogidos en un libro de Efesios para ser bendecidos, ya fuimos escogidos, ya Dios me escogió, una vez yo di el paso de fe, una vez yo levanté mi mano, una vez yo acepté a Cristo, ya Dios me escoge para bendecirme, up to me, ¿verdad? Digo, eso depende de mí, ¿sabes? Depende de verdaderamente de lo que yo gloria a ese nombre de Cristo, haga de ahí en adelante. Si recibo ese mensaje, si recibo esa bendición, gloria a ese nombre de Jesús, pues mire, yo, pues mire, me pongo en la posición de obediencia y de recibir bendición, aunque en momentos dados las cosas sean difíciles, como quiera Dios nos bendice, hermano. Gloria a Dios, porque ese es el proceso divino. Dios te coge, te limpia, Dios primeramente te llama, después, ¿verdad? Él te limpia. Si usted ve la Biblia, los procesos del libro de Juan, gloria a Dios, que Dios anuncia primeramente, ¿verdad? Jesús le anuncia al pueblo en la boda de Canaán de que viene algo nuevo, como el vino, que trae alegría. Se van a acabar los momentos de estar sufriendo, como el pueblo que estaba sentado en tinieblas, y dice ahí que los que estaban asentados en sombra de muerte, luz les resplandeció. O sea, llega un momento del pueblo de, ¿verdad?, de los judíos, que estaba en tinieblas, había mucha opresión, de no tanto religiosa como política, y ellos no tenían los doctores que tenemos ahora, ellos no tenían los recursos para las enfermedades, y llega Cristo y le da una esperanza, ¿verdad? Le da una esperanza a este pueblo. Y los que estaban asentados en sombra de muerte, luz les resplandece, porque el Espíritu de Dios se posó sobre Cristo para traer liberación, para traer alegría, gozo. Y al final, la iglesia, gloria a Dios, nos vamos a reunir con él y nos vamos a gozar. Gloria sea el nombre de Cristo, hermano. Por eso es que yo digo que en medio de los procesos nosotros tenemos que tener una actitud de agradecimiento y ser agradecidos por lo que Dios ya nos ha dado. Aunque estemos pasando hoy por un momento de crisis, por un momento difícil, sé agradecido de parte del cielo. Tú tienes que ser agradecido. Gloria sea el nombre de Jesús, ¿verdad? Porque Dios te quiere bendecir. Pero también yo tengo que tener una actitud de agradecimiento. Decirle, thank you Jesus, thank you God. Gracias por lo que has hecho y, oiga, futuro, y por lo que vas a hacer. Gloria a Dios. Dale gracias al Señor. Así que te habla el pastor Miguel Santiago de la Iglesia Cristiana Huerto del Edén, que está ubicada en el 753 de la Capitol Avenue. Ahí estamos todos los domingos desde las 12 del mediodía. Estamos en el culto principal, donde se predica, se alaba al Señor, aleluya. Y está llegando un número bastante bueno de hermanos que llegan de diferentes lugares. Gloria a Dios, muchos han llegado de la radio, gloria a Dios, aleluya, pero otros han venido también, ¿verdad? Porque uno llegó de la radio y otro le habló y llegaron a la iglesia, y estamos gozando, hermano, estamos contentos, estamos gozando de alegría cada vez que vemos los hermanos llegar los domingos. Por lo menos yo como pastor me pongo y me alegro y verlo. Me dan deseos de saludarlos a todos, a veces no puedo, pero luego al final nos saludamos, nos amamos, somos una gran familia. Se supone que la iglesia sea una gran familia, porque somos la familia de Cristo, la familia de Cristo, aunque tengamos diferencias a veces dogmáticas. Mira, hermano, somos familia. Yo no te puedo juzgar a ti por algo que no trae salvación ni condenación. Si tú piensas una cosa, ¿verdad? Pues nada, pues tú, si tienes una cosa que no afecta la relación con Dios, pues mire, no hay problema con eso. Gloria a Dios, porque él fue a la cruz por todo, por todo. Porque la Biblia dice, porque de tal manera amó Dios al mundo, que ha dado su Hijo unigénito, para que todo aquel que en él crea, aleluya, no se pierda. O sea, para todo aquel que en él crea, pero a veces le añadimos muchas más cosas a eso. Para todo aquel que en él crea, no se pierda, más tenga vida eterna. Lo único que sí es que él es el que cree y él sigue creyendo. Porque Santiago habla de la fe y habla de las obras de la fe. Y habla de, muéstrame tu fe por mis obras. Y yo te digo, dime, muéstrame, yo te voy a mostrar la fe por mis obras. Porque el impulso de aquel que se convierte, como estábamos hablando anoche, es que sirve, le gusta servir. Está tan agradecido de Dios que quiere servir a otro. Que quiere que él, lo que él recibió y la alegría que recibió de ser perdonado y de ser cuidado a través de nuestra vida sin el Señor, y muchos, maybe, tenemos un testimonio más grande que otros, y otros más en el sentido de cuidado del Padre, pero nosotros estamos agradecidos porque si no llega a ser por Cristo, ¿dónde estuviéramos nosotros? Muchos, maybe ya en el cementerio, otros en un manicomio, otros en alcohol. Alcoholismo, en hogares de rehabilitación, y de ahí a todos Dios nos llamó, porque de lo vil y de lo menospreciado Dios escogió para avergonzar a los sabios. Y hay gente que no puede entender cómo aquel hombre que era un criminal, o lo más seguro, aquel hombre que estuvo preso y sale de la cárcel, o aquel hombre que estaba hundido en el vicio de la droga, o aquel hombre que estaba hundido en el alcoholismo, o aquel hombre que estaba hundido en haciendo muchas cosas, de repente la luz de Cristo la alumbra. Hey, ¿y qué pasa? Y la alumbra de entendimiento. Entonces la persona se hace consciente. ¡Wow! Yo estoy mal. ¡Wow! Esto es lo que yo debía hacer. Entonces volvemos a la restauración original de nuestro entendimiento, de poder entender que había una relación de Dios con el hombre. Lo que pasa es que el pecado nos estaba alejando de Dios. Pero ahora Cristo se acerca al hombre para tratar de que la sangre de Cristo llegue a tu vida. Aleluya. Yo no sé si usted me está entendiendo. Lo que Cristo quiere es que la sangre de Cristo llegue a tu vida. Es como si tuvieras un virus y te haga falta una inyección para que se te quite ese virus. Mire, el pecado yo lo pongo como un virus. Y la sangre de Cristo es aquel antídoto contra ese pecado, que te elimina el pecado para que tú puedas estar sin ese virus del pecado que te agobia, que te lleva a la perdición, que te saca de carrera, que te saca, gloria sea el nombre de Jesús, te saca totalmente de quién realmente tú eres, porque muchas veces nosotros no somos lo que nos educaron, a veces nosotros no somos lo que verdaderamente pensamos, nosotros no somos lo que a veces nosotros podemos establecer, sino que el enemigo ha querido distorsionar nuestra identidad y nuestra manera de pensar. Gloria a Dios. Para guiarte en otro camino que no es el camino divino. Para llevarte a otro lugar que no es el lugar donde Dios quiere. Pero oiga, hay una iglesia, hay una madre, hay una tía, hay una abuela que está orando por ti. Gloria a Dios. Oiga, y esas oraciones de intercesión que muchos hacen, ¿qué efecto hacen? Rompiendo el mundo espiritual. ¿Para qué? Para que tú puedas, aleluya, gloria a Dios, alcanzar a Cristo. Pero también Dios te ama de manera especial, que a veces Él permite cosas en tu vida para llamarte la atención, para que tú puedas cumplir su llamado, para que tú puedas cumplir con Él la asignación que Él tiene para tu vida. Entonces tiene que empezarte a cortar el camino, a cortar el camino, a cortar el camino. Gloria sea el nombre de Jesús. Y yo leí una historia de una mujer bien poderosa, gloria sea el nombre de Jesús, donde ella tenía un poder tremendo y el Espíritu Santo lo usaba mucho, gloria a Dios. Y cuando esa mujer, aleluya, oraba, la gente se sanaba, comenzó un mover de que la gente caía al piso, los milagros hacían, gloria a Dios, pero ella de repente cometió una falta. Ella se casó con una persona que no tenía que casarse. Catherine Coleman. Se casó con una persona que no tenía que casarse. Oiga, y pagó un precio donde la unción se fue. se alejó de los altares y sufrió. Y ella dice que en un momento dado llega a una calle que dice sin salida. Porque hay veces que Dios permite y te bloquea tu existencia para que te des cuenta que tú tienes que retornar. ¿Qué tú haces en una calle sin salida? Te tienes que virar. Y ella dice que vio ese letrero que decía no exit, o tú sabes, no vas para ningún lado, ya hasta aquí llegaste. Y ella se dio cuenta que era Dios que le estaba hablando, que ella tenía que retornar. Pero era duro, porque a veces nosotros como seres humanos nos aferramos a cosas en nuestra propia carnalidad que Dios no aprueba, y hacemos cosas que Dios no está contento. Pero el amor de Dios, escúchame bien, el amor de Dios es que nos revela y nos habla y permite cosas en nuestra vida para que nosotros retornemos al camino, porque lo que Dios quiere es que tú sigas hacia el propósito que el Dios te llamó. Y si no me equivoco, ella pues creo que tuvo un divorcio. Este hombre era, creo que un soldado veterano, si no me equivoco, era, creo que un soldado veterano que era, tenía problemas, la maltrataba y era un hombre problemático. Ella tuvo que salir de él, y una vez sale de él, mira hermano, volvió al ministerio, volvió nuevamente Dios a empezar a usar una vez más. Esa historia está en los Generales de Dios. Creo que el libro Los Generales de Dios, te lo puedes leer ahí. Inclusive lo puedes bajar en PDF. Pues yo lo tengo en PDF y lo tengo también en el libro. Y usted ve las historias de los grandes hombres de Dios de hace muchos años, cómo ellos, muchos de ellos pagaron un precio grande por la unción, por el rompimiento que tú y yo ya tenemos, por el establecer cosas que en el tiempo de antes eran pecado o eran raras, como la unción especial que bajaba en los cultos y sanaba. No todas las iglesias lo recibían, no todo el mundo creía en esto. Había un hombre que se llamaba Carlos Parham, creo, si no me equivoco, que ese hombre lo acusaron también que era un pedófilo. ¿Por qué? Porque tenía una gran unción y hacía milagros, y el enemigo se levantó, gloria a Dios, con una tempestad grande en contra de él. William Seymour también, que le llaman el catalizador del pentecostalismo, que fue el que impulsó y continuó la obra de Carlos Parham, gloria a Dios. Hombres poderosos, pero muchos de ellos con problemas que el enemigo le creaba. ¿Por qué? Porque ahí se deja, mira hermano, es que Dios a veces deja que se le vea la humanidad a todo el mundo para que la gente no los endiose. Gloria a Dios. ¿Qué le pasó a Moisés? Pues Moisés, a última hora, él no entró a la tierra prometida. ¿Por qué? Por una ira. Eso estábamos hablando ayer en la clase, de que Moisés era un hombre manso, pero iracundo, se airaba. En momentos dados se muestra donde él se araba, él le tiró las tablas de la ley al pueblo cuando se molestaba, él le metió a la peña cuando Dios le dijo háblale, o sea, pero era un hombre, hermano, que él administraba millones de personas, ¿sabes? Y no era fácil, este pueblo de Israel era duro de servicio, era careca y duro, gloria a Dios. Pero fíjense, y yo entiendo que Dios permitió que se le viera la costura en el sentido del carácter a Moisés para que la gente no idolatara. Y con todo y eso, dice la Biblia, que nunca el cuerpo de Moisés apareció. Que hubo una pelea con Miguel y Satanás porque quería el cuerpo. ¿Para qué Satanás quería el cuerpo? Oiga, para llevarlo al pueblo para que lo idolatraran a Moisés. Para que lo idolatraran. Por eso es que usted no puede idolatrar a ningún ser humano, ningún pastor, por más que Dios use. Los dones son prestados, son dados por el Espíritu Santo. Son regalos que el Espíritu Santo le da a la gente. Gloria a Dios. Que hay gente que se apropia de ellos y le saca negocio. Hermano, ellos tendrán su día con Dios. Eso es lo que yo siempre he dicho. Pero los dones del Espíritu no es para usted idolatrar ni a su pastor, ni al evangelista, ni a aquello. Y lamentablemente, hoy en día hay mucha gente que está idolatrando a los hombres de Dios. Tenga cuidado, porque nosotros los hombres tenemos muchas debilidades. Decía el pastor Roger, yo creo que ya murió, decía que si la gente leyera su mente, nunca irían a su iglesia, porque dice que sus pensamientos son como los pensamientos naturales de cada persona, que llegan diferentes tipos de pensamientos, porque tú no tienes el control de tus pensamientos. Lo que tú tienes el control es de cuánto tiempo ese pensamiento esté ahí. Tú puedes rechazar un pensamiento, aleluya, si ese pensamiento tú sabes que no es un pensamiento divino, tú puedes llevarlo a la obediencia a Cristo. ese pensamiento y no permitir que se levante un pensamiento recurrente que te haga ir rumbo a la tentación. ¿Dónde comienza la tentación? En el corazón y en la mente. En cosas, el enemigo no te va a traer cosas que no te gustan, no te va a traer cosas que tú hacías o que te gustan, para poderte seducir y empujar. Pero está de ti, por eso es que hay que orar, hermano. Por eso es que hay que leer Biblia para filtrar todo tipo de pensamiento, hermano. Si algo, algún pensamiento, tú eres casado, te dicen, mira esa mujer y acércate y habla a una mujer casada, y tú sabes que ese pensamiento no viene de Dios. Entonces usted tiene que poner límites a la vida suya. Si usted es una mujer soltera también, usted tiene que poner límites a su vida. Gloria a Dios. ¿Por qué? Porque usted está acercándose al borde del precipicio, a la tentación. Oiga, ser tentado no es pecado. El pecado es caer en la tentación, según Santiago lo dijo. Pero ¿dónde nace la tentación? La Biblia dice que Dios no tienta a nadie ni es tentado por el mal, sino que de vuestra propia concupiscencia somos atraídos y seducidos. O sea, nuestra naturaleza caída nos atrae, nos seduce. A veces hasta el diablo está bien lejos. Simplemente nuestra naturaleza, que está caída, abandonada, nuestra carne no ora, no lee Biblia, obviamente, emocionalmente, espiritualmente y mentalmente vas a estar abandonado. Y sobre todas las cosas, oiga, yo he visto gente que salen de ayunos a pecar. ¿Sabes? El ayuno no te libera de la tentación. Lo que te libera de la tentación es tú estar consciente. Escúcheme bien, tú estar consciente de que habitas en un cuerpo caído, es una naturaleza caída, que aunque ahora tienes una nueva naturaleza en Cristo, gloria al nombre de Jesús, hasta que Cristo completa la obra, todavía somos débiles. Y quien nos completa en nuestra debilidad es el Señor, porque dice, en tu debilidad yo me hago fuerte. En tu debilidad es que yo me glorifico. Es en tu debilidad. Es que yo intervengo, porque cuando tú estás fuerte, ¿para qué necesitas al Señor? Él está ahí todo el tiempo, pero cuando él ve que tú vas, estás resbalando, ahí está, la voz. ¿Dónde vas? No lo hagas. Esa es la fortaleza de Dios. Cuando tú estás débil, que estás flaqueando, que tú estás resbalando, como que, porque hermano, la caída no viene de cantazo, la caída va poco a poco. Como, ¿qué hizo? Oiga, ¿qué hizo Dalila con Sansón? Poco a poco empezó a averiguar dónde era que su debilidad, donde ella podía cortarle la fuerza, porque el problema de Sansón era que era demasiado de fuerte. ¿Y de quién provenía esa fuerza? De Dios. Y había un secreto, ¿cuál era? El pelo. ¿Y qué Dalila quería a través de los filisteos descubrir? ¿Dónde era la fuente de su fortaleza? ¿Por qué se podía mantener tan fuerte todo el tiempo? ¿Pero qué hizo Sansón? Ah, Jonathan, se fue a sentar y acostarse en la falda de Dalila. Y Dalila lo estaba enamorando conforme a lo que... Y Sansón se sentía, yo me imagino, ¡ah! ¡Qué bien me siento! Estoy aquí, ¡wow! ¡Cómo me atiende esta mujer! Lo más seguro le daba uvitas en la boquita y lo trataba bien chévere. Y cuando él estaba tan complacido y tan bien, y él pensaba que todo estaba bien, y decía, pero cuéntame de ti. Y seguía hablándole sutilmente, y lo más seguro en una conversación él se desafaba y decía, no, si me atan con cuerdas. Él empezó a jugar con ella, con cuerdas verdes, ¿verdad? Y hace una trenza, pues mire, se me quita la fuerza. Y trataron y bim bum bam. Pero luego él le declaró el secreto, porque él estaba jugando con las cosas divinas. El enemigo va poco a poco, poco a poco, alejándote de la oración. ¿Con qué? Con afanes. No ores hoy, olvídate, ora mañana, estás muy cansado, tienes que trabajar. No vayas a la iglesia hoy, estás cansado, vas a comprender. Tú vas un domingo, el otro domingo tampoco vas, el otro, cuando vienes a ver tienes un mes que no vas a la iglesia. Y no te das cuenta que el enemigo te está haciendo una camita. Te está, mira, preparando para azote. Por eso es que usted tiene que, mire, vuelvo y le repito, hay gente que son años que tardan en caer, porque Satanás los va trabajando con paciencia. Le va acomodando el hoyo para que caigan. ¿Por qué? Porque si él viene disfrazado de diablo, pues tú te vas a dar cuenta. No, él viene poco a poco, poco a poco, poco a poco. Así que, iglesia, tenemos que nosotros poner sólida nuestra vida espiritual y cuidarnos sobre todas las cosas, porque, oiga, yo me hago consciente, yo sé. Mira, hermano, yo voy al gimnasio y yo no hablo. Yo, si mi esposa no está allí, yo voy, ahora estoy yendo con mi hijo y yo estoy al lado de mi hijo todo el tiempo y yo no hablo con ninguna mujer allí. Punto. Si se me acercan y me hablan, yo le digo, ok, yes, y ya. No creo un vínculo donde me pueda enganchar emocionalmente con nadie. Porque yo no sé si usted puede entender que hay enganches emocionales. Que verdaderamente esa persona no te gusta, simplemente empezaron a hablar y se dieron cuenta que hay una conexión de sucesos en sus vidas que los enganchan. Bueno, pero cuando una persona está con un crisis matrimonial en el trabajo y se encuentra otra con una crisis también de matrimonio y me dice, oye, pero tú estás pasando lo mismo que yo, ay, sí, qué bueno, ay, me gusta hablar contigo, ay, verdad que sí, y comienza una conversación y en esa conversación se enganchan emocionalmente. ¿Por qué? Porque están pasando por lo mismo, porque se identifica lo que están pasando. Gloria a Dios. Pero comienza una conversación y en esa conversación se enganchan emocionalmente. ¿Por qué? Porque están pasando por lo mismo, porque se identifica lo que están pasando.

0: usted no va por el lado correcto. Gloria a Dios, porque tiene que buscar un consejero cristiano, verdaderamente. Pero, hermano, hay solución para todas las cosas, pero nosotros a veces tenemos la herramienta en nuestras manos y no las queremos ver, porque queremos que nos digan otra cosa. Ah, Jonathan, queremos que nos digan lo contrario a lo que nosotros ya sabemos.
1: Lo que queremos escuchar.
0: Obviamente, cuando tú coges la clase de consejería o psicología, la gente ya sabe los resultados y la gente ya sabe la solución. Lo que pasa es que no quieren aceptarla. Pero mire lo lindo que es Dios. Lo lindo que es Dios es que dice que nosotros tenemos un raciocinio, o sea, nosotros tenemos una vida de razón. Romanos 12:1. Que el culto que le damos a Dios es racional. ¿Qué significa? Que tenemos que hacernos conscientes de que Dios está dentro de nosotros y que somos cristianos. Y cuando tú realmente te haces consciente y no se te olvida que eres cristiano, tus actitudes y tu conducta va cambiando. Y el desuso, le voy a decir algo, y el desuso de esa vida de pecado, el yugo se va a romper. Lo que te tenía atado se va a romper. ¿Por qué? Porque la Biblia dice que, ¿verdad?, a causa de la unción, el yugo se pudrirá. ¿Verdad que sí? Y yo he explicado eso otras veces. La unción no es que... No habla simplemente de aceite. Lo que habla es de una situación que tenía el pueblo de Israel, que estaban esclavizados a uno de los pueblos. Aleluya. Que los tenían por cautivos. Y había una promesa de que Dios iba a liberarlos. Gloria a Dios. Pero tenía que ver el comportamiento de los judíos. Y tenía que ver el cambio de ellos. Porque el desuso, cuando tú te portas bien, cuando tú dejas de pecar, cuando tú dejas, aleluya, de hacer algo constantemente, oye, eso se va yendo de tu vida. Porque es como el alcohólico, hasta que no se haga consciente, no puede dejar el alcoholismo. Es como que tiene cualquier adicción, tú tienes que hacerte consciente. ¿Sí o no, Jonathan? Te tienes que hacer consciente, porque de la nada, un psicólogo puede estudiar 20 años, pero si el paciente no se hace consciente del problema que tiene, ni Dios puede hacer nada, porque necesita a Dios de la persona para poder ser libre, para poderse dar cuenta en qué área tiene que permitir que Dios trabaje, o el psicólogo o el consejero. Pero si todo el tiempo tú estás negando tu condición, que hay gente que todo el tiempo está negando, no, yo no tengo nada, no, yo no soy un adicto, no, yo no soy un alcohólico, no, porque es que yo no lo hago todos los días, lo hago de cuando en cuando, mire, deje las excusas, hágase consciente de que tiene un problema. Si usted es un hombre y tiene un problema de mujer, usted es mujeriego, pues mire, usted tiene que hacerse consciente y alejarse de las mujeres y poner un límite a su vida. Es como cuando yo cogí la clase en la universidad, había un muchacho que testificaba que él tenía un vicio de pornografía, y cómo fue que fue a un psicólogo y a un terapista y lo ayudaron, y hoy en día él dice, yo soy libre, pero me tengo que cuidar del internet. Oíste, Jonathan, y decía que el internet para él era nada. No podía estar frente al internet porque venía la tentación de buscar en las páginas, y usted sabe. Entonces hay cosas que yo tengo que darme cuenta, de las cuales yo no tengo que hacer. Y si las hago, las hago rodeado de personas. Es como cuando yo doy una entrevista con una mujer, yo abro la puerta, o simplemente en mi oficina en Puerto Rico había un cristal de acrílico, yo abría las ventanas y todo el mundo podía ver para adentro. Yo nunca me encerraba con una mujer solo. O estaba mi esposa o abría las ventanas. ¿Por qué? Porque el enemigo te tiene que cuidar. Porque después de ahí una persona puede decir y salir a decir que pasó y lo que no pasó. El enemigo te puede entrampar. Por lo tanto, nos tenemos que cuidar. La iglesia se tiene que cuidar del pecado. Gloria a Dios. Hay gente muy ignorante a esto. Oiga, si usted es mujer, no le deponga a hombre. Usted es soltera o casada. Porque un momento dado usted puede darle ponga a fulano y empiezan a hablar por el camino.

0: y otra vez le da pon, cuando viene a ver está enganchadito emocionalmente también. Y, a, y al otro, y otro domingo le dice, hermano, lo llevo. Y cuando vienen a ver, hermano, están en una relación emocional. Ya hay que tener cuidado. Yo no creo en mujeres dándole pon a los hombres. Yo no creo en hombres dándole pon a mujeres de la iglesia que son solteros o casados. Usted dígale al pastor, el pastor que le consiga a alguien que lo lleve, o el pastor lo lleva. Yo sí que lo, si tengo que llevarlo, lo llevo. ¿Sabes? Tenemos que cuidarnos. Y son cosas que ni se hablan a veces, ni la gente sabe. Ay, yo no sabía eso. Pues pastores que tienen que hablar de eso. Que tienen que orientar su iglesia. Para que la iglesia esté consciente del pecado y que se tienen que cuidar. Estamos, estamos aquí en Radio Avivamiento, Alcanzando Almas para Cristo. Este es tu pastor Miguel Santiago, de la Iglesia Cristiana Huerto del Edén. Nuestra iglesia, nuestra congregación está en el 753 de la Capitol Avenue. Ahí estamos todos los domingos de 12 del mediodía. Tenemos los miércoles a las 7:30 de la noche, pero a veces llegamos a las 7. Y los viernes, todos los viernes a las 7:30, damos el estudio bíblico, o también tenemos actividades, medias vigilias, sociedades de jóvenes o niños o adultos, tenemos diferentes cultos, y dividimos las clases en niños, jóvenes y adultos. Ya mismito comienza por aquí, por la emisora, también va a empezar, ¿verdad? Vamos a estar una vez, un sábado al mes, vamos a estar los jóvenes con ellos, vamos a traerlos, y van a estar los niños también. El Ministerio de Niños va a estar con nosotros también. Así que pendiente, hermano, usted tiene que estar pendiente, aleluya, a esta gran programación. Gloria sea el nombre de Cristo. La programación de aquí de Radio Avivamiento, Alcanzando Almas para el Señor. Aleluya. 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Si usted quiere ir a la iglesia y no tiene transportación, nos puede llamar o enviar un texto, o llamarnos al 860-913-7234, 860-913-3094. Esos son los teléfonos de la bendición, 860-913-7234. Vuelvo lentamente, 860-913-7234, 860-913-3094. Usted nos llama, nos envía mensaje de texto, lo vamos a recoger. Mi esposa hace una ruta, yo hago otra. Y si usted está en la ruta, si no la hacemos, lo buscamos. Gloria a Dios, para que usted venga con nosotros a la iglesia. Así que estamos en el 100.1 Hartford, estamos en el 90.9 en Bolton. Gloria sea el nombre de Jesús, aleluya. Y estamos en el 89.3 en Litchfield County, aquí en Connecticut. Tenemos tres dials que te van a bendecir. Gloria sea el nombre de Cristo. Así que donde quiera que tú vayas corriendo, esta emisora te va a alcanzar. Allá en Manchester, en Boston, en Towland, esta área aquí de Hartford, También puedes seguir por aquí, por allá, la Weatherfield de Glastonbury, West Hartford, East Hartford, North Hartford, y aquí en el centro de Hartford. Estamos contentos. Recuerde que nuestra iglesia está en el 753 de la Capitol Avenue, aquí en Hartford, aquí en Connecticut. Y estamos contentos y te estamos diciendo, gloria a Dios, aleluya, te estamos diciendo que hay que cuidarse. Te estamos diciendo que hay que cuidar tu testimonio. Te estamos diciendo que hay que cuidar nuestra vida. Nuestra vida espiritual, que hay que cuidar nuestra vida, ¿verdad? Cuando la gente, oiga, la gente no entiende que hay una apariencia, ¿viste, Jonathan? Una apariencia de pecado. Cuando yo hago cosas y yo no me doy cuenta que las estoy haciendo, yo tengo que hacerme consciente para dejarlas de hacer. ¿Por qué? Oiga, porque puedo poner a pecar a otro. Y tenemos que cuidar la mente de los hermanos débiles, dice Pablo. Hay hermanos débiles, había una discusión de comer la carne de los ídolos, sacrificar a los ídolos. Y Pablo dijo, bueno, yo, ¿verdad? Si es para cuidarme, mejor no como carne. Si es por la mente de los débiles. Y muchas veces por los demás y por los débiles, por las personas que no entienden, lo más seguro que hacer esto no es nada. Yo tengo que cuidarme. Mi libertad en Cristo, de la cual yo he sentido, yo no la puedo utilizar como una libertad para hacer sentir mal a los demás. ¿Me está entendiendo? Lo más seguro, Dios me ha hecho entender, o yo he madurado, que hacer esto no me va a quitar gloria a Dios. Pues mire, no lo hago. Mire, es como yo digo, yo con los dogmas no tengo problemas. Yo no tengo problemas. Mi problema es cuando lo quieren imponer, o cuando quieren decir que cuando quieren decir que sin eso yo no me salvo. Ahí es donde está mi problema. Pero que, mira, hermano, van a haber diferentes tipos de gente en el cielo, que unos vamos a tener barba, otros no. ¿Me entiendes? Unos vamos a tener candadito, otros no. Porque ellos en su vida del Señor entendieron, interpretaron eso. Y mira, si tú sigues orando y buscando a Dios, tú te salvas. Y yo me salvo. ¿Usted me entiende? Pero eso no podemos descalificar a nadie. Tú y yo no tenemos el poder para descalificar a ningún ser humano de la salvación. Sí podemos ver una persona, obviamente, que está, oiga, si es un santero, pues mire, hay que decirle, mira, tiene que dejar la santería. O si está en algo que está vinculado con Satanás, o una religión que no creen en Jesús, la Biblia es clara. La Biblia dice que el que no tiene al Padre y al Hijo no es de él. Punto. Y si una persona no cree en el Espíritu Santo, la Biblia dice que el que no tiene el Espíritu Santo no es de él. Esas son las únicas formas de las cuales nos indica la Biblia que la gente no es de Dios. Cuando no reconocen, no es porque la iglesia condene ni Dios condene. Ya la condenación está. La Biblia dice, y esta es la condenación, que los hombres más amaron las tinieblas, Jonathan, más amaron las tinieblas que la luz, porque sus obras eran malas y no vienen a la luz para que sus obras no sean reprendidas. La gente sabe que anda mal y no quieren venir a Cristo. ¿Por qué? Porque quieren seguir brincando y saltando. Y mucha gente está como, oiga, mucha gente está por ahí como la mujer de Lot. Yo he conocido personas que antes le servían a Dios y ponían su mirada atrás. Y no solamente la pusieron, se fueron para atrás. Y hoy en día se han convertido en estatuas de sal. ¿Para qué sirve una estatua de sal? Para nada. Paralizado, recordando el pasado, de dónde salieron. Eso fue lo que dije. ¿Y la instrucción de Dios cuál fue? No miren tras sí. Corran, corran. Porque lo que está allá atrás de ustedes va a ser destruido. Y ustedes no pueden añorarlo, porque ahí, eso que se vivía ahí en ese lugar, no era Dios. Lo que se vive en el mundo no es de Dios. Por lo tanto, yo no puedo añorar. Yo no puedo añorar ese mundo que me ha traído tanto daño. Yo no puedo mirar atrás. Yo no puedo mirar atrás. La Biblia dice que el que pone la mano en el arado y mira atrás no es digno de su reino, de él. Pero mira la bendición de Dios. que también acepta a aquellos que se equivocaron, que se fueron atrás, también como el hijo pródigo que volvió a su casa. Dios no lo condenó ni lo mandó para hoguera. Al contrario, Dios hizo una fiesta. El padre hizo una fiesta. Llamó a matar el animal más gordo que tenía y más saludable. Dijo, vamos a hacer un party aquí porque mi hijo que era muerto ha vuelto. Mi hijo que estaba desaparecido ha vuelto. Entonces nosotros tenemos que cuidar lo que tenemos en nuestros labios. Aleluya. Aquel joven cayó en sí. Tenemos que orar para que nuestros familiares, nuestra gente caiga en sí y ellos mismos retornen al camino. Porque lo más seguro usted ha tratado de hablar con ellos y no lo escuchan, pero hay situaciones en la vida que Dios puede permitir para que ellos caigan en sí. La iglesia necesita orar, por eso es que no podemos orar. La Biblia dice orar sin cesar. Dice la Biblia orar los unos por los otros. La Biblia dice orar, pero antes de orar, dar gracias a Dios. Presentar tu causa y decirle gracias con gratitud y con alegría. Tenemos que orar también, sacar días de ayuno. ¿Para qué? Para romper las ligaduras. Y la iglesia ha dejado todo esto. ¿Por qué? Porque muchas iglesias se han vuelto unas iglesias simplemente sociales. Que voy a la iglesia, socializo con mi hermano, me voy a comer el domingo y luego, cielito lindo, te vengo a ver de domingo en domingo. No, hermano, esto no puede seguir pasando. La iglesia se tiene que integrar al cuerpo y como cuerpo trabajar todos juntos y servir a los hermanos y servir a la comunidad y buscar y ayudar y traer estas vidas a la iglesia que necesitan, a los cojos, a los tuertos, a los mudos, a los que necesitan, a los que están heridos. Y como aquel hombre samaritano que cuando pasó por aquel hombre se detuvo, la iglesia tiene que detenerse porque nosotros somos, aleluya, gentiles que por la misericordia de Dios fuimos injertados en el olivo silvestre, fuimos injertados en el palo original, pero nosotros no éramos los originales. Y con la misericordia de Dios y por el fallo de los judíos, que el plan divino, que aquellos judíos fallaran para que la iglesia, para que los gentiles fueran injertados en el plan de salvación. Pero ahora Dios nos llamó a servir, no a ser servidos. Yo se lo he dicho muchas veces a la iglesia, hermano, Dios va a tener cuenta con gente que han utilizado los dones para estar haciéndose ricos, que se hacen ricos a causa del dolor de los demás. Que tú no puedes invitar a una persona a tu iglesia porque tienes que darle cierta cantidad de ofrenda. Que tú no puedes gozar del don de un hermano que es para el beneficio de la obra. Gloria a Dios, no lo puedes gozar porque esa persona es inalcanzable para que vaya a tu iglesia, porque tú tienes 40, 50 hermanos. Porque quieren meterse a multitudes de miles. Y eso es lo que está pasando hoy en día. Lamentablemente es un dolor en mi alma. Gloria a Dios. Que me duele ver cómo nosotros, la iglesia, necesitamos unirnos. Los pastores en unidad de espíritu, gloria a Dios. Y necesitamos, gloria a Dios, poder ver que estamos en tiempos finales, donde el enemigo, dice la Biblia en el libro de Romanos, que la noche está avanzada y se acerca el día. Y tenemos que predicar a la iglesia que tenemos que desechar las obras de las tinieblas y vestirnos las armas de la luz. Andemos como de día. Aleluya, tenemos que andar como de día, tenemos que andar con la conciencia limpia, tenemos que andar sin pecar, tenemos que andar sin hacer cosas malas. We can hide the thing that we do. No podemos esconder las cosas que hacemos, el pecado que hacemos. No lo podemos esconder, porque la Biblia dice que no hay nada oculto que no haya de ser manifestado. Entonces Dios no te quiere avergonzar ni me quiere avergonzar. Dios quiere santificarme, Dios quiere limpiarme, Dios nos quiere que nos acerquemos al trono de la gracia para hallar el oportuno socorro. Cuando estemos mal, cuando estemos dolidos, cuando tengamos situaciones emocionales, Él es el que trabaja con nosotros. Aleluya. Cuando tú le presentas a Dios un caso de un hijo tuyo, de una hija tuya, de una situación, y le das gracias a Dios y todos los días dice, Señor, gracias porque tú lo haces, gracias porque tú tienes el poder de hacerlo, y estar receptivo a la voluntad de Dios y estar receptivos a lo que Dios nos habla y estar receptivos a la voluntad divina. Oiga, cuento esta historia. Mi esposa tuvo una hermana, oiga, que falleció a los 17 años. Oiga, y todo el mundo iba a orar y decía que se iba a levantar de esa cama. Pero mi suegra y mi esposa oraban: Señor, que se haga tu voluntad, no la de nosotros. ¿Qué pasó? Esa niña, cuando tenía 17 años, falleció por una condición que tenía. Mi suegra, ni mi esposa, ni la familia le reclamó a Dios, porque ellas habían orado que se haga la voluntad del Señor. Así que nosotros tenemos que pedirle a Dios que se haga su voluntad y orar para que la voluntad de Dios podamos entenderla, comprenderla e internalizarla y poder ser libres de lo que ya pasó. ¿Cuántos adoran la gloria del Señor? Yo no puedo cambiar lo que ya pasó hace 20, 30 años atrás. Yo no puedo cambiar lo que pasó hace muchos años atrás. No lo puedo transformar, no lo puedo cambiar. Pero sí, mi presente, yo lo puedo transformar en un presente de bendición para bendecir a otros. Aleluya, mi presente lo puedo transformar para hacer de servicio a otros. ¿Cuántos adoran? Así que nos puedes llamar o enviar un mensaje de texto al 860-937-234, 860-913-3094. Estamos aquí, ¿en dónde? En Radio Avivamiento Alcanzando Almas para Cristo, en el 100.1, 90.9 Bolton, 89.3 Litchfield County, aquí en la ciudad de Connecticut, en Hartford, la ciudad de Hartford, aquí en Connecticut. Estamos terminando ya, pero queremos decirte, para ir cerrando, hay que cuidarse. Son tiempos difíciles. Son tiempos los que se están acercando, donde el enemigo sabe que le pega de poco tiempo. Donde no se están viendo más milagros, ¿sabes por qué? Por la incredulidad a veces de las personas. ¿Cuántos adoran al Señor? ¿Y por qué la incredulidad? Porque el enemigo está susurrando al oído y diciendo: ¿dónde está tu Dios? Así que tenemos que acercarnos más al Señor, orar más, creer más y entender que el que cambia todas las circunstancias de la vida se llama Jesús, se llama Cristo. Así que, pueblo que me está escuchando, nuestra iglesia queda en el 753 de la Capitol Avenue, primer piso, todos los domingos a las 12 del mediodía estamos ahí, en el culto poderoso. Un culto poderoso. Los miércoles estamos orando a 7:30 y los viernes a las 7:30 también en el culto de estudio bíblico o sociedades. Si quieres que te recojamos, llámanos al 860-913-7234 y te vamos a recoger. Gloria a Dios. Tenemos ruta para aquí, para el área de Hartford, West Hartford y Hartford, North Hartford, para estar recogiendo las vidas que quieran asistir al culto. Padre, te damos gracias, Señor. Tú eres un Dios maravilloso. En ti tenemos complacencia, tenemos el Espíritu Santo adentro, y te damos gracias al Señor porque estamos tratando de hacer todo lo que nos llamaste a hacer. Bendice a cada vida, bendice cada vida que ha escuchado y que va a seguir escuchando este mensaje. Así que te doy las gracias, Señor, porque estamos aquí hoy y porque hemos sentido tu presencia. Y por cada hermano, bendice aquí a Jonathan, a los hermanos, y bendice aquí al pastor Girona, bendice a todos los hermanos que van a aportar. Así que te doy gracias, Señor, en el nombre de Jesús. Amén. Se acabó esto, Jonathan, llévatelo. Se acabó esto, vámonos.
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1: Hey, ¿qué tal, mi gente? Dios te bendiga. Estás en la sintonía de Radio Avivamiento, alcanzando almas para Cristo. Oye, hoy vamos a hablar de esas cosas que uno guarda diciendo, esto es por si acaso. Oye, porque uno abre el closet y encuentra celulares viejos, cables que nadie sabe de qué son, 5 cargadores que no funcionan y, por supuesto, no puedes desmentir esto, una bolsa llena de bolsas. ¡Ay, padre! Es que somos de las que nos gusta guardar todo. Oye, ¿qué pasa cuando alguien dice, bota eso? Uno dice, no, eso sirve, ¿por qué lo voy a botar? Pero mira, escúchame, hablando en serio, el trastorno de acumulación afecta aproximadamente a 2% de la población. No es simplemente tener una casa desordenada. Se convierte en un problema cuando acumulamos cosas y comienzan a interferir con la vida diaria. Así que hoy pregúntate, ¿tengo cosas que realmente uso o cosas que simplemente no quiero soltar? Oye, seguimos hablando de nuestras cosas, nuestras prioridades y lo que Dios quiere enseñarnos a través de ellas. Pero vamos a ir a una pausa musical. No te vayas, que tenemos más.

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1: Bueno, familia, seguimos aquí, mi gente, en Radio Avivamiento, con la fe encendida. Oye, continuamos hablando de esas cosas que tenemos guardadas, aunque hacen años, que ni usamos. Eso lleva años allí, ¿sabes? Tú lo sabes. Es que uno dice, no lo bote, eso puede servir para algo. Chico, no, eso duele, no lo bote. Oye, pasan 5 años y todavía no lo has usado. O tienes un regalo que nunca usaste, no te gusta, pero no lo botas porque dices, oye, me lo regaló fulano. Eso pasa, mi amigo. Pero fulano probablemente ni se acuerda. Oye, aquí va lo importante. En Lucas 12:15, Jesús nos recuerda que la vida no consiste en la abundancia de las cosas que poseemos. Oye, tus recuerdos importan. Tus personas importan. Tu relación con Dios súper importa. Pero nuestras cosas no deben controlar nuestra paz. Y a veces no se trata de cuánto tenemos, sino de por qué sentimos que tenemos que conservarlo todo. That could be something from the past, you know. Se te hace difícil apartarte de ciertas cosas. Así que pregúntate, ¿esto me sirve o simplemente me cuesta soltarlo? It's a tough question to ask yourself, right? Está difícil esa pregunta, ¿verdad? Para muchas personas eso es demasiado difícil, especialmente when there is an emotional attachment to certain things. Y no estamos diciendo que lo tienes que botar todo, que tienes que deshacerte de todo. Pero si esto está impidiendo que tú tengas un ambiente limpio, que sientes que estás acumulando mucho, eso se convierte en un problema. Bueno, pero seguimos. Nos fuimos con una pausa musical y regresaremos a hablar de cómo comenzar a soltar sin sentirte culpable.

Hey, mi gente linda de Radio Avivamiento, eso fue Gael, mi proveedor, aquí en Radio Avivamiento con música y propósito. Oye, después de hablar de nuestras cosas y de lo difícil que puede ser soltarlas, hoy vamos a hacer algo sencillo, comenzar pequeño. Oye, porque no tienes que limpiar toda la casa en un día. Empieza con una gaveta, una caja, una esquina, y mientras organizas, pregúntate, ¿yo lo uso? ¿Yo lo necesito? ¿Lo puedo compartir con otra persona? Ya es tiempo de dejarlo ir. Y puedes decirle al Señor, porque it could be a spiritual moment for you as well. Dios, ayúdame a saber qué conservar, qué compartir y qué soltar. Ayúdame, Señor. Porque cuando soltamos algunas cosas, hacemos espacio. Espacio para más orden, más paz, más generosidad y más tiempo para lo que realmente importa. Oye, y recuerda esto, no se trata solamente del closet, también se trata del corazón. It's a matter of the heart, my friend. Oye, porque a veces para recibir algo nuevo en nuestra vida, primero tenemos que hacer espacio. Así que si tienes 14 cajas que dicen miscellaneous, mi hermano, mi hermana, apunta en tu calendario, hora de soltar. Oye, Dios te bendiga, seguimos con más música, no te vayas, estás en la buena sintonía de Radio Avivamiento.

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0: favor de Dios o desgracia, cielos abiertos o cielos cerrados, maldición o bendición.
1: Y siempre la obediencia a medias es desobediencia.
0: Totalmente. Y yo quiero dejarles a mis hijos el favor de Dios. Quiero dejarles cielos abiertos, que ellos puedan ver a Dios y que Dios pueda mirarlos con agrado. Creo que este fue uno de los mejores programas que hice contigo. Increíble, el favor de Dios.
1: El favor de Dios. Queremos quiero... su favor sobre nuestras vidas.
0: Si solamente pudiéramos asegurarnos de que nuestros hijos cuenten con el favor de Dios, todo lo que toquen en la vida va a prosperar. ¡Ay, qué tema! ¿Cómo estás, Silvia?
1: Así es. Hola, estamos muy bien juntos acá compartiendo con ustedes. Y es como que los vemos a ustedes. Estamos
0: gracias por todos esos mensajes.
1: Sentimos la presencia en cada mensaje.
0: Sí.
1: Sentimos tanto amor, tanto cariño. Y cuando vamos a los encuentros, los saludos que tenemos
0: sí.
1: y los abrazos son impresionantes.
0: Eso hace bien.
1: Así que gracias por estar ahí. Y bueno, el programa de hoy tenés que quedarte.
0: No, está sí.
1: Buenísimo.
0: Sí.
1: Queremos orar por el favor de Dios sobre nuestros hijos.
0: Exactamente.
1: Para que ellos sean triunfadores y cambia mundos.
0: Me gustó eso. Nuestros hijos son cambia mundos. Estamos hablando sobre el libro Padres que Oran, que tuve el honor de escribirlo junto a mi amada esposa.
1: Nuestro botín de guerra.
0: Sí, fue muy buena experiencia ese libro. Y estamos hablando hoy acerca de cómo orar por el favor. Pero también quiero explicar un poquito qué es el favor de Dios.
1: Eso.
0: Y qué pasa con una persona que cuenta con el favor de Dios. En otras palabras, describir a un favorecido. ¿Qué sería lo contrario al favorecido? No sé, sería...
1: Es como que todo te sale mal.
0: Todo me sale mal.
1: Le pones todas las ganas, sí. le pones esfuerzo, estudiaste un montón... Pero no, en Argentina decimos, nos damos pie con bola porque viene del jugar al fútbol.
0: Claro.
1: No le puedes pegar a la pelota y hacer el gol.
0: Exactamente. Vivir bajo el favor de Dios sería algo así como que vivir bajo cielos abiertos.
1: Cielos abiertos.
0: Claro, el día que Cristo empezó su ministerio, cuando se bautizó en el Jordán, se abrieron los cielos. ¿Okay? ¿Qué quiere decir eso? Que a través de la vida de Cristo y el sacrificio de Cristo, obtuvimos nuevamente el favor de Dios. Jesús lo dijo cuando en Mateo 4, vine a anunciar el año del favor del Señor. La gracia volvió a nosotros. Ahora, escucha, acá está lo muy importante. No todos somos favorecidos por Dios. Todos somos amados por Dios.
1: Sí.
0: Pero no todos somos favorecidos.
1: Es como sentir que Dios te mima. Eso es el favor de Dios. Vos sentís, soy una mimada de Dios.
0: Sí.
1: Y la verdad que eso yo siento. Yo siento que soy una mimada de Dios.
0: Claro. Yo creo que el favor de Dios, Silvia, es lo más importante que una persona puede tener en la vida.
1: Sí.
0: ¿Por qué? Porque el favor de Dios te va a colocar en lugares donde tu título y tu capacitación no te puede colocar.
1: Claro. Es su gracia.
0: Claro. Yo he conocido gente que quizás no tiene ni el doctorado, ni la licenciatura, ni el PhD, pero sin embargo Dios los ha favorecido con una gracia especial y les ha colocado donde no hay conexión ni contacto que te pueda colocar.
1: Wow, sí.
0: Hacer la clara diferencia. Jesús lo dijo, el sol sale sobre buenos y malos, ¿correcto? Sí, es cierto, pero hay gente que tiene un plus agregado y nosotros tenemos que orar para que nuestros hijos puedan tener ese plus agregado de Dios. No solamente que sean amados por Él, sino que Dios diga, entre todos, le quiero favorecer a esta mujer.
1: Claro.
0: Porque esta mujer toca mi corazón. Lo que dijo el Padre cuando habló de Jesús. ¿Te acuerdas?

0: Lo que toca prospera.
1: Abre la puerta correcta.
0: Sí.
1: Lo que toca prospera. Es un mimado de Dios.
0: Y uno va a decir...
1: Eso no se tiene de la noche a la mañana ni por inercia.
0: Bueno, ese es el tema de hoy. La gente dice, tuvo suerte. No, para un poquito.
1: Nosotros, no creo en
0: eso. A veces me molesta cuando la gente cristiana te dice suerte.
1: No.
0: ¿Suerte qué? No me digas suerte.
1: Eso es azar.
0: Mi suerte está jugada. Yo soy un ganador, yo soy un favorecido, yo soy un bendecido. Yo no vivo del azar o de la suerte.
1: Y orar cada día que Dios cumpla su propósito en la vida de nuestros hijos.
0: Así es.
1: Porque el propósito de Él está lleno de favor,
0: sí.
1: Lleno de gracia. Entonces, orar cada día, Señor, cumple tu propósito al pie de la letra.
0: Amén.
1: En la vida de mis hijos.
0: Oro para que todos nuestros hijos sean favorecidos por Dios.
1: Amén.
0: Te voy a poner un ejemplo. Uno de estos hombres que fue extremadamente favorecido en la Biblia fue José. Él es un claro ejemplo de todo.
1: Me impresiona demasiado, fíjate, José.
0: Impresionante lo de José. Porque José era tan favorecido que donde estuviera, prosperaba. Él estuvo como esclavo, prosperó.
1: En la cárcel,
0: prosperó.
1: Imagínate.
0: En todo lugar donde estuvo, él era favorecido.
1: Sí.
0: Y hay una frase que me gusta tanto, léalo después, esa historia. Léela a tus hijos, Génesis 37 al 41, del capítulo 37, la historia de José. Y dice la Biblia que todo lo que tocaba prosperaba porque Dios estaba con él. Eso es el favor de Dios.
1: Esa es la clave.
0: Claro.
1: Porque Dios estaba con él.
0: Claro. Cuando yo soy favorecido, no es porque, no sé, pertenezco a tal familia, o vengo con influencias o con contactos, sino porque Dios está conmigo. Es porque Él puso su dedo.
1: Dios honra a los que le honran.
0: Ay, eso está muy bueno eso, ¿no?
1: Si le honras a Dios, Él está contigo y vas a tener el favor de Dios de una forma sobrenatural.
0: Bueno, eso que acabas de decir, me gustaría que lo digamos a nuestros hijos todo el tiempo. Hijito, espera un poquito. Por sobre todas las cosas, asegúrate de que Dios esté contigo.
1: Amén.
0: Porque si Dios está contigo, donde quiera que Dios esté, que vos estés, vas a florecer y vas a prosperar.
1: Y nada malo va a prevalecer contra ellos.
0: Exactamente.
1: Porque el favor de Dios está sobre nuestros hijos.
0: Te leo esto, dice, mas Jehová estaba con José, escucha esto, y fue varón próspero, y estaba en la casa de su amo el egipcio, y vio su amo, escucha esto, que Jehová estaba con él. Se puede ver, el favor de Dios se ve.
1: Se ve.
0: Y dice, y todo lo que él hacía, Jehová lo hacía prosperar en su mano, así halló José gracia en sus ojos. ¿Qué tenemos que orar? Padre, yo te pido que mis hijos hallen gracia delante de sus jefes, de sus empleadores, para que ellos puedan ser prosperados. Y dice, y le servía y le hizo mayordomo de su casa y entregó en su poder todo lo que tenía. Incluso como después dice en Génesis 39:22, dice, cuando estuvo en la cárcel injustamente, el jefe de la cárcel confió en manos de José todos los presos que estaban en la cárcel y todo lo que allí se hacía, él era responsable. O sea, él era hasta él gerente general de la cárcel.
1: Imagínate.
0: Impresionante.
1: El máximo
0: ahí. Este José es, entonces, voy a repetirlo. El favor de Dios va a colocar a nuestros hijos en un lugar donde sus habilidades y su preparación no lo pudiera hacer.
1: Solo Dios.
0: Solo Dios lo puede hacer.
1: Es cuando decimos, ese fue Dios. No hay otra explicación a lo que pasó.
0: Claro, hay el Salmo 25:14, lo dice también, léalo después. Dice, bueno, Jesús lo dijo, Él hace salir su sol sobre buenos y malos. Pero, acá está la cosa, Él solamente da a conocer su pacto, dice, a los que son íntimos. El sol viene sobre todos.
1: Sobre todos.
0: Pero la intimidad me permite conocer cosas y recibir cosas de Dios que los otros no disfrutan.
1: O sea que la intimidad es el mimado de Dios.
0: El mimado de
1: Dios,
0: sí.
1: ¿Por qué es mimado? Porque está ahí a los pies de Jesús.
0: Exactamente.
1: Y lo honra a Dios, obedece a Dios, entonces Dios lo honra.
0: Exactamente. El favor de Dios es la diferencia entre aquellos que pagan el precio uh-huh. y los que no lo pagan.

0: Y aquí me quiero detener hoy.
1: Bueno.
0: Porque el favor de Dios no recibo simplemente porque no sé qué, porque mi pelo, no. Yo soy favorecido porque yo he logrado el favor de Dios con obediencia.
1: Esa es la palabra clave para el favor de Dios.
0: Sí.
1: Obediencia.
0: Claro. Como dijiste hoy, Dios honra
1: A los que le honran.
0: Entonces, el favor es algo que yo adquiero. La gracia la recibo, pero el favor yo tengo que provocarlo. Yo no puedo simplemente pretender ser favorecido si soy un rebelde y si vivo a mi antojo.
1: Claro.
0: Por eso, lo que tenemos que hacer es explicarle a nuestros hijos, mijito, Dios tiene un trabajo para ti especial, un ministerio para ti especial, tiene una esposa para ti especial. Amén. Pero asegúrate de contar con su favor, que ellos puedan entender que el favor de Dios le va a colocar en lugares donde nada más o nadie más le va a colocar. Entonces, la Biblia está llena de personas, por ejemplo, que lograron el favor de Dios. Te hablábamos recién de José. El favor de Dios le llevó a ser primer ministro de Egipto. Era el secretario de Estado de su país.
1: Claro.
0: De un esclavo, por el favor de Dios, logró llegar allí. Moisés halló favor a los ojos de Dios y fue el hombre, probablemente uno de los hombres más grandes del Antiguo Testamento.
1: Sí.
0: Y así pudieran. María, dice la Biblia, que halló gracia, halló favor. El ángel le dijo, ha sido favorecida y tuvo la bendición de tener en su vientre
1: al Hijo de Dios.
0: Qué impresionante está eso, ¿no?
1: Imagínate el favor y la gracia que halló María delante del Señor.
0: Exactamente. Noé dice que halló favor delante de Dios, halló gracia y fue el único hombre que Dios rescató de toda esa generación.
1: Wow.
0: Porque Dios guardó, y no solamente guardó a Noé, sino que guardó a Noé y a su familia. O sea que el favor no solamente me llega a mí, sino que aplica y bendice a todos los que están en mi casa. Mi esposa es bendecida, mis hijos bendecidos. Si usted es un favorecido, pues va a contar con esa gracia en tu casa. Me gusta como dice Salomón, dice, la bendición del Señor está sobre la casa. ¿No?
1: Del justo.
0: Del justo.
1: Wow,
0: sobre
1: hasta
0: la
1: sus
0: casa.
1: Animalitos son bendecidos.
0: Todos son. Uy, qué tremendo está eso. Entonces debemos notar que todas estas personas, incluso, y acá viene la otra parte, como todos ellos tuvieron esos favorecidos que mencioné, tuvieron sus, vamos a decir, limitaciones. José no era el perfecto, no es que fue favorecido porque fue un joven perfecto, no, era el niño mimado de su papá.
1: Sí.
0: Moisés era tartamudo y Dios lo favoreció. Abraham era ya anciano y Dios le favoreció con un hijo. O sea, muchos de ellos tuvieron limitaciones, no eran perfectos. David aparentemente era un hijo no deseado, según lo que dicen los historiadores. Probablemente era... no era hijo legítimo de su papá, de su matrimonio, y sin embargo Dios lo favoreció. Entonces, no crea que, ay, yo ya estoy perdido porque y cometí tantos errores, no.
1: La misericordia de Dios es tan impresionante.
0: Exactamente.
1: Que Él nos perdona, nos rescata, nos perdona, nos limpia, nos lava, nos sana y encima nos favorece.
0: Así es.
1: Después vemos como, wow, al entregarme a Cristo todo cambió.
0: Sí.
1: Porque tengo el favor de Dios sobre mi vida.
0: Exactamente, muy bien. La pregunta que viene aquí al caso hoy es entonces, ¿cómo puedo recibir el favor de Dios? Y eso vamos a hablar ahora. Así que toma nota, busca rápido un papel, un lápiz de nota. Segundo de Crónicas 16:9. Creo que este es mi pasaje preferido de la Biblia.
1: Me parece que sí, que sí, es tu pasaje preferido.
0: Sí, escucha lo que dice. Los ojos de Jehová contemplan toda la tierra para mostrar su poder a favor de los que tienen corazón perfecto para con Él. En otras palabras, Dios está diciendo, yo estoy buscando en la tierra a un hombre que me obedezca. A un hombre, dice, que tenga corazón perfecto para demostrar mi poder a favor de Él. O sea, Dios quiere manifestarse, pero está buscando ciertas características. Entonces yo tengo que enseñarle a mis hijos, hey, para un poquito, vos sos diferente.
1: Dios está buscando un contenedor santo. O sea, ahí no está. Santo como nos imaginamos.
0: Sí.
1: Santo significa apartado para Dios.
0: Sí.
1: Dios está buscando un contenedor apartado para Él. Y esa es mi vida, esa es la vida de mis hijos.
0: Exactamente. Yo les digo a mis hijos, Bueno, tenemos todavía uno en casa chiquitito, el Paul de 14. Y es tanta la influencia que el mundo quiere ejercer sobre nuestros hijos. Uh-huh. Y yo le digo, Paul, tenés que tener cuidado hasta lo que escuchás.
1: Claro.
0: Hasta lo que mirás, porque eso contamina tu corazón. Uh-huh. Y siempre profetizo sobre todos mis hijos y les digo, Dios te va a usar poderosamente. Amén. Dios te trajo al mundo para algo especial. No pierdas el favor de Dios por el apuro, por tocar cosas que no tenés que tocar, por mirar cosas que no tenés que mirar, por prestar tus oídos a la basura que el diablo quiere meter en tu corazón.
1: Sí, porque el mundo quiere llenarles la cabeza diciéndole, esto es mejor, aquello es mejor, mira cómo triunfa, mira esto, mira lo otro. Uh-huh. Y el Señor te está diciendo, triunfa el que tiene mi favor.
0: Exactamente.
1: Porque triunfa para siempre, porque no solo vamos a ser felices acá, aún en medio de muchas veces problemas, pero salimos adelante y del problema sacamos una gran bendición, sino que también vamos a tener la vida eterna.
0: Claro.
1: Es para siempre el favor de Dios.
0: Hay una gran advertencia que quiero hacerte aquí. Dios no hace diferencia de personas. Uh-huh. Para Dios, Dios ama a todos.
1: Amén.
0: Pero yo puedo perder el favor de Dios.
1: Claro.
0: Hay hombres que Dios ha escogido en la Biblia que debido a no haberlo honrado como tendrían que haberlo hecho, Dios escogió un reemplazante.
1: Mm.
0: Y nosotros tenemos que enseñar a nuestros hijos eso y decirle, Dios te preparó a ti para algo poderosísimo. Pero cuidado, si vos no abrazás el propósito de Dios y no te mantenés en obediencia, Dios va a usar a otro.
1: Claro.
0: Porque Dios va lo que Él se propuso lo va a realizar contigo o sin ti.
1: Mm-hmm.
0: Saúl es un ejemplo.
1: Y sí.
0: Fue el primer rey de Israel. Dios escoge a Saúl, le pone la unción encima. El profeta Samuel lo unge, pero pasó algo. Saúl amaba más ser rey que lo que amaba al rey.
1: Uh-huh.
0: Y perdió el favor de Dios por obediencia a medias. Te estoy dando tips que le podés hablar a tus hijos.
1: Y siempre la obediencia a medias es desobediencia.
0: Totalmente.
1: Uh-huh.
0: Es como, una vez, escucha esto. Te cuento una experiencia. Estaba en mi casa, siempre hablo de Paul, ¿verdad? Me dijo, papá, cada vez que hablas de mí tenés que darme $10, me dijo. Ya sería millonario. Estaban con su amigo en casa jugando. Yo le estaba explicando esto.
1: Uh-huh.
0: Y cada vez que vienen sus amigos, yo aprovecho para hacer un discipulado.
1: Claro, hay que aprovechar.
0: Y ahí le doy duro. Y estábamos hablando de la música,
1: uh-huh,
0: de cómo la música puede contaminar nuestro corazón y lo que... Bueno, y ellos me miraban así como diciendo, ¿ah? ¿Será? Y les dije, vamos a poner un ejemplo. Y agarré un vaso de agua limpia, ¿sí? Y se lo puse allí. ¿Ustedes tomarían esta agua? Sí, claro. Ok. Y los agarré, llevé al inodoro.
1: En el baño.
0: En el baño. Y agarré un poquito, una gota del agua y le puse una gota adentro. Y le miré, ¿ustedes tomarían esa agua? Y me dijeron, papi, no. Dijeron, ok, eso es lo que pasa cuando permitís que el diablo meta cosas chiquititas. Dios dice, ahí yo no me meto.
1: Claro.
0: Yo quiero la presencia de Dios. Claro. Yo quiero el favor de Dios. Pero para un poquito. Hay agua de cloaca.
1: Está contaminado.
0: Está contaminado. ¿Dios me deja de amar? No, Dios me ama. ¿Dios me va a condenar? No, Dios me ama, me perdona. ¿Pero cuento con su favor?
1: Mm.
0: Entonces, ¿qué tengo que hacer? Vaciarme de lo que contrasta con su santidad, uh-huh, para poder pedir que después su presencia. Entonces yo oro, Señor, lléname de tu espíritu y le presento un vaso lleno de piedras y de cosas desagradables. Y Dios dice, ¿y ahí tengo que entrar? No, gracias, no. Paso, yo no me meto allí.
1: Como leíamos el versículo tan hermoso, que Dios contempla toda la, sí, tierra, pero muestra su favor con las personas que tienen un corazón perfecto. Y no quiere decir que nunca vas a pecar,
0: sí,
1: porque somos humanos, muy buena somos pecadores.
0: Muy buena aclaración.
1: Ajá.
0: Lo que está diciendo es que cuando peques, uh-huh, lo reconozcas y te apartes.
1: Pida perdón y me aparte.
0: Exactamente.
1: Y Él me limpia, me perdona y más me renueva.
0: Así es.
1: Más me santifica, me aparta para Él. Tengo su favor.
0: Salomón lo dijo así, el que confiesa su pecado y se aparta,
1: uh-huh,
0: alcanza misericordia. El problema es que muchas veces vamos a, no sé, a la iglesia para hacer un blanqueo semanal para el lunes volver a revolcarnos en la misma cosa.
1: Es como
0: no.
1: que vivimos una máscara, una careta.
0: Sí. Ajá. Te voy a leer este, para mí que podría ser, Silvia, uno de los pasajes más tristes de la Biblia. Mm. Hablando de Saúl, escuchá lo que dice Hechos 13, está hablando de David y de Saúl. Dice, Dios quita a Saúl del trono.
1: Sí.
0: Y dice, después de quitarlos, de quitarlo del trono, no es que pierde, Dios le saca el trono.
1: Directamente.
0: Directamente por obediencia a media. Pero pará un poquito, él era el favorecido, él era el escogido, él era el ungido, lo perdió.
1: Por obedecer a medias.
0: Sí. Y no es que se volvió totalmente ateo, idólatra, no, contaminó el vaso.
1: Es como un coqueteo con Dios, con las cosas de Dios. Estoy, pero no estoy.
0: Sí.
1: Soy, pero no soy.
0: Estamos hablando de los hijos, ¿verdad?
1: Uh-huh.
0: Pero ¿cómo está tu vida?
1: Primero yo, sí.
0: Y si vos sos favorecido, tus hijos lo van a hacer.
1: Primero, cada enseñanza de que estamos hablando de este libro es nosotros primero como papá y mamá.
0: Sí. Y mira lo que dice, quitado el rey Saúl, les levantó por rey a David, del cual también testificó y dijo, el Señor, he hallado a David, un varón conforme a mi corazón, que hará toda mi voluntad. En otras palabras, Dios conocía el corazón de David y puso la mano en el fuego por él. Y dijo, yo garantizo que este muchacho va a hacer lo que yo quiero. Y lo favoreció, lo escogió detrás de las ovejas, era un nada. Es más, Samuel cuando fue a ungirlo, primero pensó que eran sus hermanos porque eran fuertes, robustos. Sí. Jamás hubiera pensado que ese mocosito iba a ser el rey de Israel. Pero Dios le dice algo tremendo, cuidado Samuel, cuidado. Dios está, vos estás mirando lo que está delante de tus ojos.
1: Pero Dios mira el corazón.
0: Ay, ay, ay.
1: Ese pasaje es tremendo. Nosotros miramos lo que está delante,
0: sí.
1: Pero Dios mira el corazón.
0: Tenemos más ejemplos. Ahí tenemos, por ejemplo, a Esaú, que, bueno, fue desechado. Tenemos a Elí, el sacerdote. Tenemos un montón de gente en la Biblia que Dios dijo, me arrepiento. ¿Sabes lo que dijo de Saúl? Me arrepiento haber puesto por rey a Saúl.
1: Ay, ay, ay.
0: Qué terrible que eso nunca pase en mi casa. Que Dios pueda decir, ay, qué placer traen tus hijos a mi vida. Qué placer. Y termino con esto, ya antes de la oración. El favor de Dios puede ser heredado.
1: ¿Cómo es eso? ¿Cómo se hereda
0: bueno,
1: el favor
0: hay,
1: de
0: hay
1: Dios?
0: Un ejemplo, ya que estamos hablando aquí de Saúl, David. Y voy al caso de el hijo de David, Salomón. David se muere y le pasa el trono a Salomón. Y Dios le visita esa noche a Salomón. Y yo muchas veces miré ese pasaje, estudié la Biblia en Crónicas, en no sé, Reyes, en Samuel, ¿por qué Dios visita a Salomón y le dice, pedime lo que quieras? Hasta me pongo un poco celoso.
1: Qué tremendo, ¿no?
0: Yo quisiera que Dios me visite,
1: wow,
0: sí.
1: Todos queremos eso.
0: Sí, imagínate, Dios parado a tu cama esta noche y te dice, hey, Silvia, ¿qué querés? Decime lo que quieras, yo te voy a dar. Qué lindo sería.
1: Uy, sí.
0: Y yo me puse a investigar. ¿Qué fue lo que hizo Salomón? Y no encontré nada. Lo único que encontré fue una frase que se repite muchísimas veces, incluso 500 años después de la muerte de David, se repite esta frase, por amor a mi siervo David. Uh-huh. O sea que, ¿por qué Dios visitó a Salomón? Porque amaba a su papá. Dios amaba a David de tal manera que cuando él se muere, Dios dice, yo quiero favorecer al hijo de este hombre que me amó tanto. Silvia, esto me deja pensando, ¿qué vamos a dejarle como herencia a nuestros hijos? ¿Favor de Dios o desgracia? ¿Cielos abiertos o cielos cerrados? ¿Maldición o bendición? Y con Silvia siempre oramos por nuestros nietos, tataranietos, para que si alguno algún día, ya después de 10 generaciones, se confunde y se aparte del Señor, Dios diga, pero este no es el hijo de aquel que vivió allá por la década, por el siglo XXI, un tal no sé qué. lo voy a traer de regreso. Y que mi vida, mis oraciones sigan haciendo eco en el cielo para que Dios los traiga de regreso a nuestros nietos y tataranietos.
1: Hasta mil generaciones, dice
0: hasta
1: la palabra.
0: Hasta mil generaciones.
1: Qué tremendo.
0: El favor de Dios puede, y yo quiero dejarles a mis hijos el favor de Dios. Quiero dejarles cielos abiertos, que ellos puedan ver a Dios y que Dios pueda mirarlos con agrado. Bien, podíamos seguir con esto.
1: Qué hermoso, qué hermoso. Quiero el favor de Dios y quiero el favor de Dios sobre mis hijos.
0: Amén.
1: Así que tengo que ponerme las pilas y obedecer.
0: Claro, dejarle como herencia.
1: Una vida apartada para Dios.
0: Sí, Señor. Dice esta oración: Señor, nunca te apartes de mis hijos, que tu favor nunca se aparte de ellos. Que se cumpla literalmente número 6, 24, dice: Jehová te bendiga y te guarde. Jehová haga resplandecer su rostro sobre ti y tenga de ti misericordia. Jehová alce sobre ti su rostro y ponga en ti paz. Fíjate que varias veces habla del rostro del Señor, de la mirada del Señor. Esa es la aprobación. La desaprobación es esto.
1: Claro.
0: Vuelvo el rostro.
1: Saco la mirada.
0: No te puedo mirar porque no me agrada lo que estoy viendo. Y Dios desaprueba cuando quita su mirada. Y dice: ruego que tu favor sea incrementado sobre nuestra familia de generación en generación. Que nuestros hijos hallen gracia y favor delante de las personas con las cuales tengan que relacionarse. Que sus rostros brillen por la luz de tu presencia en ellos todos los días de su vida.
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4: 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No hay nada más que abrir los ojos y mirar. Si llevamos 40 años comiendo menos grasa y tomando conciencia de la grasa, y cada vez estamos más gordos, más obesos, pues eso no puede ser. De hecho, la estadística nacional dentro de Estados Unidos, del gobierno federal, del Departamento de Agricultura Federal, es que en los últimos 10 años el consumo de grasa se ha reducido 19%. ¿Cómo es posible que el consumo de grasa se haya reducido 19% y en ese mismo periodo la obesidad ha aumentado un 21%. Esto no hace lógica. Entonces, ¿de dónde sale todo ese montón de grasa y los hígados grasos y demás? Si cada vez comemos menos grasa, porque ahora hay más productos low fat, fat free, bajos en grasa, livianos, light, todo ese tipo de cosas. La realidad es que ahora comemos menos grasa. Sin embargo, tenemos más grasa. Entonces, ¿de dónde sale esa grasa? Pero vamos a aclarar este punto. Si alguien le dijo que la grasa de cerdo o la grasa de la carne es la que le hace engordar, pues le dijo una media verdad, pero vamos a aclararla para que usted la pueda entender. Fíjense, ¿qué es el hígado graso? El hígado graso es que el cuerpo humano, tiene un órgano que es su órgano más grande después de la piel. Está aquí, es el hígado. Esta es la planta desintoxicadora del cuerpo. Aquí es que se producen más de 500 enzimas distintas que tienen que ver con las hormonas, con el colesterol, con los triglicéridos, con la tiroides. O sea, prácticamente una gran cantidad de las hormonas que tiene el cuerpo, todas las hormonas, tienen enzimas que se producen aquí en el hígado. O sea, sin el hígado no hay vida. Usted puede perder otras partes del cuerpo, pero si pierde el hígado, hasta ahí quedó. Entonces, el hígado es la planta desintoxicadora del cuerpo. El hígado está compuesto de una materia que fuera como si fuera una esponjita. Y esa esponjita contiene grasa, pero no está tupida de grasa, no está tapada de grasa. Ahora, ya se sabe que el hígado graso, es un hígado que está lleno de grasa. Está tan tupido, tan tapado de grasa, que por los capilares que tiene, están tapados y no puede filtrar. Eso es un hígado graso. Toda persona que tenga sobrepeso va a tener el hígado graso. Unos más, otros menos. Pero todo lo... Ahora, también se sabe, y lo saben los médicos, cuál es la causa principal del hígado graso. La causa principal de un hígado graso no es la grasa que usted coma. La causa principal es los carbohidratos refinados. Pan, harina, pizza, dulce, helado, mantecado, chocolate, lo dulce. La harina, el pan, los almidones, todo eso que es carbohidrato refinado, eso se convierte todo en glucosa. La glucosa es lo que luego se convierte en triglicéridos. Los triglicéridos son grasa y los triglicéridos pues son los que componen la grasa. Todas las grasas sin excepción están compuestas de triglicéridos. Cuando el médico le dice, tiene los triglicéridos altos, lo que está diciendo es que hay mucha grasa flotando en su sangre. Esa es la simpleza de la cosa. ¿Pero dónde empieza eso? Empiezan los carbohidratos refinados. Usted piensa en un cerdo está lleno de grasa. El cerdo no come grasa. El cerdo es vegetariano. No come carne. ¿Cómo es que el cerdo saca tanta grasa y crea tanta grasa si no come grasa? Pues por lo mismo, porque el cerdo lo alimentan con maíz, con carbohidratos refinados, con algo bien dulce, lleno de fructosa, con almidones, con pan, con harina, con lo que sea. Eso se convierte en glucosa, la glucosa en triglicéridos, y el cerebro termina con mucha grasa. El hígado graso, la razón principal es el exceso de carbohidratos refinados. Ahora, vamos a hacer la aclaración. Esta verdad que le dijeron, o supuesta verdad, de que el hígado graso tiene que ver con la grasa de la carne con grasa, es una media verdad. ¿Por qué es una media verdad? Porque cuando usted come mucho carbohidrato, se produce, además de glucosa, se produce la hormona insulina. Y la hormona insulina que se produce aquí en el páncreas, aquí, es la hormona que almacena grasa. Usted no puede engordar si no produce insulina. Entonces, come exceso de carbohidratos refinados, se produce mucha glucosa, la glucosa obliga al páncreas a producir mucha insulina, la insulina como tal recoge inclusive la grasa. Así que cuando usted come mucho carbohidrato refinado, si combina ese carbohidrato refinado con una carne bien grasosa, ahora sí que la carne de la grasa le va a llegar hasta el hígado. Pero primero tiene que haberse consumido un montón de carbohidratos refinados para levantar la insulina, que es la que le engorda. Esto lo comparto con ustedes porque la verdad siempre triunfa.

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0: y todos los días hay la palabra del día.
1: Y cae como la lluvia, destila como el rocío.
0: Señor, tú me has examinado y sabes todo de mí. La Biblia, Salmos 139. 1. Nada de nuestro interior queda oculto ante los ojos de Dios. Muchas cosas acontecen, sentimientos y más que quedan reservados al ojo del hombre. Allí quedan ocultos, pero ante los ojos de Dios no. Es por ello que día a día debemos vivir con esta verdad revelada y llenarnos del temor a Dios, reconocer nuestras debilidades y pedir la ayuda al mismo Dios, quien es nuestro creador, aquel que nos ha diseñado, aquel que no nos señala, al contrario, aquel que nos examina y que es el que realmente nos ama y nos quiere ayudar. Decidamos voluntariamente ser genuinos ante Dios en nuestro caminar.

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0: Como el Señor nos ama y quiere lo mejor para nosotros, ha hablado a cada área de nuestras vidas en su palabra, y especialmente sobre las relaciones personales. Por ejemplo, relaciones en la familia, relaciones en la iglesia o nuestra relación con el gobierno. Y una de las áreas de las que Él ha hablado con más claridad en su palabra es el área de las relaciones en el mercado laboral, o sea, entre los jefes y los empleados. Es un área en la cual se ha visto mucho conflicto en algunos pueblos y ciudades, causando división, desacuerdos y una producción más lenta. Incluso se han visto ciudades enteras inmovilizadas debido a la disensión entre la fuerza laboral y la gerencia. Pero, ¿qué tiene que decir Dios acerca de este ámbito de conflicto y este ámbito de las relaciones que todos debemos afrontar? O sea, puede que toda persona que trabaje fuera del hogar, y supongo que tal vez algunas personas que trabajan en el hogar, tiene un problema en este ámbito. Pero Dios nos da una palabra muy clara con respecto a este tema de las relaciones entre jefes y empleados. En primer lugar, quisiera que examinemos lo que dice la Escritura, brindando consejos a quienes son jefes. ¿Qué tiene Dios que decirnos a todos los que trabajamos para otra persona? ¿Tiene algo concreto que decir? Y veremos que todos estos pasajes que acabo de mencionar, y también Tito capítulo 2, empiezan con el mismo consejo o advertencia. Y ese consejo o advertencia es lo siguiente: que los empleados deben someterse a sus jefes. Y alguien podría decir, pero los pasajes hablan acerca de esclavos, y así es exactamente como yo me siento. ¿Debo someterme como si fuera un esclavo? No, amable oyente. Le ofreceré un pequeño marco de referencia acerca de por qué hablamos de esclavos aquí y lo trasladamos a los empleados. El apóstol Pablo escribió estos principios a una sociedad en la cual había 60 millones de esclavos. O sea, uno de cada tres habitantes de todo el imperio romano era esclavo. Y esos esclavos eran considerados herramientas humanas. No se les consideraba personas. Un esclavo no era una persona, sino una herramienta humana. En el Imperio Romano tenían la siguiente actitud: como nosotros dirigimos y gobernamos el mundo, ¿por qué deberíamos hacer algún trabajo? Que trabajen quienes poseemos mientras nosotros satisfacemos nuestros deseos. Esa era la perspectiva romana. En ese entonces había personas muy, muy ricas que tenían esclavos. Esos esclavos no podían casarse. Podían cohabitar y tener hijos, pero incluso sus propios hijos eran propiedad de sus dueños. Un esclavo no tenía derecho alguno y cualquier cosa que el dueño de un esclavo quisiera hacer con él o ella, tenía el derecho de hacerlo. Además, no había justicia para los esclavos. Por tanto, un esclavo era considerado una posesión, una cosa, una herramienta que podía desempeñar un trabajo para su dueño. Sin embargo, muchos de esos esclavos eran médicos, maestros, administradores, secretarios, artistas o músicos, y con frecuencia sus dueños los valoraban mucho. Pues bien, en muchas de aquellas iglesias había dueños de esclavos y esclavos que se sentaban codo a codo. Ocasionalmente era el esclavo quien se paraba en el púlpito, por así decirlo, o quien daba el mensaje, y el dueño del esclavo estaba allí sentado escuchando. Quien enseñaba era el esclavo, y quien aprendía era el dueño del esclavo. Por tanto, el esclavo y su dueño adoraban a Dios juntos. Algo empezó a ocurrir en su espíritu y en su actitud mutua. Y el apóstol Pablo habla acerca de que Dios ama a todos por igual, que Dios nos ama a todos incondicionalmente, que Dios nos ama sin tener en cuenta cuál es nuestro desempeño, y que debemos amarnos unos a otros y hacer a los demás lo que queremos que nos hagan a nosotros. Amable oyente, le diré lo que ocurrió. Algo empezó a pasar en las relaciones entre esclavos y dueños. Cuando leemos el breve libro de Filemón, vemos que Pablo escribe a este dueño de esclavos acerca de su esclavo y que debería tratarle como a un hermano. Los mismos principios que se aplican a esclavos y dueños de esclavos, esos mismos principios, ahora que han pasado más de 2000 años, se aplican también a jefes y empleados. Y puede que usted se sienta como un esclavo en el lugar donde trabaja. No estamos hablando acerca de esclavos y dueños de esclavos. Hablamos acerca de jefes y empleados, pero los principios son los mismos. Y la primera advertencia a los empleados, y puede que usted se sienta como un esclavo en el lugar donde trabaja. No estamos hablando acerca de esclavos y dueños de esclavos. Hablamos acerca de jefes y empleados.

capítulo 6, versículo 5. Dice así: Siervos o empleados, obedeced a vuestros amos, empleadores o jefes terrenales. O sea, es su jefe conforme a la carne y no conforme al espíritu, porque su jefe espiritual es Dios, el Padre Celestial. Y dice que debemos hacerlo con temor y temblor, con sencillez de vuestro corazón. Debe haber un reconocimiento sincero. Él dice que no solo debemos obedecer, y así lo vemos en otros pasajes. Vayamos ahora, por favor, a Colosenses capítulo 3, versículo 22. Dice así: Siervos, obedeced en todo a vuestros amos terrenales, no sirviendo al ojo, como los que quieren agradar a los hombres, sino con corazón sincero, temiendo a Dios. Y veamos otro ejemplo en Primera de Timoteo, capítulo 6, versículo 1. Todos los que están bajo el yugo de esclavitud, tengan a sus amos por dignos de todo honor. Y otro en Tito, capítulo 2, versículo 9. Exhorta a los siervos, empleados, a que se sujeten a sus amos, que agraden en todo, que no sean respondones. En dos de estos pasajes que hemos leído dice que debe haber sumisión en todos los aspectos. Vayamos ahora, por favor, a Primera de Pedro, capítulo 2, versículo 18. Dice así: Criados, estad sujetos con todo respeto a vuestros amos, no solamente a los buenos y afables, sino también a los difíciles de soportar. Por tanto, vemos que ahora dice que deben someterse en todas las cosas. Entonces, la pregunta es la siguiente: ¿me está diciendo que debo obedecer a mi jefe en todo lo que él o ella me diga que haga? Vayamos ahora, por favor, a Hechos, capítulo 5, versículo 29. Dice así: Respondiendo Pedro y los apóstoles, dijeron: Es necesario obedecer a Dios antes que a los hombres. Mire, el límite de la sumisión a los jefes, el límite de esa sumisión está en que siempre que nos digan que hagamos algo deshonesto o que quebrantemos un principio de la palabra de Dios, entonces tenemos el derecho a negarnos a obedecer a quienes tengan autoridad sobre nosotros. Por tanto, la primera advertencia es que debemos someternos. Y dice que ese es el espíritu en el cual los empleados deben servir a sus jefes. ¿Y cuál es ese espíritu? Leamos otra vez el versículo en Primera de Pedro, capítulo 2, versículo 18. Criados, empleados, estad sujetos con todo respeto a vuestros amos, no solamente a los buenos y afables, sino también a los difíciles de soportar. Y podría usted decir: vaya, me temía que íbamos a leer ese versículo. Y es que, en ocasiones, puede que usted trabaje para alguien totalmente insensato y difícil de soportar. No dije que esa persona le ordenó quebrantar un principio espiritual, sino que es simplemente insensato. Escuche que el versículo dice que debemos someternos con todo respeto, no solo a quienes son buenos y afables, sino también a quienes son difíciles de soportar. Pero, ¿cómo podríamos justificar que Dios diga que debemos someternos a quienes requieren de nosotros cosas que consideramos insensatas e injustas? Pues bien, en todos estos pasajes hay un versículo que es la verdadera clave para lo que Dios pretende acerca de todo este tema de las relaciones entre empleados y jefes. Vayamos, por favor, a Primera de Pedro, capítulo 2, versículo 19. Dice así: Porque esto merece aprobación. ¿Qué es lo que merece aprobación? Cuando los empleados se someten a los requisitos de los jefes. Dice que debemos someternos incluso a quienes no son afables, sino que son duros y difíciles de soportar, a quienes nos encargan tareas que van más allá de lo que creemos justo. Leamos el versículo 19 completo. Porque esto merece aprobación si alguno, a causa de la conciencia delante de Dios, sufre molestias padeciendo injustamente. Ahora bien, cuando hacemos lo que se requiere de nosotros y pensamos que eso es duro, difícil e injusto, cuando obedecemos a quienes están en autoridad sobre nosotros, Dios dice que hallaremos aprobación ante sus ojos. Amable oyente, la próxima vez que se queje y acuda a otra persona que no es su jefe para hablar de él o ella a sus espaldas, recuerde que está quebrantando la palabra de Dios. Y supongo que no habrá muchos que digan amén a eso. Sin embargo, hay algunas cosas que usted puede suponer de forma natural. Leamos en Primera de Pedro, capítulo 2,

versículos 19 y 20. Dice así: porque esto merece aprobación, si alguno a causa de la conciencia delante de Dios sufre molestias padeciendo injustamente. Pues, ¿qué gloria es si pecando sois abofeteados y lo soportáis? Mas si haciendo lo bueno sufrís y lo soportáis, esto ciertamente es aprobado delante de Dios. Ahora bien, el pasaje dice que si pecamos somos castigados y no hay ninguna recompensa en eso. Pero cuando somos maltratados, tratados injustamente, los requisitos son duros y pensamos que no es justo, pero lo soportamos y hacemos lo que se requiere de nosotros. Dice en dos ocasiones que eso es aprobado delante de Dios. ¿Por qué eso es aprobado delante de Dios? Quisiera hablar de eso en un momento, porque es muy importante dentro de toda la idea que el pasaje plantea. Antes, me gustaría que leamos otro pasaje porque se relaciona exactamente con lo que estamos diciendo. Vayamos, por favor, a Tito, capítulo 2, versículos 9 y 10. Dice así: exhorta a los siervos, los empleados, a que se sujeten a sus amos, sus jefes, que agraden en todo, que no sean respondones, no defraudando o robándoles, sino mostrándose fieles en todo. O sea, ¿por qué un empleado debe actuar de esa forma? ¿Por qué es tan importante tener esa clase de espíritu? Leamos el resto del versículo 10. Para que en todo adornen la doctrina de Dios nuestro Salvador. Fíjese, amable oyente, que nuestra respuesta en nuestro trabajo, en nuestra vocación, reflejará la doctrina que creemos y el evangelio del reino de Dios. Vayamos otra vez, por favor, a 1 de Timoteo, capítulo 6, versículo 1. Dice así: todos los que están bajo el yugo de esclavitud, como empleados, tengan a sus amos, jefes, por dignos de todo honor, para que no sea blasfemado el nombre de Dios y la doctrina. Los cristianos en el mercado laboral tienen que ser muy, muy sensibles a esto. Nuestra buena conducta y nuestra respuesta adecuada de sumisión a la autoridad, respondiendo, honrando y respetando a quienes tienen autoridad sobre nosotros. Lo que hacemos al ser obedientes a quienes tienen autoridad es defender la verdad del Evangelio. Estamos defendiendo el mensaje de la verdad mediante nuestra conducta. Leímos que cuando hacemos eso, estamos adornando la doctrina y ellos respetarán el Evangelio que predicamos. Amable oyente, una cosa es sentarse en el banco de la iglesia, entonar cantos, elevar oraciones y ofrendar dinero. Sin embargo, donde hay que practicar la vida cristiana es donde usted trabaja. Hay personas que los están mirando y su jefe tiene el derecho de examinar su fe. Volvamos ahora al pasaje de Primera de Pedro, donde dice que merece aprobación delante de Dios cuando sufrimos injustamente en el trabajo. Ahora bien, alguien podría preguntar, entonces, ¿está diciéndome que cuando sufro en mi trabajo merezco aprobación y favor delante de Dios? Sí, así es. ¿Y podría usted decir, eso es justo? Sí, lo es. Le he dicho una y otra vez que a Dios no le interesa nuestra comodidad y satisfacción, sino el testimonio de nuestra fe. Entonces, ¿qué ocurre cuando nos tratan mal en el trabajo? ¿Lo soportamos y respondemos adecuadamente? Vayamos ahora, por favor, a Primera de Pedro, capítulo 2, versículo 21. Dice así: pues para esto fuisteis llamados, porque también Cristo padeció por nosotros, dejándonos ejemplo, cómo sufrir en el trabajo, para que sigáis sus pisadas. Entonces, ¿somos llamados a sufrir en el trabajo? Sí. Y podría usted pensar, nunca miré la cruz de esta forma. Amable oyente, permítame hacerle una pregunta. ¿Fue maltratado Jesucristo porque lo merecía? No. ¿Cómo respondió él? No contraatacó, no se defendió, siempre respondió con amor. Lo que el apóstol Pedro nos está diciendo es lo siguiente: cuando somos tratados mal en el trabajo, debemos responder como lo hizo el Señor Jesucristo. Y al hacerlo así, ¿qué logramos? Establecemos la verdad del Evangelio. Establecemos el testimonio de que la palabra de Dios funciona, de que quienes profesamos el nombre de Jesucristo no solo profesamos eso, sino que también lo demostramos en nuestro trabajo.
Cuando nuestro jefe sabe que nos está tratando mal, cuando sabemos que nos trata mal pero respondemos en amor, quisiera decirle, amable oyente, que ese es un testimonio mucho más potente que estar en el edificio de una iglesia haciendo cualquier cosa. Sigamos leyendo en Primera de Pedro, capítulo 2, versículos 22 y 23. El cual no hizo pecado, ni se halló engaño en su boca. Quien cuando le maldecían, no respondía con maldición. Cuando padecía, no amenazaba, sino encomendaba la causa al que juzga justamente. Amable oyente, ¿captó eso? Cuando padecía, él se encomendó al que juzga justamente. Entonces, ¿qué debe hacer el empleado cuando su jefe lo trata mal? Debe encomendarse en las manos de quien juzga justamente. Leemos ahora el versículo 24. Dice así: quien llevó él mismo nuestros pecados en su cuerpo sobre el madero, para que nosotros, estando muertos a los pecados, vivamos a la justicia, y por cuya herida fuisteis sanados. Ahora bien, ¿no es interesante que uno de los versículos más importantes acerca de la cruz y acerca de la muerte del Señor Jesucristo sea parte de un pasaje completo que habla de la relación entre empleados y jefes? Por tanto, dice que debemos tener esa actitud de sumisión sin considerar cómo somos tratados, a menos que se quebrante un principio de la palabra de Dios. Debemos rendirnos, someternos, estar en sujeción, respetando y honrando a nuestros jefes, no con un espíritu de crítica. Y podemos tener una lucha con esto, con lo que dice aquí. Pero veamos cuál es el objetivo de nuestro sufrimiento. Vayamos, por favor, a Primera de Timoteo, capítulo 6, versículo 1. Dice así: todos los que están bajo el yugo de esclavitud, tengan a sus amos por dignos de todo honor, para que no sea blasfemado el nombre de Dios y la doctrina. Permita que le haga una pregunta. Cuando usted se irrita y se inquieta en su trabajo, cuando le han tratado mal, le han dejado en mal lugar, no le gusta su oficina y todo el mundo le ignora, cuando ha estado posponiendo hacer algo que no debería hacer, ¿cuál es su respuesta? La Biblia dice que debe responder en sumisión y en amor, confiando en el Dios Todopoderoso, que es el gran jefe que juzga justamente. Y en unos momentos le mostraré lo que Él hará. Dios es quien se ocupa de eso, y nuestra responsabilidad es responder en amor, respetando y honrando a nuestro jefe, incluso cuando nos trata mal. Debemos recordar que eso merece aprobación delante de Dios debido a lo que Él ha hecho. Si Dios le coloca a usted en una mala posición, le permite estar en una posición difícil, lo que está haciendo es darle un privilegio. ¿De qué? De demostrar la vida del Señor Jesucristo de una forma visible y humana, para que quienes le rodean puedan ver la forma en que Jesucristo vivió. Amable oyente, usted es el evangelio viviente de Jesucristo donde trabaja. Ahora bien, por lo general la respuesta es la siguiente: renuncio. Voy a buscar otro empleo. Me voy de aquí. Pero podría ser que Dios le haya colocado precisamente en ese lugar, le haya confiado problemas y maltrato para que Él pueda demostrar su maravilloso evangelio por medio de usted. ¿Podría ser usted propenso a querer marcharse porque no le tratan bien? Nadie le respeta, nadie le ama, no cumplen lo que le prometieron y por eso usted quiere marcharse. ¿Es mejor que se marche o es mejor que dé un testimonio fuerte, innegable e inolvidable del Evangelio de Jesucristo? La Escritura dice que usted moldeará su conducta conforme a la vida de Jesucristo si se queda en ese lugar y responde con amor.

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1: Cada día se nos presentan oportunidades de servir a Dios. Si usted ayuda a alguien que está en problemas y da una mano a alguien que está siendo abusado, maltratado o criticado, si saca tiempo para animarlos y orar por ellos, está cumpliendo la voluntad de Dios, está sirviendo a Dios. Ahora bien, Cristo ascendió al cielo, pero nos dejó aquí a nosotros que somos su cuerpo, sus manos, sus ojos, sus oídos, sus pies. Por eso al decir, Dios va a ayudar a la gente, decimos bien, pero ¿cómo lo hace? Pregunta usted. Usualmente usa a sus hijos. Por eso al ayudar a un necesitado estamos sirviendo a Dios, a veces sin siquiera darnos cuenta. Amable oyente, ¿verdad que Dios viene y nos consuela cuando estamos dolidos? ¿Verdad que Dios se nos acerca y nos ayuda cuando estamos enfermos o tenemos necesidades financieras? Claro que sí. ¿Cómo lo hace? Por medio de otros, por medio de sus hijos e hijas. Por eso, cuando servimos a nuestros hermanos, también estamos sirviendo a Dios Todopoderoso.
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hermosa en esa pregunta que Jesús le hizo a su discípulo: ¿por qué me buscan? Son preguntas que nos hacen reflexionar, son preguntas que no solo informan, sino que transforman.

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0: Esto es La Palabra para ti hoy.
1: Y la palabra para ti hoy es: asume responsabilidades y riesgos. Primera de una serie de tres, escrita por Bob Gass. En Habacuc 2:3, leemos: la visión se realizará en el tiempo señalado. Aunque parezca tardar, espérala, porque sin falta vendrá. Un evangelista misionero escribió: hay tiempos señalados y épocas en la voluntad de Dios, y nos podemos frustrar fácilmente si no entendemos que de la misma forma en que hay tiempos y estaciones en la naturaleza, así también hay tiempos señalados y épocas en el proceso de cumplir la voluntad de Dios para nuestras vidas. Hace años, un grupo de misioneros experimentados se reunió para discutir los principios de vida que habían descubierto. Su propósito era compartir este caudal de experiencia con las generaciones venideras. Todos habían enfrentado en sus ministerios etapas de transición similares y juntos habían identificado un proceso cíclico de 5 pasos por el que Dios los había llevado. En resumen, el tiempo señalado es vital. Cuando los ejecutivos de Decca Records les dijeron a los Beatles: los grupos con guitarras están pasando de moda, ellos firmaron un contrato con EMI, y el resto es historia. No te pierdas la lección de esto. Cada uno de nosotros ha sido puesto en la tierra para atender los negocios del Señor. Y esto es cierto ya seas un juez o un conserje. Has recibido una porción de vida y te han dado la responsabilidad de cuidar de ella, invertir en ella y presentarla de vuelta ante Dios. Decir simplemente: ah, tenía miedo de fracasar, o me preocupaba que me criticaran, o no pensaba que era lo suficientemente bueno, nada de eso funcionará. Como dijo Ralph Waldo Emerson, las excusas siempre reemplazan al progreso. Dios aceptará tus pruebas y errores, pero no aceptará tus excusas para no haberlo intentado. Por lo tanto, ora, asume responsabilidad y da un paso en fe. Tal vez fracases muchas veces en tu camino al éxito, pero si lo sigues intentando y confiando en Dios, a la larga tendrás éxito.

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1: Hey, ¿qué tal, familia? Qué bueno tenerte por aquí en Radio Avivamiento. Gracias por sintonizarnos, whether you're at work, manejando, o en la casa, o simplemente relaxing con nosotros. Ahora déjame preguntarte algo. ¿Cuál es el milagro que tú todavía estás esperando? Porque a veces miramos la situación y decimos, esto está difícil. Pero Dios mira la misma situación y dice, espérate, todavía yo no he terminado. Así que sube ese volumen, porque lo que viene ahora es un reminder de quién es nuestro Dios. Aquí te dejo con Miel San Marcos, Dios de milagro. Dale, arrancamos, sube el volumen.

Seguimos aquí gozándonos en Radio Avivamiento, avivando el corazón. Gracias por estar pegaditos aquí con nosotros. You know we love you. Y ahora una preguntita rapidita. ¿Y si tu alabanza no dependiera de cómo te fue hoy, ah? Porque es fácil cantar cuando todo está nice, cuando llegó el depósito, cuando recibiste las buenas noticias. Pero la Biblia dice en el Salmo 150 que todo lo que respire alabe a Jehová. That's right, you said it with me, I know you did. Así que si estás respirando, tienes una razón para alabar. Así que vamos a poner sabor a esto y vamos a escuchar esta alabanza de Salmo 150. Súbele, familia.

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1: Los 10 mandamientos del flojo. Número 1, se nace cansado y se vive para descansar. Número 2, ama tu cama como a ti mismo. Número 3, si ves a alguien descansando, ayúdalo. Número 4, descansa de día para que puedas dormir de noche. Número 5, el trabajo es sagrado, no lo toques. Algunos están diciendo amén. Número 6, aquello que puedas hacer mañana, no lo hagas hoy. Número 7, trabaja lo menos que puedas, lo que tengas que hacer, que lo haga otro. Número 8, calma, nunca nadie se murió por descansar. Número 9, si el trabajo es salud, que trabajen los enfermos. Y número 10, cuando sientas deseos de trabajar, siéntate y espera que se te pase. Está bueno, ¿no?

cuán bueno y cuán agradable es habitar los hermanos juntos en armonía. Salmo 133:1. 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
1: Gloria, gloria, es el nombre poderoso de nuestro Señor Jesucristo. Qué bueno que estamos aquí dándole gracias al Señor, como todos los días que hace el Señor. Estamos aquí ahora, ¿en dónde? En Radio Avivamiento, alcanzando, mire, alcanzando almas para Cristo. Te habla el pastor Miguel Santiago de la Iglesia Cristiana Huerto del Edén, que estamos ubicados en el 753 de la Capitol Avenue, 753 de la Capitol Avenue, aquí en donde, en Hartford, aquí en Connecticut. Así que estamos contentos, le damos gracias al Señor. Este es el día que Dios ha hecho, gloria sea el nombre de Jesús, así que gózate, alégrate en Él. Este es el día que Dios ha hecho. This is the day that the Lord has made. Así que, miren, gócese, alégrese, ¿no? No cabe la tristeza. Gloria es el nombre de Cristo. No cabe la tristeza para el cristiano. Gloria a Dios, tenemos que rechazar. Vendrán momentos de ataque, vendrán momentos para tratar de afanarnos. Pero miren, en el nombre de Jesús, nosotros comenzamos a darle gracias a Dios por lo que Él nos ha hecho. Gloria a Dios, porque la Biblia dice que tenemos que ir, ¿verdad?, a Él con acciones de gracia y presentar nuestro caso, nuestra causa, y decirle gracias, Señor, porque aunque lo que estoy pasando es difícil, yo te doy gracias, Señor, porque tú eres bueno, porque para siempre es tu misericordia. Y le damos gracias al Señor, hermano, por todas las cosas. Gloria a ese nombre de Jesús. Yo no sé de dónde tú me estás escuchando. Yo no sé si me estás escuchando que vas en el carro. Yo no sé si tú estás ahora, gloria a Dios, en tu casa, sentado, acostado. Pero yo sé que gran número de personas, gloria a Dios, escuchan esta emisora Radio Avivamiento, porque yo sé que esta emisora alcanza almas para el Señor. Y yo por lo menos estoy bien contento con este ministerio radial. Es un ministerio radial que, oiga, llega allende los mares, llega cuando tú transmites, esas ondas llegan y a veces tú no sabes a quién tú estás cubriendo, dónde se está metiendo la señal, y hay personas que cogen la señal, y hay personas aquí en Hartford, West Hartford, East Hartford, en el norte en de Hartford, que, oiga, que se pasan todo el día, oíste, Jonathan, todo el día con radio. Yo he ido a lugar, a casa, a visitar, y está esa radio prendida en Radio Avivamiento, y yo le doy gracias al Señor. Así que yo, el pastor Miguel Santiago, gloria a Dios, yo voy a hacer una exhortación a todos los que escuchan esta emisora, a todos los que son bendecidos con esta emisora, a todos los que esta emisora los bendice, los alimenta, los nutre, aparte de sus congregaciones, que mire, ahora mismo usted puede enviar una ofrenda a esta emisora. 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Y yo creo que esta emisora bendice a mucha gente que está en sus casas, en sus hogares, sentados, que no pueden, lo más seguro, salir. Me he topado con muchas personas que están en sillas de ruedas. Nosotros tenemos varias personas de nuestra iglesia que van, creo que 3 o 4 personas van en silla de ruedas. Gloria a Dios porque tenemos acceso. Pero hay mucha gente que no puede salir de sus casas. Y esta emisora y su programación los bendice con la música, con los mensajes de los programadores. Y yo creo que es hora de que usted, escúchame bien, que tú que me estás escuchando, que esta emisora te bendice. 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Porque él le gusta a la gente que está contenta cuando va a bendecir la obra del Señor. Porque este ministerio es para seguir expandiendo esta señal, para seguir expandiendo, para, hermano, tener una emisora de radio FM que cubre a Hartford, que cubre Bolton, que cubre el Litchfield County. 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Y estamos contentos, hermano, contentos, porque estamos, ¿verdad?, en este tiempo, vamos a caer ya, esto, yo no sé si empezamos ya, ¿verdad?, o cuando empezamos el otoño, gloria a Dios, pero mire, esta es una de las épocas que a mí, personalmente a mí me gustan los colores del otoño, me encantan ver el cambio de las hojas, ver todo eso, y también me gusta ver todo eso, oiga, que pasa en la etapa del cristianismo, del ser humano, gloria a Dios, que nosotros tenemos también como que muchas veces las estaciones del año parecidas en nuestra vida. Hay momentos dados de verano que todo está bien chévere, que todo alumbra, pero hay momentos dados como que Dios nos poda y estamos en un proceso de limpieza. Pero de repente viene el invierno donde nos encerramos, donde estamos como que ahí, como que ese invierno. A mí me encanta el invierno, pero hay gente que no le gusta el frío, que a mí me gusta. Gloria a Dios, pero hay gente que en el invierno se encierra y no quieren salir. Pero luego viene la primavera. Qué lindo, aleluya. Que vienen las flores, empiezan a hacer todo otra vez. Porque te está indicando la primavera, que llega el verano otra vez. O sea, estamos viviendo a veces las estaciones. Gloria a Dios. En este momento yo estoy bien contento porque verdaderamente Dios me ha procesado y he vivido todas las temporadas. He vivido todas las estaciones. Yo he tenido vi momentos dados de mucho verano, he tenido momentos dados de otoño, que Dios me poda, Dios me enseña, Dios me quita cosas de mi vida. pero también he tenido momentos de invierno donde he estado cerrado, molesto, sin entender, gloria a Dios, hasta que entonces llega la primavera, que es el tiempo de dar fruto, el tiempo de salir la flor y luego dar fruto, y muchos frutos llegan en verano, gloria a Dios, donde todo es claro, donde mucha gente en verano coge vacaciones, momentos de alegría y de gozo con la familia. Así que te pido que des una buena apretadita, mira, apretadita, mientras más apretadita, a veces mucho mejor, una ofrendita apretadita, apretadita, que le duela, gloria a Dios, no importa, Dios te va a bendecir, gloria a Dios, Dios te va a bendecir, ¿verdad? Porque Dios multiplica, el que le da al pobre, le presta a Dios, y el que tiene un corazón para dar, hermano, Dios no le queda más alternativa que bendecirlo. Que bendecirlo, no le damos a Dios, escúcheme bien, no le damos a Dios para que nos bendiga, porque ya nosotros fuimos escogidos en un libro de Efesios para ser bendecidos, ya fuimos escogidos, ya Dios me escogió una vez yo di el paso de fe, una vez yo levanté mi mano, una vez yo acepté a Cristo, ya Dios me escoge para bendecirme, up to me, ¿verdad? Digo, eso depende de mí, ¿sabes? Depende de verdaderamente de lo que yo gloria a ese nombre de Cristo, haga de ahí en adelante. Si recibo ese mensaje, si recibo esa bendición, gloria a ese nombre de Jesús, pues mire, yo, pues mire, me pongo en la posición de obediencia y de recibir bendición, aunque en momentos dados las cosas sean difíciles, como quiera Dios nos bendice, hermano. Gloria a Dios, porque ese es el proceso divino. Dios te coge, te limpia, Dios primeramente te llama, después, ¿verdad? Él te limpia. Si usted ve la Biblia, los procesos del libro de Juan, gloria a Dios, que Dios anuncia primeramente, ¿verdad? Jesús le anuncia al pueblo en las bodas de Canaán de que viene algo nuevo, como el vino, que trae alegría. Se van a acabar los momentos de estar sufriendo, como el pueblo que estaba sentado en tinieblas. Y dice ahí que los que estaban sentados en sombra de muerte, luz les resplandeció. O sea, llega un momento del pueblo de, ¿verdad?, de los judíos, que estaba en tinieblas, había mucha opresión, de no tanto religiosa como política, y ellos no tenían los doctores que tenemos ahora, ellos no tenían los recursos para las enfermedades, y llega Cristo y le da una esperanza, ¿verdad? Le da una esperanza a este pueblo. Y los que estaban asentados en sombra de muerte, luz les resplandece, porque el Espíritu de Dios se posó sobre Cristo para traer liberación, para traer alegría, gozo. Y al final, la iglesia, gloria a Dios, nos vamos a reunir con Él y nos vamos a gozar. Gloria sea el nombre de Cristo, hermano. Por eso es que yo digo que en medio de los procesos nosotros tenemos que tener una actitud de agradecimiento y ser agradecidos por lo que Dios ya nos ha dado. Aunque estemos pasando hoy por un momento de crisis, por un momento difícil, sé agradecido de parte del cielo. Tú tienes que ser agradecido. Gloria sea el nombre de Jesús, ¿verdad? Porque Dios te quiere bendecir. Pero también yo tengo que tener una actitud de agradecimiento. Decirle, thank you Jesus, thank you God. Gracias por lo que has hecho y, oiga, futuro, y por lo que vas a hacer. Gloria a Dios. Dale gracias al Señor. Así que te habla el pastor Miguel Santiago de la Iglesia Cristiana Huerto del Edén, que está ubicada en el 753 de la Capitol Avenue. Ahí estamos todos los domingos desde las 12 del mediodía. Estamos en el culto principal, donde se predica, se alaba al Señor, aleluya. Y está llegando un número bastante bueno de hermanos que llegan de diferentes lugares. Gloria a Dios, muchos han llegado de la radio, gloria a Dios, aleluya, pero otros han venido también, ¿verdad? Porque uno llegó de la radio y otro le habló y llegaron a la iglesia y estamos gozando, hermano, estamos contentos, estamos gozando de alegría cada vez que vemos los hermanos llegar los domingos. Por lo menos yo como pastor me pongo y me alegro y verlo. Me dan deseos de saludarlos a todos, a veces no puedo, pero luego al final nos saludamos, nos amamos, somos una gran familia. Se supone que la iglesia sea una gran familia, porque somos la familia de Cristo, la familia de Cristo, aunque tengamos diferencias a veces dogmáticas. Mira, hermano, somos familia. Yo no te puedo juzgar a ti por algo que no trae salvación ni condenación. Si tú piensas una cosa, ¿verdad? Pues nada, pues tú, si tienes una cosa que no afecta la relación con Dios, pues mire, no hay problema con eso. Gloria a Dios, porque Él fue a la cruz por todo, por todo. Porque la Biblia dice, porque de tal manera amó Dios al mundo, que ha dado su Hijo unigénito, para que todo aquel que en Él crea, aleluya, no se pierda. O sea, para todo aquel que en Él crea, pero a veces le añadimos muchas más cosas a eso. Para todo aquel que en Él crea, no se pierda, más tenga vida eterna. Lo único que sí es que Él es el que cree y Él siga creyendo. Porque Santiago habla de la fe y habla de las obras de la fe. Y habla de, muéstrame tu fe por mis obras. Y yo te digo, dime, muéstrame, yo te voy a mostrar la fe por mis obras. Porque el impulso de aquel que se convierte, como estábamos hablando anoche, es que sirve, le gusta servir. Está tan agradecido de Dios que quiere servir a otro. Que quiere que él, lo que él recibió y la alegría que recibió de ser perdonado y de ser cuidado a través de nuestra vida sin el Señor, y muchos, maybe, tenemos un testimonio más grande que otros, y otros más en el sentido de cuidado del Padre, pero nosotros estamos agradecidos porque si no llega a ser por Cristo, ¿dónde estuviéramos nosotros? Muchos, maybe ya en el cementerio, otros en un manicomio, otros en alcohol. Alcoholismo, en hogares de rehabilitación, y de ahí a todos Dios nos llamó, porque de lo vil y de lo menospreciado Dios escogió para avergonzar a los sabios. Y hay gente que no puede entender cómo aquel hombre que era un criminal, o lo más seguro, aquel hombre que estuvo preso y sale de la cárcel, o aquel hombre que estaba hundido en el vicio de la droga, o aquel hombre que estaba hundido en el alcoholismo, o aquel hombre que estaba hundido en haciendo muchas cosas, de repente la luz de Cristo la alumbra. Hey, ¿y qué pasa? Y la alumbra de entendimiento. Entonces la persona se hace consciente. Wow, yo estoy mal. Wow, esto no es lo que yo debía hacer. Entonces volvemos a la restauración original de nuestro entendimiento, de poder entender que había una relación de Dios con el hombre. Lo que pasa es que el pecado nos estaba alejando de Dios. Pero ahora Cristo se acerca al hombre para tratar de que la sangre de Cristo llegue a tu vida. Aleluya. Yo no sé si usted me está entendiendo. Lo que Cristo quiere es que la sangre de Cristo llegue a tu vida. Es como si tuvieras un virus y te haga falta una inyección para que se te quite ese virus. Mire, el pecado yo lo pongo como un virus. Y la sangre de Cristo es aquel antídoto contra ese pecado, que te elimina el pecado para que tú puedas estar sin ese virus del pecado que te agobia, que te lleva a la perdición, que te saca de carrera, que te saca, gloria sea el nombre de Jesús, te saca totalmente de quién realmente tú eres. Porque muchas veces nosotros no somos lo que nos educaron, a veces nosotros no somos lo que verdaderamente pensamos, nosotros no somos lo que a veces nosotros podemos establecer, sino que el enemigo ha querido distorsionar nuestra identidad y nuestra manera de pensar. Gloria a Dios. Para guiarte en otro camino que no es el camino divino. Para llevarte a otro lugar que no es el lugar donde Dios quiere. Pero oiga, hay una iglesia, hay una madre, hay una tía, hay una abuela que está orando por ti. Gloria a Dios. Oiga, y esas oraciones de intercesión que muchos hacen, ¿qué efecto hacen? Rompiendo el mundo espiritual. ¿Para qué? Para que tú puedas, aleluya, gloria a Dios, alcanzar a Cristo. Pero también Dios te ama de manera especial, que a veces Él permite cosas en tu vida para llamarte la atención, para que tú puedas cumplir su llamado, para que tú puedas cumplir con Él la asignación que Él tiene para tu vida. Entonces tienes que empezarte a cortar el camino, a cortar el camino, a cortar el camino. Gloria sea el nombre de Jesús. Y yo leí una historia de una mujer bien poderosa, gloria sea el nombre de Jesús, donde ella tenía un poder tremendo y el Espíritu Santo lo usaba mucho, gloria a Dios. Y cuando esa mujer, aleluya, oraba, la gente se sanaba, comenzó a mover de que la gente caía al piso, los milagros hacían, gloria a Dios, pero ella de repente cometió una falta. Ella se casó con una persona que no tenía que casarse. Catherine Conway. Se casó con una persona que no tenía que casarse. Oiga, y pagó un precio donde la unción se fue. se alejó de los altares y sufrió. Y ella dice que en un momento dado llega a una calle que dice sin salida. Porque hay veces que Dios permite y te bloquea tu existencia para que te des cuenta que tú tienes que retornar. ¿Qué tú haces en una calle sin salida? Te tienes que virar. Y ella dice que vio ese letrero que decía no exit, o tú sabes, no vas para ningún lado, ya hasta aquí llegaste. Y ella se dio cuenta que era Dios que le estaba hablando, que ella tenía que retornar. Pero era duro, porque a veces nosotros como seres humanos nos aferramos a cosas en nuestra propia carnalidad que Dios no aprueba, y hacemos cosas que Dios no está contento. Pero el amor de Dios, escúchame bien, el amor de Dios es que nos revela y nos habla y permite cosas en nuestra vida para que nosotros retornemos al camino, porque lo que Dios quiere es que tú sigas hacia el propósito que el Dios te llamó. Y si no me equivoco, ella pues creo que tuvo un divorcio. Este hombre era, creo que un soldado veterano, si no me equivoco, ¿verdad? Creo que un soldado veterano que era, tenía problemas, la maltrataba y era un hombre problemático. Ella tuvo que salir de él, y una vez sale de él, mira hermano, volvió al ministerio, volvió nuevamente Dios a empezar a usar una vez más. Esa historia está en los generales de Dios. Creo que el libro Los Generales de Dios, te lo puedes leer ahí. Inclusive lo puedes bajar en PDF. Pues yo lo tengo en PDF y lo tengo también en el libro. Y usted ve las historias de los grandes hombres de Dios de hace muchos años, cómo ellos, muchos de ellos pagaron un precio grande por la unción, por el rompimiento que tú y yo ya tenemos, por el establecer cosas que en el tiempo de antes eran pecados o eran raras, como la unción especial que bajaba en los cultos y sanaba. No todas las iglesias lo recibían, no todo el mundo creía en esto. Había un hombre que se llamaba Carlos Parham, creo, si no me equivoco, que ese hombre lo acusaron también que era un pedófilo. ¿Por qué? Porque tenía una gran unción y hacía milagros, y el enemigo se levantó, gloria a Dios, con una tempestad grande en contra de él. William Seymour también, que le llaman el catalizador del pentecostalismo, que fue el que impulsó y continuó la obra de Carlos Parham, gloria a Dios. Hombres poderosos, pero muchos de ellos con problemas que el enemigo le creaba. ¿Por qué? Porque ahí se deja, mira hermano, es que Dios a veces deja que se le vea la humanidad a todo el mundo para que la gente no los endiose. Gloria a Dios. ¿Qué le pasó a Moisés? Pues Moisés, a última hora, él no entró a la tierra prometida. ¿Por qué? Por una ira. Eso estábamos hablando ayer en la clase, de que Moisés era un hombre manso, pero iracundo, se airaba. En momentos dados se muestra donde él se airaba. Él le tiró las tablas de la ley al pueblo cuando se molestaba. Él le metió a la peña cuando Dios le dijo, háblale. O sea, pero era un hombre, hermano, que él administraba millones de personas, ¿sabes? Y no era fácil. Este pueblo de Israel era duro de servir, era careca y duro, gloria a Dios. Pero fíjense, y yo entiendo que Dios permitió que se le viera la costura en el sentido del carácter a Moisés, para que la gente no idolatrara. Y con todo y eso, dice la Biblia que nunca el cuerpo de Moisés apareció, que hubo una pelea con Miguel y Satanás, porque quería el cuerpo. ¿Para qué Satanás quería el cuerpo? Oiga, para llevarlo al pueblo para que lo idolatraran a Moisés. Para que lo idolatraran. Por eso es que usted no puede idolatrar a ningún ser humano, ningún pastor, por más que Dios use. Los dones son prestados, son dados por el Espíritu Santo. Son regalos que el Espíritu Santo le da a la gente. Gloria a Dios. Que hay gente que se apropia de ellos y le saca negocio. Hermano, ellos tendrán su día con Dios. Eso es lo que yo siempre he dicho. Pero los dones del Espíritu no es para usted idolatrar ni a su pastor, ni al evangelista, ni a aquello. Y lamentablemente, hoy en día hay mucha gente que está idolatrando a los hombres de Dios. Tenga cuidado, porque nosotros los hombres tenemos muchas debilidades. Decía el pastor Roger, yo creo que ya murió, decía que si la gente leyera su mente, nunca irían a su iglesia, porque dice que sus pensamientos son como los pensamientos naturales de cada persona, que llegan diferentes tipos de pensamientos, porque tú no tienes el control de tus pensamientos. Lo que tú tienes el control es de cuánto tiempo ese pensamiento esté ahí. Tú puedes rechazar un pensamiento, aleluya, si ese pensamiento tú sabes que no es un pensamiento divino, tú puedes llevarlo a la obediencia a Cristo. ese pensamiento y no permitir que se levante un pensamiento recurrente que te haga ir rumbo a la tentación. ¿Dónde comienza la tentación? En el corazón y en la mente. En cosas, el enemigo no te va a traer cosas que no te gustan, no te va a traer cosas que tú hacías o que te gustan, para poderte seducir y empujar. Pero está de ti, por eso es que hay que orar, hermano. Por eso es que hay que leer Biblia para filtrar todo tipo de pensamiento, hermano. Si algo, algún pensamiento, tú eres casado, te dicen, mira a esa mujer y acércate y háblale a una mujer casada, y tú sabes que ese pensamiento no viene de Dios. Entonces usted tiene que poner límites a la vida suya. Si usted es una mujer soltera también, usted tiene que poner límites a su vida. Gloria a Dios. ¿Por qué? Porque usted está acercándose al borde del precipicio, a la tentación. Oiga, ser tentado no es pecado. El pecado es caer en la tentación, según Santiago lo dijo. Pero ¿dónde nace la tentación? La Biblia dice que Dios no tienta a nadie ni es tentado por el mal, sino que de vuestra propia concupiscencia somos atraídos y seducidos. O sea, nuestra naturaleza caída nos atrae, nos seduce. A veces hasta el diablo está bien lejos. Simplemente nuestra naturaleza, que está caída, abandonada, nuestra carne no ora, no lee Biblia, obviamente, emocionalmente, espiritualmente y mentalmente vas a estar abandonado. Y sobre todas las cosas, oiga, yo he visto gente que salen de ayunos a pecar. ¿Sabe? El ayuno no te libera de la tentación. Lo que te libera de la tentación es tú estar consciente. Escúcheme bien. Tú estar consciente de que habitas en un cuerpo caído, en una naturaleza caída, que aunque ahora tienes una nueva naturaleza en Cristo, gloria al nombre de Jesús, hasta que Cristo completa la obra, todavía somos débiles. Y quien nos completa en nuestra debilidad es el Señor, porque dice, en tu debilidad yo me hago fuerte. En tu debilidad es que yo me glorifico. Es en tu debilidad es que yo intervengo, porque cuando tú estás fuerte, ¿para qué necesitas al Señor? Él está ahí todo el tiempo, pero cuando él ve que tú vas, estás resbalando, ahí está, la voz. ¿Dónde vas? No lo hagas. Esa es la fortaleza de Dios. Cuando tú estás débil, que estás flaqueando, que tú estás resbalando, como que, porque hermano, la caída no viene de cantazo, la caída va poco a poco. Como, ¿qué hizo? Oiga, ¿qué hizo Dalila con Sansón? Poco a poco empezó a averiguar dónde era que su debilidad, dónde ella podía cortarle la fuerza, porque el problema de Sansón era que era demasiado de fuerte. ¿Y de quién provenía esa fuerza? De Dios. Y había un secreto, ¿cuál era? El pelo. ¿Y qué Dalila quería a través de los filisteos descubrir? ¿Dónde era la fuente de su fortaleza? ¿Por qué se podía mantener tan fuerte todo el tiempo? ¿Pero qué hizo Sansón? Ah, Jonathan, se fue a sentar y acostarse en la falda de Dalila. Y Dalila lo estaba enamorando conforme a lo que... Y Sansón se sentía, yo me imagino, ¡ah! ¡Qué bien me siento! Estoy aquí, ¡wow! ¡Cómo me atiende esta mujer! Lo más seguro le daba uvitas en la boquita y lo trataba bien chévere. Y cuando él estaba tan complacido y tan bien, y él pensaba que todo estaba bien, y decía, pero cuéntame de ti. Y seguía hablándole sutilmente, y lo más seguro en una conversación, él se desafaba y decía, no, si me atan con cuerdas. Él empezó a jugar con ella, con cuerdas verdes, ¿verdad? Y hace una trenza, pues mire, se me quita la fuerza. Y trataron, y bim, bum, bam. Pero luego él le declaró el secreto, porque él estaba jugando con las cosas divinas. El enemigo va poco a poco, poco a poco, alejándote de la oración. ¿Con qué? Con afanes. No ores hoy, olvídate, oras mañana, estás muy cansado, tienes que trabajar. No vayas a la iglesia hoy, estás cansado, vas a comprender. Tú vas un domingo, el otro domingo tampoco vas, el otro, cuando vienes a ver tienes un mes que no vas a la iglesia. Y no te das cuenta que el enemigo te está haciendo una camita. Te está, mira, preparando para azote. Por eso es que usted tiene que, mire, vuelvo y le repito, hay gente que son años que tardan en caer, porque Satanás los va trabajando con paciencia. Le va acomodando el hoyo para que caigan. ¿Por qué? Porque si él viene disfrazado de diablo, pues tú te vas a dar cuenta. No, él viene poco a poco, poco a poco, poco a poco. Así que, iglesia, tenemos que nosotros poner sólida nuestra vida espiritual y cuidarnos sobre todas las cosas, porque, oiga, yo me hago consciente, yo sé. Mira, hermano, yo voy al gimnasio y yo no hablo. Yo, si mi esposa no está allí, yo voy, ahora estoy yendo con mi hijo y yo estoy al lado de mi hijo todo el tiempo y yo no hablo con ninguna mujer allí. Punto. Si se me acercan y me hablan, yo le digo, ok, yes, y ya. No creo un vínculo donde me pueda enganchar emocionalmente con nadie. Porque yo no sé si usted puede entender que hay enganches emocionales. Que verdaderamente esa persona no te gusta. Simplemente empezaron a hablar y se dieron cuenta que hay una conexión de sucesos en sus vidas que los enganchan. Bueno, pero cuando una persona está con un crisis matrimonial en el trabajo y se encuentra otra con una crisis también de matrimonio y me dice, oye, pero tú estás pasando lo mismo que yo, ay, sí, qué bueno, ay, me gusta hablar contigo, ay, verdad que sí, y comienza una conversación y en esa conversación se enganchan emocionalmente. ¿Por qué? Porque están pasando por lo mismo, porque se identifica lo que están pasando. Gloria a Dios. Pero las personas que están casadas tienen que evitar todo este tipo de conversación, no importa por la crisis que pueda estar pasando en tu matrimonio. El único que puede ayudarte, si vas a una iglesia, es el pastor y Dios y el pastor. Y si tienes un consejero, ¿verdad?, profesional, que tú puedas ir, un consejero. Yo he ido a consejero que me quedo callado porque yo sé más que ellos, pero nada. me empiezan a hablar y digo, espérate, este no va por el lado correcto. Gloria a Dios, porque tengo un consejero cristiano, verdaderamente. Pero, hermano, hay solución para todas las cosas, pero nosotros a veces tenemos la herramienta en nuestras manos y no las queremos ver, porque queremos que nos digan otra cosa. Ah, Jonathan, queremos que nos digan lo contrario a lo que nosotros ya sabemos.
2: Lo que queremos escuchar.
1: Obviamente, cuando tú coges la clase de consejería o psicología, la gente ya sabe los resultados y la gente ya sabe la solución. Lo que pasa es que no quieren aceptarla. Pero mire lo lindo que es Dios. Lo lindo que es Dios es que dice que nosotros tenemos un raciocinio. O sea, nosotros tenemos una vida de razón. Romanos 12:1. Que el culto que le damos a Dios es racional. ¿Qué significa? Que tenemos que hacernos conscientes de que Dios está dentro de nosotros y que somos cristianos. Y cuando tú realmente te haces consciente y no se te olvida que eres cristiano, tus actitudes y tu conducta va cambiando. Y el desuso, le voy a decir algo, y el desuso de esa vida de pecado, el yugo se va a romper. Lo que te tenía atado se va a romper. ¿Por qué? Porque la Biblia dice que, ¿verdad?, a causa de la unción, el yugo se pudrirá. ¿Verdad que sí? Y yo he explicado eso otras veces. La unción no es que... No habla simplemente de aceite. Lo que habla es de una situación que tenía el pueblo de Israel. Que estaban esclavizados a uno de los pueblos. Aleluya. Que los tenían por cautivos. Y había una promesa de que Dios iba a liberarlos. Gloria a Dios, pero tenía que ver el comportamiento de los pueblos. Aleluya. Que los tenían por cautivos. Y había una promesa de que Dios iba a liberarlos.

0: adicción. Tú tienes que hacerte consciente. ¿Sí o no, Jonathan? Te tienes que hacer consciente, porque de la nada, un psicólogo puede estudiar 20 años, pero si el paciente no se hace consciente del problema que tiene,
1: no lo puede.
0: Nadie, ni Dios, ni Dios, vuelvo y repito, ni Dios puede hacer nada, porque necesita a Dios de la persona para poder ser libre, para poderse dar cuenta en qué área tiene que permitir que Dios trabaje, o el psicólogo o el consejero. Pero si todo el tiempo tú estás negando tu condición, que hay gente que todo el tiempo está negando, no, yo no tengo nada, no, yo no soy un adicto, no, yo no soy un alcohólico, no, no, no, porque es que yo no lo hago todos los días, lo hago de cuando en cuando. Mire, deje las excusas, hágase consciente de que tiene un problema. Si usted es un hombre y tiene un problema de mujer, usted es un mujeriego, pues mire, usted tiene que hacerse consciente y alejarse de las mujeres y poner un límite a su vida. Es como cuando yo cogí la cosa en la universidad, había un muchacho que testificaba que él tenía un vicio de pornografía, y cómo fue que fue a un psicólogo y a un terapista, lo ayudaron, y hoy en día él dice, yo soy libre, pero me tengo que cuidar del internet. Oíste, Jonathan, y decía que el internet para él era nada, no podía estar frente al internet porque venía la tentación de buscar en las páginas, y usted sabe. Entonces hay cosas que yo tengo que darme cuenta, de las cuales yo no tengo que hacer. Y si las hago, las hago rodeado de personas. Es como cuando yo doy una entrevista con una mujer, yo abro la puerta, o simplemente en mi oficina en Puerto Rico había un cristal de acrílico, yo abría las ventanas y todo el mundo podía ver para adentro. Yo nunca me encerraba con una mujer solo. O estaba mi esposa o abría las ventanas. ¿Por qué? Porque el enemigo te tiene que cuidar. Porque después de ahí una persona puede decir y salir a decir que pasó y lo que no pasó. El enemigo te puede entrampar. Por lo tanto, nos tenemos que cuidar. La iglesia se tiene que cuidar del pecado. Gloria a Dios. Hay gente muy ignorante a esto. Oiga, si usted es mujer, no le deponga a hombre. Usted es soltera o casada. Porque un momento dado usted puede darle pon a fulano y empiezan a hablar por el camino, y otra vez le da pon, y cuando viene a ver está enganchadito emocionalmente también. Y al otro domingo le dice, hermano, lo llevo. Y cuando viene a ver, hermano, están en una relación emocional. Y hay que tener cuidado. Yo no creo en mujeres dándole pon a los hombres. Yo no creo en hombres dándole pon a mujeres de la iglesia que son solteros o casados. Usted dígale al pastor, y el pastor que le consiga a alguien que lo lleve, o el pastor lo lleva. Yo soy el que si tengo que llevarlo, lo llevo. ¿Sabes? Tenemos que cuidarnos. Y son cosas que ni se hablan a veces, ni la gente sabe. Ay, yo no sabía eso. Hay pastores que tienen que hablar de eso. Que tienen que orientar su iglesia. Para que la iglesia esté consciente del pecado y que se tienen que cuidar. Estamos aquí en Radio Avivamiento, Alcanzando Almas para Cristo. Este es tu pastor Miguel Santiago, de la Iglesia Cristiana Huerto del Edén. Nuestra iglesia, nuestra congregación está en el 753 de la Capitol Avenue. Ahí estamos todos los domingos de 12 del mediodía. Tenemos los miércoles a las 7:30 de la noche, pero a veces llegamos a las 7. Y los viernes, todos los viernes a las 7:30, damos el estudio bíblico, o también tenemos actividades, medias vigilias, sociedades de jóvenes o niños, o adultos. Tenemos diferentes cultos y dividimos las clases en niños, jóvenes y adultos. Ya mismito comienza por aquí, por la emisora, también va a empezar, ¿verdad? Vamos a estar una vez un sábado al mes, vamos a estar los jóvenes con ellos, vamos a traerlos, y van a estar los niños también. El Ministerio de Niños va a estar con nosotros también. Así que pendiente, hermano, usted tiene que estar pendiente, aleluya, a esta gran programación. Gloria sea el nombre de Cristo. La programación de aquí de Radio Avivamiento, Alcanzando Almas para el Señor. Aleluya. Así que, hermano, yo he sentido, ¿verdad?, seguir en este tema, pero también he sentido también hacer un llamado a usted, ofrendar a este ministerio. 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

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Si usted quiere ir a la iglesia y no tiene transportación, nos puede llamar o enviar un texto o llamarnos al 860-913-7234. 860-913-3094. Esos son los teléfonos de la bendición, 860-913-7234. Vuelvo lentamente, 860-913-7234, 860-913-3094. Usted nos llama, nos envía mensaje de texto, lo vamos a recoger. Mi esposa hace una ruta, yo hago otra, y si usted está en la ruta, si no la hacemos, lo buscamos. Gloria a Dios, para que usted venga con nosotros a la iglesia. Así que estamos en el 100.1 Hartford, estamos en el 90.9 en Bolton, gloria sea el nombre de Jesús, aleluya, y estamos en el 89.3 en Litchfield County, aquí en Connecticut. Tenemos tres dials que te van a bendecir, gloria sea el nombre de Cristo. Así que donde quiera que tú vayas corriendo, esta emisora te va a alcanzar. Allá en Manchester, en Bolton, en Towland, esta área aquí de Hartford. También puedes seguir por aquí, por la Weatherfield, de Glastonbury, West Hartford, East Hartford, North Hartford, y aquí en el centro de Hartford. Estamos contentos. Recuerde que nuestra iglesia está en el 753 de la Capitol Avenue, aquí en Hartford, aquí en Connecticut. Y estamos contentos y te estamos diciendo, gloria a Dios, aleluya, te estamos diciendo que hay que cuidarse. Te estamos diciendo que hay que cuidar tu testimonio. Te estamos diciendo que hay que cuidar nuestra vida. Nuestra vida espiritual, que hay que cuidar nuestra vida, ¿verdad? Cuando la gente, oiga, la gente no entiende que hay una apariencia, ¿viste, Jonathan? Una apariencia de pecado. Cuando yo hago cosas y yo no me doy cuenta que las estoy haciendo, yo tengo que hacerme consciente para dejarlas de hacer. ¿Por qué? Oiga, porque puedo poner a pecar a otro. Y tenemos que cuidar la mente de los hermanos débiles, dice Pablo. Hay hermanos débiles, había una discusión de comer la carne de los ídolos, sacrificar a los ídolos. Y Pablo dijo, bueno, yo, ¿verdad? Si es para cuidarme, mejor no como carne. Si es por la mente de los débiles. Y muchas veces por los demás y por los débiles, por las personas que no entienden, lo más seguro que hacer esto no es nada, yo tengo que cuidarme. Mi libertad en Cristo, de la cual yo he sentido, yo no la puedo utilizar como una libertad para hacer sentir mal a los demás. ¿Me está entendiendo? Lo más seguro, Dios me ha hecho entender, o yo he madurado, que hacer esto no me va a quitar gloria a Dios. Pues mire, no lo hago. Mire, es como yo digo, yo con los dogmas no tengo problemas. Yo no tengo problemas. Mi problema es cuando lo quieren imponer, o cuando quieren decir que cuando quieren decir que sin eso yo no me salvo. Ahí es donde está mi problema. Pero que, mira, hermano, van a haber diferentes tipos de gente en el cielo, que unos vamos a tener barba, otros no. ¿Me entiendes? Unos vamos a tener candadito, otros no. Porque ellos en su vida del Señor entendieron, interpretaron eso. Y mira, si tú sigues orando y buscando a Dios, tú te salvas. Y yo me salvo. ¿Usted me entiende? Pero eso no podemos descalificar a nadie. Tú y yo
no tenemos el poder para descalificar a ningún ser humano de la salvación. Si sí podemos ver una persona, obviamente, que está, oiga, si es un santero, pues mire, hay que decirle, mira, tiene que dejar la santería. O si está en una, y si está en algo que está vinculado con Satanás, o una religión que no creen en Jesús, la Biblia es clara. La Biblia dice que el que no tiene al Padre y al Hijo no es de él. Punto. Y si una persona no cree en el Espíritu Santo, la Biblia dice que el que no tiene el Espíritu Santo no es de él. Esas son las únicas formas de las cuales nos indica la Biblia que la gente no es de Dios. Cuando no reconocen, no es porque la iglesia condene ni Dios condene. Ya la condenación está. La Biblia dice, y esta es la condenación, que los hombres más amaron las tinieblas, Jonathan, más amaron las tinieblas que la luz, porque sus obras eran malas y no vienen a la luz para que sus obras no sean reprendidas. La gente sabe que anda mal y no quieren venir a Cristo. ¿Por qué? Porque quieren seguir brincando y saltando. Y mucha gente está como, oiga, mucha gente está por ahí como la mujer de Lot. Yo he conocido personas que antes le servían a Dios y ponieron su mirada atrás. Y no solamente la pusieron, se fueron para atrás. Y hoy en día se han convertido en estatuas de sal. ¿Para qué sirve una estatua de sal? Para nada. Paralizado, recordando el pasado, de dónde salieron. Eso fue lo que dije. ¿Y la instrucción de Dios cuál fue? No miren tras sí. Corran, corran. Porque lo que está allá atrás de ustedes va a ser destruido. Y ustedes no pueden añorarlo, porque ahí, eso que se vivía ahí en ese lugar no era Dios. Lo que se vive en el mundo no es de Dios. Por lo tanto, yo no puedo añorar ese mundo que me ha traído tanto daño. Yo no puedo mirar atrás, La Biblia dice que el que pone la mano en el arado y mira atrás no es digno de su reino, de él. Pero mira la bendición de Dios, que también acepta a aquellos que se equivocaron, que se fueron atrás. También como el hijo pródigo que volvió a su casa, Dios no lo condenó ni lo mandó para la hoguera. Al contrario, Dios hizo una fiesta. El Padre hizo una fiesta. Llamó a matar el animal más gordo que tenía y más saludable. Dijo, vamos a hacer un party aquí porque mi hijo que era muerto ha vuelto. Mi hijo que estaba desaparecido ha vuelto. Entonces nosotros tenemos que cuidar lo que tenemos en nuestros labios. Aleluya. Aquel joven cayó en sí. Tenemos que orar para que nuestros familiares, nuestra gente caiga en sí y ellos mismos retornen al camino. Porque lo más seguro, usted ha tratado de hablar con ellos y no lo escuchan, pero hay situaciones en la vida que Dios puede permitir para que ellos caigan en sí. La iglesia necesita orar, por eso es que no podemos orar. La Biblia dice orar sin cesar. Dice la Biblia orar los unos por los otros. La Biblia dice orar, pero antes de orar, dar gracias a Dios. Presentar tu causa y decirle gracias con gratitud y con alegría. Tenemos que orar también, sacar días de ayuno. ¿Para qué? Para romper las ligaduras. Y la iglesia ha dejado todo esto. ¿Por qué? Porque muchas iglesias se han vuelto unas iglesias simplemente sociales.

0: sociales a seguir pasando. Necesitan a los cojos, a los tuertos, a los mudos, a los que necesitan, a los que están heridos. Y injertado en el olivo silvestre, fuimos injertados en el palo original, pero nosotros no éramos los originales. Y con la misericordia de Dios y por el fallo de los judíos, que el plan divino, que aquellos judíos fallaran para que la iglesia, para que los gentiles fueran injertados en el plan de salvación. Pero ahora Dios nos llamó a servir, no a ser servidos. Yo se lo he dicho muchas veces a la iglesia, hermano, Dios va a tener cuenta con gente que han utilizado los dones para estar haciéndose ricos, que se hacen ricos a causa del dolor de los demás. Que tú no puedes invitar a una persona a tu iglesia porque tienes que darle cierta cantidad de ofrenda. Que tú no puedes gozar del don de un hermano que es para el beneficio de la obra. Gloria a Dios, no lo puedes gozar porque esa persona es inalcanzable para que vaya a tu iglesia, porque tú tienes 40 o 50 hermanos. Porque quieren meterse a multitudes de miles. Y eso es lo que está pasando hoy en día. Lamentablemente es un dolor en mi alma. Gloria a Dios. Que me duele ver cómo nosotros, la iglesia, necesitamos unirnos. Los pastores en unidad de espíritu. Gloria a Dios. Y necesitamos, gloria a Dios, poder ver que estamos en tiempos finales, donde el enemigo, dice la Biblia en el libro de Romanos, que la noche está avanzada y se acerca el día. Y tenemos que predicar a la iglesia que tenemos que desechar las obras de las tinieblas y vestirnos las armas de la luz. Andemos como de día. Aleluya. Tenemos que andar como de día. Tenemos que andar con la conciencia limpia. Tenemos que andar sin pecar. Tenemos que andar sin hacer cosas malas. We can hide the things that we do. No podemos esconder las cosas que hacemos, el pecado que hacemos. No lo podemos esconder, porque la Biblia dice que no hay nada oculto que no haya de ser manifestado. Entonces Dios no te quiere avergonzar ni me quiere avergonzar. Dios quiere santificarme, Dios quiere limpiarme, Dios nos quiere que nos acerquemos al trono de la gracia para hallar el oportuno socorro. Cuando estemos mal, cuando necesitemos, cuando estemos dolidos, cuando tengamos situaciones emocionales, Él es el que trabaja con nosotros. Aleluya. Cuando tú le presentas a Dios un caso de un hijo tuyo, de una hija tuya, de una situación, y le das gracias a Dios, y todos los días dices: Señor, gracias porque tú lo haces, gracias porque tú tienes el poder de hacerlo, y estar receptivo a la voluntad de Dios, y estar receptivos a lo que Dios nos habla, y está receptivo a la voluntad divina. Oiga, cuento esta historia. Mi esposa tuvo una hermana, oiga, que falleció a los 17 años. Oiga, y todo el mundo iba a orar y decía que se iba a levantar de esa cama. Pero mi suegra y mi esposa oraban: Señor, que se haga tu voluntad, no la de nosotros. ¿Qué pasó? Esa niña, cuando tenía 17 años, falleció por una condición que tenía. Mi suegra, ni mi esposa, ni la familia le reclamó a Dios, porque ellas habían orado que se haga la voluntad del Señor. Así que nosotros tenemos que pedirle a Dios que se haga su voluntad, y orar para que la voluntad de Dios podamos entenderla, comprenderla e internalizarla, y poder ser libres de lo que ya pasó. ¿Cuántos adoran la gloria del Señor? Yo no puedo cambiar lo que ya pasó hace 20, 30 años atrás. Yo no puedo cambiar lo que pasó hace muchos años atrás. No lo puedo transformar, no lo puedo cambiar. Pero sí, mi presente, yo lo puedo transformar en un presente de bendición para bendecir a otros. Aleluya, mi presente lo puedo transformar para hacer de servicio a otros. ¿Cuántos adoran? Así que nos puedes llamar o enviar un mensaje de texto al 860-913-7234, 860-913-3094. Estamos aquí, ¿en dónde? En Radio Avivamiento, Alcanzando Almas para Cristo, en el 100.1, 90.9 Bolton, 89.3 Litchfield County, aquí en la ciudad de Connecticut, en Hartford. la ciudad de Hartford, aquí en Connecticut. Estamos terminando ya, pero queremos decirte, para ir cerrando, hay que cuidarse. Son tiempos difíciles. Son tiempos los que se están acercando, donde el enemigo sabe que le pega de poco tiempo. Donde no se está viendo más milagros, ¿sabes por qué? Por la incredulidad a veces de las personas. ¿Cuántos adoran al Señor? ¿Y por qué la incredulidad? Porque el enemigo está susurrando al oído y diciendo, ¿dónde está tu Dios? Así que tenemos que acercarnos más al Señor, orar más, creer más y entender que el que cambia todas las circunstancias de la vida se llama Jesús, se llama Cristo. Así que pueblo que me está escuchando, nuestra iglesia queda en el 753 de la Capitol Avenue, primer piso. Todos los domingos a las 12 del mediodía estamos ahí, en el culto poderoso, un culto poderoso. Los miércoles estamos orando a 7:30 y los viernes a las 7:30 también en el culto de estudio bíblico o sociedades. Si quieres que te recojamos, llámanos al 860-913-7234 y te vamos a recoger. Gloria a Dios, tenemos ruta para aquí, para el área de Hartford, West Hartford y Hartford, North Hartford, para estar recogiendo las vidas que quieran asistir al culto. Padre, te damos gracias, Señor. Tú eres un Dios maravilloso. En ti tenemos complacencia, tenemos el Espíritu Santo adentro, y te damos gracias al Señor porque estamos tratando de hacer todo lo que nos llamaste a hacer. Bendice a cada vida, bendice cada vida que ha escuchado y que va a seguir escuchando este mensaje. Así que te doy las gracias, Señor, porque estamos aquí hoy y porque hemos sentido tu presencia. Y por cada hermano, bendice aquí a Jonathan, a los hermanos, y bendice aquí al pastor Girona, bendice a todos los hermanos que van a aportar. Así que te doy gracias, Señor, en el nombre de Jesús. Amén. Se acabó esto, Jonathan, llévatelo. Se acabó esto, vámonos.
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0: Oye, familia, estás escuchando a Radio Avivamiento. Keeping your faith
1: alive. Hey, ¿qué tal, mi gente? Dios te bendiga. Estás en la sintonía de Radio Avivamiento, alcanzando almas para Cristo. Oye, hoy vamos a hablar de esas cosas que uno guarda diciendo, esto es por si acaso. Oye, porque uno abre el closet y encuentra celulares viejos, cables que nadie sabe de qué son, 5 cargadores que no funcionan y, por supuesto, no puedes desmentir esto, una bolsa llena de bolsas. ¡Ay, padre! Es que somos de las que nos gusta guardar todo. Oye, ¿qué pasa cuando alguien dice, bota eso? Uno dice, no, eso sirve, ¿por qué lo voy a botar? Pero mira, escúchame, hablando en serio, el trastorno de acumulación afecta aproximadamente a 2% de la población. No es simplemente tener una casa desordenada. Se convierte en un problema cuando acumulamos cosas y comienzan a interferir con la vida diaria. Así que hoy pregúntate, ¿tengo cosas que realmente uso o cosas que simplemente no quiero soltar? Oye, seguimos hablando de nuestras cosas, nuestras prioridades y lo que Dios quiere enseñarnos a través de ellas. Pero vamos a ir a una pausa musical. No te vayas, que tenemos más.

Cristo. Bueno, familia, seguimos aquí, mi gente, en Radio Avivamiento, con la fe encendida. Oye, continuamos hablando de esas cosas que tenemos guardadas, aunque hacen años, que ni usamos. Eso lleva años allí, ¿sabes? Tú lo sabes. Es que uno dice, no lo bote, eso puede servir para algo. Chico, no, eso duele, no lo bote. Oye, pasan 5 años y todavía no lo has usado. O tienes un regalo que nunca usaste, no te gusta, pero no lo botas porque dices, oye, me lo regaló fulano. Eso pasa, mi amigo. Pero fulano probablemente ni se acuerda. Oye, aquí va lo importante. En Lucas 12:15, Jesús nos recuerda que la vida no consiste en la abundancia de las cosas que poseemos. Oye, tus recuerdos importan. Tus personas importan. Tu relación con Dios súper importa. Pero nuestras cosas no deben controlar nuestra paz. Y a veces no se trata de cuánto tenemos, sino de por qué sentimos que tenemos que conservarlo todo. That could be something from the past, you know. Se te hace difícil apartarte de ciertas cosas. Así que pregúntate, ¿esto me sirve o simplemente me cuesta soltarlo? It's a tough question to ask yourself, right? Está difícil esa pregunta, ¿verdad? Para muchas personas eso es demasiado difícil, especialmente when there is an emotional attachment to certain things. Y no estamos diciendo que lo tienes que botar todo, que tienes que deshacerte de todo. Pero si esto está impidiendo que tú tengas un ambiente limpio, que sientes que estás acumulando mucho, eso se convierte en un problema. Bueno, pero seguimos. Nos fuimos con una pausa musical y regresaremos a hablar de cómo comenzar a soltar sin sentirte culpable.

Hey, mi gente linda de Radio Avivamiento, eso fue Gael, mi proveedor, aquí en Radio Avivamiento con música y propósito. Oye, después de hablar de nuestras cosas y de lo difícil que puede ser soltarlas, hoy vamos a hacer algo sencillo, comenzar pequeño. Oye, porque no tienes que limpiar toda la casa en un día. Empieza con una gaveta, una caja, una esquina, y mientras organizas, pregúntate, ¿yo lo uso? ¿Yo lo necesito? ¿Lo puedo compartir con otra persona? Ya es tiempo de dejarlo ir. Y puedes decirle al Señor, porque it could be a spiritual moment for you as well. Dios, ayúdame a saber qué conservar, qué compartir y qué soltar. Ayúdame, Señor. Porque cuando soltamos algunas cosas, hacemos espacio. Espacio para más orden, más paz, más generosidad y más tiempo para lo que realmente importa. Oye, y recuerda esto, no se trata solamente del closet, también se trata del corazón. It's a matter of the heart, my friend. Oye, porque a veces para recibir algo nuevo en nuestra vida, primero tenemos que hacer espacio. Así que si tienes 14 cajas que dicen miscellaneous, mi hermano, mi hermana, apunta en tu calendario, hora de soltar. Oye, Dios te bendiga, seguimos con más música, no te vayas, estás en la buena sintonía de Radio Avivamiento.

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0: demasiado. ¿Qué dicen nuestros hijos? ¿Favor de Dios o desgracia? ¿Cielos abiertos o cielos cerrados? ¿Maldición o bendición?
1: Y siempre la obediencia a medias es desobediencia.
0: Totalmente. Y yo quiero dejarles a mis hijos el favor de Dios. Quiero dejarles cielos abiertos, que ellos puedan ver a Dios y que Dios pueda mirarlos con agrado. Creo que este fue uno de los mejores programas que hice contigo. Increíble, el favor de Dios.
1: El favor de Dios. Queremos su favor sobre nuestras vidas.
0: Si solamente pudiéramos asegurarnos de que nuestros hijos cuenten con el favor de Dios, todo lo que toquen en la vida va a prosperar. ¡Ay, qué tema! ¿Cómo estás, Silvia?
1: Así es. Hola, estamos muy bien juntos acá compartiendo con ustedes. Y es como que los vemos a ustedes. Estamos.
0: Gracias por todos esos mensajes.
1: Sentimos la presencia en cada mensaje.
0: Sí.
1: Sentimos tanto amor, tanto cariño. Y cuando vamos a los encuentros, los saludos que tenemos
0: sí.
1: y los abrazos son impresionantes.
0: Eso hace bien.
1: Así que gracias por estar ahí. Y bueno, el programa de hoy tenés que quedarte.
0: Sí.
1: Queremos orar por el favor de Dios sobre nuestros hijos.
0: Exactamente.
1: Para que ellos sean triunfadores y cambia mundos.
0: Me gustó eso. Nuestros Amén. Hijos son cambia mundos. Estamos hablando sobre el libro Padres que Oran, que tuve el honor de escribirlo junto a mi amada esposa.
1: Nuestro botín de guerra.
0: Sí, fue muy buena experiencia esa
1: Amén.
0: Ese libro. Y estamos hablando hoy acerca de cómo orar por el favor. Pero también quiero explicar un poquito qué es el favor de Dios.
1: Eso.
0: Y qué pasa con una persona que cuenta con el favor de Dios. En otras palabras, describir a un favorecido. ¿Qué sería lo contrario al favorecido? No sé, sería...
1: Es como que todo te sale mal.
0: Todo me sale
1: mal. Le pones todas las ganas,
0: sí.
1: le pones esfuerzo, estudiaste un montón... Pero no, en Argentina decimos, nos damos pie con bola porque viene del jugar al fútbol.
0: Claro.
1: No le puedes pegar a la pelota y hacer el gol.
0: Exactamente. Vivir bajo el favor de Dios sería algo así como que vivir bajo cielos abiertos.
1: Cielos abiertos.
0: Claro, el día que Cristo empezó su ministerio, cuando se bautizó en el Jordán, se abrieron los cielos. ¿Okay? ¿Qué quiere decir eso? Que a través de la vida de Cristo y el sacrificio de Cristo, obtuvimos nuevamente el favor de Dios. Jesús lo dijo cuando en Mateo 4, vine a anunciar el año del favor del Señor. La gracia volvió a nosotros. Ahora, escucha, acá está lo muy importante. No todos somos favorecidos por Dios. Todos somos amados por Dios.
1: Sí.
0: Pero no todos somos favorecidos.
1: Es como sentir que Dios te mima. Eso es el favor de Dios. Vos sentís, soy una mimada de Dios.
0: Sí.
1: Y la verdad que eso yo siento que soy una mimada de Dios.
0: Claro, yo creo que el favor de Dios, Silvia, es lo más importante que una persona puede tener en la vida.
1: Sí.
0: ¿Por qué? Porque el favor de Dios te va a colocar en lugares donde tu título y tu capacitación no te puede colocar.
1: Claro, es su gracia.
0: Claro, yo he conocido gente que quizás no tiene ni el doctorado, ni la licenciatura, ni el PhD, pero sin embargo Dios los ha favorecido con una gracia especial y les ha colocado donde no hay conexión ni contacto que te pueda colocar.
1: Wow, sí.
0: Hacer la clara diferencia. Jesús lo dijo, el sol sale sobre buenos y malos, ¿correcto? Sí, es cierto, pero hay gente que tiene un plus agregado y nosotros tenemos que orar para que nuestros hijos puedan tener ese plus agregado de Dios. No solamente que sean amados por Él, sino que Dios diga, entre todos, le quiero favorecer a esta mujer.
1: Claro.
0: Porque esta mujer toca mi corazón. Lo que dijo el Padre cuando habló de Jesús. ¿Te acuerdas del bautismo? Este es mi Hijo amado, en quien mi alma haya placer, mi alma tiene complacencia. Sería algo así, no sé si me estoy explicando
1: casi
0: bien.
1: Casi no se puede explicar, pero uno dice, cuando ve a estas personas con el favor de Dios, uno las ve y dice, todo le sale bien. Wow.
0: Lo que toca prospera.
1: Abre la puerta correcta.
0: Sí.
1: Lo que toca prospera. Es un mimado de Dios.
0: Y uno va a decir...
1: Eso no se tiene de la noche a la mañana ni por inercia.
0: Bueno, ese es el tema de hoy. Uno va, la gente dice, tuvo suerte. No, no, para un poquito.
1: Nosotros, no creo en
0: a veces
1: eso.
0: Me molesta cuando la gente cristiana te dice suerte.
1: No.
0: ¿Suerte qué? No me digas suerte.
1: Eso es azar.
0: Eso es, mi suerte está jugada. Yo soy un ganador, yo soy un favorecido, yo soy un bendecido. Yo no vivo del azar o de la suerte.
1: Y orar cada día que Dios cumpla su propósito en la vida de nuestros hijos.
0: Así es.
1: Porque el propósito de Él está lleno de favor,
0: sí,
1: lleno de gracia. Entonces, orar cada día, Señor, cumple tu propósito al pie de la letra.
0: Amén.
1: En la vida de mis hijos.
0: Oro para que todos nuestros hijos sean favorecidos por Dios.
1: Amén.
0: Te voy a poner un ejemplo. Uh-huh. Uno de estos hombres que fue extremadamente favorecido en la Biblia fue José. Él es un claro ejemplo de todo.
1: Me impresiona demasiado.
0: Y fíjate qué
1: José.
0: Impresionante lo de José. Porque José era tan favorecido que donde estuviera, prosperaba.
1: Uh-huh.
0: Él estuvo como esclavo, prosperó.
1: ¿En la cárcel?
0: Prosperó.
1: Imagínate.
0: En todo lugar donde estuvo, él era favorecido.
1: Sí.
0: Y hay una frase que me gusta tanto, léalo después, esa historia. Léela a tus hijos, Génesis 37 al 41, del uh-huh. capítulo 37, la historia de José. Y dice la Biblia que todo lo que tocaba prosperaba porque Dios estaba con él. Eso es el favor de
1: Esa
0: Dios.
1: Esa es la clave.
0: Claro.
1: Porque Dios estaba con él.
0: Claro. Cuando yo soy favorecido, no es porque, no sé, pertenezco a tal familia o vengo con influencias uh-huh. o con contactos, sino porque Dios está conmigo.
1: Uh-huh.
0: Es porque Él puso su dedo.
1: Dios honra a los que le honran.
0: Ay, eso está muy uh-huh. bueno eso, ¿no?
1: Si le honras a Dios, Él está contigo y vas a tener el favor de Dios
0: sí.
1: de una forma sobrenatural.
0: Bueno, eso tenés que... Uh-huh. Es porque Él puso su dedo.
1: Dios honra a los que le honran.
0: Ay, eso está muy uh-huh. bueno eso, ¿no?
1: Si le honras a Dios, Él está contigo y vas a tener el favor de Dios
0: sí.
1: de una forma...

0: y vas a prosperar.
1: Y nada malo va a prevalecer contra ellos.
0: Exactamente.
1: Porque el favor de Dios está sobre nuestros hijos.
0: Te leo esto, dice, mas Jehová estaba con José, escucha esto, y fue varón próspero, y estaba en la casa de su amo el egipcio, y vio su amo, escucha esto, que Jehová estaba con él. Se puede ver, el favor de Dios se ve.
1: Se ve, se
0: y nota. Dice, y todo lo que él hacía, Jehová lo hacía prosperar en su mano. Así halló José gracia en sus ojos. ¿Qué tenemos que orar? Padre, yo te pido que mis hijos hallen gracia delante de sus jefes, de sus empleadores, para que ellos puedan ser prosperados. Y dice, y le servía y le hizo mayordomo de su casa y entregó en poder en su poder todo lo que tenía. Incluso como después dice en Génesis 39, 22, dice, cuando estuvo en la cárcel injustamente, el jefe de la cárcel confió en manos de José todos los presos que estaban en la cárcel y todo lo que allí se hacía, él era responsable. O sea, él era hasta él... gerente general de la cárcel.
1: Imagínate.
0: Impresionante.
1: El máximo ahí.
0: José es, entonces, voy a repetirlo. El favor de Dios va a colocar a nuestros hijos en un lugar donde sus habilidades y su preparación no lo pudiera hacer.
1: Solo Dios.
0: Solo Dios lo puede
1: hacer. Es cuando decimos, ese fue Dios. No hay otra explicación a lo que pasó.
0: Claro, hay el Salmo 25, 14, lo dice también, léalo después. Dice, bueno, Jesús lo dijo, él hace salir su sol sobre buenos y malos, pero acá está la cosa, él solamente da a conocer su pacto, dice, a los que son íntimos.
1: Mm.
0: El sol viene sobre todos.
1: Sobre todos.
0: Pero la intimidad me permite conocer cosas y recibir cosas de Dios que los otros no disfrutan.
1: O sea que la intimidad es el mimado de Dios.
0: El mimado de Dios.
1: ¿Por qué es mimado? Porque está ahí a los pies de Jesús.
0: Exactamente.
1: Y lo honra a Dios, obedece a Dios. Entonces Dios lo honra.
0: Exactamente. El favor de Dios es la diferencia entre aquellos que pagan el precio y los que no lo pagan. Y aquí me quiero detener hoy.
1: Bueno.
0: Porque el favor de Dios... no recibo simplemente porque no sé qué, porque mi pelo, mi... No, yo soy favorecido porque yo he logrado el favor de Dios con obediencia.
1: Esa es la palabra clave para el favor de Dios.
0: Sí.
1: Obediencia.
0: Claro. Como dijiste hoy, Dios honra
1: a los
0: quienes
1: que le honran.
0: Entonces, el favor es algo que yo adquiero. La gracia la recibo, pero el favor yo tengo que provocarlo. Yo no puedo simplemente pretender ser favorecido si soy un rebelde y si vivo a mi antojo.
1: Claro.
0: Por eso, lo que tenemos que hacer es explicarle a nuestros hijos, mijito, Dios tiene un trabajo para ti especial, un ministerio para ti especial, tiene una esposa para ti especial, pero asegúrate de contar con su favor, que ellos puedan entender que el favor de Dios le va a colocar en lugares donde nada más o nadie más le va a colocar. Entonces, la Biblia está llena de personas, por ejemplo, que lograron el favor de Dios. Te hablábamos recién de José. El favor de Dios le llevó a ser primer ministro de Egipto. Era el secretario de Estado de su país.
1: Claro.
0: De un esclavo, por el favor de Dios, logró llegar allí. Moisés halló favor a los ojos de Dios y fue el hombre, probablemente uno de los hombres más grandes del Antiguo Testamento.
1: Sí.
0: No sé, y así podía. María, dice la Biblia, que halló gracia, halló favor. El ángel le dijo, ha sido favorecida y tuvo la bendición de tener en su vientre
1: al Hijo de Dios.
0: Qué impresionante está eso, ¿no?
1: Imagínate el favor y la gracia que halló María delante del Señor.
0: Exactamente. Noé. Dice que halló favor delante de Dios, halló gracia y fue el único hombre que Dios rescató de toda esa generación.
1: Wow.
0: Porque Dios guardó y no solamente guardó a Noé, sino que guardó a Noé y a su familia. O sea que el favor no solamente me llega a mí, sino que aplica y bendice a todos los que están en mi casa. Mi esposa es bendecida, mis hijos bendecidos. Si usted es un favorecido, pues va a contar con esa gracia en tu casa. Me gusta como dice Salomón, dice, la bendición del Señor está sobre la casa ¿no?
1: Del justo.
0: Del justo.
1: Wow, sobre hasta la sus casa. Animalitos son bendecidos.
0: Todos, todos son... Uy, qué tremendo está eso. Entonces debemos...

0: notar que todas estas personas, incluso, y acá viene la otra parte, como todos ellos tuvieron esos favorecidos que mencioné, tuvieron sus, vamos a decir, limitaciones. Uh-huh. José no era el perfecto, no es que fue favorecido porque fue un joven perfecto, no, era el niño mimado de su papá.
1: Sí.
0: Moisés era tartamudo, uh-huh, y Dios lo favoreció. Abraham era ya anciano y Dios le favoreció con un hijo. O sea, muchos de ellos tuvieron limitaciones, uh-huh, no eran perfectos. David aparentemente era un hijo no deseado, según lo que dicen los historiadores. Probablemente era, no era hijo legítimo de su papá, de su matrimonio, y sin embargo Dios lo favoreció. Entonces, no crea que, ay, yo ya estoy perdido porque y cometí tantos errores. No.
1: La misericordia de Dios es tan impresionante.
0: Exactamente.
1: Que Él nos perdona. Nos rescata, nos perdona, nos limpia, nos lava, nos sana y encima nos favorece.
0: Así es.
1: Después vemos como, wow, al entregarme a Cristo todo cambió.
0: Sí.
1: Porque tengo el favor de Dios sobre mi vida.
0: Exactamente, muy bien. La pregunta que viene aquí al caso hoy es entonces, ¿cómo puedo recibir el favor de Dios? Y eso vamos a hablar ahora. Así que toma nota, busca rápido un papel, un lápiz de nota. Segundo de Crónicas 16:9. Creo que este es mi pasaje preferido de la Biblia.
1: Me parece que sí, que sí, ese es tu pasaje preferido.
0: Sí, escucha lo que dice. Los ojos de Jehová contemplan toda la tierra para mostrar su poder a favor de los que tienen corazón perfecto para con Él. Uh-huh. En otras palabras, Dios está diciendo, yo estoy buscando en la tierra a un hombre que me obedezca. Uh-huh. A un hombre, dice, que tenga corazón perfecto para demostrar mi poder a favor de él. O sea, Dios quiere manifestarse, pero está buscando ciertas características. Entonces yo tengo que enseñarle a mis hijos, hey, para un poquito, vos sos diferente.
1: Dios está buscando un contenedor santo. O sea, ahí no está. Santo como nos imaginamos. Sí. Santo significa apartado para Dios.
0: Sí.
1: Dios está buscando un contenedor apartado para Él. Y esa es mi vida, esa es la vida de mis hijos.
0: Exactamente. Yo les digo a mis hijos, bueno, tenemos todavía uno en casa chiquitito, el Paul de 14. Y es tanta la influencia que el mundo quiere ejercer sobre nuestros hijos. Uh-huh. Y yo le digo, Paul, tenés que tener cuidado hasta lo que escuchás.
1: Claro.
0: Hasta lo que mirás. Porque eso contamina tu corazón. Y siempre profetizo sobre todos mis hijos y les digo, Dios te va a usar poderosamente.
1: Amén.
0: Dios te trajo al mundo para algo especial. No pierdas el favor de Dios por el apuro, por tocar cosas que no tenés que tocar, por mirar cosas, uh-huh, que no tenés que mirar, por prestar tus oídos a la basura que el diablo quiere meter en tu corazón.
1: Sí, porque el mundo quiere llenarles la cabeza diciéndole, esto es mejor, aquello es mejor, mirá. ¿Cómo triunfa? Mira esto, mira lo otro. Uh-huh. Y el Señor te está diciendo, triunfa el que tiene mi favor.
0: Exactamente.
1: Porque triunfa para siempre, porque no solo vamos a ser felices acá, aún en medio de muchas veces problemas, pero salimos adelante y del problema sacamos una gran bendición, sino que también vamos a tener la vida eterna.
0: Claro.
1: Es para siempre el favor de Dios.
0: Hay una gran advertencia que quiero hacerte aquí. Dios no hace diferencia de personas.
1: Uh-huh.
0: Para Dios, Dios ama a todos.
1: Amén.
0: Pero yo puedo perder el favor de Dios.
1: Claro.
0: Hay hombres que Dios ha escogido en la Biblia que debido a no haberlo honrado como tendrían que haberlo hecho, Dios escogió un reemplazante.
1: Mm.
0: Y nosotros tenemos que enseñar a nuestros hijos eso y decirle, Dios te preparó a ti para algo poderosísimo. Pero cuidado, si vos no abrazás el propósito de Dios y no te mantenés en obediencia, Dios va a usar a otro.
1: Claro.
0: Porque Dios va lo que Él se propuso lo va a realizar, contigo o sin ti.
1: Uh-huh.
0: Saúl es un ejemplo.
1: Y sí.
0: Fue el primer rey de Israel. Dios escoge a Saúl, le pone la unción encima. El profeta Samuel lo unge, pero pasó algo. Saúl amaba más ser rey que lo que amaba al rey.
1: Uh-huh.
0: Y perdió el favor de Dios por obediencia a medias. Te estoy dando tips que le podés hablar a tus hijos.
1: Y siempre la obediencia a medias es desobediencia.
0: Totalmente.
1: Uh-huh.
0: Es como, una vez, escucha esto. Te cuento una experiencia. Estaba en mi casa siempre hablo de Paul, ¿verdad? Me dijo, papá, cada vez que hablas de mí tenés que darme $10, me dijo. Ya sería millonario. Estaban con su amigo en casa jugando. Yo le estaba explicando esto. Uh-huh. Y cada vez que vienen sus amigos, yo aprovecho para hacer un discipulado.
1: Claro, hay que aprovechar.
0: Y ahí le doy duro. Y estábamos hablando de la música, uh-huh. de cómo la música puede contaminar nuestro corazón y lo que... Bueno, y ellos me miraban así como diciendo, ¿ah? ¿Será? Y les dije, vamos a poner un ejemplo. Y agarré un vaso de agua limpia, ¿sí? Y se lo puse allí. ¿Ustedes tomarían esta agua? Sí, claro. ¿Ok? Ok. Y los agarré, los llevé al inodoro.
1: En el baño.
0: En el baño. Y agarré un poquito, una gota del agua y le puse una gota adentro. Y le miré, ¿ustedes tomarían esa agua? Y me dijeron, ¡ey, papi! No, dijeron, ok, eso es lo que pasa cuando permitís que el diablo meta cosas chiquititas. Dios dice, ahí yo no me meto.
1: Claro.
0: Yo quiero la presencia de Dios. Claro. Yo quiero el favor de Dios. Pero para un poquito, hay agua de cloaca.
1: Está contaminado.
0: Está contaminado. ¿Dios me deja de amar? No, Dios me ama. ¿Dios me va a condenar? No, Dios me ama, me perdona. ¿Pero cuento con su favor? Entonces, ¿qué tengo que hacer? Vaciarme de lo que contrasta con su santidad para poder pedir que después su presencia. Entonces yo oro, Señor, lléname de tu espíritu y le presento un vaso lleno de piedras y de cosas desagradables y Dios dice, ¿y ahí tengo que entrar? No, gracias, no. Paso, yo no me meto allí.
1: Como leíamos el versículo tan hermoso, que Dios contempla toda la tierra, pero muestra su favor con las personas que tienen un corazón perfecto. Y no quiere decir que nunca vas a pecar, porque somos humanos, pecadores.
0: Muy buena aclaración. Ajá. Lo que está diciendo es que cuando peques, lo reconozcas y te apartes.
1: Pida perdón y me aparte.
0: Exactamente.
1: Y Él me limpia, me perdona y más me renueva.
0: Así es.
1: Más me santifica, me aparta para Él.
0: Exactamente.
1: Tengo su favor.
0: Salomón lo dijo así, el que confiesa su pecado y se aparta, alcanza misericordia. El problema es que muchas veces vamos a, no sé, a la iglesia para hacer un blanqueo semanal para el lunes volver a revolcarnos en la misma cosa.
1: Es como que vivimos una máscara, una careta.
0: Sí. Ajá. Te voy a leer este, para mí que podría ser, Silvia, uno de los pasajes más tristes de la Biblia. Hablando de Saúl, escuchá lo que dice. Hechos 13, está hablando de David y de Saúl. Dice, Dios quita a Saúl del trono.
1: Sí.
0: Y dice, después de quitarlos, de quitarlo del trono, no es que pierde, Dios le saca el trono.
1: Directamente.
0: Directamente por obediencia a media. Pero pará un poquito, él era el favorecido, él era el escogido, él era el ungido, lo perdió.
1: Por obedecer a medias.
0: Sí. Y no es que se volvió totalmente ateo, idólatra, no, contaminó el vaso.
1: Es como un coqueteo con Dios, con las cosas de Dios. Estoy, pero no estoy.
0: Sí.
1: Pero no soy.
0: Estamos hablando de los hijos, ¿verdad? Pero ¿cómo está tu vida?
1: Primero yo, sí.
0: Y si vos sos favorecido, tus hijos lo van a hacer.
1: Primero, cada enseñanza de que estamos hablando de este libro es nosotros primero como papá y mamá.
0: Sí. Y mira lo que dice, quitado el rey Saúl, les levantó por rey a David, del cual también testificó y dijo, el Señor, he hallado a David, un varón conforme a mi corazón, que hará toda mi voluntad. En otras palabras, Dios conocía el corazón de David y puso la mano en el fuego por él. Y dijo, yo garantizo que este muchacho va a hacer lo que yo quiero. Y lo favoreció, lo escogió detrás de las ovejas, era un nada. Es más, Samuel cuando fue a ungirlo, primero pensó que eran sus hermanos porque eran fuertes, robustos. Sí. Jamás hubiera pensado que ese mocosito iba a ser el rey de Israel. Pero Dios le dice algo tremendo, cuidado Samuel, cuidado. Dios estás mirando lo que está delante de tus ojos.
1: Pero Dios mira el corazón.
0: Ay, ay, ay.
1: Ese pasaje es tremendo. Nosotros miramos lo que está delante, pero Dios mira el corazón.
0: Tenemos más ejemplos. Ahí tenemos, por ejemplo, a Esaú, que, bueno, fue desechado. Tenemos a Elí, el sacerdote. Tenemos un montón de gente en la Biblia que Dios dijo, me arrepiento. ¿Sabes lo que dijo de Saúl? Me arrepiento haber puesto por rey a Saúl.
1: Ay, ay, ay.
0: Qué terrible que eso nunca pase en mi casa. Que Dios pueda decir, ay, qué placer traen tus hijos a mi vida. Qué placer. Y termino con esto, ya antes de la oración. El favor de Dios puede ser heredado.
1: ¿Cómo es eso? ¿Cómo se hereda,
0: bueno,
1: el favor de Dios?
0: Bueno, hay un ejemplo, ya que estamos hablando aquí de Saúl, David. Y voy al caso de el hijo de David, Salomón. David se muere y le pasa el trono a Salomón. Y Dios le visita esa noche a Salomón. Y yo muchas veces miré ese pasaje, estudié la Biblia en Crónicas, en Reyes, en Samuel. ¿Por qué Dios visita a Salomón y le dice, pedime lo que quieras? Hasta me pongo un poco celoso.
1: Qué tremendo, ¿no?
0: Yo quisiera que Dios me visite así.
1: Wow, todos queremos eso.
0: Sí, imagínate, Dios parado a tu cama esta noche y te dice, hey, Silvia, ¿qué querés? Decime lo que quieras, yo te voy a dar. Qué lindo sería.
1: Uy, sí.
0: Y yo me puse a investigar qué fue lo que hizo Salomón y no encontré nada. Lo único que encontré fue una frase que se repite muchísimas veces, incluso 500 años después de la muerte de David, se repite esta frase, por amor a mi siervo David. Uh-huh. O sea que, ¿por qué Dios visitó a Salomón? Porque amaba a su papá. Dios amaba a David de tal manera que cuando él se muere, Dios dice, yo quiero favorecer al hijo de este hombre que me amó tanto. Silvia, esto me deja pensando, ¿qué vamos a dejarle como herencia a nuestros hijos? ¿Favor de Dios o desgracia? ¿Cielos abiertos o cielos cerrados? ¿Maldición o bendición? Y con Silvia siempre oramos por nuestros nietos, tataranietos, para que si alguno algún día, ya después de 10 generaciones, se confunde y se aparte del Señor, Dios diga, pero este no es el hijo de aquel que vivió allá por la década, por el siglo XXI, un tal no sé qué, lo voy a traer de regreso. Y que mi vida, mis oraciones sigan haciendo eco en el cielo para que Dios los traiga de regreso a nuestros nietos y tataranietos.
1: Hasta 1000 generaciones, dice
0: hasta
1: la palabra.
0: Hasta 1000 generaciones.
1: Qué tremendo.
0: El favor de Dios puede, y yo quiero dejarles a mis hijos el favor de Dios. Quiero dejarles cielos abiertos, que ellos puedan ver a Dios y que Dios pueda mirarlos con agrado. Bien, podríamos seguir con esto.
1: Qué hermoso, qué hermoso. Quiero el favor de Dios y quiero el favor de Dios sobre mis hijos.
0: Amén.
1: Así que tengo que ponerme las pilas y obedecer.
0: Claro, dejarles como herencia.
1: Una vida apartada para Dios.
0: Sí, Señor. Dice esta oración, Señor, nunca te apartes de mis hijos. Que tu favor nunca se aparte de ellos. Que se cumpla literalmente número 6:24. Dice, Jehová te bendiga y te guarde. Jehová haga resplandecer su rostro sobre ti y tenga de ti misericordia. Jehová alce sobre ti su rostro y ponga en ti paz. Fíjate que varias veces habla del rostro del Señor, de la mirada del Señor. Eso es la aprobación. La desaprobación es esto.
1: Claro.
0: Vuelvo el rostro.
1: Saco la mirada.
0: No te puedo mirar porque no me agrada lo que estoy viendo. Y Dios desaprueba cuando quita su mirada. Y dice, ruego que tu favor sea incrementado sobre nuestra familia de generación en generación. Que nuestros hijos hallen gracia y favor delante de las personas con las cuales tengan que relacionarse. Que sus rostros brillen por la luz de tu presencia en ellos todos los días de su vida. La oración sigue ahí. Bueno, estamos hablando del libro Padres que Oran. Nos estamos aprendiendo cómo orar específico. Oración específica trae respuestas concretas.
1: Así es.
0: Así que,
1: y volvemos a insistir, hacer tu agenda de oración.
0: Sí.
1: Pedimos específicamente al Señor con fecha y vamos a ver las respuestas de Dios.
0: Amén.
1: Impresionante. Dios responde a nuestro clamor.
0: Creo que este fue uno de los mejores programas que hice contigo. Increíble. El favor de Dios. Sí.
1: El favor de Dios. Queremos quiero su favor sobre nuestras vidas.
0: Y te bendigo con favor de Dios.
1: Y también te bendigo.
0: Qué lindo sería, ¿eh? Te bendigo con la gracia y el favor de Dios. Uy, sobre tu vida. Que el Señor bendiga tu casa, tu familia, tus hijos con favor. Y que Dios diga, hallo placer en tu familia. Hallo placer vivir contigo, comer con ustedes. Dios diga, es para mí un deleite. Uy, qué bueno.
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En este segmento vamos a tomar una promesa de la palabra de Dios y repetirla tres veces durante esta media hora. La idea es sencilla: escucharla, repetirla y guardarla en el corazón.

memorizar juntos esta promesa de Dios. 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Esto es Promesa a la Memoria. Isaías 43:2. Cuando pases por las aguas, yo estaré contigo. 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Isaías 43:2. 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

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Isaías 43:2. 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

Muy buenos días, todo radio oyente, muchas bendiciones, todos aquellos que nos sintonizan a través del 100.1 FM o a través de Radio Avivamiento. Aquí, como siempre, tu amigo, tu hermano, el agente de la comunidad, tu agente en los seguros, José Torres. Este es un fin de semana y no solamente, ¿verdad?, voy a decir por un día, sino que yo creo que esta es una semana muy especial. Es la semana de las madres, así que muchas felicidades en tu semana. No estoy diciendo día, voy a decir en tu semana, porque las madres merecen, ¿verdad?, mucho más que un día. Así que a cada madre que me esté escuchando en este momento, muchas felicidades en tu día, muchas felicidades, gracias, ¿verdad?, por tu aportación en nuestra vida. Siempre lo digo y nunca lo voy a cambiar de decir, después de Papito Dios, la segunda pieza clave, ¿verdad?, en nuestra vida, en que la vida, en la creación, es la madre. Así que muchas gracias, tu madre que me escucha, tu madre que ha dado todo por tu familia y por tus hijos, ¿verdad? Muchas gracias, y esta semanita es dedicada a ti, este programa incluso es dedicado a ti también. Y como siempre, normalmente hablamos de Medicare, seguros de vida, retiros y beneficios, cómo proteger a tu familia y tomar buenas decisiones financieras. Así que, como siempre, recordando a esa comunidad, si estás a punto de cumplir los 65 años de edad o ya cumpliste los 65 años de edad y vas entrando a lo que le llamamos el Medicare, la tarjeta roja, blanca y azul, con la parte A y parte B, es un libro. Usualmente esas personas que entran nuevas al Medicare me le envían un librito y muchas cartas y mucha información. 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Si eres de esas personas que cumpliste los 65 y entraste al Medicare, vamos a sentarnos, déjame explicarte cómo funciona el Medicare, qué cubre, qué no cubre, cómo manejar la parte B, que tiene una prima usualmente de $200, $203 este año con 93 centavos. Por favor, comunícate conmigo, tal vez califique para que tengas cero prima. No te me confundas, no llames a cualquier persona, no llames al Medicare. Ellos solamente están para enviarte la información. Yo, tu agente José Torres, estoy para educarte y enseñarte cómo trabaja el plan médico en tu área. También, muy importante, siempre también tocamos el tema de los seguros de vida. A veces conversaciones complicadas, conversaciones un poquito difíciles, pero como siempre los exhorto, hablar de seguros de vida no debe dar miedo, sino que debe abrir una puerta para estar seguro, debe abrir una puerta para nosotros, ¿verdad? Estar preparados en cuanto a los seguros se debe. Así que si estás o llevas tiempo pensando cómo, ¿verdad?, proteger a tu familia, los seguros de vida es la mejor forma, especialmente los gastos finales, o mejor conocidos como gastos fúnebres. Los funerales actualmente, mis hermanos que me escuchan, están entre $7,000 a $15,000. Entonces, un poquito incómodo que tu familia tenga que cubrir eso si mañana, ¿verdad?, te toca partir con el Señor. Si mañana te toca el día de que ya no vas a estar, sería un poco incómodo para tu familia conseguir unos $7,000 a $15,000. Y es por eso que siempre, todos los días te voy a hablar de la importancia de los seguros de vida para que tú te adelantes y tú protejas a tus seres queridos y no los dejes en deudas. 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
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No nos vamos para ningún lado, vamos a estar aquí presentes siempre. Como siempre digo, somos los de la comunidad, somos tu punto de contacto. 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Nosotros vamos a estar siempre presentes para ustedes. Y bien, ¿verdad? Hoy siempre, pues, como mencioné, hoy el programa será un poquito diferente. Se lo quiero dedicar a las madres, ya que no solamente mañana domingo se celebra un día especial, sino que se debe celebrar todos los días. Incluso el Día de las Madres o el Tiempo de las Madres, como mencioné ahorita, no solamente debe ser un día, creo que debe ser una semana completa dedicada a las madres. Y esas madres que siempre, ¿verdad?, están para nosotros y siempre están ahí pendientes a nosotros. Este programa se lo quiero dedicar, ¿verdad?, a tu madre que me escucha, porque no importa la edad que tengamos, siempre hay algo especial cuando escuchamos la voz de mamá. Puede ser una oración, puede ser un consejo, puede ser un regaño. Simplemente una pregunta clave que muchas mamás hacen: nene, ¿ya comiste? Las madres son el corazón de muchas familias, son las primeras que se levantan y las últimas que muchas veces descansan. Recuerdo cuando joven, ¿verdad?, yo vivía con mi abuelita y hasta que yo no llegaba a la casa ella no se acostaba a dormir. Es así, las madres tienen ese instinto único que solo una madre puede tener. Así que mamá, gracias, ¿verdad?, por lo que haces, por la vida, por nosotros, por los hijos. Muchas veces cargan, las madres muchas veces cargan preocupaciones que nadie conoce y aún así siguen dando ese amor. Por eso es que hoy quiero, pues, dedicar este programa, una conversación directa para valorar a nuestras madres, entender un poco el sacrificio que ellas hacen y también hablar de algo muy importante, cómo cuidarlas y protegerlas mientras las tengamos aquí vivas. Así que mamá, este programa es para ti, hijo que me escucha, hija que me escucha. También este programa es para ti, para que anotes, para que apuntes ciertos datos y puedas seguir protegiendo a tu mamá aún en vida, esa persona que lo ha dado todo por ti. Yo creo que uno nunca realmente entiende el valor de una madre hasta que uno crece. Cuando somos niños pensamos que todo aparece por arte de magia, la comida, la ropa está limpia, las citas, los regalos, las muchas noches que las mamás pasan con nosotros sin dormir cuando estamos enfermos. Pero detrás de muchas de esas cosas había siempre una mamá preocupada, una mamá cansada. Cuando uno es niño, tal vez uno... las muchas noches que las mamás pasan con nosotros sin dormir cuando estamos enfermos. Pero detrás de muchas de esas cosas había siempre una mamá preocupada.

nos convertimos en adultos, nos convertimos en padres, a veces no entendemos ese sacrificio que esa mamá cansada, esa mamá preocupada hace por nosotros. Hay madres que criaron sus hijos solas, hay madres que trabajaron doble turno, hay madres que dejaron sueños personales para levantar a una familia completa. Muchas veces ellas nunca pidieron, ¿verdad?, reconocimiento, simplemente te amaron, te cuidaron, te protegieron. Y es por eso que en este Día de las Madres no solamente debería ser, ¿verdad?, algo regalarle flores o fotos bonitas en Facebook. Debe ser un momento para reflexionar. Yo pienso que el Día de las Madres es un momento para que los hijos reflexionen, ¿verdad?, y piensen. Digan, wow, mamá sí lo ha dado todo por mí. Mamá siempre estuvo ahí para mí. Entonces ahora me toca a mí celebrar a la mamá. No solamente un día, sino que todos los días del año debes llamar a la mamá, enviarle un mensaje a mamá. Dile, mamá, te amo, mamá, gracias. Dile y cuéntale lo agradecido que tú estás, porque ella, ¿verdad?, estuvo ahí para ti y estuvo presente por ti. Hazte estas preguntas, hijo que me escucha, hija que me escucha. ¿Estoy pasando tiempo con mi mamá? ¿La estoy ayudando? ¿O cómo se siente su salud? ¿Estoy preparado para cuidarla como ella me cuidó a mí? Porque llega un momento en la vida donde los roles cambian. El hijo muchas veces, o la hija, se convierte, ¿verdad?, en el protector y el que cuida a su mamá. Así que, hijo, hija, que tú me estás escuchando en este momento, hazte esta preguntita. ¿Estoy haciendo lo suficiente para mamá? ¿Estoy cuidando a mamá como cuando ella me cuidaba a mí? Cuando me levantaba llorando por la madrugada y de momento ahí estaba mamá abrazándome. Ahí estaba mamá hablando conmigo. ¿Estás haciendo lo suficiente para mamá? Pregúntate eso. No simplemente, ¿verdad?, un regalito, una fotito por Facebook, o decirle gritarle a los cuatro vientos que amas a tu mamá. Es también demostrarle a tu mamá lo mucho que la amas y lo agradecido que estás con ella. La mamá es algo especial, es un regalo que papito Dios nos ha dejado. Y es por eso, ¿verdad?, pienso que aparte de estar y pasar momentos con ellos o con ella, debemos también protegerla. Y aquí es donde quiero conectar algo muy importante, y que es lo de los seguros. Porque mucha gente piensa que hablar de seguros es solamente un negocio, pero para mí es algo mucho más. Es algo mucho más profundo, porque detrás de cada póliza hay una familia, detrás de cada plan hay una familia, y ahí que depende de que tú cuides a mamá. Recuerda que hablar de los seguros de vida no solamente es un negocio, es algo mucho más profundo. Detrás de cada familia, detrás de cada plan médico, hay una persona mayor tratando de vivir tranquila. Muchas madres hoy están tomando múltiples medicamentos, viviendo con condiciones de salud un poquito preocupantes, y muchas veces ellas mismas se preocupan por los gastos médicos y por otras cositas. Igualmente, el seguro de vida no solamente cuando alguien fallece, es un amor. Cuando tú obtienes un seguro de vida, es una carta de amor, de decirle a tu familia, a tu mamá: mamá, te estoy protegiendo, tengo este seguro para protegerte. Es organización, es evitar que la familia tenga que hacer rifas o préstamos en momentos difíciles. Es evitar que la familia tenga, ¿verdad?, que pasar por esa dificultad financiera, aun cuando una familia pues se nos va y fallece. He visto familias completamente destruidas, no solamente económicamente, sino emocionalmente. Encima de eso, ¿verdad?, tienen que estar preocupados o cómo deben planificar, ¿verdad?, un fúnebre, o cómo deben planificar ese momento tan difícil. Y a veces uno piensa, ¿verdad?, estoy haciendo mucho por mamá, estoy haciendo, ¿qué estoy haciendo por mamá? Mamá hizo tanto por mí.

0: entonces yo no hago por ella. Y una de las formas que tú puedes hacer por ella, ¿verdad?, es a través de un seguro de vida. Tu mamá, en algún momento, lo queramos o no, en este mundo nosotros nacimos para luego, ¿verdad?, irnos. La fecha de irnos nadie la sabe. Sabemos nuestra fecha de nacimiento, sabemos cuándo nacimos, pero no sabemos cuándo nos vamos. Pregunta que yo te hago: si mamá mañana no está, mañana pues tienes, ¿verdad?, esa difícil tarea de planificar un plan, un servicio fúnebre para tu mamá. ¿Tienes el dinero para hacerlo? ¿Tú crees que tienes el dinero en tu cuenta de banco? ¿Crees que todos tus hermanos van a aportar algo? He visto familias, hermano, he visto familias cuando pierden a sus mamás. Familias rotas, familias sin destrozadas, porque los hijos se ponen a pelear de quién debe pagar qué, que porque yo estuve con mamá y tú no estuviste, tú tienes que pagar más, que porque yo estuve aquí presente con ella cerca siempre, tú estuviste por otro estado, o tú te quedaste en Puerto Rico mientras yo me la traje para acá. Familias rotas, familias cristianas, familias creyentes, familias unidas, rotas al momento de hacer unos servicios fúnebres. Así que una de esas preguntas que te voy a hacer hoy: si mamá no está, ¿tú tienes preparado ya los servicios fúnebres? ¿Estás preparado para tomar esas decisiones, ¿verdad?, entre familia, entre hermanos, para que mamá pueda descansar en paz, para hacerle algo digno a mamá? ¿Estás preparado? Si no estás preparado, tienes preguntas sobre cómo manejar esa situación, por favor, conéctate conmigo, 860-253-2066, 860-253-2066. Esto se trata de proteger a mamá, de cuidar a mamá, esa persona que dio todo por nosotros. Ustedes sabían que las madres nunca dejan de ser madres. Algo increíble que las madres nunca dejan de preocuparse por uno. Siempre está esa famosa pregunta: nene, ¿ya comiste? Nene, ¿estás bien? Eso es mamá. Mamá siempre será mamá. Mamá siempre va a estar presente, no importando los años. Tú puedes tener 18 años, puedes tener 30, puedes tener 50. Y mamá todavía te va a preguntar estas preguntas clave. ¿Llegaste bien? ¿Comiste? Nene, está frío, nena, está frío, abrígate. Y todavía tienen como que ese amor, ese cariño, ¿verdad?, de protegernos, aún uno de mayor, aún uno de grande. Mamá todavía hace esas preguntas. Y los que tienen a su mamá viva, ¿verdad?, quiero decirle que la aprovechen cada momento. Muchas veces, y me incluyo, cuando uno es joven, uno es teenager, y cuando mamá te hace estas preguntas, abrígate, no está frío, mami, no, yo sé lo que estoy haciendo. Pero cuando ya estamos de adulto, entendemos, ¿verdad?, y nos convertimos en padres, entendemos la otra cara de la moneda. Y es la cara, ¿verdad?, de ser papá, ser mamá. Ahí tú entiendes por qué mamá nunca deja de ser mamá. Tú que tienes a tu mamá viva, ¿verdad?, celébrala. Celébrala, cuídala y protégela. No, yo sé que a veces las mamás uno piensa que no son fáciles, ¿verdad?, o que entran en esa edad que se ponen un poquito maniáticas y todo le molesta. Pero algún día, si está viva, vas a extrañar a esa mamá maniática, a esa mamá que te llama mucho, a esa mamá que te escribe mucho, a esa mamá que cuando pones algo en Facebook es la primera que comenta, la primera que escribe algo. Algún día vas a extrañar eso. Aprovecha este tiempo, aprovecha estos días, por favor. Pasa tiempo con mamá, llama a mamá. Y no te quejes, ¿verdad?, de lo mucho que mamá pregunta o lo mucho que mamá te busca. A veces, especialmente con la tecnología, les enseñamos cositas y a los dos días se le olvida y nos están llamando para atrás. Nene, ¿cómo hago esto? ¿Y cómo muevo esto? Y a veces uno un poquito impaciente. ¡Ay, mami, de nuevo se te olvidó! Pero tenemos que valorar esos momentos, porque son momentos, son etapas de la vida, ¿verdad?, que nunca regresen. Y aunque a veces nos incomodan un poquito, debemos tal vez pensar, mira, vamos a seguir ayudándola, vamos a seguir presente por ella, porque tal vez el día de mañana ya no van a estar. Va a llegar el momento donde esos momentos, esos pequeños momentos, esas pequeñas llamadas que ya nos hacen para preguntarnos algo que ya le dijimos 500 veces, vamos a extrañar. Así que hijo, hija, que tú me escuchas, sigue cuidando a tu mamá, sigue estando presente por ella. Siempre lo digo, ¿verdad? El papá es una figura muy importante, muy importante, pero la mamá es el corazón de la familia. La mamá, aparte de papito Dios, la mamá es el corazón, es ese motor especial en la familia. Todas las familias dependen de alguna mujer valiente, de una mujer fuerte, una mujer que a pesar de todo estuvo presente o ha estado presente en todo momento. Esa es mamá. Por eso te digo, ¿verdad?, que es tiempo de cuidarla y protegerla. Hay que celebrar a mamá todos los días. Madres, muchas madres allá tal vez, ¿verdad?, perdieron a sus hijos, o otras situaciones que han pasado en la vida. Hay mamás que no son perfectas, ninguna mamá es perfecta, pero de algo sí que te puedo decir, es que mamá, pase lo que pase, mamá va a estar ahí para ti. Tenga los años que tenga, cometas los errores que cometas, mamá va a estar ahí para ti. Así que quiero enviarle también un saludito a muchas de mis clientes que son mamás. Muchas gracias, he visto lo que ustedes hacen por sus hijos. Tengo una clienta que tiene 94 años y todavía se preocupa por sus hijos. Los llama. Clienta mía, tiene 94 años y todavía busca a sus hijos. Todavía se desvela la madrugada si sus hijos no han llegado. Todavía. Y eso es una de las grandezas de mamá. Mamá nunca va a dejar de ser mamá. Recuerde siempre eso. Así que hoy quiero, ¿verdad?, dejarle este mensaje claro. No esperemos una tragedia para valorar a la mamá. No esperemos una emergencia médica para empezar a ayudarla. No esperemos perderlas para decirle cuánto mamá significa para nosotros. Llámala, visítala, escúchala y abrázala. Muchas veces, mamá, que mucho mamá molesta. Pero mamá siempre estuvo ahí para ti cuando tú molestabas de niño. Pero ella nunca te lo decía. Mamá tal vez estaba cansada y enferma ella, pero aún te cuidaba y te cocinaba mientras tú estabas enfermo. Así que busca a mamá, protégela y esté presente en los días que le quedan a mamá. Abrazar a como mencioné, ¿verdad? Llámala, visítala, escúchala, abrázala y también ayúdala a estar preparada con una buena orientación médica. Así que muchas de sus mamás, hijos que me escuchan, siempre lo digo a menudo, tengo clientas que sus hijos lamentablemente no se involucran en el día a día de su vida, en el día a día de su situación médica. Tengo clientas que hacen todo solas. Todo solita, aún a su edad, y tiene complicaciones. Así que por favor, involúcrate un poquito más en la vida de mamá. Mamá lo dio todo por ti. Mamá lo dio todo por mí. Mamá lo dio todo por nosotros. Involúcrate un poquito más. Llévala a las citas médicas. Búscala, por favor. Entiende el plan médico de mamá. Muchos hijos no entienden el plan médico de mamá, no entienden cómo funciona el plan médico de mamá. Por favor, involúcrate en el plan médico de mamá. Y si no lo entiendes, llámame a mí, yo me siento contigo. Mamá, no tienes que estar presente, yo me siento contigo a explicarte, ver las necesidades de mamá y cómo trabajan los planes para mamá. También
1: piensa en ese seguro de vida.
0: Que siempre me vas a escuchar hablarlo, todos los sábados, de lunes a viernes, en los anuncios, donde quiera que tú me vayas, me vas a escuchar hablar de la importancia de los seguros de vida. Mamá estuvo para ti siempre, mamá siempre te ha cuidado. Así que yo te pido que tú te involucres un poquito más en la vida de mamá. No, aparte de verdad que la visites, que la escuches y que la abraces, también ayúdala a prepararse con una buena orientación en los seguros, con una protección financiera, para que ustedes estén tranquilos. Hace un tiempito atrás me llamó una hija y me dice: José, yo no sé cuánto tiempo mamá va a estar presente, no sé cuántos años mamá me va a durar. Yo tengo mi vida, tengo mi hermana en Puerto Rico, tengo mi trabajo aquí, pero aún así, ¿verdad?, tengo que estar a cargo de muchas cositas de mami. Y una de esas cosas que me preocupa, José, es que el día que mamá ya no esté, o el día que yo tenga que preparar, ¿verdad?, la difícil etapa de lo que es un fúnebre, José, yo no tenga el dinero para preparar todo como se debe, o yo no esté preparado económicamente en el momento, José. Yo me senté con ella y le hice un análisis completo, y esa hija, después que hicimos el análisis, hicimos la reunión, comenzó a llorar. Me dijo: José, gracias porque me has aliviado de una carga más encima y me has explicado la importancia, ¿verdad?, de cómo trabajan estos seguros fúnebres, estos seguros de vida para yo poder ayudar a mami en el futuro y a mi hermana en Puerto Rico. Así que si de esto se trata, radio oyente, hermanos que me escuchan, no se trata de un negocio. Sí, es mi trabajo, pero parte de mi trabajo también es educarlos a ustedes para que ustedes mañana estén preparados, para que ustedes sigan protegiendo a esa mamita bella, a esa mamita hermosa que ha dado todo por ti. Esa mamita que cuando tienes hambre la llamas y mami, cocinaste. Y mami, sí, echa para acá, tengo un arroz blanco, habichuela, una chuletita. ¿Verdad que sí? ¿Verdad que mamá es así? Pues tú tienes que proteger a mamá. Ayuda a mamá, esté presente a mamá, por favor. Incluso si eres de las personas que trabajan mucho y tal vez no tienes tiempo para mamá y te preocupa si alguien puede cuidar a mamá, llámame 860-253-2066. Yo los conecto con mi amiga, con Lisa Ramírez. Si tú piensas que alguien debe cuidar a tu mamá, y hay programas aquí en el estado de Connecticut para que tú te preocupes, ¿verdad?, en tu trabajo, en tu cosita, y alguien pueda cuidar a mamá, usted me llama directamente y yo trato de conectarte con Lisa Ramírez, que la hemos traído aquí al programa, ¿verdad?, para que ella consiga y los ayude a buscar esos programas que alguien puede estar con mamá, alguien la puede llevar a su cita. Ese simple hecho, ¿verdad?, de involucrarse un poquito más en la vida de esa mamá, de esa mujer que lo ha dado todo por nosotros. Así que nada, sin más preámbulos, esta semana, en este fin de semana de las madres, quiero desearle a todas las mamás, a todas las abuelas, a toda mujer, un feliz día de las madres, que celebren en familia. Y a los hijos, ¿verdad?, vamos a pensar un poquito más en mamá. Aquellos que la tienen todavía viva, valoren cada minuto, valoren cada segundo con mamá. Así que, y aquellos que pues desafortunadamente ya no la tienen, quiero que sepan que mamá desde allá arriba está con ustedes. Mamá siempre estuvo para usted, estuvo presente, aunque ya tal vez no esté. Valora los recuerdos que tuviste con mamá, valora las fotos que tuviste con mamá, mira las fotitos y esos recuerdos, ¿verdad?, que esa gran mamá te ha dejado, ese legado que te ha dejado. Así que sin más preámbulos, como siempre digo, salud y vida para todos. Siempre aquí se pueden conectar conmigo directamente al 860-253-2066. 2016. Y nos vemos la próxima semana con más de tu programación a través de Radio Avivamiento 100.1 FM o a través de radioavivamiento.com. Este es tu amigo José Torres y tu programa Salud y Vida para Todos.
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0: Hola, bienvenidos a Claro y Contundente, el espacio donde la salud mental se une con la fe para transformar nuestra vida. Mi nombre es Liliana León, soy psicóloga clínica y mi enfoque es cognitivo-conductual. Bueno, estamos en nuestra serie de resiliencia y esto se pone cada vez más profundo, más intenso. Hoy hablemos del Salmo 46.1. Dios es nuestro amparo y fortaleza, nuestro pronto auxilio en las tribulaciones. Cuando nosotros recitamos estos versículos y no estamos pasando por pruebas tan profundas y difíciles, pues son fáciles. Son fáciles de vivir en una medida. Cuando todo comienza y no hay claridad, Dios se presenta como un refugio inmediato, no como una explicación. La resiliencia no siempre se ve en los grandes momentos. Se va construyendo en lo cotidiano. Esto es muy importante que lo tengamos claro. Cuando nos levantamos y no hay ganas. Cuando cuidamos incluso al estar cansados. Y cuando amamos, aunque también nos duele. En el programa anterior conocimos el inicio de una historia marcada por un diagnóstico que cambió todo en Mariana. Hoy queremos quedarnos ahí, en lo que pasa después. Yo sé que todos están pensando, pero bueno, ¿y cómo? ¿Qué ha pasado después? Porque una cosa es recibir la noticia y otra muy distinta es vivir esa noticia cada día. Muchas gracias por seguir con nosotros. Mi querida Mari, hoy quiero preguntarte algo muy sencillo, pero un poco profundo. ¿Cómo es tu día a día? ¿Tu cotidianidad hoy?
1: Bueno, hoy me levanto, hago el almuerzo para mis dos hijos, rápidamente entonces ya los levanto a ellos, después voy, saludo al flaco que le prendo la luz, yo duermo al lado del flaco ahí en la cama terapeuta, pues la cama clínica, uh-huh. Al lado tengo un closet que se baja y se convierte en cama. Entonces al lado de él duermo ahí, entonces ahí ya no lo levanto cuando me voy a hacer el almuerzo porque todavía es muy temprano, pero ya después cuando ya llego lo levanto a él, le prendo la luz porque él dice que le prenda la luz para poder estar también pendiente de los niños y ya me coloco como hacerle una higiene bronquial en donde le hacemos una succión de la traqueostomía para sacar todo lo que en la noche pudo haber quedado ahí en su pulmón, hacemos una higiene de boca. También aspiramos la parte de la boca y ya, se queda ahí y ya. Entonces, después ya levanto a los niños, ellos ya saben su itinerario, se mete a bañar primero uno, después el otro. Mientras yo estoy ya terminando el almuerzo, haciendo el desayuno, ya los llamo cuando ya les sirvo el desayuno, ellos vienen, desayunan. Ya el flaco entonces empieza, él tiene un comunicador, un Tobi Communication, entonces es un computador que él se comunica únicamente con los ojos, porque lo único que puede mover son sus ojos. Entonces tiene un lector ocular en donde, como decir nosotros, el teclado está en la pantalla y él se queda mirando cada letra. Y así conecta la frase. Entonces él es el encargado de puyar a Manuelito, porque pues Isabela ya tiene 16 años, en cambio Manuelito tiene 8. Entonces él le dice, Emanuelito, ¿cómo vas? Emanuelito, no te demores. Emanuelito, la mamá te llamó al desayuno. Entonces él es el encargado de esa parte. Ya entonces ya terminan de desayunar, los dientes, nos fuimos y me voy a llevarlos al colegio. Los dejo en el colegio y ya vengo. Llego, más o menos estoy llegando al apartamento sobre las 7:15 porque ellos se quedan, los dejo en el colegio a las 6:35. A las 7:15 llego al apartamento. Entonces ya me preparo yo mi huevito, lo que voy a desayunar, desayuno y ya entonces voy, subo la cama y le digo al flaquito que si quiere perecer otro rato o lo baño de una vez. Entonces dependiendo si tiene terapia, porque tiene terapia respiratoria, si tiene terapia a las 8:30, pues de una vez lo baño antes de terapia y si van a pasar a las 11, dice déjame dormir otro ratico. Entonces ya lo dejo dormir otro ratico y bueno, ya me pongo yo a organizar el apartamento. Y ya pues, o si lo tengo que bañar, entonces lo baño, colocamos un tapete en la cama, debajo en el piso, dos baldes a cada lado de agua, porque a mí me gusta bañarlo con harta agua, no como baño de gato que llaman, sino me gusta echarle su buena agua, su champú, bueno, yo soy la que lo peluqueo, lo afeito, todo, me encargo, le armo su pinta, todo, y ya si lo llegué ya a bañar, entonces ya queda listo y ya entonces yo soy la que ya después me meto a bañar, me arreglo todo y ya me voy para trabajar, que es dentro del mismo apartamento, claro. Pero tengo mi estudio y mi espacio para, pues, para empezar a diseñar, o si tengo que sacar una producción de pocillos, o soy como soy community manager, entonces las publicaciones de lo que tenga que hacer, así me pongo.
2: Mariana es mi community manager. Así fue como, yo la conocí antes de mi marca, yo tengo una marca y ella es la que me maneja las redes. Ahí les dejo el dato.
1: Sí.
2: Bueno, Mari, ¿y a qué horas termina, digamos, tu jornada laboral? Porque la jornada con él no termina.
1: No.
2: Es 24-7.
1: Sí, es 24-7. Ahora estoy tratando de dormir un poco más porque, pues, hubo un tema ahí de dificultad mía, como de enfermedad, por así decirlo, porque llegó el agotamiento a mi vida, ¿sí?
2: ¿Qué te trajo el agotamiento, Mari? Cuéntanos de eso, porque eso es como un ingrediente que se suma a esta situación y que hace que tu resiliencia sea puesta una vez más a prueba, ¿no?
1: Sí, pues fueron como varias cosas, porque lo que siempre se ve como afectado en mi parte es la parte económica, ¿sí? Entonces yo decidí tomar un empleo adicional a lo que ya venía manejando.
2: Wow.
1: Me coloqué de instructora del SENA. Entonces tenía que estar dictando clases en varios colegios y de ahí corría para donde el flaco y después iba a dar clase a otro colegio y vuelvo a donde el flaco, recoja a los niños, vaya, o sea, todo lo que hacía antes, pero le adicioné una dictada de clases y eso hizo que en el día entonces ya no podía trabajar mucho en lo de community manager y hacía en la noche. Entonces yo llegaba y les decía a las 10 de la noche,
2: claro,
1: déjenme dormir una horita. Y a las 11 me levantaba y empezaba mi segundo turno de diseñar, sacar producción, lo que tenía que hacer.
2: Nadie y ya. Esto. ¿Y qué pasó, Mari?
1: Y un día tenía una reunión con una clienta que también le estaba sacando lo de su página web. Entonces llegué al apartamento de recoger los niños, los recogí a las 4:15. Llegué y bajé y dije, me siento muy cansada. Y dije, voy a escribirle a decirle si podemos reprogramar la cita que teníamos a las 6 para el siguiente día. Y estando ahí sentada, empiezo a convulsionar. A convulsionar y fue una convulsión que demoró mucho, que quedé perdida cuando terminó la convulsión. No sabía cómo me llamaba, no sabía nada. Y pues fue también después muy feo verme ahí porque tenemos cámaras en el apartamento. Y verme como convulsionado, pues fue horrible.
2: Claro. ¿Esto cuánto hace que ocurrió?
1: El año pasado.
2: Fue el año pasado. ¿Y cuántas convulsiones has tenido?
1: Bueno, ahí tuve una, a los 8 días otra. Y después de eso he tenido 4 convulsiones más.
2: Wow. Y estás medicada, ¿no?
1: Estoy medicada. Digamos, me tuve que cambiar algunos hábitos de no trasnochar. Sino,
2: o sea, tuviste que dejar el trabajo.
1: Sí, tuve que renunciar al SENA, quedarme solamente con lo otro y pues también multiplicarme, pero en el día tratar de multiplicarme y mi hija no se acuesta a dormir hasta que yo no me acueste.
2: Claro.
1: Entonces al comienzo.
2: Me imagino que para ellos también fue impactante.
1: Claro, para ellos si no me podían levantar. Tuvieron que llamar al guarda. Juli en la habitación decía, amor, despierta, amor, ¿qué te pasa? Los niños ahí conmigo. Tuvieron que llamar al guarda ahí de la portería para que me pudiera levantar porque quedé como encajonada ahí en una esquina. Eso fue, y al comienzo fue muy duro.
2: Y me imagino todas las emociones. ¿Qué sentiste?
1: No, sentí

0: parte tan real. Nos damos cuenta que muchas veces las personas ven solo momentos puntuales, porque las personas te ven, Mari, y dicen, no, ella siempre está contenta, siempre está... Sí, uno se da cuenta que ella corre de un lado para otro, ¿cierto? Porque te vemos ahí, yo te veo alrededor de mi consultorio y ahí por la Castellana, que es el lugar donde tú te mueves, y uno no se logra imaginar, uno no dimensiona lo que implica el ritmo de vida que tú estás llevando. Queremos darte las gracias por haber abierto tu corazón en este espacio y por habernos seguido contando. Día de hoy en Claro y Contundente, donde la fe y la psicología caminan juntas. Nos escuchamos en un próximo programa con esta historia que aún no termina.
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has examinado y me has conocido y has escudriñado mis caminos y mis pensamientos. No te son extraños.

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1: Muchas personas se acercan al ocultismo buscando respuestas, ayuda o una salida a sus problemas. A veces parecen cosas inocentes, pero pueden traer graves consecuencias. Lo que muchos no saben es que detrás de esas prácticas hay engaño, oscuridad y muchas veces dolor. La Biblia es clara en Levítico capítulo 20, verso 6, donde dice: si alguien recurre a los médiums o espiritistas, yo me pondré en su contra y lo eliminaré de su pueblo. Dios nunca aprueba estas prácticas. Hoy escucharemos el testimonio de una mujer que estuvo metida en ese mundo, fue hechicera, pero logró salir y encontrar una nueva vida. Gracias por estar con nosotros en el programa Encuentro. Soy su amigo Heriberto Ayala y hoy nos acompaña Lourdes Verónica desde Uruguay. Lourdes, bienvenida al programa. Un gusto tenerte con nosotros y podría presentarte a nuestros oyentes.
2: Bueno, muchas bendiciones primeramente para usted, Pastor Heriberto, y para toda la audiencia, para todo el programa Encuentro también, todos los oyentes. Acá quien les habla... mi nombre es Lourdes Verónica, Víctor es mi apellido, y bueno, soy de Montevideo, Uruguay, o sea que bien por acá, por el sur. Así que bueno, acá me presento dando gracias a Dios por este tiempo, por poder comunicarnos y bueno, poder contar un poquitito de lo que es Dios y qué significa el Señor para mi vida.
1: En este pensamiento, Lourdes, de lo que Dios significa para ti en forma personal, ¿naciste en un hogar cristiano? ¿Cómo ha sido este proceso?
2: Es un proceso de años, en realidad, pero no de años de conocer a Dios, sino que por el contrario, ya lo conocí al Señor de grande. En toda mi infancia, toda la herencia por generaciones y generaciones en mi familia, por la parte paterna, siempre había todo un tema de ocultismo y de hechicería y demás, que eso me fue heredado en los años, ¿no? Todo lo que son las prácticas y bueno, todo ese tipo de cosas que bueno, nosotros hoy en día lo conocemos como esas asignaciones o maldiciones generacionales que dicen, ¿no? Pero después en lo grande, o sea, ya crecida, después de determinado proceso de enfermedad y demás, pude en esa búsqueda tan necesaria de encontrar paz y sobre todo salvación, ahí fue donde pude conocer al Señor.
1: Lourdes, pensando hoy de ese ambiente de oscuridad, de ese ambiente de hechicería que nos estaba comentando, ¿qué recuerdo tienes de ese momento?
2: Sí, fueron como muchísimos años de trabajo y de servicio, ¿no? Para lo que eran las tinieblas, muchos, pero muchos, desde jovencita, chiquita, hasta los 36 años que fue que ahí realmente conocí lo que es una iglesia evangélica, ¿no? Y recuerdos muchísimos, pero siempre lo que puedo destacar de todos esos procesos y de todo ese tiempo de servicio, siempre yo encontraba que necesitaba algo más y no lo encontraba lo que hacía. Siempre. O sea, siempre había una carencia espiritual y buscaba, obviamente, erróneamente, que por supuesto nunca llenaban mi alma, ¿no? Bueno, por ahí dice alguien que el Señor llama por amor o por dolor a una persona. Bueno, en mi caso fue por dolor, ¿verdad? Porque fue literalmente en un lecho de muerte prácticamente. Y los médicos en su momento, por una cirugía quirúrgica y una mala praxis, no sabían cómo ya solucionarlo. De hecho, no tenía solución, por lo menos no humana, ¿verdad? Y ahí fue la primera vez que empecé a sentir la necesidad. Y bueno, en ese momento rezaba. En ese momento no oraba, no conocía, pero sí conocía, tenía como un recuerdo de mi infancia de la escuela católica, me acuerdo. Y conocía la oración, por ejemplo, el Padre Nuestro, y bueno, ahí era que yo empecé a generar esa búsqueda y esa necesidad de buscar, sobre todo estoy hablando de salvación, ¿no? De algo que me salvara de ese lecho de muerte en el cual estaba.
1: O sea que Dios siempre estuvo presente llamándote de alguna u otra forma en medio de esa práctica.
2: siempre. Por eso yo siempre buscaba más y me metía en más prácticas diferentes, en más ocultismo, más cosas, porque claro, yo lo que buscaba era, después lo entendí con los años, esa identidad que no encontraba, o sea, que no podía hallarla en nada de lo que hacía hasta ahora, ¿no?
1: ¿Tenía Lourdes un vacío de que faltaba llenar y no pudiste llenar con esa práctica del ocultismo?
2: Jamás. Es verdad, jamás. Lo que podía, sí, trabajaba. Bueno, obviamente tenía personas que solicitaban el servicio que yo hacía y demás, pero ni siquiera esos logros, que por supuesto que no era nada bueno, nunca lograban llenar ese vacío en el alma que yo tenía, ¿no? Realmente, que bueno, solamente con Jesús lo pude encontrar, esa paz, ese alivio, que bueno, que el que escucha seguramente entienda a lo que me refiero, ¿no? Es esa llenura y esa plenitud que solamente en el Señor, después de los que caminamos y transitamos por otros lados, podemos llegar a conocer hoy en día, ¿no?
1: Y muchas veces no entendemos, Lourdes, cómo funciona la parte espiritual, las tinieblas, la vida cristiana. Es más fácil seguir la cosa oscura que la cosa de la luz.
2: Es más tentadora, sin duda. Es más tentadora de repente en la cautividad que genera, ¿no? Al inicio. Después, por supuesto que no. Yo lo que siempre decía, y a veces lo hablaba con algunas personas conocidas, como que nunca lográs alcanzar algo real realmente, algo que uno valore, que uno pueda valorar, sino que uno siempre queda como ahí, siempre en la nada, o sea, siempre en un vacío. Bueno, hasta que uno, por supuesto, gracias a Jesús, pudimos ser libres, ¿no? Digo pudimos porque también en un momento uno de mis hijos, el más grande, y también me acompañaba, ¿no? Por eso lo llevaba porque era pequeño. Entonces, claro, como que uno quiera o no, arrastra a otros amados, a otras personas, justamente a eso, ¿no?
1: ¿Y lo hacía para lastimar a alguien, a otra persona? ¿Cómo era esa práctica, Lourdes?
2: Sí, claro, sí. Había gente que pagaba por ese servicio, claro. Sí, sobre todo, bueno, en las artes ocultas que hacía de magia negra y demás, sí, claro. Cuando a ti...

0: Desde afuera parecía que Lourdes tenía poder, éxito y todo bajo control, pero por dentro había un vacío que nada podía llenar. Vamos a escuchar cómo fue ese proceso y que cambió su vida para siempre.
1: Después de tantos años, como decía ahora recién, tuve la idea de hacerme una operación estética en su momento, y esa operación estaba mal hecha en realidad, o sea, una mala praxis en su momento, y generó en mí, que sin duda no es mala praxis, creo que es el señor que llega un momento que dice, bueno, basta, hasta acá llegamos, ahora empezamos a hacer este cambio. Pero en ese momento recuerdo que, bueno, empecé a tener una infección generalizada en todo el cuerpo, ya estaba desahuciada totalmente porque me había infectado la operación y demás. Y en ese lecho de muerte fue que en tres oportunidades sentía caer en un pozo absolutamente negro, como un vacío, como fuese un agujero negro, de esos que vemos a veces, podemos ver en la televisión, en documentales y demás. Y una mano que desde arriba me sacaba. Y ahí yo empezaba a respirar de nuevo. Esas fueron tres oportunidades. En cada una de esas que yo me despertaba, pero no eran sueños, eran real. Yo sentía caer literal en algo negro, en un agujero oscuro, sin luz, sin nada, en un vacío. Así me sentía yo realmente. Y esa mano que de arriba me levantaba y me sacaba, y ahí yo empezaba a rezar, desesperadamente rezar en la cama los gritos, ¿no? En algo negro, en un agujero oscuro, sin luz, sin nada, en un vacío. Así me sentía yo realmente. Y esa mano que de arriba me levantaba y me sacaba,

Dios me va a liberar, Dios me va a liberar. Y bueno, ahí fue que empecé de a poco a tirar todo, a abandonar toda la parte de ocultismo, todas las cosas que tenía, los materiales con los cuales trabajaba, las armas con las cuales trabajaba, las herramientas. Y ahí empecé ya a abandonar todo eso. Y en un momento conozco en la casa de mi abuela, que vive al lado de mi casa ahora, vivía, porque ahora ya partió con el Señor, conocí a una pastora que es mi pastora hasta el día de hoy. Y ella venía a bendecir la casa de mi abuelo. Y ahí yo sentí la inquietud de pedirle que bendijera mi casa, porque yo ya había tirado todas mis cosas y ya no quería más ese camino. Ya las cosas habían empezado como a una especie de mejora, por decir de alguna forma. Y yo dije, realmente es una buena señal de que ya lo otro realmente va a terminar con mi vida directamente. Y ahí fue que la conocí, bueno, ahí empezamos a hablar, ella bendijo mi casa, y bueno, ahí directamente le pedí que bendijera la mía, que orara por mi hogar. Le pregunté qué me iba a cobrar, porque yo estaba acostumbrada a que todo era dinero. En la hechicería todo dinero, y no poco, por el contrario, muchísimo. Y entonces me dice, no, no, nosotros no cobramos. Nosotros lo único que me gustaría que fueras es, si lo sentís, es que fueras a la iglesia nuestra, agradecer simplemente, nada más, agradecerle a Dios, no a mí. Y ahí fue que fui esa vez a agradecer. Recuerdo que me senté en el último asiento, pensando que todos estaban locos aparte, porque cuando llegué, obviamente sabían mi historia, me decían, amada, Dios te bendiga, te amo, bienvenida. Y claro, yo los miraba realmente como que eran personas que estaban locas y realmente me decían, te amo y no me conocen, pensaba yo. ¿Cómo me pueden decir que me aman si no me conocen? Lo que es el amor de Dios que hoy lo puedo entender yo y digo a la gente, te amo en el amor de Cristo, ¿no? Pero bueno, en ese momento no lo entendía. Y desde esa vez que fui, agradecí obviamente a Dios y nunca más me fui de la iglesia hasta el día de hoy. Así que ahí empecé a generar, bueno, actividades y el Señor fue abriendo puertas. Y bueno, y aquí sirviéndole, la verdad que fue lo más hermoso, maravilloso que pude haber recibido en la vida, fue haber conocido al Señor.

0: Me gustaría dejarte un tiempo para que puedas enviar a aquellas personas quienes nos están escuchando y tal vez se identifica con tu historia, tal vez está todavía en esa etapa de haciendo maldades, algunos están tratando de salir, no pueden. ¿Qué le dirías a aquellas personas?
1: ¿Qué le puedo decir a la audiencia que de repente esté viviendo una situación así o que tenga un familiar? Porque muchas veces yo he escuchado hermanos que de repente tienen un familiar que está en el ocultismo. Ellos están sirviendo a Cristo, pero un familiar en el ocultismo. Y lo que les puedo decir es que realmente sigan creciendo, sigan confiando, porque realmente no es una palabra hecha ni una frase hecha. No hay nada imposible para Dios. Creo que realmente cuando hay disposición y cuando alguien está marcado por el Señor para hacer algo, y el Señor tiene un propósito con nosotros, no hay situación que el Señor no pueda revertir, ni maldición que el Señor pueda cambiar en bendición. Eso es lo que yo creo realmente, lo que me pasó a mí en lo personal, y animar a otros, en realidad, si están orando por alguien que está en esa situación, alguien amado, alguien querido, que sigan confiando que los tiempos son de Dios, como para mí. A mí me llevó años, pero cuando Dios quiso fue así, y no hubo vuelta atrás, y bueno, heme aquí, disfrutando de esta vida nueva.
0: Lourdes, muchas gracias por tu tiempo, por traer tu historia aquí en Encuentro.
1: Gracias a usted, pastor. Un gusto y bueno, toda la bendición también para Encuentro, para este programa y para toda la audiencia. Muchas gracias.
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0: 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Salmo 133:1. 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

Saludos, le habla su amigo, su hermano, su agente de Medicare, José Torres. Por aquí, mucha salud y mucha vida. 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

basados en esa pregunta que Jesús le hizo a su discípulo: ¿por qué me buscan? Son preguntas que nos hacen reflexionar, son preguntas que no solo informan, sino que transforman.

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Isaías 43:2. Cuando pases por las aguas, yo estaré contigo. Y si por los ríos, no te anegarán. Cuando pases por el fuego, no te quemarás, ni la llama arderá en ti. 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

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Isaías 43:2. Cuando pases por las aguas, yo estaré contigo. Y si por los ríos, no te anegarán. Cuando pases por el fuego, no te quemarás, ni la llama arderá en ti. Isaías 43:2. Cuando pases por las aguas, yo estaré contigo. Y si por los ríos, no te anegarán. Cuando pases por el fuego, no te quemarás, ni la llama arderá.

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Muy buenos días, todo radio oyente, muchas bendiciones, todos aquellos que nos sintonizan a través del 100.1 FM o a través de Radio Avivamiento. Com. Aquí, como siempre, tu amigo, tu hermano, el agente de la comunidad o agente en los seguros, José Torres. Este es un fin de semana y no solamente, ¿verdad?, voy a decir por un día, sino que yo creo que esta es una semana muy especial. Es la semana de las madres, así que muchas, muchas felicidades en tu semana. No estoy diciendo día, voy a decir en tu semana, porque las madres merecen, ¿verdad?, mucho más que un día. Así que a cada madre que me esté escuchando en este momento, muchas felicidades en tu día, muchas felicidades. Gracias, ¿verdad?, por tu aportación en nuestra vida. Siempre lo digo y nunca lo voy a cambiar de decir, después de Papito Dios, la segunda pieza clave, ¿verdad?, en nuestra vida, en que la vida de la creación es la madre. Así que muchas, muchas gracias, tu madre que me escucha, tu madre que ha dado todo, todo por tu familia y por tus hijos, ¿verdad? Muchas gracias, y esta semanita es dedicada a ti, este programa incluso es dedicado a ti también. Y como siempre, normalmente hablamos de Medicare, seguros de vida, retiros y beneficios, cómo proteger a tu familia y tomar buenas decisiones financieras. Así que, como siempre, recordando a esa comunidad, si estás a punto de cumplir los 65 años de edad o ya cumpliste los 65 años de edad y vas entrando a lo que le llamamos el Medicare, la tarjeta roja, blanca y azul, con la parte A y parte B, es un libro. Usualmente esas personas que entran nuevas al Medicare me le envían un librito y muchas cartas y mucha información. 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Si eres de esas personas que cumpliste los 65 y entraste al Medicare, vamos a sentarnos, déjame explicarte cómo funciona el Medicare, qué cubre, qué no cubre, cómo manejar la parte B, que tiene una prima usualmente de $200, $203 este año con 93 centavos. Por favor, comunícate conmigo, tal vez califique para que tengas cero prima. No te me confundas, no llames a cualquier persona, no llames al Medicare. Ellos solamente están para enviarte la información. Yo, tu agente José Torres, estoy para educarte y enseñarte cómo trabaja el plan médico en tu área. También, muy importante, siempre también tocamos el tema de los seguros de vida. A veces conversaciones complicadas, conversaciones un poquito difíciles, pero como siempre los exhorto, hablar de seguros de vida no debe dar miedo, sino que debe abrir una puerta para estar seguro, debe abrir una puerta para nosotros, ¿verdad? Estar preparados en cuanto a los seguros se debe. Así que si estás o llevas tiempo pensando cómo, ¿verdad?, proteger a tu familia, los seguros de vida es la mejor forma, especialmente los gastos finales, o mejor conocidos como gastos fúnebres. Los funerales actualmente, mis hermanos que me escuchan, están entre 7,000 a 15,000 dólares. Entonces, un poquito incómodo que tu familia tenga que cubrir eso si mañana, ¿verdad?, te toca partir con el Señor, si mañana te toca el día de que ya no vas a estar. Sería un poco incómodo para tu familia conseguir unos 7,000 a 15,000 dólares. Y es por eso que siempre, siempre, todos los días te voy a hablar de la importancia de los seguros de vida para que tú te adelantes y tú protejas a tus seres queridos y no los dejes en deudas. 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
Tu equipo lleva más de 20 años aquí en la comunidad, trabajando con personas como ustedes, trabajando día a día con los retirados, con las personas que están a punto de retirarse, con las personas, ¿verdad?, que necesitan o están buscando un seguro de vida. No nos vamos para ningún lado, vamos a estar aquí presentes siempre. Como siempre digo, somos los de la comunidad, somos tu punto de contacto. Lo que tú necesites, nosotros, cuenta con nosotros. Nosotros vamos a estar siempre presentes para ustedes. Y bien, ¿verdad? Hoy siempre, pues, como mencioné, hoy el programa será un poquito diferente. Se lo quiero dedicar a las madres, ya que no solamente mañana domingo se celebra un día especial, sino que se debe celebrar todos los días. Incluso el Día de las Madres o el Tiempo de las Madres, como mencioné ahorita, no solamente debe ser un día, creo que debe ser una semana completa dedicada a las madres. Esas madres que siempre, ¿verdad?, están para nosotros y siempre están ahí pendientes a nosotros. Este programa se lo quiero dedicar, ¿verdad?, a tu madre que me escucha, porque no importa la edad que tengamos, siempre hay algo especial cuando escuchamos la voz de mamá. Puede ser una oración, puede ser un consejo, puede ser un regaño. Simplemente una pregunta clave que muchas mamás hacen: nene, ¿ya comiste? Las madres son el corazón de muchas familias, son las primeras que se levantan y las últimas que muchas veces descansan. Recuerdo cuando joven, ¿verdad?, yo vivía con mi abuelita y hasta que yo no llegaba a la casa ella no se acostaba a dormir. Es así, las madres tienen ese instinto único que solo una madre puede tener. Así que mamá, gracias, ¿verdad?, por lo que haces, por la vida, por nosotros, por los hijos. Muchas veces cargan, las madres muchas veces cargan preocupaciones que nadie conoce y aún así siguen dando ese amor. Por eso es que hoy quiero, pues, dedicar este programa, una conversación directa para valorar a nuestras madres, entender un poco el sacrificio que ellas hacen y también hablar algo muy importante, cómo cuidarlas y protegerlas mientras las tengamos aquí vivas. Así que mamá, este programa es para ti, hijo que me escucha, hija que me escucha. También este programa es para ti, para que anotes y para que apuntes ciertos datos y puedas seguir protegiendo a tu mamá aún en vida, esa persona que lo ha dado todo por ti. Yo creo que uno nunca realmente entiende el valor de una madre hasta que uno crece. Cuando somos niños pensamos que todo aparece por arte de magia, la comida, la ropa está limpia, las citas, los regalos, las muchas noches que las mamás pasan con nosotros sin dormir cuando estamos enfermos. Pero detrás de muchas de esas cosas había siempre una mamá preocupada, una mamá cansada. Entonces, cuando uno es niño, tal vez uno no mira ese aspecto. Uno siempre, pues, mamá lo puede hacer todo y piensa que mamá es una super mujer. Y en parte sí, mamá es una super mujer, pero no veíamos el sacrificio, ¿verdad?, que mamá estaba haciendo por nosotros para poder, ¿verdad?, para que nosotros estuviéramos bien. Y eso casi nunca lo vemos hasta que nos convertimos en adultos, nos convertimos en padres. A veces no entendemos ese sacrificio que esa mamá cansada, esa mamá preocupada hace por nosotros. Hay madres que criaron sus hijos solas, hay madres que trabajaron doble turno, hay madres que dejaron sueños personales para levantar a una familia completa. Muchas veces ellas nunca pidieron, ¿verdad?, reconocimiento, simplemente te amaron, te cuidaron, te protegieron. Y es por eso que en este Día de las Madres no solamente debería ser, ¿verdad?, algo regalarle flores o fotos bonitas en Facebook. Debe ser un momento para reflexionar. Yo pienso que el Día de las Madres es un momento para que los hijos reflexionen, ¿verdad?, y piensen, digan: wow, mamá sí lo ha dado todo por mí. Mamá siempre estuvo ahí para mí, entonces ahora me toca a mí celebrar a la mamá. No solamente un día, sino que todos los días del año debe llamar a la mamá, enviarle un mensaje a mamá, mamá te amo, mamá gracias.
dile y cuéntale lo agradecido que tú estás, porque ella, ¿verdad?, estuvo ahí para ti y estuvo presente por ti. Hazte estas preguntas, hijo que me escucha. Hija, dile: mamá, te amo. Mamá, gracias. Dile y cuéntale lo agradecido que tú estás, porque ella, ¿verdad?, estuvo ahí para ti y estuvo presente.

me está escuchando en este momento, hazte esta preguntita: ¿estoy haciendo lo suficiente para mamá? ¿Estoy cuidando a mamá como cuando ella me cuidaba a mí? Cuando me levantaba llorando por la madrugada y de momento ahí estaba mamá abrazándome, ahí estaba mamá hablando conmigo. ¿Estás haciendo lo suficiente para mamá? Pregúntate eso. No simplemente, ¿verdad?, un regalito, una fotito por Facebook, o decirle a los, gritarle a los cuatro vientos que amas a tu mamá. Es también demostrarle a tu mamá lo mucho que la amas y lo agradecido que estás con ella. La mamá es algo muy, es algo especial, es un regalo que papito Dios nos ha dejado. Y es por eso, ¿verdad?, pienso que aparte de estar y pasar momentos con ellos o con ella, debemos también protegerla. Y aquí es donde quiero conectar algo muy importante, y que es lo de los seguros, porque mucha gente piensa que hablar de seguros es solamente un negocio, pero para mí es algo mucho más. Es algo mucho más profundo, porque detrás de cada póliza hay una familia, detrás de cada plan hay una familia, y ahí que depende de que tú cuides a mamá. Recuerda que hablar de los seguros de vida no solamente es un negocio, es algo mucho más profundo. Detrás de cada familia, detrás de cada plan médico, hay una persona mayor tratando de vivir tranquila. Muchas madres hoy están tomando múltiples medicamentos, viviendo con condiciones de salud un poquito preocupantes, y muchas veces ellas mismas se preocupan por los gastos médicos y por otras cositas. Igualmente, el seguro de vida no solamente cuando alguien fallece, es un amor. Cuando tú obtienes un seguro de vida, es una carta de amor, de decirle a tu familia, a tu mamá: mamá, te estoy protegiendo, tengo este seguro para protegerte. Esa organización es evitar que la familia tenga que hacer rifas o préstamos en momentos difíciles. Es evitar que la familia tenga, ¿verdad?, que pasar por esa dificultad financiera, aun cuando o cuando una familia pues se nos va y fallece. He visto familias completamente destruidas, no solamente económicamente, sino emocionalmente. Encima de eso, ¿verdad?, tienen que estar preocupados o cómo deben planificar, ¿verdad?, un fúnebre, o cómo deben planificar ese momento tan difícil. Y a veces uno piensa, ¿verdad?, estoy haciendo mucho por mamá, estoy haciendo ¿qué estoy haciendo por mamá? Mamá hizo tanto por mí, ¿por qué entonces yo no hago por ella? Y una de las formas que tú puedes hacer por ella, ¿verdad?, es a través de un seguro de vida. Tu mamá, en algún momento, lo queramos o no, en este mundo nosotros nacimos para luego, ¿verdad?, irnos. La fecha de irnos nadie la sabe. Sabemos nuestra fecha de nacimiento, sabemos cuándo nacimos, pero no sabemos cuándo nos vamos. Pregunta que yo te hago: si mamá mañana no está, mañana pues tienes, ¿verdad?, esa difícil tarea de planificar un plan, un servicio fúnebre para tu mamá. ¿Tienes el dinero para hacerlo? ¿Tú crees que tienes el dinero en tu cuenta de banco? ¿Crees que todos tus hermanos van a aportar algo? He visto familias, hermano, he visto familias cuando pierden a sus mamás. Familias rotas, familias destrozadas. Porque los hijos se ponen a pelear de quién debe pagar qué. Que porque yo estuve con mamá y tú no estuviste, tú tienes que pagar más. Que porque yo estuve aquí presente con ella cerca siempre, tú estuviste por otro estado, o tú te quedaste en Puerto Rico mientras yo me la traje para acá. Familias rotas, familias cristianas, familias creyentes, familias unidas, rotas al momento de hacer unos servicios fúnebres. Así que una de esas preguntas que te voy a hacer hoy: si mamá no está, ¿tú tienes preparado ya los servicios fúnebres? ¿Estás preparado para tomar esas decisiones, ¿verdad?, entre familia, entre hermanos, para que mamá pueda descansar en paz, para hacerle algo digno?

0: a mamá. ¿Estás preparado? Sí, si no estás preparado, tienes preguntas sobre cómo manejar esa situación, por favor, conéctate conmigo, 860-253-2066, 860-253-2066. Esto se trata de proteger a mamá, de cuidar a mamá, esa persona que dio todo por nosotros. Ustedes sabían que las madres nunca dejan de ser madres. Algo increíble que las madres nunca dejan de preocuparse por uno. Siempre está esa famosa pregunta: Nini, ¿ya comiste? Nene, ¿estás bien? Eso es mamá. Mamá siempre será mamá. Mamá siempre va a estar presente, no importando los años. Tú puedes tener 18 años, puedes tener 30, puedes tener 50. Y mamá todavía te va a preguntar estas preguntas clave. ¿Llegaste bien? ¿Comiste? Nene, está frío, nena, está frío, abrígate. Y todavía tienen como que esa ese amor, ese cariño, ¿verdad? De protegernos, aún uno de mayor, aún uno de grande. Mamá todavía hace esas preguntas. Y los que tienen a su mamá viva, ¿verdad? Quiero decirle que la aprovechen cada momento. Muchas veces, y me incluyo, cuando uno es joven, uno es teenager, y cuando mamá te hace estas preguntas, abrígate, oh, no está frío, mami, no, yo sé lo que estoy haciendo. Pero cuando ya estamos de adulto, entendemos, ¿verdad? Y nos convertimos en padres, entendemos la otra cara de la moneda. Es la cara, ¿verdad? De ser papá, ser mamá. Y ahí tú entiendes por qué mamá nunca deja de ser mamá. Tú que tienes a tu mamá viva, ¿verdad? Celébrala. Celébrala, cuídala y protégela. No, yo sé que a veces las mamás uno piensa que no son fáciles, ¿verdad? O que entran en esa edad que se ponen un poquito maniáticas y todo le molesta. Pero algún día, si está viva, vas a extrañar a esa mamá maniática, a esa mamá que te llama mucho, a esa mamá que te escribe mucho, a esa mamá que cuando pones algo en Facebook es la primera que comenta, la primera que escribe algo. Algún día vas a extrañar eso. Aprovecha este tiempo, aprovecha estos días, por favor. Pasa tiempo con mamá, llama a mamá. Y no te quejes, ¿verdad? De lo mucho que mamá pregunta o lo mucho que mamá te busca. A veces, especialmente con la tecnología, les enseñamos cositas y a los dos días se le olvida y nos están llamando para atrás. Nene, ¿cómo hago esto? ¿Y cómo muevo esto? Y a veces uno un poquito impaciente. ¡Ay, mami, de nuevo se te olvidó! Pero tenemos que valorar esos momentos, porque son momentos, son etapas de la vida, ¿verdad? Que nunca regresen. Aunque a veces nos incomodan un poquito, debemos estar bien, pensar, mira, vamos a seguir ayudándola, vamos a seguir presente por ella, porque tal vez el día de mañana ya no van a estar. Va a llegar el momento donde esos momentos, esos pequeños momentos, esas pequeñas llamadas que ya nos hacen para preguntarnos algo que ya le dijimos 500 veces, vamos a extrañar. Así que hijo, hija, que tú me escuchas, sigue cuidando a tu mamá, sigue estando presente por ella. Siempre lo digo, ¿verdad? El papá es una figura muy importante, muy importante, pero la mamá es el corazón de la familia. La mamá, aparte de papito Dios, la mamá es el corazón, es ese motor especial en la familia. Todas las familias dependen de alguna mujer valiente, una mujer fuerte, una mujer que a pesar de todo estuvo presente o ha estado presente en todo momento. Esa es mamá. Por eso te digo, ¿verdad?, que es tiempo de cuidarla y protegerla. Hay que celebrar a mamá todos los días. Madres, muchas madres allá tal vez, ¿verdad?, perdieron a sus hijos. O otras situaciones que han pasado en la vida. La mamá, hay mamás que no son perfectas, ninguna mamá es perfecta, pero de algo sí que te puedo decir, es que mamá, pase lo que pase, mamá va a estar ahí para ti. Tenga los años que tenga, cometas los errores que cometas, mamá va a estar ahí para ti. Así que quiero enviarle también un saludito a muchas de mis clientes que son mamás. Muchas gracias, he visto lo que ustedes hacen por sus hijos. Tengo una clienta que tiene 94 años y todavía se preocupa por sus hijos. Los llama. Clienta mía, tiene 94 años y todavía busca a sus hijos. Todavía se desvela en la madrugada si sus hijos no han llegado. Todavía. Y eso es una de las grandezas de mamá. Mamá nunca va a dejar de ser mamá. Recuerde siempre eso. Así que hoy quiero dejarle este mensaje claro. No esperemos una tragedia para valorar a la mamá. No esperemos una emergencia médica para empezar a ayudarla. No esperemos perderla para decirle cuánto mamá significa para nosotros. Llámala, visítala, escúchala y abrázala. Muchas veces, mamá, que mucho mamá molesta. Pero mamá siempre estuvo ahí para ti cuando tú molestabas de niño. Pero ella nunca te lo decía. Mamá tal vez estaba cansada y enferma ella, pero aún te cuidaba y te cocinaba mientras tú estabas enfermo. Así que busca a mamá, protégela y esté presente en los días que le quedan a mamá. Abrazar, como mencioné, ¿verdad? Llámala, visítala, escúchala, abrázala y también ayúdala a estar preparada con una buena orientación médica. Así que muchas de sus mamás, hijos que me escuchan, siempre lo digo a menudo, tengo clientas que sus hijos lamentablemente no se involucran en el día a día de su vida, en el día a día de su situación médica. Tengo clientas que hacen todo solas, todo solitas, aún a su edad, y tienen complicaciones. Así que por favor, involúcrate un poquito más en la vida de mamá. Mamá lo dio todo por ti. Mamá lo dio todo por mí. Mamá lo dio todo por nosotros. Involúcrate un poquito más. Llévala a las citas médicas. Búscala, por favor. Entiende el plan médico de mamá. Muchos hijos no entienden el plan médico de mamá. No entienden cómo funciona el plan médico de mamá. Por favor, involúcrate en el plan médico de mamá. Y si no lo entiendes, llámame a mí. Yo me siento contigo. Mamá no tiene que estar presente. Yo me siento contigo a explicarte. Ver las necesidades de mamá y cómo trabajan los planes para mamá. También piensa en ese seguro de vida, que siempre me vas a escuchar hablarlo todos los sábados, de lunes a viernes, en los anuncios, donde quiera que tú me vayas, me vas a escuchar hablar de la importancia de los seguros de vida. Mamá estuvo para ti siempre. Mamá siempre te ha cuidado. Así que yo te pido que tú te involucres un poquito más en la vida de mamá. No, aparte, ¿verdad?, que la visites, que la escuches y que la abraces, también ayúdala a prepararse con una buena orientación en los seguros, con una protección financiera, para que ustedes estén tranquilos. Hace un tiempito atrás me llamó una hija y me dice: José, yo no sé cuánto tiempo mamá va a estar presente, no sé cuántos años mamá me va a durar. Yo tengo mi vida, tengo mi hermana en Puerto Rico, tengo mi trabajo aquí, pero aún así, ¿verdad?, tengo que estar a cargo de muchas cositas de mami. Y una de esas cosas que me preocupa, José, es que el día que mamá ya no esté, o el día que yo tenga que preparar, ¿verdad?, la difícil etapa de lo que es un fúnebre, José, yo no tenga el dinero para preparar todo como se debe, o yo no esté preparada económicamente en el momento, José. Yo me senté con ella y le hice un análisis completo, y esa hija, después que hicimos el análisis, hicimos la reunión, comenzó a llorar. Me dijo: José, gracias porque me has aliviado de una carga más encima y me has explicado la importancia, ¿verdad?, de cómo trabajan estos seguros fúnebres, estos seguros de vida para yo poder ayudar a mami en el futuro y a mi hermana en Puerto Rico. Así que si de esto se trata, radio oyente, hermanos que me escuchan, no se trata de un negocio. Sí, sí, es mi trabajo, pero parte de mi trabajo también es educarlos a ustedes para que ustedes mañana estén preparados, para que ustedes sigan protegiendo a esa mamita bella, a esa mamita hermosa que ha dado todo por ti. Esa mamita que cuando tienes hambre la llamas y mami, cocinaste. Y mami, sí, echa para acá, tengo un arroz blanco, habichuela, una chuletita. ¿Verdad que sí? ¿Verdad que mamá es así? Pues tú tienes que proteger a mamá. Ayuda a mamá, esté presente a mamá, por favor. Incluso, si eres de las personas que trabajan mucho y tal vez no tienes tiempo para mamá y te preocupa si alguien puede cuidar a mamá, llámame 860-253-2066. Yo los conecto con mi amiga, con Lisa Ramírez. Si tú piensas que alguien debe cuidar a tu mamá, y hay programas aquí en el estado de Connecticut para que tú te preocupes, ¿verdad?, en tu trabajo, en tu cosita, y alguien pueda cuidar a la mamá, usted me llama directamente y yo trato de conectarte con Lisa Ramírez, que la hemos traído aquí al programa, ¿verdad?, para que ella consiga y los ayude a buscar esos programas que alguien puede estar con mamá, alguien la puede llevar a su cita. Ese simple hecho, ¿verdad?, de involucrarse un poquito más en la vida de esa mamá, de esa mujer que lo ha dado todo por nosotros. Así que nada, sin más preámbulos, esta semana, en este fin de semana de las madres, quiero desearle a todas las mamás, a todas las abuelas, a toda mujer, un feliz día de las madres, que celebren en familia. Y a los hijos, ¿verdad?, vamos a pensar un poquito más en mamá. Aquellos que la tienen todavía viva, valoren cada minuto, valoren cada segundo con mamá. Así que, y aquellos que pues desafortunadamente ya no la tienen, quiero que sepan que mamá desde allá arriba está con ustedes. Mamá siempre estuvo para usted y estuvo presente, aunque ya tal vez no esté. Valora los recuerdos que tuviste con mamá, valora las fotos que tuviste con mamá, mira las fotitos y esos recuerdos, ¿verdad?, que esa gran mamá te ha dejado, ese legado que te ha dejado. Así que sin más preámbulos, como siempre digo, salud y vida para todos. Siempre aquí se pueden conectar conmigo directamente al 860-253-2066. Y nos vemos la próxima semana con más de tu programación a través de Radio Avivamiento 100.1 FM o a través de radioavivamiento.com. Este es tu amigo José Torres y tu programa Salud y Vida para Todos.
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4: Alimentaria, la industria alimenticia. Los dietistas, los nutricionistas, el gobierno, llevan más de 40 años, con una campaña de baja grasa. Donde quiera que usted vaya a un sitio donde venden alimentos, usted va a ver que va a haber alimentos light, livianos, libres de grasa, bajo en grasa, fat free, low fat. O sea, que llevan 40 años diciéndonos que el problema es que es mucha grasa. ¿Usted sabe qué? No puede ser cierto. No puede ser cierto. No hay nada más que abrir los ojos y mirar. Si llevamos 40 años comiendo menos grasa y tomando conciencia de la grasa, y cada vez estamos más gordos, más obesos, pues eso no puede ser. De hecho, la estadística nacional dentro de Estados Unidos, del gobierno federal, del Departamento de Agricultura federal, es que en los últimos 10 años el consumo de grasa se ha reducido 19%. ¿Cómo es posible que el consumo de grasa se haya reducido 19% y en ese mismo periodo la obesidad ha aumentado un 21%? ¿Esto no hace lógica? Entonces, ¿de dónde sale todo ese montón de grasa y los hígados grasos y demás? Si cada vez comemos menos grasa, porque ahora hay más productos low fat, fat free, bajos en grasa, livianos, light, todo ese tipo de cosas. La realidad es que ahora comemos menos grasa. Sin embargo, tenemos más grasa. Entonces, ¿de dónde sale esa grasa? Pero vamos a aclarar este punto. Si alguien le dijo que la grasa de cerdo o la grasa de la carne es la que le hace engordar, pues le dijo una media verdad. Pero vamos a aclararla para que usted la pueda entender. Fíjense. ¿Qué es el hígado graso? El hígado graso es que el cuerpo humano, tiene un órgano que es su órgano más grande después de la piel. Está aquí. Es el hígado. Esta es la planta desintoxicadora del cuerpo. Aquí es que se producen más de 500 enzimas distintas que tienen que ver con las hormonas, con el colesterol, con los triglicéridos, con la tiroides. O sea, prácticamente una gran cantidad de las hormonas que tiene el cuerpo, todas las hormonas, tienen enzimas que se producen aquí en el hígado. O sea, sin el hígado no hay vida. Usted puede perder otras partes del cuerpo, pero si pierde el hígado, hasta ahí quedó. Entonces, el hígado es la planta desintoxicadora del cuerpo. El hígado está compuesto de una materia que fuera como si fuera una esponjita, y esa esponjita contiene grasa, pero no está tupida de grasa, no está tapada de grasa. Ahora, ya se sabe que el hígado graso, es un hígado que está lleno de grasa. Está tan tupido, tan tapado de grasa, que por los capilares que tiene, están tapados y no puede filtrar. Eso es un hígado graso. Toda persona que tenga sobrepeso va a tener el hígado graso. Unos más, otros menos. Pero todo lo... Ahora, también se sabe, y lo saben los médicos, cuál es la causa principal del hígado graso. La causa principal de un hígado graso no es la grasa que usted coma. La causa principal es los carbohidratos refinados. Pan, harina, pizza, dulce, helado, mantecado, chocolate, lo dulce. La harina, el pan, los almidones, todo eso que es carbohidrato refinado, eso se convierte todo en glucosa. La glucosa es lo que luego se convierte en triglicéridos. Los triglicéridos son grasa y los triglicéridos pues son los que componen la grasa. Todas las grasas sin excepción están compuestas de triglicéridos. Cuando el médico le dice tiene los triglicéridos altos, lo que está diciendo es que hay mucha grasa flotando en su sangre. Esa es la simpleza de la cosa. ¿Pero dónde empieza eso? Empiezan los carbohidratos refinados. Usted piensa en un cerdo está lleno de grasa. El cerdo no come grasa. El cerdo es vegetariano. No come carne. ¿Cómo es que el cerdo saca tanta grasa y crea tanta grasa si no come grasa? Pues por lo mismo, porque el cerdo lo alimentan con maíz, con carbohidratos refinados, con algo bien dulce, lleno de fructosa, con almidones, con pan, con harina, con lo que sea. Eso se convierte en glucosa, la glucosa en triglicéridos, y el cerebro termina con mucha grasa. El hígado graso, la razón principal es el exceso de carbohidratos refinados. Ahora, vamos a hacer la aclaración. Esta verdad que le dijeron, o supuesta verdad, de que el hígado graso tiene que ver con la grasa de la carne con grasa, es una media verdad. ¿Por qué es una media verdad? Porque cuando usted come mucho carbohidrato, se produce, además de glucosa, se produce la hormona insulina. Y la hormona insulina que se produce aquí en el páncreas, aquí, es la hormona que almacena grasa. Usted no puede engordar si no produce insulina. Entonces, come exceso de carbohidratos refinados, se produce mucha glucosa, la glucosa obliga al páncreas a producir mucha insulina, la insulina como tal recoge inclusive la grasa. Así que cuando usted come mucho carbohidrato refinado, si combina ese carbohidrato refinado con una carne bien grasosa, ahora sí que la carne de la grasa le va a llegar hasta el hígado. Pero primero tiene que haberse consumido un montón de carbohidratos refinados para levantar la insulina, que es la que le engorda. Esto lo comparto con ustedes porque la verdad siempre triunfa.

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1: Para este y todos los días hay la palabra del día.
2: Y cae como la lluvia, destila como el rocío.
1: Señor, tú me has examinado y sabes todo de mí. La Biblia, Salmos 139:1. Nada de nuestro interior queda oculto ante los ojos de Dios. Muchas cosas acontecen, sentimientos y más que quedan reservados al ojo del hombre. Allí quedan ocultos, pero ante los ojos de Dios, no. Es por ello que día a día debemos vivir con esta verdad revelada y llenarnos del temor a Dios, reconocer nuestras debilidades y pedir la ayuda al mismo Dios, quien es nuestro creador, aquel que nos ha diseñado, aquel que no nos señala, al contrario, aquel que nos examina y que es el que realmente nos ama y nos quiere ayudar. Decidamos voluntariamente ser genuinos ante Dios en nuestro caminar.

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1: ¿Trabaja usted para alguien que no le cae bien? ¿Está contento con su salario? Y, si usted es jefe, ¿cree que si pudiera librarse de la mitad de sus empleados se sentiría mucho mejor? ¿Cuál es su actitud? Pues bien, la actitud de un incrédulo es una cosa, pero Dios dice que para el creyente hay algunas actitudes y algunas acciones muy definidas que debieran ser ciertas en todos los que somos jefes o empleados y en quienes invocamos el nombre de Jesucristo. En primer lugar, quisiera que examinemos lo que dice la Escritura, brindando consejos a quienes son jefes. ¿Qué tiene Dios que decirnos a todos los que trabajamos para otra persona? Vayamos ahora, por favor, a Primera de Pedro, capítulo 2, versículo 18. Dice así: Criados, empleados, estad sujetos con todo respeto a vuestros amos, no solamente a los buenos y afables, sino también a los difíciles de soportar. Y podría usted decir, vaya, me temía que íbamos a leer ese versículo. Y es que, en ocasiones, puede que usted trabaje para alguien totalmente insensato y difícil de soportar. No dije que esa persona le ordenó quebrantar un principio espiritual, sino que es simplemente insensato. Escuche que el versículo dice que debemos someternos con todo respeto, no solo a quienes son buenos y afables, sino también a quienes son difíciles de soportar. Pero, ¿cómo podríamos justificar que Dios diga que debemos someternos a quienes requieren de nosotros cosas que consideramos insensatas e injustas? Pues bien, en todos estos pasajes hay un versículo que es la verdadera clave para lo que Dios pretende acerca de todo este tema de las relaciones entre empleados y jefes. Vayamos, por favor, a Primera de Pedro, capítulo 2, versículo 19. Dice así: Porque esto merece aprobación. ¿Qué es lo que merece aprobación? Cuando los empleados se someten a los requisitos de los jefes. Dice que debemos someternos incluso a quienes no son afables, sino que son duros y difíciles de soportar, a quienes nos encargan tareas que van más allá de lo que creemos justo. Leamos el versículo 19 completo. Porque esto merece aprobación si alguno a causa de la conciencia delante de Dios sufre molestias padeciendo injustamente. Ahora bien, cuando hacemos lo que se requiere de nosotros y pensamos que eso es duro, difícil e injusto, cuando obedecemos a quienes están en autoridad sobre nosotros, Dios dice que hallaremos aprobación ante sus ojos. Amable oyente, la próxima vez que se queje y acuda a otra persona que no es su jefe para hablar de él o ella a sus espaldas, recuerde que está quebrantando la palabra de Dios. Y supongo que no habrá muchos que digan amén a eso. Sin embargo, hay algunas cosas que usted puede suponer de forma natural. Leamos en Primera de Pedro, capítulo 2, versículos 19 y 20. Dice así: Porque esto merece aprobación si alguno a causa de la conciencia delante de Dios sufre molestias padeciendo injustamente. Pues, ¿qué gloria es si pecando sois abofeteados y lo soportáis? Mas si haciendo lo bueno sufrís y lo soportáis, esto ciertamente es aprobado delante de Dios. Ahora bien, el pasaje dice que si pecamos somos castigados y no hay ninguna recompensa en eso. Pero cuando somos maltratados, tratados injustamente, los requisitos son duros y pensamos que no es justo, pero lo soportamos y hacemos lo que se requiere de nosotros. Dice en dos ocasiones que eso es aprobado delante de Dios. Y nuestra responsabilidad es responder en amor, respetando y honrando a nuestro jefe, incluso cuando nos trata mal. Debemos recordar que eso merece aprobación delante de Dios debido a lo que Él ha hecho. Si Dios le coloca a usted en una mala posición, le permite estar en una posición difícil, lo que está haciendo es darle un privilegio. ¿De qué? De demostrar la vida del Señor Jesucristo de una forma visible y humana, para que quienes le rodean puedan ver la forma en que Jesucristo vivió. Amable oyente, usted es el evangelio viviente de Jesucristo donde trabaja. Ahora bien, por lo general la respuesta es la siguiente: renuncio, voy a buscar otro empleo, me voy de aquí. Pero podría ser que Dios le haya colocado precisamente en ese lugar, le haya confiado problemas y maltrato para que Él pueda demostrar su maravilloso evangelio por medio de usted. ¿Podría ser usted propenso a querer marcharse porque no le tratan bien? Nadie le respeta, nadie le ama, no cumplen lo que le prometieron y por eso usted quiere marcharse. ¿Es mejor que se marche? ¿O es mejor que dé un testimonio fuerte, innegable e inolvidable del Evangelio de Jesucristo? La Escritura dice que usted moldeará su conducta conforme a la vida de Jesucristo si se queda en ese lugar y responde con amor. Ahora bien, esa es la actitud que debe tener el empleado hacia su jefe. Pero, ¿y nuestro servicio? ¿Qué clase de servicio es el que debemos prestar? Vayamos por favor a Efesios capítulo 6, versículos 5 y 6, dice así: Siervos, empleados, obedeced a vuestros amos terrenales con temor y temblor, con sencillez de vuestro corazón como a Cristo, no sirviendo al ojo, como los que quieren agradar a los hombres, sino como siervos de Cristo, de corazón haciendo la voluntad de Dios. Lo que vemos aquí es que nuestro servicio y nuestro trabajo debemos considerarlos bajo esta luz. En primer lugar, no debemos hacerlo como para el jefe, sino como si lo estuviéramos haciendo para Jesucristo o para Dios. O sea, de tal forma que cuando alguien nos esté mirando, vea que hacemos un buen trabajo. No para agradar o impresionar a los demás, sino a Jesucristo, como siervos o empleados de Jesucristo. Amable oyente, ¿entendió eso? Ahora bien, puede que pregunte: un momento, ¿está diciéndome que debo trabajar para mi jefe como si mi jefe fuera Jesucristo? Permítame preguntarle, ¿qué es más fácil en su pensamiento? ¿Que un esclavo se someta a un amo sin tener derecho alguno como si él fuera Jesucristo? ¿O que usted, en esta sociedad en la cual estamos, viva sometido a su jefe como si se estuviera sometiendo a Jesucristo? Amable oyente, si la Biblia dice eso para los esclavos, el principio aún es el mismo. Los empleados deben trabajar y desempeñar su labor como si esa labor fuera para el Señor y no para un jefe humano. Permítame hacerle esta pregunta. ¿No daría como resultado una mejor producción, mejores productos y un trabajo a tiempo si lo hiciéramos como si fuera para Jesucristo? Dice que los empleados deben trabajar como si el trabajo fuera para Jesucristo. Ni uno solo de nosotros haría recortes en su trabajo o se marcharía antes de su hora de salida si Jesucristo fuera el jefe. Y para el creyente, esto no es una opción, ni tampoco una sugerencia, sino la forma en que los empleados cristianos deben trabajar. Su servicio es como para el Señor Jesucristo, que es su jefe celestial. La Escritura dice que no cuenta para nada cuál sea nuestro empleo. Y si asumimos la responsabilidad en nuestro trabajo, debemos desempeñarlo y tratar a nuestro jefe como si fuera Jesucristo. Amable oyente, usted debe ser obediente, respetar a su jefe y debe desempeñar su trabajo con ese mismo carácter, como si Jesucristo fuera a examinar dicho trabajo. Veamos ahora un nuevo matiz en nuestro trabajo. Vayamos, por favor, a Colosenses capítulo 3, versículos 22 y 23. Dice así: Siervos o empleados, obedeced en todo a vuestros amos terrenales, no sirviendo al ojo como los que quieren agradar a los hombres, sino con corazón sincero, temiendo a Dios. Y todo lo que hagáis, hacedlo de corazón, como para el Señor y no para los hombres. O sea, no para salir del paso y sin poner el corazón en ello, mirando siempre el reloj. Usted debe estar sujeto al Señor en su trabajo y hacerlo de corazón, como para el Señor y no para los hombres. Yo he tenido algunos empleos en mi vida que no duraron mucho tiempo. y no fue porque no hiciera un buen trabajo, sino porque iba de camino hacia otra cosa. Sin embargo, uno de los empleos más duros que desempeñé fue el que realicé en una fábrica de textiles. Pero sobreviví, y lo hice cada día porque sabía que no estaba sirviendo a mi jefe, estaba sirviendo a Dios. ¿Sabe usted lo que ocurre cuando se tiene esa actitud? Que será liberado y no le importará lo que diga su jefe. No cuenta para nada. Usted es obediente porque está sirviendo al Señor. Y de repente, es asombroso cómo puede servir a su jefe con tanta libertad si considera que lo hace como para Jesucristo. En ese caso, ¿querría usted luchar? ¿Querría ser desagradable? ¿Querría decir algunas cosas que no debería decir? Fíjese que la clave está en considerar para quién estamos trabajando. Por tanto, leímos que nuestro trabajo debemos hacerlo con entusiasmo, poniendo todo el corazón en ello, como para el Señor y no para los hombres, sabiendo que del Señor recibiremos la recompensa y la herencia. Es al Señor Jesucristo a quien servimos. ¿Oyó usted eso? No es a su jefe, es al Señor Jesucristo a quien servimos. Pues bien, yo no creo que usted pueda hacer un trabajo descuidado y flojo sin que le remuerda su conciencia. Y puede decir, es que me tratan mal a quien servimos. ¿Oyó usted eso? No es a su jefe, es al Señor Jesucristo a quien servimos. Pues bien, yo no creo que usted pueda hacer un trabajo descuidado y flojo sin

Volvamos ahora al libro de Tito, y quisiera que observemos algo que dice con mucha claridad. Y es asombroso que algunos cristianos que hacen esto presuman de ello. Vayamos por favor a Tito, capítulo 2, versículos 9 y 10. Dice así: exhorta a los siervos, exhorta a los empleados, a que se sujeten a sus amos, jefes, que agraden en todo, que no sean respondones, no defraudando. Está bastante claro, ¿no cree? No debemos discutir con ellos. Y en segundo lugar, no debemos defraudar o robar. Me resulta asombroso que muchas personas piensen que porque otro tiene más que ellos, adquieren el derecho a robarle parte de eso. De ninguna manera se justifica el robo. El pasaje dice que no seamos respondones y no defraudemos o robemos a nuestro jefe. Le diré algo. ¿Sabía que si le pagan por trabajar 8 horas al día y usted encarga a otra persona que trabaje por usted y se marcha 30 minutos antes de su hora, es culpable de robo? Si no tiene la autoridad para marcharse 30 minutos antes de su hora, está robando la paga que corresponde por esos 30 minutos. Eso es robar. Ahora bien, puedo entender que un hombre incrédulo haga algo así, pero Dios les dice esto a los creyentes. Amable oyente, quisiera decirle que no hay forma alguna de justificar eso. Los hombres perdidos pueden justificarlo, pero los creyentes no debemos discutir ni robar. Leamos ahora el resto del versículo 10. Sino mostrándose fieles en todo, para que en todo adornen la doctrina de Dios nuestro Salvador. Nuestra conducta buena y justa los atraerá al Salvador. Sin embargo, me pregunto cuántos cristianos están dispuestos a dar un poco y ceder un poco aquí o allá a fin de obtener un poco más. Pero no hay forma alguna de poder justificar eso. La Escritura dice que debemos someternos, que nuestro espíritu debe ser un espíritu de servicio de todo corazón y debemos ser honestos. Leamos de nuevo 1 de Timoteo, capítulo 6, versículo 2. Y los que tienen amos creyentes, no los tengan en menos por ser hermanos, sino sírvanles mejor. Amable oyente, si trabaja para un jefe cristiano, ¿quiere saber algo? Debe trabajar más duro. Debe hacer más si su jefe es creyente. Y quizás pregunte si eso significa este versículo, pero hay una sola forma de interpretarlo. Como usted trabaja para un hermano o una hermana en Jesucristo, haga un poco más. Y alguien podría decir, ¿dónde está mi seguridad? O sea, ¿qué dice Dios si estoy dispuesto a hacer eso? En primer lugar, leímos en primera de Pedro que eso merece aprobación delante de Dios, que Él nos aprobará por nuestro buen testimonio. Vayamos ahora, por favor, a Efesios capítulo 6, versículo 8. Dice así, sabiendo que el bien que cada uno hiciere, ese recibirá del Señor, sea siervo o sea libre. Dios nos recompensa por nuestra fidelidad. Ya sabemos que su jefe le da un salario por su trabajo, pero Dios le recompensará de formas aún mayores si usted es fiel a Él. Por tanto, hay rendición de cuentas en nuestro trabajo para nuestros jefes, sean quienes sean. Además, dice que recibiremos una recompensa. Tendremos que rendir cuentas delante de Dios. Entonces, la responsabilidad parece bastante grande para el empleado. Debemos tener un espíritu de sumisión y servicio, poniendo todo nuestro corazón en el trabajo y dando lo mejor porque estamos sirviendo a Dios y no a los hombres. Ahora bien, ¿y qué del jefe? Es muy interesante lo que dice en Colosenses y Efesios. Leamos otra vez Efesios, capítulo 6, versículo 9. Dice así, y vosotros, amos o jefes, haced con ellos lo mismo. O sea, la regla de oro es la regla para los jefes. Traten a sus empleados exactamente de la forma en que quieren ser tratados. Escúcheme, y no hace eso mediante intimidación y amenazas. Los jefes no deben gobernar sobre sus empleados con intimidaciones y amenazas de despido. Leamos ahora el resto del versículo 9. Dejando las amenazas, sabiendo que el Señor de ellos y vuestro está en los cielos, y que para él no hay acepción de personas. Si el jefe trata mal al empleado, tendrá que pagar el castigo. Si el jefe trata mal al empleado, tendrá que pagar las consecuencias. Vayamos ahora a Colosenses, capítulo 4, versículo 1. Dice así, amos, haced lo que es justo y recto con vuestros siervos, vuestros empleados, sabiendo que también vosotros tenéis un amo en los cielos. Es responsabilidad del jefe pagar un salario justo y proporcionar las condiciones de trabajo adecuadas, tener un espíritu recto y tratar a los empleados con respeto y honor, porque la verdad es que jefes y empleados que con

conocen al Señor Jesucristo son hermanos y hermanas en el Señor. Fíjese, amable oyente, que el principio del amor siempre prevalece sobre todo lo demás. No hay motivo alguno para maltratar a un hermano o a una hermana, aunque eso no significa que en ocasiones no haya dificultad, disciplina y situaciones muy complicadas. Sin embargo, el principio es el siguiente. ¿Con qué espíritu lo hacemos? Debe ser un espíritu de amor, perdón, disciplina y enseñanza. Antes de despedir a alguien, si es el caso, asegúrese de que esa persona entienda el motivo. Eso no tiene nada que ver con que usted esté enojado, sino con que quiere lo mejor para él o ella. Y un jefe que tenga que despedir a alguien a causa de alguna ofensa, o por una falta de disciplina en el trabajo, o porque genera desunión, debería explicarle por qué lo hace y decirle a esa persona en el espíritu del amor cristiano: soy responsable delante de Dios como tu jefe. La persona podría decir: no me hable con lenguaje religioso, permita que diga lo que quiera, pero usted es responsable delante de Dios de ser un buen jefe y tendrá que rendir cuentas a Dios por la forma en que trata a sus empleados. Por tanto, si pasa por alto la ofensa de esa persona, tendrá que rendirle cuentas a Dios. Está muy claro. Leímos que Dios no hace acepción de personas en el trato entre jefes y empleados. Él dice que debe ser justo y debemos recordar que llegará el día en que tendremos que rendir cuentas. Ahora bien, alguien podría preguntar: ¿por qué el apóstol Pablo dijo tantas cosas a los esclavos en esas iglesias y no mucho a los dueños de esclavos? Porque probablemente había en la iglesia una proporción de 100-1 entre esclavos y dueños de esclavos. Sin embargo, es claro cómo deberíamos tratarnos los unos y los otros. Amable oyente, hay poder en la sumisión. Hay un poder asombroso en la sumisión a la autoridad. Jesucristo se sometió a la autoridad de su Padre y nos ha dado ejemplo. Él dijo que solamente hacía las cosas que el Padre le decía que hiciera. Nosotros debemos someternos a la autoridad y hay poder en la sumisión. Hay persuasión en la sumisión con amor. Ahora, si usted no es cristiano, quisiera animarle a que entregue su vida a Jesucristo y se someta a la autoridad de Dios. ¿Usted sabe por qué hay tantas personas que no son sumisas en su trabajo? Apuesto a que, si hiciéramos una encuesta, descubriríamos lo siguiente. Si no son sumisos a su autoridad en el trabajo, no son sumisos a las autoridades espirituales y no son sumisos a la autoridad de Dios. Es asombroso cómo actúa eso en las vidas de las personas. Hay poder en la sumisión. Hay libertad en la sumisión. Y Dios dice que hay bendición en la sumisión porque Él acepta la responsabilidad de la bendición. Y quisiera animarle, amable oyente, a que confíe en el Señor Jesucristo como su Salvador. Se someta a su autoridad, se someta a las autoridades del gobierno, la iglesia y el trabajo, y observe cómo Dios empieza a liberarle, a ascenderle y prosperarle. Dios aprobará y mostrará favor a quienes caminan en sumisión a Él. Y también me gustaría repetirlo para todos los que me escuchan y son cristianos. Donde quiera que trabajen, tienen una responsabilidad delante de Dios de dejar tras de ustedes esta estela. Un buen testimonio de lo que significa la vida cristiana. Ese es el objetivo de todas estas advertencias y consejos que leímos en los pasajes de la Biblia. Que nuestro mensaje, el mensaje de la verdad del Evangelio, no sea obstaculizado ni manchado por nuestra vida.

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3: La presencia del Señor siempre nos sostiene cuando otros nos fallan. No importa quién nos decepcione, quién nos abandone o quién nos persiga. Si somos seguidores de Cristo, si hemos confiado en Él como nuestro Salvador, Él es nuestro pastor, nuestro amigo. El Señor dice, nunca te abandonaré ni te dejaré. Amable oyente, cuando usted ha confiado en Cristo como su Salvador, recibe el don de la vida eterna. Él viene a vivir en usted por medio del Espíritu Santo. Cada creyente tiene el Espíritu de Dios que le permite vivir la vida cristiana sin importar lo que pase a su alrededor. La Biblia dice que Jesucristo está a la diestra de Dios. ¿Y qué hace allí? Él supervisa. Es el Rey soberano del universo quien cuida e intercede por nosotros. El Dios Todopoderoso está de nuestro lado. Amable oyente, la gente puede perseguirlo, hasta puede negar al Señor en un momento de flaqueza, pero Él todavía está a su lado. Él no le deja nunca, jamás le abandona.
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0: Hola, bienvenidos a Claro y Contundente, el espacio donde la salud mental se une con la fe para transformar nuestra vida. Mi nombre es Liliana León, soy psicóloga clínica y mi enfoque es cognitivo-conductual. Bueno, estamos en nuestra serie de resiliencia y esto se pone cada vez más profundo, más intenso. Hoy hablemos del Salmo 46.1. Dios es nuestro amparo y fortaleza, nuestro pronto auxilio en las tribulaciones. Cuando nosotros recitamos estos versículos y no estamos pasando por pruebas tan profundas y difíciles, pues son fáciles. Son fáciles de vivir en una medida. Cuando todo comienza y no hay claridad, Dios se presenta como un refugio inmediato, no como una explicación. La resiliencia no siempre se ve en los grandes momentos. Se va construyendo en lo cotidiano. Esto es muy importante que lo tengamos claro. Cuando nos levantamos y no hay ganas. Cuando cuidamos incluso al estar cansados. Y cuando amamos, aunque también nos duele. En el programa anterior conocimos el inicio de una historia marcada por un diagnóstico que cambió todo en Mariana. Hoy queremos quedarnos ahí, en lo que pasa después. Yo sé que todos están pensando, pero bueno, ¿y cómo? ¿Qué ha pasado después? Porque una cosa es recibir la noticia y otra muy distinta es vivir esa noticia cada día. Muchas gracias por seguir con nosotros. Mi querida Mari, hoy quiero preguntarte algo muy sencillo, pero un poco profundo. ¿Cómo es tu día a día? ¿Tu cotidianidad hoy?
1: Bueno, hoy me levanto, hago el almuerzo para mis dos hijos. Rápidamente, entonces ya los levanto a ellos. Después voy, saludo al flaco, que le prendo la luz. Yo duermo al lado del flaco ahí en la cama terapeuta, pues la cama clínica. Uh-huh. Al lado tengo un closet que se baja y se convierte en cama. Entonces, al lado de él duermo ahí, entonces ahí ya no lo levanto cuando me voy a hacer el almuerzo porque todavía es muy temprano, pero ya después cuando ya llego lo levanto a él, le prendo la luz porque él dice que le prenda la luz para poder estar también pendiente de los niños y ya me coloco como hacerle una higiene bronquial en donde le hacemos una succión de la traqueostomía para sacar todo lo que en la noche pudo haber quedado ahí en su pulmón. Hacemos una higiene de boca. También aspiramos la parte de la boca y ya se queda ahí y ya. Entonces después ya levanto a los niños, ellos ya saben su itinerario, se mete a bañar primero uno, después el otro. Mientras yo estoy ya terminando el almuerzo, haciendo el desayuno, ya los llamo cuando ya les sirvo el desayuno, ellos vienen, desayunan. Ya el flaco entonces empieza, él tiene un comunicador, un Tobi Communication, entonces es un computador que él se comunica únicamente con los ojos porque lo único que puede mover son sus ojos. Entonces tiene un lector ocular en donde, como decir nosotros, el teclado está en la pantalla y él se queda mirando cada letra. Uh-huh. Y así conecta la frase. Entonces él es el encargado de puyar a Manuelito porque pues Isabela ya tiene 16 años, en cambio Manuelito tiene 8. Entonces él le dice, Emanuelito, ¿cómo vas? Emanuelito, no te demores. Emanuelito, la mamá te llamó al desayuno. Entonces él es el encargado de esa parte. Ya entonces ya terminan de desayunar, los dientes, nos fuimos y me voy a llevarlos al colegio. Los dejo en el colegio y ya vengo. Llego, más o menos estoy llegando al apartamento sobre las 7:15 porque ellos se quedan, los dejo en el colegio a las 6:35. A las 7:15 llego al apartamento. Entonces ya me preparo yo mi huevito, lo que voy a desayunar, desayuno y ya entonces voy, subo la cama y le digo al flaquito que si quiere perecer otro rato o lo baño de una vez. Entonces dependiendo si tiene terapia, porque tiene terapia respiratoria, si tiene Ajá. terapia a las 8:30, pues de una vez lo baño antes de terapia y si van a pasar a las 11, dice déjame dormir otro ratico. Uh-huh. Entonces ya lo dejo dormir otro ratico y bueno, ya me pongo yo a organizar el apartamento. Y ya pues, o si lo tengo que bañar, entonces lo baño, colocamos un tapete en la cama, debajo en el piso, wow. Dos baldes a cada lado de agua, porque a mí me gusta bañarlo con harta agua, no como baño de gato que llaman, no. sino me gusta echarle su buena agua, su champú, bueno, yo soy la que lo peluqueo, lo afeito, todo, me encargo, le armo su pinta, todo, y ya si lo llegué ya a bañar, entonces ya queda listo y ya entonces yo soy la que ya después me meto a bañar, me arreglo todo y ya me voy para trabajar, que es dentro del mismo apartamento, claro, pero tengo mi estudio y mi espacio para, pues, para empezar a diseñar, o si tengo que sacar una producción de pocillos, o soy como soy community manager, entonces las publicaciones de lo que tenga que hacer, así me pongo.
2: Mariana es mi community manager. Así fue como, no, yo la conocí antes de mi marca, yo tengo una marca y ella es la que me maneja las redes. Ahí les dejo el dato.
1: Sí.
2: Bueno, Mari, ¿y a qué horas termina, digamos, tu jornada laboral? Porque la jornada con él no termina.
1: No.
2: Es 24/7.
1: Sí, es 24/7. Ahora estoy tratando de dormir un poco más porque, pues, hubo un tema ahí de dificultad mía, como de enfermedad, por así decirlo, porque llegó el agotamiento a mi vida.
2: ¿Qué te trajo el agotamiento, Mari? Cuéntanos de eso, porque eso es como un ingrediente que se suma a esta situación y que hace que tu resiliencia sea puesta una vez más a prueba, ¿no?
1: Sí, pues fueron como varias cosas, porque lo que siempre se ve como afectado en mi parte es la parte económica, ¿sí? Entonces yo decidí tomar un empleo adicional a lo que ya venía manejando.
2: Wow.
1: Me coloqué de instructora del SENA. Entonces tenía que estar dictando clases en varios colegios y de ahí corría para donde el flaco y después iba a dar clase a otro colegio y vuelvo a donde el flaco, recoja a los niños, vaya, o sea, todo lo que hacía antes, pero le adicioné una dictada de clases y eso hizo que en el día entonces ya no podía trabajar mucho en lo de community manager y hacía en la noche. Entonces yo llegaba y les decía a las 10 de la noche,
2: claro,
1: déjenme dormir una horita. Y a las 11 me levantaba y empezaba mi segundo turno de diseñar, sacar producción, lo que tenía que hacer.
2: Nadie y ya. Esto. ¿Y qué pasó, Mari?
1: Y un día tenía una reunión con una clienta que también le estaba sacando lo de su página web. Entonces llegué al apartamento de recoger los niños, los recogí a las 4:15. Llegué y bajé y dije, me siento muy cansada. Y dije, voy a escribirle a decirle si podemos reprogramar la cita que teníamos a las 6 para el siguiente día. Y estando ahí sentada, empiezo a convulsionar. A convulsionar y fue una convulsión que demoró mucho, que quedé perdida cuando terminó la convulsión. No sabía cómo me llamaba, no sabía nada. Y pues fue también después muy feo verme ahí porque tenemos cámaras en el apartamento. Y verme como convulsionaba, pues fue horrible.
2: Claro. ¿Esto cuánto hace que ocurrió?
1: El año pasado.
2: Fue el año pasado. ¿Y cuántas convulsiones has tenido?
1: Bueno, ahí tuve una, a los 8 días otra, y después de eso he tenido 4 convulsiones más.
2: ¡Wow! Y estás medicada, ¿no?
1: Estoy medicada, digamos, me tuve que cambiar algunos hábitos de no trasnochar. Sino,
2: o sea, tuviste que dejar el trabajo.
1: Sí, tuve que renunciar al SENA, quedarme solamente con lo otro y pues también multiplicarme, pero en el día tratar de multiplicarme y mi hija no se acuesta a dormir hasta que yo no me acueste.
2: Claro.
1: Entonces al comienzo.
2: Me imagino que para ellos también fue impactante.
1: Claro, para ellos si no me podían levantar, tuvieron que llamar al guarda. Juli en la habitación decía, amor, despierta, amor, ¿qué te pasa? Los niños ahí conmigo, tuvieron que llamar al guarda ahí de la portería para que me pudiera levantar porque quedé como encajonada ahí en una esquina. Eso fue, y al comienzo fue muy duro.
2: Y me imagino todas las emociones. ¿Qué sentiste?
1: No, sentí miedo.
2: Miedo.
1: Sentí miedo porque dije, donde yo falte, no porque yo me crea o algo así, pero yo decía, donde yo falte, mis chinitos, ¿qué?
2: ¿Sí? Claro.
1: Yo decía, bueno, mi papi está ahí porque mi papi hace parte de mi red de apoyo, pero yo decía, imagínate con un papá enfermo y una mamá enferma, o sea, no puede.
2: ¡Ay, Mariana! ¡Wow! O sea que esto se intensifica, la historia de Mariana se intensifica. Mariana, gracias por mostrarnos esta parte tan real. Nos damos cuenta que muchas veces las personas ven solo momentos puntuales. Porque las personas te ven, Mari, y dicen, no, ella siempre está contenta, siempre está... Sí, uno se da cuenta que ella corre de un lado para otro cierto, porque te vemos ahí en los, yo te veo alrededor de mi consultorio y ahí por la Castellana, que es el lugar donde tú te mueves, y uno no se logra imaginar, uno no dimensiona lo que implica el ritmo de vida que tú estás llevando. Queremos darte las gracias por haber abierto tu corazón en este espacio y por habernos seguido contando esta historia tan tremenda de resiliencia.
1: Gracias, Lili.
2: Bueno, entonces, gracias por acompañarnos el día de hoy en Claro y Contundente, donde la fe y la psicología caminan juntas. Nos escuchamos en un próximo programa con esta historia que aún no termina.
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1: Muchas personas se acercan al ocultismo buscando respuestas, ayuda o una salida a sus problemas. A veces parecen cosas inocentes, pero pueden traer graves consecuencias. Lo que muchos no saben es que detrás de esas prácticas hay engaño, oscuridad y muchas veces dolor. La Biblia es clara en Levítico capítulo 20, verso 6, donde dice: si alguien recurre a los médiums o espiritistas, yo me pondré en su contra y lo eliminaré de su pueblo. Dios nunca aprueba estas prácticas. Hoy escucharemos el testimonio de una mujer que estuvo metida en ese mundo, fue hechicera, pero logró salir y encontrar una nueva vida. Gracias por estar con nosotros en el programa Encuentro. Soy su amigo Heriberto Ayala y hoy nos acompaña Lourdes Verónica desde Uruguay. Lourdes, bienvenida al programa. Un gusto tenerte con nosotros y podría presentarte a nuestros oyentes.
2: Bueno, muchas bendiciones primeramente para usted, Pastor Heriberto, y para toda la audiencia, para todo el programa Encuentro también, todos los oyentes. Acá quien les habla... mi nombre es Lourdes Verónica, Víctor es mi apellido, y bueno, soy de Montevideo, Uruguay, o sea que bien, bien por acá, por el sur. Así que bueno, acá me presento dando gracias a Dios por este tiempo, por poder comunicarnos y bueno, poder contar un poquitito de lo que es Dios y qué significa el Señor para mi vida.
1: En este pensamiento, Lourdes, de lo que Dios significa para ti en forma personal, ¿naciste en un hogar cristiano? ¿Cómo ha sido este proceso?
2: Es un proceso de años, en realidad, pero no de años de conocer a Dios, sino que por el contrario, ya lo conocí al Señor de grande. En toda mi infancia, toda la herencia por generaciones y generaciones en mi familia, por la parte paterna, siempre había todo un tema de ocultismo y de hechicería y demás, que eso me fue heredado en los años, ¿no? Todo lo que son las prácticas y, bueno, todo ese tipo de cosas que, bueno, nosotros hoy en día los conocemos como esas asignaturas o maldiciones generacionales que dicen, ¿no? Pero después en lo grande, o sea, ya crecida, después de determinado proceso de enfermedad y demás, pude en esa búsqueda tan necesaria de encontrar paz y sobre todo salvación, ahí fue donde pude conocer al Señor.
1: Lourdes, pensando hoy de ese ambiente de oscuridad, de ese ambiente de hechicería que nos estaba comentando, ¿qué recuerdo tienes de ese momento?
2: Sí, fueron como muchísimos años de trabajo y de servicio, ¿no? Para lo que eran las tinieblas, muchos, pero muchos, muchos, desde jovencita, chiquita, hasta los 36 años que fue que ahí realmente conocí lo que es una iglesia evangélica, ¿no? Y recuerdos muchísimos, pero siempre lo que puedo destacar de todos esos procesos y de todo ese tiempo de servicio, siempre yo encontraba que necesitaba algo más y no lo encontraba lo que hacía. Siempre. O sea, siempre había una carencia espiritual y buscaba, obviamente, erróneamente, que por supuesto nunca llenaba en mi alma, ¿no? Bueno, por ahí dice alguien que el Señor llama por amor o por dolor a una persona. Bueno, en mi caso fue por dolor, ¿verdad? Porque fue literalmente en un lecho de muerte prácticamente. Y los médicos en su momento, por una cirugía quirúrgica y una mala praxis, no sabían cómo ya solucionarlo. De hecho, no tenía solución, por lo menos no humana, ¿verdad? Y ahí fue la primera vez que empecé a sentir la necesidad. Y bueno, en ese momento rezaba. En ese momento no oraba, no conocía, pero sí conocía, tenía como un recuerdo de mi infancia de la escuela católica, me acuerdo. Y conocía la oración, por ejemplo, el Padre Nuestro, y bueno, ahí era que yo empecé a generar esa búsqueda y esa necesidad de buscar, sobre todo estoy hablando de salvación, ¿no? De algo que me salvara de ese lecho de muerte en el cual estaba.
1: O sea que Dios siempre estuvo presente llamándote de alguna u otra forma en medio de esa práctica.
2: siempre. Por eso yo siempre buscaba más y me metía en más prácticas diferentes, en más ocultismo, más cosas, porque claro, yo lo que buscaba era, después lo entendí con los años, esa identidad que no encontraba, o sea, que no podía hallarla en nada de lo que hacía hasta ahora, ¿no?
1: ¿Tenía Lourdes un vacío de que faltaba llenar y no pudiste llenar con esa práctica del ocultismo?
2: Jamás. Es verdad, jamás. Lo que podía, sí, trabajaba. Bueno, obviamente tenía personas que solicitaban el servicio que yo hacía y demás, pero ni siquiera esos logros, que por supuesto que no era nada bueno, nunca lograban llenar ese vacío en el alma que yo tenía, ¿no? Realmente, que bueno, solamente con Jesús lo pude encontrar, esa paz, ese alivio, que bueno, que el que escucha seguramente entienda a lo que me refiero, ¿no? Es esa llenura y esa plenitud que solamente en el Señor, después de los que caminamos y transitamos por otros lados, podemos llegar a conocer hoy en día, ¿no?
1: Y muchas veces no entendemos, Lourdes, cómo funciona la parte espiritual, las tinieblas, la vida cristiana. Es más fácil seguir la cosa oscura que la cosa de la luz.
2: Es más tentadora, sin duda. Es más tentadora de repente en la cautividad que genera, ¿no? Al inicio. Después, por supuesto que no. Yo lo que siempre decía, y a veces lo hablaba con algunas personas conocidas, como que nunca lográs alcanzar algo real realmente, algo que uno valore, que uno pueda valorar, sino que uno siempre queda como ahí, siempre en la nada, o sea, siempre en un vacío. Bueno, hasta que uno, por supuesto, gracias a Jesús, pudimos ser libres, ¿no? Digo pudimos porque también en un momento uno de mis hijos, el más grande, y también me acompañaba, ¿no? Por eso lo llevaba porque era pequeño. Entonces, claro, como que uno quiera o no, arrastra a otros amados, a otras personas, justamente a eso, ¿no?
1: ¿Y lo hacía para lastimar a alguien, a otra persona? ¿Cómo era esa práctica, Lourdes?
2: Sí, claro, sí. Había gente que pagaba por ese servicio, claro. Sí, sobre todo, bueno, en las artes ocultas que hacía de magia negra y demás, sí, claro.

0: Desde afuera parecía que Lourdes tenía poder, éxito y todo bajo control, pero por dentro había un vacío que nada podía llenar. Vamos a escuchar cómo fue ese proceso y que cambió su vida para siempre.
1: Después de tantos años, como decía ahora recién, tuve la idea de hacerme una operación estética en su momento, y esa operación estaba mal hecha en realidad, o sea, una mala praxis en su momento, y generó en mí, que sin duda no es mala praxis, creo que es el señor que llega un momento que dice, bueno, basta, hasta acá llegamos, ahora empezamos a hacer este cambio. Pero en ese momento recuerdo que, bueno, empecé a tener una infección generalizada en todo el cuerpo, ya estaba desahuciada totalmente porque me había infectado la operación y demás. Y en ese lecho de muerte fue que en tres oportunidades sentía caer en un pozo absolutamente negro, como un vacío, como fuese un agujero negro, de esos que vemos a veces, podemos ver en la televisión, en documentales y demás, y una mano que desde arriba me sacaba, y ahí yo empezaba a respirar de nuevo. Esas fueron tres oportunidades. En cada una de esas que yo me despertaba, pero no eran sueños, eran real. Yo sentía caer literal en algo negro, en un agujero oscuro, sin luz, sin nada, en un vacío. Así me sentía yo realmente. Y esa mano que de arriba me levantaba y me sacaba, y ahí yo empezaba a rezar, desesperadamente rezar en la cama, los gritos, ¿no? Y ahí me di cuenta que tenía que abandonar absolutamente todo lo que estaba haciendo hasta el momento, y sí buscar a Dios. O sea, esa mano que yo entendía que venía de arriba siempre, digo, bueno, acá algo me está llamando, Dios me está llamando. Bueno, en ese momento no hablaba del Espíritu Santo, no de Jesús, pero sí decía, Dios me está llamando, Dios me va a librar, Dios me va a librar. Y bueno, ahí fue que empecé de a poco a tirar todo, a abandonar toda la parte de ocultismo, todas las cosas que tenía, los materiales con los cuales trabajaba, las armas con las cuales trabajaba, las herramientas. Y ahí empecé ya a abandonar todo eso. Y en un momento conozco en la casa de mi abuela, que vive al lado de mi casa ahora, vivía porque ahora ya partió con el Señor, conocí a una pastora que es mi pastora hasta el día de hoy. Y ella venía a bendecir la casa de mi abuela. Y ahí yo sentí la inquietud de pedirle que bendijera mi casa, porque yo ya había tirado todas mis cosas y ya no quería más ese camino. Ya las cosas habían empezado como a una especie de mejora, por decir de alguna forma. Y yo dije, realmente es una buena señal de que ya lo otro realmente va a terminar con mi vida directamente. Y ahí fue que la conocí, bueno, ahí empezamos a hablar, ella bendijo mi casa. Y bueno, ahí directamente le pedí que bendijera la mía, que orara por mi hogar. Le pregunté qué me iba a cobrar, porque yo estaba acostumbrada a que todo era dinero. En la hechicería todo dinero, y no poco, por el contrario, muchísimo. Y entonces me dice, no, nosotros no cobramos. Nosotros lo único que me gustaría que fueras es, si lo sentís, es que fueras a la iglesia nuestra a agradecer simplemente, nada más, agradecerle a Dios, no a mí. Y ahí fue que fui esa vez a agradecer. Recuerdo que me senté en el último asiento, pensando que todos estaban locos aparte, porque cuando llegué, obviamente sabían mi historia, me decían, amada, Dios te bendiga, te amo, bienvenida. Y claro, yo los miraba realmente como que eran personas que estaban locas, y realmente me decían, te amo, y no me conocen, pensaba yo. ¿Cómo me pueden decir que me aman si no me conocen? Lo que es el amor de Dios, que hoy lo puedo entender yo y digo a la gente, te amo en el amor de Cristo, ¿no? Pero bueno, en ese momento no lo entendía. Y desde esa vez que fui, agradecí obviamente a Dios y nunca más me fui de la iglesia hasta el día de hoy. Así que ahí empecé a generar, bueno, actividades, y el Señor fue abriendo.

0: Me gustaría dejarte un tiempo para que puedas enviar a aquellas personas quienes nos están escuchando y tal vez se identifica con tu historia, tal vez está todavía en esa etapa de haciendo maldades, algunos están tratando de salir, no pueden. ¿Qué le dirías a aquellas personas?
1: ¿Qué le puedo decir a la audiencia que de repente esté viviendo una situación así o que tenga un familiar? Porque muchas veces yo he escuchado hermanos que de repente tienen un familiar que está en el ocultismo. Ellos están sirviendo a Cristo, pero un familiar en el ocultismo. Y lo que les puedo decir es que realmente sigan creciendo, sigan confiando, porque realmente no es una palabra hecha ni una frase hecha. No hay nada imposible para Dios. Creo que realmente cuando hay disposición y cuando alguien está marcado por el Señor para hacer algo, y el Señor tiene un propósito con nosotros, no hay situación que el Señor no pueda revertir, ni maldición que el Señor pueda cambiar en bendición. Eso es lo que yo creo realmente, lo que me pasó a mí en lo personal, y animar a otros, en realidad. Si están orando por alguien que está en esa situación, alguien amado, alguien querido, que sigan confiando que los tiempos son de Dios, como para mí. A mí me llevó años, pero cuando Dios quiso fue así, y no hubo vuelta atrás, y bueno, heme aquí, disfrutando de esta vida nueva.
0: Lourdes, muchas gracias por tu tiempo, por traer tu historia aquí en Encuentro.
1: Gracias a usted, pastor. Un gusto y bueno, toda la bendición también para Encuentro, para este programa y para toda la audiencia. Muchas gracias.
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1: Hey, ¿qué tal, mi gente? Dios te bendiga. Estás en la sintonía de Radio Avivamiento, alcanzando almas para Cristo. Oye, hoy vamos a hablar de esas cosas que uno guarda diciendo, esto es por si acaso. Oye, porque uno abre el closet y encuentra celulares viejos, cables que nadie sabe de qué son, 5 cargadores que no funcionan y, por supuesto, no puedes desmentir esto, una bolsa llena de bolsas. ¡Ay, padre! Es que somos de las que nos gusta guardar todo. Oye, ¿qué pasa cuando alguien dice, bota eso? Uno dice, no, eso sirve. ¿Por qué lo voy a botar? Pero mira, escúchame, hablando en serio, el trastorno de acumulación afecta aproximadamente a 2% de la población. No es simplemente tener una casa desordenada. Se convierte en un problema cuando acumulamos cosas y comienzan a interferir con la vida diaria. Así que hoy pregúntate, ¿tengo cosas que realmente uso o cosas que simplemente no quiero soltar? Oye, seguimos hablando de nuestras cosas, nuestras prioridades y lo que Dios quiere enseñarnos a través de ellas. Pero vamos a ir a una pausa musical. No te vayas, que tenemos más.

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1: Bueno, familia, seguimos aquí, mi gente, en Radio Avivamiento con la fe encendida. Oye, continuamos hablando de esas cosas que tenemos guardadas, aunque hacen años, que ni usamos. Eso lleva años allí, ¿sabes? Tú lo sabes. Es que uno dice, no lo bote, eso puede servir para algo. Chico, no, eso duele, no lo bote. Oye, pasan 5 años y todavía no lo has usado. O tienes un regalo que nunca usaste, no te gusta, pero no lo botas porque dice, oye, me lo regaló fulano. Eso pasa, mi amigo. Pero fulano probablemente ni se acuerda. Oye, aquí va lo importante. En Lucas 12:15, Jesús nos recuerda que la vida no consiste en la abundancia de las cosas que poseemos. Oye, tus recuerdos importan. Tus personas importan. Tu relación con Dios súper importa. Pero nuestras cosas no deben controlar nuestra paz. Y a veces no se trata de cuánto tenemos, sino de por qué sentimos que tenemos que conservarlo todo. That could be something from the past, you know. Se te hace difícil apartarte de ciertas cosas. Así que pregúntate, ¿esto me sirve o simplemente me cuesta soltarlo? It's a tough question to ask yourself, right? Está difícil esa pregunta, ¿verdad? Para muchas personas eso es demasiado difícil, especialmente when there is an emotional attachment to certain things. Y no estamos diciendo que lo tienes que botar todo, que tienes que deshacerte de todo. Pero si esto está impidiendo que tú tengas un ambiente limpio, que sientes que estás acumulando mucho, eso se convierte en un problema. Bueno, pero seguimos. Nos fuimos con una pausa musical y regresaremos a hablar de cómo comenzar a soltar sin sentirte culpable.

Hey, mi gente linda de Radio Avivamiento, eso fue Gael, mi proveedor, aquí en Radio Avivamiento con música y propósito. Oye, después de hablar de nuestras cosas y de lo difícil que puede ser soltarlas, hoy vamos a hacer algo sencillo, comenzar pequeño. Oye, porque no tienes que limpiar toda la casa en un día. Empieza con una gaveta, una caja, una esquina, y mientras organizas, pregúntate, ¿yo lo uso? ¿Yo lo necesito? ¿Lo puedo compartir con otra persona? Ya es tiempo de dejarlo ir. Y puedes decirle al Señor, porque it could be a spiritual moment for you as well. Dios, ayúdame a saber qué conservar, qué compartir y qué soltar. Ayúdame, Señor. Porque cuando soltamos algunas cosas, hacemos espacio. Espacio para más orden, más paz, más generosidad y más tiempo para lo que realmente importa. Oye, y recuerda esto, no se trata solamente del closet, también se trata del corazón. It's a matter of the heart, my friend. Oye, porque a veces para recibir algo nuevo en nuestra vida, primero tenemos que hacer espacio. Así que si tienes 14 cajas que dicen miscellaneous, mi hermano, mi hermana, apunta en tu calendario, hora de soltar. Oye, Dios te bendiga, seguimos con más música, no te vayas, estás en la buena sintonía de Radio Avivamiento.

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0: favor de Dios o desgracia, cielos abiertos o cielos cerrados, maldición o bendición.
1: Y siempre la obediencia a medias es desobediencia.
0: Totalmente. Y yo quiero dejarles a mis hijos el favor de Dios. Quiero dejarles cielos abiertos, que ellos puedan ver a Dios y que Dios pueda mirarlos con agrado. Creo que este fue uno de los mejores programas que hice contigo. Increíble, el favor de Dios.
1: El favor de Dios. Queremos su favor sobre nuestras vidas.
0: Si solamente pudiéramos asegurarnos de que nuestros hijos cuenten con el favor de Dios, todo lo que toquen en la vida va a prosperar. ¡Ay, qué tema! ¿Cómo estás, Silvia?
1: Así es. Hola, estamos muy bien juntos acá compartiendo con ustedes. Y es como que los vemos a ustedes. Estamos.
0: Gracias por todos esos mensajes.
1: Sentimos la presencia en cada mensaje.
0: Sí.
1: Sentimos tanto amor, tanto cariño. Y cuando vamos a los encuentros, los saludos que tenemos
0: sí.
1: y los abrazos son impresionantes.
0: Eso hace bien.
1: Así que gracias por estar ahí. Y bueno, el programa de hoy tenés que quedarte.
0: Sí.
1: Buenísimo.
0: Sí.
1: Queremos orar por el favor de Dios sobre nuestros hijos.
0: Exactamente.
1: Para que ellos sean triunfadores y cambia mundos.
0: Me gustó eso. Nuestros Amén. Hijos son cambia mundos. Estamos hablando sobre el libro Padres que Oran, que tuve el honor de escribirlo junto a mi amada esposa.
1: Nuestro botín de guerra.
0: Sí, fue muy buena experiencia esa ese libro. Y estamos hablando hoy acerca de cómo orar por el favor. Pero también quiero explicar un poquito qué es el favor de Dios.
1: Eso.
0: Y qué pasa con una persona que cuenta con el favor de Dios. En otras palabras, describir a un favorecido. ¿Qué sería lo contrario al favorecido? No sé, sería...
1: Es como que todo te sale mal.
0: Todo me sale mal.
1: Le pones todas las ganas, sí. le pones esfuerzo, estudiaste un montón... Pero no, en Argentina decimos, no damos pie con bola porque viene del jugar al fútbol.
0: Claro.
1: No le puedes pegar a la pelota y hacer el gol.
0: Exactamente. Vivir bajo el favor de Dios sería algo así como que vivir bajo cielos abiertos.
1: Cielos abiertos.
0: Claro, el día que Cristo empezó su ministerio, cuando se bautizó en el Jordán, se abrieron los cielos. ¿Okay? ¿Qué quiere decir eso? Que a través de la vida de Cristo y el sacrificio de Cristo... obtuvimos nuevamente el favor de Dios. Jesús lo dijo cuando en Mateo 4, vine a anunciar el año del favor del Señor. La gracia volvió a nosotros. Ahora, escucha, acá está lo muy importante. No todos somos favorecidos por Dios. Todos somos amados por Dios.
1: Sí.
0: Pero no todos somos favorecidos.
1: Es como sentir que Dios te mima. Eso es el favor de Dios. Vos sentís, soy una mimada de Dios.
0: Sí.
1: Y la verdad que eso yo siento. Yo siento que soy una mimada de Dios.
0: Claro. Yo creo que el favor de Dios, Silvia, es lo más importante que una persona puede tener en la vida.
1: Sí.
0: ¿Por qué? Porque el favor de Dios te va a colocar en lugares donde tu título y tu capacitación no te puede colocar.
1: Claro. Es su gracia.
0: Claro. Yo he conocido gente que quizás no tiene ni el doctorado, ni la licenciatura, ni el PhD, pero sin embargo Dios los ha favorecido con una gracia especial y les ha colocado donde no hay conexión ni contacto que te pueda colocar.
1: Wow, sí.
0: Hacer la clara diferencia. Jesús lo dijo, el sol sale sobre buenos y malos, ¿correcto? Sí, es cierto, pero hay gente que tiene un plus agregado y nosotros tenemos que orar para que nuestros hijos puedan tener ese plus agregado de Dios. No solamente que sean amados por Él, sino que Dios diga, entre todos, le quiero favorecer a esta mujer.
1: Claro.
0: Porque esta mujer toca mi corazón. Lo que dijo el Padre cuando habló de Jesús. ¿Te acuerdas del bautismo? Este es mi hijo amado, en quien mi alma haya placer. Mi alma tiene complacencia. Sería algo así, no sé si me estoy explicando
1: bien. Casi no se puede explicar, pero uno dice, cuando ve a estas personas con el favor de Dios, uno las ve y dice, todo le sale bien. Wow.
0: Lo que toca prospera.
1: Abre la puerta correcta.
0: Sí.
1: Lo que toca prospera. Es un mimado de Dios.
0: Y uno va a decir...
1: Eso no se tiene de la noche a la mañana ni por inercia.
0: Bueno, ese es el tema de hoy. La gente dice, tuvo suerte. No, para un poquito.
1: Nosotros, no creo en
0: A veces
1: eso.
0: Me molesta cuando La gente cristiana te dice suerte.
1: No.
0: ¿Suerte qué? No me digas suerte.
1: Eso es azar.
0: Eso es, mi suerte está jugada. Yo soy un ganador, yo soy un favorecido, yo soy un bendecido. Yo no vivo del azar o de la suerte.
1: Y orar cada día que Dios cumpla su propósito en la vida de nuestros hijos.
0: Así es.
1: Porque el propósito de Él está lleno de favor,
0: sí,
1: lleno de gracia. Entonces, orar cada día, Señor, cumple tu propósito al pie de la letra.
0: Amén.
1: En la vida de mis hijos.
0: Oro para que todos nuestros hijos sean favorecidos por Dios.
1: Amén.
0: Te voy a poner un ejemplo.
1: Uh-huh.
0: Uno de estos hombres que fue extremadamente favorecido en la Biblia fue José. Él es un claro ejemplo de todo.
1: Me impresiona demasiado.
0: Y fíjate qué impresionante lo de José. Porque José era tan favorecido que donde estuviera, prosperaba.
1: Uh-huh.
0: Él estuvo como esclavo, prosperó.
1: ¿En la cárcel?
0: Prosperó.
1: Imagínate.
0: En todo lugar donde estuvo, él era favorecido.
1: Sí.
0: Y hay una frase que me gusta tanto, léalo después, esa historia. Léela a tus hijos, Génesis 37 al 41, el uh-huh. capítulo 37, la historia de José. Y dice la Biblia que todo lo que tocaba prosperaba porque Dios estaba con él. Eso es el favor de
1: Esa
0: Dios.
1: Esa es la clave.
0: Claro.
1: Porque Dios estaba con él.
0: Claro. Cuando yo soy favorecido, no es porque, no sé, pertenezco a tal familia o vengo con influencias uh-huh. o con contactos, sino porque Dios está conmigo.
1: Uh-huh.
0: Es porque Él puso su dedo.
1: Dios honra a los que le honran.
0: Ay, eso está muy uh-huh. bueno eso, ¿no?
1: Si le honras a Dios, Él está contigo y vas a tener el favor de Dios
0: sí.
1: de una forma sobrenatural.
0: Bueno, eso que acabas de decir,
1: uh-huh.
0: me gustaría que lo digamos a nuestros hijos todo el tiempo. Hijito, espera un poquito. Por sobre todas las cosas, asegúrate de que Dios esté contigo.
1: Amén.
0: Porque si Dios está contigo, donde quiera que Dios esté, que vos estés, vas a florecer uh-huh. y vas a prosperar.
1: Y nada malo va a prevalecer contra ellos.
0: Exactamente.
1: Porque el favor de Dios está sobre nuestros hijos.
0: Te leo esto, dice, mas Jehová estaba con José, escucha esto, y fue varón próspero, y estaba en la casa de su amo el egipcio, y vio su amo, escucha esto, que Jehová estaba con él.
1: Hmm.
0: Se puede ver, el favor de Dios se ve.
1: Se ve.
0: Y dice, y todo lo que él hacía, Jehová lo hacía prosperar en su mano. Así halló José gracia en sus ojos. ¿Qué tenemos que orar? Padre, yo te pido que mis hijos hallen gracia delante de sus jefes, de sus empleadores, para que ellos puedan ser prosperados. Y dice, y le servía y le hizo mayordomo de su casa y entregó en su poder todo lo que tenía. Incluso como después dice en Génesis 39, 22, dice, cuando estuvo en la cárcel injustamente, el jefe de la cárcel confió en manos de José todos los presos que estaban en la cárcel y todo lo que allí se hacía, él era responsable. O sea, él era hasta el gerente general de la cárcel.
1: Imagínate.
0: Impresionante.
1: El máximo ahí.
0: Este José es, entonces, voy a repetirlo. El favor de Dios va a colocar a nuestros hijos en un lugar donde sus habilidades y su preparación no lo pudiera hacer.
1: Solo Dios.
0: Solo Dios lo puede
1: hacer. Es cuando decimos, ese fue Dios. No hay otra explicación a lo que pasó.
0: Claro, hay el Salmo 25, 14, lo dice también, léalo después. Dice, bueno, Jesús lo dijo, Él hace salir su sol sobre buenos y malos. Pero, acá está la cosa, Él solamente da a conocer su pacto, dice, a los que son íntimos.
1: Mm.
0: El sol viene sobre todos.
1: Sobre todos.
0: Pero la intimidad me permite conocer cosas y recibir cosas de Dios que los otros no disfrutan.
1: O sea que la intimidad es el mimado de Dios.
0: El mimado de
1: ¿Por
0: Dios.
1: ¿Por qué
0: sí.
1: el mimado? Porque sí. está ahí a los pies de Jesús.
0: Exactamente.
1: Y lo honra a Dios, obedece a Dios. Entonces sí. Dios lo honra.
0: Exactamente. El favor de Dios es la diferencia entre aquellos que pagan el precio
1: uh-huh.
0: y los que no lo pagan. Y aquí me quiero detener hoy.
1: Bueno.
0: Porque el favor de Dios no recibo simplemente porque no sé qué, porque mi pelo, no. Yo soy favorecido porque yo he logrado el favor de Dios con obediencia.
1: Esa es la palabra clave para el favor de Dios.
0: Sí,
1: obediencia.
0: Claro. Como dijiste hoy, Dios honra
1: a los que le honran.
0: Entonces, el favor es algo que yo adquiero. La gracia la recibo, pero el favor yo tengo que provocarlo. Yo no puedo simplemente pretender ser favorecido si soy un rebelde y si vivo a mi antojo.
1: Claro.
0: Por eso, lo que tenemos que hacer es explicarle a nuestros hijos, mijito, Dios tiene un trabajo para ti especial, un ministerio para ti especial, tiene una esposa para ti especial, pero asegúrate de contar con su favor, que ellos puedan entender que el favor de Dios le va a colocar en lugares donde nada más o nadie más le va a colocar. Entonces, la Biblia está llena de personas, por ejemplo, que lograron el favor de Dios. Te hablábamos recién de José. El favor de Dios le llevó a ser primer ministro de Egipto. Era el secretario de Estado de su país.
1: Claro.
0: De un esclavo, por el favor de Dios, logró llegar allí. Moisés halló favor a los ojos de Dios y fue el hombre que va a ser primer ministro de Egipto. Era el secretario de Estado de su país.
1: Claro.
0: De un esclavo, por el favor de Dios, logró llegar allí. Moisés.

0: del Señor.
1: Exactamente. Noé dice que halló favor delante de Dios, halló gracia y fue el único hombre que Dios rescató de toda esa generación. Wow. Porque Dios guardó, y no solamente guardó a Noé, sino que guardó a Noé y a su familia. O sea que el favor no solamente me llega a mí, sino que aplica y bendice a todos los que están en mi casa. Mi esposa es bendecida, mis hijos bendecidos. Si usted es un favorecido, pues va a contar con esa gracia en tu casa. Me gusta como dice Salomón, dice, la bendición del Señor está sobre la casa.
0: ¿No? Del justo.
1: Del justo.
0: Wow, sobre hasta sus casa. Animalitos son bendecidos.
1: Todos son bendecidos. Uy, qué tremendo está eso. Entonces debemos notar que todas estas personas, incluso, y acá viene la otra parte, como todos ellos tuvieron esos favorecidos que mencioné, tuvieron sus, vamos a decir, limitaciones. José no era el perfecto, no es que fue favorecido porque fue un joven perfecto, no, era el niño mimado de su papá.
0: Sí.
1: Moisés era tartamudo y Dios lo favoreció. Abraham era ya anciano y Dios le favoreció con un hijo. O sea, muchos de ellos tuvieron limitaciones, no eran perfectos. David aparentemente era un hijo no deseado, según lo que dicen los historiadores. Probablemente era, no era hijo legítimo de su papá, de su matrimonio, y sin embargo Dios lo favoreció. Entonces, no crea que, ay, yo ya estoy perdido porque y cometí tantos errores. No.
0: La misericordia de Dios es tan impresionante.
1: Exactamente.
0: Que Él nos perdona, nos rescata, nos perdona, nos limpia, nos lava, nos sana y encima nos favorece.
1: Así es.
0: Después vemos como, wow, al entregarme a Cristo todo cambió.
1: Sí.
0: Porque tengo el favor de Dios sobre mi vida.
1: Exactamente. Muy bien. La pregunta que viene aquí al caso hoy es, entonces, ¿cómo puedo recibir el favor de Dios? Y eso vamos a hablar ahora. Así que toma nota, busca rápido un papel, un lápiz y anota. Segundo de Crónicas 16:9. Creo que este es mi pasaje preferido de la Biblia.
0: Me parece que sí, que sí, ese es tu pasaje preferido.
1: Sí. Escucha lo que dice. Los ojos de Jehová contemplan toda la tierra para mostrar su poder a favor de los que tienen corazón perfecto para con Él. En otras palabras, Dios está diciendo, yo estoy buscando en la tierra a un hombre que me obedezca, a un hombre, dice, que tenga corazón perfecto para demostrar mi poder a favor de él. O sea, Dios quiere manifestarse, pero está buscando ciertas características. Entonces yo tengo que enseñarle a mis hijos, hey, para un poquito, vos sos diferente.
0: Dios está buscando un contenedor santo. O sea, ahí no está. Santo como nos imaginamos, sí. Santo significa apartado para Dios.
1: Sí.
0: Dios está buscando un contenedor apartado para Él y esa es mi vida, esa es la vida de mis hijos.
1: Exactamente, yo les digo a mis hijos, bueno, tenemos todavía uno en casa chiquitito, el Paul de 14, y es tanta la influencia que el mundo quiere ejercer sobre nuestros hijos. Y yo le digo, Paul, tenés que tener cuidado hasta lo que escuchás.
0: Claro.
1: Hasta lo que mirás. Porque eso contamina tu corazón. Y siempre profetizo sobre todos mis hijos y les digo, Dios te va a usar poderosamente.
0: Amén.
1: Dios te trajo al mundo para algo especial. No pierdas el favor de Dios por el apuro, por tocar cosas que no tenés que tocar, por mirar cosas que no tenés que mirar, por prestar tus oídos a la basura que el diablo quiere meter en tu corazón.
0: Sí, porque el mundo quiere llenarles la cabeza diciéndole, esto es mejor, aquello es mejor, mirá. ¿Cómo triunfa? Mira esto, mira lo otro. Y el Señor te está diciendo, triunfa el que tiene mi favor.
1: Exactamente.
0: Porque triunfa para siempre, porque no solo vamos a ser felices acá, aún en medio de muchas veces problemas, pero salimos adelante y del problema sacamos una gran bendición, sino que también vamos a tener la vida eterna.
1: Claro.
0: Es para siempre el favor de Dios.
1: Hay una gran advertencia que quiero hacerte aquí. Dios no hace diferencia de personas. Para Dios ama a todos.
0: Amén.
1: Pero yo puedo perder el favor de Dios.
0: Claro.
1: Hay hombres que Dios ha escogido en la Biblia que debido a no haberlo honrado como tendrían que haberlo hecho, Dios escogió un reemplazante. Y nosotros tenemos que enseñar a nuestros hijos eso y decirle, Dios te preparó a ti para algo poderosísimo. Pero cuidado, si vos no abrazás el propósito de Dios y no te mantenés en obediencia, Dios va a usar a otro.

0: Claro.
1: Porque Dios va lo que Él se propuso lo va a realizar, contigo o sin ti.
0: Uh-huh.
1: Saúl es un ejemplo.
0: Y sí.
1: Fue el primer rey de Israel. Dios escoge a Saúl, le pone la unción encima. El profeta Samuel lo unge, pero pasó algo. Saúl amaba más ser rey que lo que amaba al rey.
0: Uh-huh.
1: Y perdió el favor de Dios por obediencia a medias. Te estoy dando tips que le podés hablar a tus hijos.
0: Y siempre la obediencia a medias es desobediencia.
1: Totalmente.
0: Uh-huh.
1: Es como, una vez, escucha esto. Te cuento una experiencia. Estaba en mi casa, siempre hablo de Paul, ¿verdad? Me dijo, papá, cada vez que hablas de mí tenés que darme $10, me dijo. Ya sería millonario. Estaban con su amigo en casa jugando. Yo le estaba explicando esto.
0: Uh-huh.
1: Y cada vez que vienen sus amigos, yo aprovecho para hacer un discipulado.
0: Claro, hay que aprovechar.
1: Y ahí le doy duro. Y estábamos hablando de la música,
0: uh-huh,
1: de cómo la música puede contaminar nuestro corazón y lo que... Bueno, y ellos me miraban así como diciendo, ¿ah? ¿Será? Y les dije, vamos a poner un ejemplo. Y agarré un vaso de agua limpia, ¿sí? Y se lo puse allí. ¿Ustedes tomarían esta agua? Sí, claro. ¿Ok? Y los agarré, los llevé al inodoro.
0: En el baño.
1: En el baño. Y agarré un poquito, una gota del agua, y le puse una gota adentro. Y le miré, ¿ustedes tomarían esa agua? Y me dijeron, ¡ey, papi, no! Dijeron, ok, eso es lo que pasa cuando permitís que el diablo meta cosas chiquititas. Dios dice, ahí yo no me meto.
0: Claro.
1: Yo quiero la presencia de Dios.
0: Claro.
1: Yo quiero el favor de Dios. Pero para un poquito, hay agua de cloaca.
0: Está contaminado.
1: Está contaminado. ¿Dios me deja de amar? No, Dios me ama. ¿Dios me va a condenar? No, Dios me ama, me perdona. ¿Pero cuento con su favor?
0: Mm.
1: Entonces, ¿qué tengo que hacer? Vaciarme de lo que contrasta con su santidad. Uh-huh. Para poder pedir que después su presencia. Entonces yo oro, Señor, lléname de tu espíritu y le presento un vaso lleno de piedras y de cosas desagradables. Y Dios dice, ¿y ahí tengo que entrar? No, gracias,
0: no.
1: Paso, yo no me meto allí.
0: Como leíamos el versículo tan hermoso, que Dios contempla toda la tierra, pero muestra su favor con las personas que tienen un corazón perfecto. Y no quiere decir que nunca vas a pecar,
1: Sí. Porque
0: somos humanos,
1: muy
0: somos
1: buena
0: pecadores.
1: Muy buena aclaración.
0: Ajá.
1: Lo que está diciendo es que cuando peques, uh-huh, lo reconozcas y te apartes.
0: Pida perdón y me aparte.
1: Exactamente.
0: Y Él me limpia, me perdona y más me renueva.
1: Así es.
0: Más me santifica, me aparta para Él.
1: Exactamente.
0: Tengo su favor.
1: Salomón lo dijo así, el que confiesa su pecado y se aparta,
0: uh-huh,
1: alcanza misericordia. El problema es que muchas veces vamos a... no sé, a la iglesia para hacer un blanqueo semanal para el lunes volver a revolcarnos en la misma cosa.
0: Es como que vivimos una máscara, una careta.
1: Sí. Ajá. Te voy a leer este, para mí que podría ser, Silvia, uno de los pasajes más tristes de la Biblia.
0: Mm.
1: Hablando de Saúl, escuchá lo que dice Hechos 13, está hablando de David y de Saúl. Dice, Dios quita a Saúl del trono.
0: Sí.
1: Y dice, después de quitarlos, de quitarlo del trono, no es que pierde, Dios le saca el trono.
0: Directamente
1: por obediencia a media. Pero pará un poquito, él era el favorecido, él era el escogido, él era el ungido, lo perdió.
0: Por obedecer a medias.
1: Sí. Y no es que se volvió totalmente ateo, idólatra, no, contaminó el vaso.
0: Es como un coqueteo con Dios, con las cosas de Dios, estoy pero no estoy.
1: Sí.
0: Pero no soy.
1: Estamos hablando de los hijos, ¿verdad?
0: Uh-huh.
1: Pero ¿cómo está tu vida?
0: Primero yo, sí.
1: Y si vos sos favorecido, tus hijos lo van a hacer.
0: Primero, cada enseñanza de que estamos hablando de este libro es nosotros primero como papá y mamá.
1: Sí. Y mira lo que dice, quitado el rey Saúl, les levantó por rey a David, del cual también testificó y dijo, el Señor, he hallado a David, un varón conforme a mi corazón que hará toda mi voluntad. En otras palabras, Dios conocía el corazón de David, uh-huh, y puso la mano en el fuego por él.
0: Uh-huh.
1: Y dijo, yo garantizo que este muchacho va a hacer lo que yo quiero. Y lo favoreció, lo escogió detrás de las ovejas, era un nada. Es más, Samuel cuando fue a ungirlo, primero pensó que eran sus hermanos porque eran fuertes, robustos.
0: Sí.
1: Jamás hubiera pensado que ese mocosito iba a ser el rey de Israel. Pero Dios le dice algo tremendo: cuidado, Samuel, cuidado. Dios está, vos estás mirando lo que está delante de tus ojos.
0: Pero Dios mira el corazón.
1: Ay, ay, ay.
0: Ese pasaje es tremendo. Nosotros miramos lo que está delante, sí, pero Dios mira el corazón.
1: Tenemos más ejemplos. Ahí tenemos, por ejemplo, a Esaú, que, bueno, fue desechado. Tenemos a Elí, el sacerdote. Tenemos un montón de gente en la Biblia que Dios dijo, me arrepiento. ¿Sabes lo que dijo de Saúl? Me arrepiento haber puesto por rey a Saúl.
0: Ay, ay, ay.
1: Qué terrible que eso nunca pase en mi casa. Que Dios pueda decir, ay, qué placer traen tus hijos a mi vida. Qué placer. Y termino con esto, ya antes de la oración. El favor de Dios puede ser heredado.
0: ¿Cómo es eso? ¿Cómo se hereda,
1: bueno,
0: el favor de Dios?
1: Hay un ejemplo, ya que estamos hablando aquí de Saúl, David, y voy al caso de el hijo de David, Salomón. David se muere y le pasa el trono a Salomón, y Dios le visita esa noche a Salomón. Y yo muchas veces miré ese pasaje, estudié la Biblia en Crónicas, en no sé, Reyes, en Samuel, ¿por qué Dios visita a Salomón y le dice, pedime lo que quieras? Hasta me pongo un poco celoso.
0: Qué tremendo, ¿no?
1: Yo quisiera que Dios me visite,
0: wow,
1: sí.
0: Todos queremos eso.
1: Sí, imagínate, Dios parado a tu cama esta noche y te dice, hey, Silvia, ¿qué querés? Decime lo que quieras, yo te voy a dar. Qué lindo sería.
0: Uy, sí.
1: Y yo me puse, ¿sí?, a investigar qué fue lo que hizo Salomón y no encontré nada. Lo único que encontré fue una frase que se repite muchísimas veces, incluso 500 años después de la muerte de David, se repite esta frase, por amor a mi siervo David. O sea que, ¿por qué Dios visitó a Salomón? Porque amaba a su papá. Dios amaba a David de tal manera que cuando él se muere, Dios dice, yo quiero favorecer al hijo de este hombre que me amó tanto. Silvia, esto me deja pensando, ¿qué vamos a dejarle como herencia a nuestros hijos? ¿Favor de Dios o desgracia? ¿Cielos abiertos o cielos cerrados? ¿Maldición o bendición? Y con Silvia siempre oramos por nuestros nietos, tataranietos, para que si alguno algún día, ya después de 10 generaciones, se confunde y se aparte del Señor, Dios diga, pero este no es el hijo de aquel que vivió allá por la década, por el siglo XXI, un tal no sé qué, lo voy a traer de regreso. Y que mi vida, mis oraciones, sigan haciendo eco en el cielo para que Dios los traiga de regreso a nuestros nietos y tataranietos.
0: Hasta mil generaciones, dice
1: hasta
0: la palabra.
1: Hasta mil generaciones.
0: Qué tremendo.
1: El favor de Dios puede, y yo quiero dejarles a mis hijos el favor de Dios. Quiero dejarles cielos abiertos, que ellos puedan ver a Dios, y que Dios pueda mirarlos con agrado. Bien, podríamos seguir con esto.
0: Qué hermoso, qué hermoso. Quiero el favor de Dios y quiero el favor de Dios sobre mis hijos.
1: Amén.
0: Así que tengo que ponerme las pilas y obedecer.
1: Claro, dejarle como herencia.
0: Una vida apartada para Dios.
1: Sí, Señor. Dice esta oración, Señor, nunca te apartes de mis hijos. Que tu favor nunca se aparte de ellos. Que se cumpla literalmente Números 6:24, dice, Jehová te bendiga y te guarde, Jehová haga resplandecer su rostro sobre ti y tenga de ti misericordia, Jehová alce sobre ti su rostro y ponga en ti paz. Fíjate que varias veces habla del rostro del Señor, de la mirada del Señor. Esa es la aprobación. La desaprobación es esto.
0: Claro.
1: Vuelvo el rostro.
0: Saco la mirada.
1: No te puedo mirar porque no me agrada lo que estoy viendo, y Dios desaprueba cuando quita su mirada. Y dice, ruego que tu favor sea incrementado sobre nuestra familia de generación en generación, que nuestros hijos hallen gracia y favor delante de las personas con las cuales tengan que relacionarse, que sus rostros brillen por la luz de tu presencia en ellos todos los días de su vida. La oración sigue ahí. Bueno, estamos hablando del libro Padres que Oran. Nos estamos aprendiendo cómo orar específico. Oración específica trae respuestas concretas.
0: Así es.
1: Así que,
0: y volvemos a insistir, hacer tu agenda de oración.
1: Sí.
0: pedimos específicamente al Señor con fecha y vamos a ver las respuestas de Dios.
1: Amén.
0: Impresionante. Dios responde a nuestro clamor.
1: Creo que este fue uno de los mejores programas que hice contigo. Increíble. El favor de Dios. Sí.
0: El favor de Dios. Queremos su favor sobre nuestras vidas.
1: Y te bendigo con favor de Dios.
0: Y también te bendigo.
1: Qué lindo sería, ¿eh? Te bendigo con la gracia y el favor de Dios. Uy, sobre tu vida, que el Señor bendiga tu casa, tu familia, tus hijos con favor y que Dios diga, hallo placer en tu familia, hallo placer vivir contigo, comer con ustedes. Dios diga, es para mí un deleite. Uy, qué bueno.

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Isaías 43:2. Cuando pases por las aguas, yo estaré contigo. 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Isaías 43:2. 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

salida. 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

Fabi, tú nunca te has preguntado por qué es que Dios nos ama tanto. O si te lo has preguntado, tú sabes por qué.

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Isaías 43:2. Cuando pases por las aguas, yo estaré contigo. 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

0: Amén. 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

Muy buenos días, todo radio oyente, muchas bendiciones a todos aquellos que nos sintonizan a través del 100.1 FM o a través de Radio Avivamiento. Com. Aquí, como siempre, tu amigo, tu hermano, el agente de la comunidad, tu agente en los seguros, José Torres. Este es un fin de semana y no solamente, ¿verdad?, voy a decir por un día, sino que yo creo que esta es una semana muy especial. Es la semana de las madres, así que muchas, muchas felicidades en tu semana. No estoy diciendo día, voy a decir en tu semana, porque las madres merecen, ¿verdad?, mucho más que un día. Así que a cada madre que me esté escuchando en este momento, muchas felicidades en tu día, muchas felicidades. Gracias, ¿verdad?, por tu aportación en nuestra vida. Siempre lo digo y nunca lo voy a cambiar de decir: después de Papito Dios, la segunda pieza clave, ¿verdad?, en nuestra vida, en que la vida en la creación, es la madre. Así que muchas, muchas gracias, tu madre que me escucha, tu madre que ha dado todo, todo por tu familia y por tus hijos, ¿verdad? Muchas gracias. Y esta semanita es dedicada a ti, este programa incluso es dedicado a ti también. Y como siempre, normalmente hablamos de Medicare, seguros de vida, retiros y beneficios, cómo proteger a tu familia y tomar buenas decisiones financieras. Así que, como siempre, recordando a esa comunidad, si estás a punto de cumplir los 65 años de edad o ya cumpliste los 65 años de edad y vas entrando a lo que le llamamos el Medicare, la tarjeta roja, blanca y azul, con la parte A y parte B, es un libro. 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Yo, tu agente José Torres, estoy para educarte y enseñarte cómo trabaja el plan médico en tu área. También, muy importante, siempre también tocamos el tema de los seguros de vida. A veces conversaciones complicadas, conversaciones un poquito difíciles, pero como siempre los exhorto, hablar de seguros de vida no debe dar miedo, sino que debe abrir una puerta para estar seguro, debe abrir una puerta para nosotros, ¿verdad? Estar preparados en cuanto a los seguros se debe. Así que si estás o llevas tiempo pensando cómo, ¿verdad?, proteger a tu familia, los seguros de vida es la mejor forma, especialmente los gastos finales, o mejor conocido como gastos fúnebres. Los funerales actualmente, mis hermanos que me escuchan, están entre $7,000 a $15,000. Entonces, un poquito incómodo que tu familia tenga que cubrir eso si mañana, ¿verdad?, te toca partir con el Señor, si mañana te toca el día de que ya no vas a estar. Sería un poco incómodo para tu familia conseguir unos $7,000 a $15,000. Y es por eso que siempre, siempre, todos los días te voy a hablar de la importancia de los seguros de vida para que tú te adelantes y tú protejas a tus seres queridos y no los dejes en deudas. 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
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Nosotros vamos a estar siempre presentes para ustedes. Y bien, ¿verdad? Hoy siempre, pues, como mencioné, hoy el programa será un poquito diferente. Se lo quiero dedicar a las madres, ya que no solamente mañana domingo se celebra un día especial, sino que se debe celebrar todos los días, incluso el Día de las Madres o el Tiempo de las Madres, como mencioné ahorita. No solamente debe ser un día, creo que debe ser una semana completa dedicada a las madres. Esas madres que siempre, ¿verdad?, están para nosotros y siempre están ahí pendientes a nosotros. Este programa se lo quiero dedicar, ¿verdad?, a tu madre que me escucha, porque no importa la edad que tengamos, siempre hay algo especial cuando escuchamos la voz de mamá. Puede ser una oración, puede ser un consejo, puede ser un regaño. Simplemente una pregunta clave que muchas mamás hacen: nene, ¿ya comiste? Las madres son el corazón de muchas familias, son las primeras que se levantan y las últimas que muchas veces descansan. Recuerdo cuando joven, ¿verdad?, yo vivía con mi abuelita y hasta que yo no llegaba a la casa ya no se acostaba a dormir. Es así, las madres tienen ese instinto único que solo una madre puede tener. Así que, mamá, gracias, ¿verdad?, por lo que haces, por la vida, por nosotros, por los hijos. Muchas veces cargan, las madres muchas veces cargan preocupaciones que nadie conoce y aún así siguen dando ese amor. Por eso es que hoy quiero, pues, dedicar este programa, una conversación directa para valorar a nuestras madres, entender un poco el sacrificio que ellas hacen y también hablarle algo muy importante, cómo cuidarlas y protegerlas mientras las tengamos aquí vivas. Así que, mamá, este programa es para ti, hijo que me escucha, hija que me escucha. También este programa es para ti, para que anotes, para que apuntes ciertos datos y puedas seguir protegiendo a tu mamá aún en vida, esa persona que lo ha dado todo por ti. Yo creo que uno nunca realmente entiende el valor de una madre hasta que uno crece. Cuando somos niños pensamos que todo aparece por arte de magia, la comida, la ropa está limpia, las citas, los regalos, las muchas noches que las mamás pasan con nosotros sin dormir cuando estamos enfermos. Pero detrás de muchas de esas cosas había siempre una mamá preocupada, una mamá cansada. Entonces, cuando uno es niño, tal vez uno no mira ese aspecto. Uno siempre, pues, mamá lo puede hacer todo y piensa que mamá es una super mujer. Y en parte sí, mamá es una super mujer, pero no veíamos el sacrificio, ¿verdad?, que mamá estaba haciendo por nosotros para poder, ¿verdad?, para que nosotros estuviéramos bien. Y eso casi nunca lo vemos hasta que nos convertimos en adultos, nos convertimos en padres. A veces no entendemos ese sacrificio que esa mamá cansada, esa mamá preocupada hace por nosotros. Hay madres que criaron sus hijos solas, hay madres que trabajaron doble turno, hay madres que dejaron sueños personales para levantar a una familia completa. Muchas veces ellas nunca pidieron, ¿verdad?, reconocimiento, simplemente te amaron, te cuidaron, te protegieron. Y es por eso que en este Día de las Madres no solamente debería ser, ¿verdad?, algo regalarle flores o fotos bonitas en Facebook. Debe ser un momento para reflexionar. Yo pienso que el Día de las Madres es un momento para que los hijos reflexionen, ¿verdad?, y piensen, digan: wow, mamá sí lo ha dado todo por mí. Mamá siempre estuvo ahí para mí. Entonces ahora me toca a mí celebrar a la mamá. No solamente un día, sino que todos los días del año debe llamar a la mamá, enviarle un mensaje a mamá. Dile: mamá, te amo, mamá, gracias.
dile y cuéntale lo agradecido que tú estás, porque ella, ¿verdad?, estuvo ahí para ti y estuvo presente por ti. Hazte estas preguntas, hijo que me escucha, hija que me escucha. ¿Estoy pasando tiempo con mi mamá? ¿La estoy ayudando? ¿O cómo se siente su salud? ¿Estoy preparado para cuidarla como ella me cuidó a mí? Porque llega un momento en la vida donde los roles cambian. El hijo muchas veces, o la hija, se convierte, ¿verdad?, en el protector y el que cuida a su mamá. Así que, hijo, hija, que me estás escuchando en este momento, hazte esta preguntita. ¿Estoy haciendo lo suficiente para mamá? ¿Estoy cuidando a mamá como cuando ella me cuidaba a mí? Cuando me levantaba llorando por la madrugada y de momento ahí estaba mamá abrazándome. Ahí estaba mamá hablando conmigo. ¿Estás haciendo lo suficiente para mamá? Pregúntate eso. No simplemente, ¿verdad?, un regalito, una fotito por Facebook, o decirle a los, o gritarle a los cuatro vientos que amas a tu mamá. Es también demostrarle a tu mamá lo mucho que la amas y lo agradecido que estás con ella. La mamá es algo muy, es algo especial, es un regalo que papito Dios nos ha dejado. Y es por eso, ¿verdad?, pienso que aparte de estar y pasar momentos con ellos o con ella, debemos también protegerla. Y aquí es donde quiero conectar algo muy importante, y que es lo de los seguros, porque mucha gente piensa que hablar de seguros es solamente un negocio, pero para mí es algo mucho más. Es algo mucho más profundo, porque detrás de cada póliza hay una familia, detrás de cada plan hay una familia, y ahí que depende de que tú cuides a mamá. Recuerda que hablar de los seguros de vida no solamente es un negocio, es algo mucho más profundo. Detrás de cada familia, detrás de cada plan médico, hay una persona mayor tratando de vivir tranquila. Muchas madres hoy están tomando múltiples medicamentos, viviendo con condiciones de salud un poquito preocupantes, y muchas veces ellas mismas se preocupan por los gastos médicos y por otras cositas. Igualmente, el seguro de vida, no son más de hoy, están tomando múltiples medicamentos, viviendo con condiciones de salud un poquito preocupantes, y muchas veces ellas mismas se preocupan por los gastos médicos.

momentos difíciles. Es vital que la familia tenga, ¿verdad?, que pasar por esa dificultad financiera, aun cuando o cuando una familia pues se nos va y fallece. He visto familias completamente destruidas, no solamente económicamente, sino emocionalmente. Encima de eso, ¿verdad?, tienen que estar preocupados o cómo deben planificar, ¿verdad?, un fúnebre, o cómo deben planificar ese momento tan difícil. Y a veces uno piensa, ¿verdad?, estoy haciendo mucho por mamá, estoy haciendo ¿qué estoy haciendo por mamá? Mamá hizo tanto por mí, ¿por qué entonces yo no hago por ella? Y una de las formas que tú puedes hacer por ella, ¿verdad?, es a través de un seguro de vida. Tu mamá, en algún momento, lo queramos o no, en este mundo nosotros nacimos para luego, ¿verdad?, irnos. La fecha de irnos nadie la sabe. Sabemos nuestra fecha de nacimiento, sabemos cuándo nacimos, pero no sabemos cuándo nos vamos. Pregunta que yo te hago: si mamá mañana no está, mañana pues tienes, ¿verdad?, esa difícil tarea de planificar un plan, un servicio fúnebre para tu mamá. ¿Tienes el dinero para hacerlo? ¿Tú crees que tienes el dinero en tu cuenta de banco? ¿Crees que todos tus hermanos van a aportar algo? He visto familias, hermano, he visto familias cuando pierden a sus mamás. Familias rotas, familias destrozadas. Porque los hijos se ponen a pelear de quién debe pagar qué. Que porque yo estuve con mamá y tú no estuviste, tú tienes que pagar más. Que porque yo estuve aquí presente con ella cerca siempre, tú estuviste por otro estado, o tú te quedaste en Puerto Rico mientras yo me la traje para acá. Familias rotas, familias cristianas, familias creyentes, familias unidas, rotas al momento de hacer unos servicios fúnebres. Así que una de esas preguntas que te voy a hacer hoy: si mamá no está, ¿tú tienes preparado ya los servicios fúnebres? ¿Estás preparado para tomar esas decisiones, ¿verdad?, entre familia, entre hermanos, para que mamá pueda descansar en paz, para hacerle algo digno a mamá? ¿Estás preparado? 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Esto se trata de proteger a mamá, de cuidar a mamá, esa persona que dio todo por nosotros. Ustedes sabían que las madres nunca dejan de ser madres. Algo increíble que las madres nunca dejan de preocuparse por uno. Siempre está esa famosa pregunta: nene, ¿ya comiste? Nene, ¿estás bien? Eso es mamá. Mamá siempre será mamá. Mamá siempre va a estar presente, no importando los años. Tú puedes tener 18 años, puedes tener 30, puedes tener 50, y mamá todavía te va a preguntar estas preguntas clave: ¿llegaste bien? ¿Comiste? Nene, ¿está frío? Nena, ¿está frío? Abrígate. Y todavía tienen como que ese amor, ese cariño, ¿verdad?, de protegernos, aún uno de mayor, aún uno de grande. Mamá todavía hace esas preguntas. Y los que tienen a su mamá viva, ¿verdad?, quiero decirle que la aprovechen cada momento. Muchas veces, y me incluyo, cuando uno es joven, uno es teenager, y cuando mamá te hace estas preguntas: abrígate. Oh, no está frío, mami. No, yo sé lo que estoy haciendo. Pero cuando ya estamos de adulto, entendemos, ¿verdad?, y nos convertimos en padres, entendemos la otra cara de la moneda. Y es la cara, ¿verdad?, de ser papá, ser mamá. Y ahí tú entiendes por qué mamá nunca deja de ser mamá. Tú que tienes a tu mamá viva, ¿verdad?, celébrala. Celébrala. Cuídala y protégela. No, yo sé que a veces las mamás, uno piensa que no son fáciles, ¿verdad?, o que entran en esa edad que se ponen un poquito maniáticas y todo le molesta. Pero algún día

0: está viva, vas a extrañar a esa mamá maniática, a esa mamá que te llama mucho, a esa mamá que te escribe mucho, a esa mamá que cuando pones algo en Facebook es la primera que comenta, la primera que escribe algo. Algún día vas a extrañar eso, aprovecha este tiempo, aprovecha estos días, por favor, pasa tiempo con mamá, llama a mamá. Y no te quejes, ¿verdad? De lo mucho que mamá pregunta o lo mucho que mamá te busca. A veces, especialmente con la tecnología, les enseñamos cositas y a los dos días se le olvida y nos están llamando para atrás. Nene, ¿cómo hago esto? ¿Y cómo muevo esto? Y a veces uno un poquito impaciente. ¡Ay, mami, de nuevo se te olvidó! Pero tenemos que valorar esos momentos porque son momentos, son etapas de la vida, ¿verdad? Que nunca regresen. Y aunque a veces nos incomodan un poquito, debemos tal vez pensar, mira, vamos a seguir ayudándola, vamos a seguir presente por ella, porque tal vez el día de mañana ya no van a estar. Va a llegar el momento donde esos momentos, esos pequeños momentos, esas pequeñas llamadas que ya nos hacen para preguntarnos algo que ya le dijimos 500 veces, vamos a extrañar. Así que hijo, hija, que tú me escuchas, sigue cuidando a tu mamá, sigue estando presente por ella. Siempre lo digo, ¿verdad? El papá es una figura muy importante, pero la mamá es el corazón de la familia. La mamá, aparte de papito Dios, la mamá es el corazón, es ese motor especial en la familia. Todas las familias dependen de alguna mujer valiente, de una mujer fuerte, una mujer que a pesar de todo estuvo presente o ha estado presente en todo momento. Esa es mamá. Por eso te digo, ¿verdad?, que es tiempo de cuidarla y protegerla. Hay que celebrar a mamá todos los días. Madres, muchas madres allá tal vez, ¿verdad?, perdieron a sus hijos. O otras situaciones que han pasado en la vida. Hay mamás que no son perfectas, ninguna mamá es perfecta, pero de algo sí que te puedo decir, es que mamá, pase lo que pase, mamá va a estar ahí para ti. Tenga los años que tenga, cometas los errores que cometas, mamá va a estar ahí para ti. Así que quiero enviarle también un saludito a muchas de mis clientes que son mamás. Muchas gracias, he visto lo que ustedes hacen por sus hijos. Tengo una clienta que tiene 94 años y todavía se preocupa por sus hijos. Los llama. Clienta mía, tiene 94 años y todavía busca a sus hijos. Todavía se desvela la madrugada si sus hijos no han llegado. Todavía. Y eso es una de las grandezas de mamá. Mamá nunca va a dejar de ser mamá. Recuerde siempre eso. Así que hoy quiero, ¿verdad?, dejarle este mensaje claro. No esperemos una tragedia para valorar a la mamá. No esperemos una emergencia médica para empezar a ayudarla. No esperemos perderlas para decirle cuánto mamá significa para nosotros. Llámala, visítala, escúchala y abrázala. Muchas veces, mamá, que mucho mamá molesta. Pero mamá siempre estuvo ahí para ti cuando tú molestabas de niño. Pero ella nunca te lo decía. Mamá tal vez estaba cansada y enferma ella, pero aún te cuidaba y te cocinaba mientras tú estabas enfermo. Así que busca a mamá, protégela y esté presente en los días que le quedan a mamá. Abrazar a como mencioné, ¿verdad? Llámala, visítala, escúchala, abrázala y también ayúdala a estar preparada con una buena orientación médica. Así que muchas de sus mamás, hijos que me escuchan, siempre lo digo a menudo, tengo clientas que sus hijos lamentablemente no se involucran en el día a día de su vida, en el día a día de su situación médica. Tengo clientas que hacen todo solas. Todo solita, aún a su edad, y tiene complicaciones. Así que por favor, involúcrate un poquito más en la vida de mamá. mamá lo dio todo por ti, mamá lo dio todo por mí, mamá lo dio todo por nosotros, involúcrate un poquito más, llévala a las citas médicas, búscala, por favor, entiende el plan médico de mamá. Muchos hijos no entienden el plan médico de mamá, no entienden cómo funciona el plan médico de mamá. Por favor, involúcrate en el plan médico de mamá. Y si no lo entiendes, llámame a mí, yo me siento contigo. Mamá, no tienes que estar presente, yo me siento contigo a explicarte, ver las necesidades de mamá y cómo trabajan los planes para mamá. También piensa en ese seguro de vida, que siempre me vas a escuchar hablarlo todos los sábados, de lunes a viernes, en los anuncios, donde quiera que tú me vayas, me vas a escuchar hablar de la importancia de los seguros de vida. Mamá estuvo para ti siempre, mamá siempre te ha cuidado, así que yo te pido que tú te involucres un poquito más en la vida de mamá. No, aparte de verdad que la visites, que la escuches y que la abraces, también ayúdala a prepararse con una buena orientación en los seguros, con una protección financiera, para que ustedes estén tranquilos. Hace un tiempito atrás me llamó una hija y me dice: José, yo no sé cuánto tiempo mamá va a estar presente, no sé cuántos años mamá me va a durar. Yo tengo mi vida, tengo mi hermana en Puerto Rico, tengo mi trabajo aquí, pero aún así, ¿verdad?, tengo que estar a cargo de muchas cositas de mami. Y una de esas cosas que me preocupa, José, es que el día que mamá ya no esté, o el día que yo tenga que preparar, ¿verdad?, la difícil etapa de lo que es un fúnebre, José, yo no tenga el dinero para preparar todo como se debe, o yo no esté preparado económicamente en el momento, José. Yo me senté con ella y le hice un análisis completo, y esa hija, después que hicimos el análisis, hicimos la reunión, comenzó a llorar. Me dijo: José, gracias, porque me has aliviado de una carga más encima y me has explicado la importancia, ¿verdad?, de cómo trabajan estos seguros fúnebres, estos seguros de vida, para yo poder ayudar a mami en el futuro y a mi hermana en Puerto Rico. Así que si de esto se trata, radio oyente, hermanos que me escuchan, no se trata de un negocio, sí, es mi trabajo, pero parte de mi trabajo también es educarlos a ustedes, para que ustedes mañana estén preparados, para que ustedes sigan protegiendo a esa mamita bella, a esa mamita hermosa que ha dado todo por ti, esa mamita que cuando tienes hambre la llamas y mami, cocinaste, y mami, sí, echa para acá, tengo un arroz blanco, habichuela, una chuletita, ¿verdad que sí? ¿Verdad que mamá es así? Pues tú tienes que protegerla, mamá. Ayuda a mamá, esté presente a mamá, por favor. Incluso si eres de las personas que trabajan mucho y tal vez no tienes tiempo para mamá y te preocupa si alguien puede cuidar a mamá, llámame 860-253-2066. Yo los conecto con mi amiga, con Lisa Ramírez. Si tú piensas que alguien debe cuidar a tu mamá, y hay programas aquí en el estado de Connecticut para que tú te preocupes, ¿verdad?, en tu trabajo, en tu cosita, y alguien pueda cuidar a mamá. Usted me llama directamente y yo trato de conectarte con Lisa Ramírez, que la hemos traído aquí al programa, ¿verdad?, para que ella consiga y los ayude a buscar esos programas que alguien puede estar con mamá, alguien la puede llevar a su cita. Ese simple hecho, ¿verdad?, de involucrarse un poquito más en la vida de esa mamá, de esa mujer que lo ha dado todo por nosotros. Así que nada, sin más preámbulos, esta semana, en este fin de semana de las madres, quiero desearle a todas las mamás, a todas las abuelas, a toda mujer, un feliz día de las madres, que celebren en familia. Y a los hijos, ¿verdad?, vamos a pensar un poquito más en mamá. Aquellos que la tienen todavía viva, valoren cada minuto, valoren cada segundo con mamá. Así que, y aquellos que pues desafortunadamente ya no la tienen, quiero que sepan que mamá desde allá arriba está con ustedes. Mamá siempre estuvo para usted, estuvo presente, aunque ya tal vez no esté. Valora los recuerdos que tuviste con mamá. Valora las fotos que tuviste con mamá. Mira las fotitos y esos recuerdos, ¿verdad? Que esa gran mamá te ha dejado, ese legado que te ha dejado. Así que sin más preámbulos, como siempre digo, salud y vida para todos. Siempre aquí. Se pueden conectar conmigo directamente al 860-253-2066. Y nos vemos la próxima semana con más de tu programación a través de Radio Avivamiento 100.1 FM o a través de radioavivamiento.com. Este es tu amigo José Torres y tu programa Salud y Vida para Todos.
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áreas, la industria alimenticia, los dietistas, los nutricionistas, el gobierno, llevan más de 40 años, con una campaña de baja grasa. Donde quiera que usted vaya a un sitio donde venden alimentos, usted va a ver que va a haber alimentos light, livianos, libres de grasa, bajos en grasa, fat free, low fat. O sea, que llevan 40 años diciéndonos que el problema es que es mucha grasa. ¿Usted sabe qué? No puede ser cierto. No puede ser cierto. No hay nada más que abrir los ojos y mirar. Si llevamos 40 años comiendo menos grasa y tomando conciencia de la grasa, y cada vez estamos más gordos, más obesos, pues eso no puede ser. De hecho, la estadística nacional dentro de Estados Unidos, del gobierno federal, del Departamento de Agricultura Federal, es que en los últimos 10 años el consumo de grasa se ha reducido 19%. ¿Cómo es posible que el consumo de grasa se haya reducido 19% y en ese mismo periodo la obesidad ha aumentado un 21%? Esto no hace lógica. Entonces, ¿de dónde sale todo ese montón de grasa y los hígados grasos y demás? Si cada vez como menos grasa, porque ahora hay más productos low fat, fat free, bajos en grasa, livianos, light, todo ese tipo de cosas. La realidad es que ahora comemos menos grasa. Sin embargo, tenemos más grasa. Entonces, ¿de dónde sale esa grasa? Me vamos a aclarar este punto. Si alguien le dijo que la grasa de cerdo o la grasa de la carne es la que le hace engordar, pues le dijo una media verdad. Pero vamos a aclararla para que usted la pueda entender. Fíjense. ¿Qué es el hígado graso? El hígado graso es que el cuerpo humano, tiene un órgano que es su órgano más grande después de la piel. Está aquí. Es el hígado. Esta es la planta desintoxicadora del cuerpo. Aquí es que se producen más de 500 enzimas distintas que tienen que ver con las hormonas, con el colesterol, con los triglicéridos, con la tiroides. O sea, prácticamente una gran cantidad de las hormonas que tiene el cuerpo, todas las hormonas, tienen enzimas que se producen aquí en el hígado. O sea, sin el hígado no hay vida. Usted puede perder otras partes del cuerpo, pero si pierde el hígado, hasta ahí quedó. Entonces, el hígado es la planta desintoxicadora del cuerpo. El hígado está compuesto de una materia que fuera como si fuera una esponjita. Y esa esponjita contiene grasa, pero no está tupida de grasa, no está tapada de grasa. Ahora, ya se sabe que el hígado graso, es un hígado que está lleno de grasa. Está tan tupido, tan tapado de grasa, que por los capilares que tiene, están tapados y no puede filtrar. Eso es un hígado graso. Toda persona que tenga sobrepeso va a tener el hígado graso. Unos más, otros menos. Pero ahora, también se sabe, y lo saben los médicos, cuál es la causa principal del hígado graso. La causa principal de un hígado graso no es la grasa que usted coma. La causa principal es los carbohidratos refinados. Pan, harina, pizza, dulce, helado, mantecado, chocolate, lo dulce. La harina, el pan, los almidones, todo eso que es carbohidrato refinado, eso se convierte todo en glucosa. La glucosa es lo que luego se convierte en triglicéridos. Los triglicéridos son grasa y los triglicéridos pues son los que componen la grasa. Todas las grasas sin excepción están compuestas de triglicéridos. Cuando el médico le dice tiene los triglicéridos altos, lo que está diciendo es que hay mucha grasa flotando en su sangre. Esa es la simpleza de la cosa. ¿Pero dónde empieza eso? Empiezan los carbohidratos refinados. Usted piensa en un cerdo está lleno de grasa. El cerdo no come grasa. El cerdo es vegetariano. No come carne. ¿Cómo es que el cerdo saca tanta grasa y crea tanta grasa si no come grasa? Pues por lo mismo, porque el cerdo lo alimentan con maíz, con carbohidratos refinados, con algo bien dulce, lleno de fructosa, con almidones, con pan, con harina, con lo que sea. Eso se convierte en glucosa, la glucosa en triglicéridos y el cerdo termina con mucha grasa. El hígado graso, la razón principal es el exceso de carbohidratos refinados. Ahora, vamos a hacer la aclaración. Esta verdad que le dijeron, o supuesta verdad, de que el hígado graso tiene que ver con la grasa
de la carne con grasa es una media verdad. ¿Por qué es una media verdad? Porque cuando usted come mucho carbohidrato, se produce, además de glucosa, se produce la hormona insulina. Y la hormona insulina que se produce aquí en el páncreas, aquí, es la hormona que almacena grasa. Usted no puede engordar si no produce insulina. Entonces, come exceso de carbohidratos refinados, se produce mucha glucosa, la glucosa obliga al páncreas a producir mucha insulina, la insulina como tal recoge inclusive la grasa. Así que cuando usted come mucho carbohidrato refinado, si combina ese carbohidrato refinado con una carne bien grasosa, ahora sí que la carne de la grasa le va a llegar hasta el hígado. Pero primero tiene que haberse consumido un montón de carbohidratos refinados para levantar la insulina, que es la que le engorda. Esto lo comparto con ustedes porque la verdad siempre triunfa.

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1: Y cae como la lluvia, destila como el rocío.
0: Señor, tú me has examinado y sabes todo de mí. La Biblia, Salmos 139. 1. Nada de nuestro interior queda oculto ante los ojos de Dios. Muchas cosas acontecen, sentimientos y más que quedan reservados al ojo del hombre. Allí quedan ocultos, pero ante los ojos de Dios no. Es por ello que día a día debemos vivir con esta verdad revelada y llenarnos del temor a Dios, reconocer nuestras debilidades y pedir la ayuda al mismo Dios, quien es nuestro creador, aquel que nos ha diseñado, aquel que no nos señala, al contrario, aquel que nos examina y que es el que realmente nos ama y nos quiere ayudar. Decidamos voluntariamente ser genuinos ante Dios en nuestro caminar.
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0: somos tratados mal en el trabajo, debemos responder como lo hizo el Señor Jesucristo. Y al hacerlo así, ¿qué logramos? Establecemos la verdad del Evangelio. Establecemos el testimonio de que la palabra de Dios funciona, de que quienes profesamos el nombre de Jesucristo no solo profesamos eso, sino que también lo demostramos en nuestro trabajo.
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0: ¿Trabaja usted para alguien que no le cae bien? ¿Está contento con su salario? Y, si usted es jefe, ¿cree que si pudiera librarse de la mitad de sus empleados se sentiría mucho mejor? ¿Cuál es su actitud? Pues bien, la actitud de un incrédulo es una cosa, pero Dios dice que para el creyente hay algunas actitudes y algunas acciones muy definidas que debieran ser ciertas en todos los que somos jefes o empleados y en quienes invocamos el nombre de Jesucristo. En primer lugar, quisiera que examinemos lo que dice la Escritura, brindando consejos a quienes son jefes. ¿Qué tiene Dios que decirnos a todos los que trabajamos para otra persona? Vayamos ahora, por favor, a 1 de Pedro, capítulo 2, versículo 18. Dice así: Criados, empleados, estad sujetos con todo respeto a vuestros amos, no solamente a los buenos y afables, sino también a los difíciles de soportar. Y podría usted decir, vaya, me temía que íbamos a leer ese versículo. Y es que, en ocasiones, puede que usted trabaje para alguien totalmente insensato y difícil de soportar. No dije que esa persona le ordenó quebrantar un principio espiritual, sino que es simplemente insensato. Escuche que el versículo dice que debemos someternos con todo respeto, no solo a quienes son buenos y afables, sino también a quienes son difíciles de soportar. Pero, ¿cómo podríamos justificar que Dios diga que debemos someternos a quienes requieren de nosotros cosas que consideramos insensatas e injustas? Pues bien, en todos estos pasajes hay un versículo que es la verdadera clave para lo que Dios pretende acerca de todo este tema de las relaciones entre empleados y jefes. Vayamos, por favor, a 1 de Pedro, capítulo 2, versículo 19. Dice así: Porque esto merece aprobación. ¿Qué es lo que merece aprobación? Cuando los empleados se someten a los requisitos de los jefes. Dice que debemos someternos incluso a quienes no son afables, sino que son duros y difíciles de soportar, a quienes nos encargan tareas que van más allá de lo que creemos justo. Leamos el versículo 19 completo. Porque esto merece aprobación si alguno a causa de la conciencia delante de Dios sufre molestias padeciendo injustamente. Ahora bien, cuando hacemos lo que se requiere de nosotros y pensamos que eso es duro, difícil e injusto, cuando obedecemos a quienes están en autoridad sobre nosotros, Dios dice que hallaremos aprobación ante sus ojos. Amable oyente, la próxima vez que se queje y acuda a otra persona que no es su jefe para hablar de él o ella a sus espaldas, recuerde que está quebrantando la palabra de Dios. Y supongo que no habrá muchos que digan amén a eso. Sin embargo, hay algunas cosas que usted puede suponer de forma natural. Leamos en 1 de Pedro, capítulo 2, versículos 19 y 20. Dice así: Porque esto merece aprobación si alguno a causa de la conciencia delante de Dios sufre molestias padeciendo injustamente. Pues, ¿qué gloria es si pecando sois abofeteados y lo soportáis? Mas si haciendo lo bueno sufrís y lo soportáis, esto ciertamente es aprobado delante de Dios. Ahora bien, el pasaje dice que si pecamos somos castigados y no hay ninguna recompensa en eso. Pero cuando somos maltratados, tratados injustamente, los requisitos son duros. Y pensamos que no es justo, pero lo soportamos y hacemos lo que se requiere de nosotros, dice en dos ocasiones que eso es aprobado delante de Dios. Y nuestra responsabilidad es responder en amor, respetando y honrando a nuestro jefe, incluso cuando nos trata mal. debemos recordar que eso merece aprobación delante de Dios debido a lo que Él ha hecho. Si Dios le coloca a usted en una mala posición, le permite estar en una posición difícil, lo que está haciendo es darle un privilegio. ¿De qué? De demostrar la vida del Señor Jesucristo de una forma visible y humana, para que quienes le rodean puedan ver la forma en que Jesucristo vivió. Amable oyente, usted es el evangelio viviente de Jesucristo donde trabaja. Ahora bien, por lo general la respuesta es la siguiente: renuncio, voy a buscar otro empleo, me voy de aquí. Pero podría ser que Dios le haya colocado precisamente en ese lugar, le haya confiado problemas y maltrato para que Él pueda demostrar su maravilloso evangelio por medio de usted. ¿Podría ser usted propenso a querer marcharse porque no le tratan bien? Nadie le respeta, nadie le ama, no cumplen lo que le prometieron y por eso usted quiere marcharse. ¿Es mejor que se marche? ¿O es mejor que dé un testimonio fuerte, innegable e inolvidable del Evangelio de Jesucristo? La Escritura dice que usted moldeará su conducta conforme a la vida de Jesucristo si se queda en ese lugar y responde con amor. Ahora bien, esa es la actitud que debe tener el empleado hacia su jefe. Pero, ¿y nuestro servicio? ¿Qué clase de servicio es el que debemos prestar? Vayamos por favor a Efesios capítulo 6, versículos 5 y 6, dice así: Siervos, empleados, obedeced a vuestros amos terrenales con temor y temblor, con sencillez de vuestro corazón como a Cristo, no sirviendo al ojo, como los que quieren agradar a los hombres, sino como siervos de Cristo, de corazón haciendo la voluntad de Dios. Lo que vemos aquí es que nuestro servicio y nuestro trabajo debemos considerarlos bajo esta luz. En primer lugar, no debemos hacerlo como para el jefe, sino como si lo estuviéramos haciendo para Jesucristo o para Dios. O sea, de tal forma que cuando alguien nos esté mirando, vea que hacemos un buen trabajo, no para agradar o impresionar a los demás, sino a Jesucristo, como siervos o empleados de Jesucristo. Amable oyente, ¿entendió eso? Ahora bien, puede que pregunte: un momento, ¿está diciéndome que debo trabajar para mi jefe como si mi jefe fuera Jesucristo? Permítame preguntarle, ¿qué es más fácil en su pensamiento? ¿Que un esclavo se someta a un amo sin tener derecho alguno como si él fuera Jesucristo? ¿O que usted, en esta sociedad en la cual estamos, viva sometido a su jefe como si se estuviera sometiendo a Jesucristo? Amable oyente, si la Biblia dice eso para los esclavos, el principio aún es el mismo. Los empleados deben trabajar y desempeñar su labor como si esa labor fuera para el Señor y no para un jefe humano. Permítame hacerle esta pregunta: ¿no daría como resultado una mejor producción, mejores productos y un trabajo a tiempo si lo hiciéramos como si fuera para Jesucristo? Dice que los empleados deben trabajar como si el trabajo fuera para Jesucristo. Ni uno solo de nosotros haría recortes en su trabajo o se marcharía antes de su hora de salida si Jesucristo fuera el jefe. Y para el creyente, esto no es una opción, ni tampoco una sugerencia, sino la forma en que los empleados cristianos deben trabajar. Su servicio es como para el Señor Jesucristo, que es su jefe celestial. La Escritura dice que no cuenta para nada cuál sea nuestro empleo. Y si asumimos la responsabilidad en nuestro trabajo, debemos desempeñarlo y tratar a nuestro jefe como si fuera Jesucristo. Amable oyente, usted debe ser obediente, respetar a su jefe y debe desempeñar su trabajo con ese mismo carácter, como si Jesucristo fuera a examinar dicho trabajo. Veamos ahora un nuevo matiz en nuestro trabajo. Vayamos, por favor, a Colosenses capítulo 3, versículos 22 y 23. Dice así: Siervos o empleados, obedeced en todo a vuestros amos terrenales, no sirviendo al ojo como los que quieren agradar a los hombres, sino con corazón sincero, temiendo a Dios. Y todo lo que hagáis, hacedlo de corazón, como para el Señor y no para los hombres. O sea, no para salir del paso y sin poner el corazón en ello, mirando siempre el reloj. Usted debe estar sujeto al Señor en su trabajo y hacerlo de corazón, como para el Señor y no para los hombres. Yo he tenido algunos empleos en mi vida que no duraron mucho tiempo, y no fue porque no hiciera un buen trabajo, sino porque iba de camino hacia otra cosa. Sin embargo, uno de los empleos más duros que desempeñé fue el que realicé en una fábrica de textiles. Pero sobreviví, y lo hice cada día porque sabía que no estaba sirviendo a mi jefe, estaba sirviendo a Dios. ¿Sabe usted lo que ocurre cuando se tiene esa actitud? que será liberado y no le importará lo que diga su jefe. No cuenta para nada. Usted es obediente porque está sirviendo al Señor. Y de repente, es asombroso cómo puede servir a su jefe con tanta libertad si considera que lo hace como para Jesucristo. En ese caso, ¿querría usted luchar? ¿Querría ser desagradable? ¿Querría decir algunas cosas que no debería decir? Fíjese que la clave está en considerar para quién estamos trabajando. Por tanto, leímos que nuestro trabajo debemos hacerlo con entusiasmo, poniendo todo el corazón en ello, como para el Señor y no para los hombres, sabiendo que del Señor recibiremos la recompensa y la herencia. Es al Señor Jesucristo a quien servimos. ¿Oyó usted eso? No es a su jefe, es al Señor Jesucristo a quien servimos. Pues bien, yo no creo que usted pueda hacer un trabajo descuidado y flojo sin que le remuerda su conciencia. Y puede decir, es que me tratan mal. Pero esa no es la cuestión. Es que otros se salen con la suya. Esa no es la cuestión. Me merezco más de lo que me pagan. Debió haber dejado claro eso antes de aceptar el empleo. Amable oyente, podría darme 40 motivos para hacer mal un trabajo, pero no podrá darme ni un solo motivo bíblico que sea aceptable delante de Dios. Ni uno solo. Volvemos ahora al libro de Tito, y quisiera que observemos algo que dice con mucha claridad. Y es asombroso que algunos cristianos que hacen esto presuman de ello. Vayamos por favor a Tito, capítulo 2, versículos 9 y 10. Dice así: exhorta a los siervos, exhorta a los empleados, a que se sujeten a sus amos, jefes, que agraden en todo, que no sean respondones, no defraudando. Está bastante claro, ¿no cree? No debemos discutir con ellos. Y en segundo lugar, no debemos defraudar o robar. Me resulta asombroso que muchas personas piensen que porque otro tiene más que ellos, adquieren el derecho a robarle parte de eso. De ninguna manera se justifica el robo. El pasaje dice que no seamos respondones y no defraudemos o robemos a nuestro jefe. Le diré algo. ¿Sabía que si le pagan por trabajar 8 horas al día y usted encarga a otra persona que trabaje por usted y se marcha 30 minutos antes de su hora, es culpable de robo? Si no tiene la autoridad para marcharse 30 minutos antes de su hora, está robando la paga que corresponde por esos 30 minutos. Eso es robar. Ahora bien, puedo entender que un hombre incrédulo haga algo así, pero Dios les dice esto a los creyentes. Amable oyente, quisiera decirle que no hay forma alguna de justificar eso. Los hombres perdidos pueden justificarlo, pero los creyentes no debemos discutir ni robar. Leamos ahora el resto del versículo 10. Sino mostrándose fieles en todo, para que en todo adornen la doctrina de Dios nuestro Salvador. Nuestra conducta buena y justa los atraerá al Salvador. Sin embargo, me pregunto cuántos cristianos están dispuestos a dar un poco y ceder un poco aquí o allá a fin de obtener un poco más. Pero no hay forma alguna de poder justificar eso. La Escritura dice que debemos someternos, que nuestro espíritu debe ser un espíritu de servicio de todo corazón y debemos ser honestos. Leamos de nuevo primera de ya a fin de obtener un poco más. Pero no hay forma alguna de poder justificar eso. La Escritura dice que debemos someternos, que nuestro espíritu debe ser un espíritu de servicio de

forma de interpretarlo. Como usted trabaja para un hermano o una hermana en Jesucristo, haga un poco más. Y alguien podría decir, ¿dónde está mi seguridad? O sea, ¿qué dice Dios si estoy dispuesto a hacer eso? En primer lugar, leímos en Primera de Pedro que eso merece aprobación delante de Dios, que Él nos aprobará por nuestro buen testimonio. Vayamos ahora, por favor, a Efesios capítulo 6, versículo 8. Dice así, sabiendo que el bien que cada uno hiciere, ese recibirá del Señor, sea siervo o sea libre. Dios nos recompensa por nuestra fidelidad. Ya sabemos que su jefe le da un salario por su trabajo, pero Dios le recompensará de formas aún mayores si usted es fiel a Él. Por tanto, hay rendición de cuentas en nuestro trabajo para nuestros jefes, sean quienes sean. Además, dice que recibiremos una recompensa. Tendremos que rendir cuentas delante de Dios. Entonces, la responsabilidad parece bastante grande para el empleado. Debemos tener un espíritu de sumisión y servicio, poniendo todo nuestro corazón en el trabajo y dando lo mejor porque estamos sirviendo a Dios y no a los hombres. Ahora bien, ¿y qué del jefe? Es muy interesante lo que dice en Colosenses y Efesios. Leamos otra vez Efesios, capítulo 6, versículo 9. Dice así, y vosotros, amos o jefes, haced con ellos lo mismo. O sea, la regla de oro es la regla para los jefes. Traten a sus empleados exactamente de la forma en que quieren ser tratados. Escúcheme, y no hace eso mediante intimidación y amenazas. Los jefes no deben gobernar sobre sus empleados con intimidaciones y amenazas de despido. Leamos ahora el resto del versículo 9. Dejando las amenazas, sabiendo que el Señor de ellos y vuestro está en los cielos, y que para él no hay acepción de personas. Si el jefe trata mal al empleado, tendrá que pagar el castigo. Si el jefe trata mal al empleado, tendrá que pagar las consecuencias. Vayamos ahora a Colosenses, capítulo 4, versículo 1. Dice así, amos, haced lo que es justo y recto con vuestros siervos, vuestros empleados, sabiendo que también vosotros tenéis un amo en los cielos. Es responsabilidad del jefe pagar un salario justo y proporcionar las condiciones de trabajo adecuadas, tener un espíritu recto y tratar a los empleados con respeto y honor, porque la verdad es que jefes y empleados que conocen al Señor Jesucristo son hermanos y hermanas en el Señor. Fíjese, amable oyente, que el principio del amor siempre prevalece sobre todo lo demás. No hay motivo alguno para maltratar a un hermano o a una hermana, aunque eso no significa que en ocasiones no haya dificultad, disciplina y situaciones muy complicadas. Sin embargo, el principio es el siguiente. ¿Con qué espíritu lo hacemos? Debe ser un espíritu de amor, perdón, disciplina y enseñanza. Antes de despedir a alguien, si es el caso, asegúrese de que esa persona entienda el motivo. Eso no tiene nada que ver con que usted esté enojado, sino con que quiere lo mejor para él o ella. Y un jefe que tenga que despedir a alguien a causa de alguna ofensa, o por una falta de disciplina en el trabajo, o porque genera desunión, debería explicarle por qué lo hace y decirle a esa persona en el espíritu del amor cristiano, «Soy responsable delante de Dios como tu jefe». La persona podría decir, no me hable con lenguaje religioso, permita que diga lo que quiera, pero usted es responsable delante de Dios de ser un buen jefe y tendrá que rendir cuentas a Dios por la forma en que trata a sus empleados. Por tanto, si pasa por alto la ofensa de esa persona, tendrá que rendirle cuentas a Dios. Está muy claro. Leímos que Dios no hace acepción de personas en el trato entre jefes y empleados. Él dice que debe ser justo y debemos recordar que llegará el día en que tendremos que rendir cuentas. Ahora bien, alguien podría preguntar, ¿por qué el apóstol Pablo dijo tantas cosas a los esclavos en esas iglesias y no mucho a los dueños de esclavos? Porque probablemente había en la iglesia una proporción de 100-1 entre esclavos y dueños de esclavos. Sin embargo, es claro cómo deberíamos tratarnos los unos y los otros. Amable oyente, hay poder en la sumisión. Hay un poder asombroso en la sumisión a la autoridad. Jesucristo se sometió a la autoridad de su Padre y nos ha dado ejemplo. Él dijo que solamente hacía las cosas que el Padre le decía que hiciera. Nosotros debemos someternos a la autoridad y hay poder en la sumisión. Hay persuasión en la sumisión con amor. Ahora, si usted no es cristiano, quisiera animarle a que entregue su vida a Jesucristo y se

0: Someta a la autoridad de Dios. ¿Usted sabe por qué hay tantas personas que no son sumisas en su trabajo? Apuesto a que, si hiciéramos una encuesta, descubriríamos lo siguiente. Si no son sumisos a su autoridad en el trabajo, no son sumisos a las autoridades espirituales y no son sumisos a la autoridad de Dios. Es asombroso cómo actúa eso en las vidas de las personas. Hay poder en la sumisión. Hay libertad en la sumisión. Y Dios dice que hay bendición en la sumisión porque Él acepta la responsabilidad de la bendición. Y quisiera animarle, amable oyente, a que confíe en el Señor Jesucristo como su Salvador. Se someta a su autoridad, se someta a las autoridades del gobierno, la iglesia y el trabajo, y observe cómo Dios empieza a liberarle, a ascenderle y prosperarle. Dios aprobará y mostrará favor a quienes caminan en sumisión a Él. Y también me gustaría repetirlo para todos los que me escuchan y son cristianos. Donde quiera que trabajen, tienen una responsabilidad delante de Dios de dejar tras de ustedes esta estela. Un buen testimonio de lo que significa la vida cristiana. Ese es el objetivo de todas estas advertencias y consejos que leímos en los pasajes de la Biblia. Que nuestro mensaje, el mensaje de la verdad del Evangelio, no sea obstaculizado ni manchado por nuestra vida.
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4: La presencia del Señor siempre nos sostiene cuando otros nos fallan. No importa quién nos decepcione, quién nos abandone o quién nos persiga. Si somos seguidores de Cristo, si hemos confiado en Él como nuestro Salvador, Él es nuestro pastor, nuestro amigo. El Señor dice, nunca te abandonaré ni te dejaré. Amable oyente, cuando usted ha confiado en Cristo como su Salvador, recibe el don de la vida eterna. Él viene a vivir en usted por medio del Espíritu Santo. Cada creyente tiene el Espíritu de Dios que le permite vivir la vida cristiana sin importar lo que pase a su alrededor. La Biblia dice que Jesucristo está a la diestra de Dios. ¿Y qué hace allí? Él supervisa. Es el Rey soberano del universo quien cuida e intercede por nosotros. El Dios Todopoderoso está de nuestro lado. Amable oyente, la gente puede perseguirlo, hasta puede negar al Señor en un momento de flaqueza, pero Él todavía está a su lado. Él no le deja nunca, jamás le abandona.
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0: Fallarte tanto.
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2: Y la palabra para ti hoy es: asume responsabilidades y riesgos. Primera de una serie de tres, escrita por Bob Gash. En Habacuc 2:3, leemos: la visión se realizará en el tiempo señalado. Aunque parezca tardar, espérala, porque sin falta vendrá. Un evangelista misionero escribió: hay tiempos señalados y épocas en la voluntad de Dios, y nos podemos frustrar fácilmente si no entendemos que de la misma forma en que hay tiempos y estaciones en la naturaleza, así también hay tiempos señalados y épocas en el proceso de cumplir la voluntad de Dios para nuestras vidas. Hace años, un grupo de misioneros experimentados se reunió para discutir los principios de vida que habían descubierto. Su propósito era compartir este caudal de experiencia con las generaciones venideras. Todos habían enfrentado en sus ministerios etapas de transición similares y juntos habían identificado un proceso cíclico de 5 pasos por el que Dios los había llevado. En resumen, el tiempo señalado es vital. Cuando los ejecutivos de Decca Records les dijeron a los Beatles: los grupos con guitarras están pasando de moda, ellos firmaron un contrato con EMI, y el resto es historia. No te pierdas la lección de esto. Cada uno de nosotros ha sido puesto en la tierra para atender los negocios del Señor. Y esto es cierto ya seas un juez o un conserje. Has recibido una porción de vida y te han dado la responsabilidad de cuidar de ella, invertir en ella y presentarla de vuelta ante Dios. Decir simplemente: ah, tenía miedo de fracasar, o me preocupaba que me criticaran, o no pensaba que era lo suficientemente bueno, nada de eso funcionará. Como dijo Ralph Waldo Emerson, las excusas siempre reemplazan al progreso. Dios aceptará tus pruebas y errores, pero no aceptará tus excusas para no haberlo intentado. Por lo tanto, ora, asume responsabilidad y da un paso en fe. Tal vez fracases muchas veces en tu camino al éxito, pero si lo sigues intentando y confiando en Dios, a la larga tendrás éxito.

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1: Hey, ¿qué tal, familia? Qué bueno tenerte por aquí en Radio Avivamiento. Gracias por sintonizarnos, whether you're at work, manejando, o en la casa, o simplemente relaxing con nosotros. Ahora déjame preguntarte algo. ¿Cuál es el milagro que tú todavía estás esperando? Porque a veces miramos la situación y decimos, esto está difícil. Pero Dios mira la misma situación y dice, espérate, todavía yo no he terminado. Así que sube ese volumen, porque lo que viene ahora es un reminder de quién es nuestro Dios. Aquí te dejo con Miel San Marcos, Dios de milagro. Dale, arrancamos, sube el volumen.

Seguimos aquí gozándonos en Radio Avivamiento, avivando el corazón. Gracias por estar pegaditos aquí con nosotros. You know we love you. Y ahora una preguntita rapidita. ¿Y si tu alabanza no dependiera de cómo te fue hoy, ah? Porque es fácil cantar cuando todo está nice, cuando llegó el depósito, cuando recibiste las buenas noticias. Pero la Biblia dice en el Salmo 150 que todo lo que respire alabe a Jehová. That's right, you said it with me. I know you did. Así que si estás respirando, tienes una razón para alabar. Así que vamos a poner sabor a esto y vamos a escuchar esta alabanza de Salmo 150. Súbele, familia.

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1: Los 10 mandamientos del flojo. Número 1, se nace cansado y se vive para descansar. Número 2, ama tu cama como a ti mismo. Número 3, si ves a alguien descansando, ayúdalo. Número 4, descansa de día para que puedas dormir de noche. Número 5, el trabajo es sagrado, no lo toques. Algunos están diciendo amén. Número 5, el trabajo es sagrado, no lo toques. Algunos están diciendo...

9. Si el trabajo es salud, que trabajen los enfermos. Y número 10. Cuando sientas deseos de trabajar, siéntate y espera que se te pase. Está bueno, ¿no?

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1: Gloria, gloria, es el nombre poderoso de nuestro Señor Jesucristo. Qué bueno que estamos aquí dándole gracias al Señor, como todos los días que hace el Señor. Estamos aquí ahora, ¿en dónde? En Radio Avivamiento, alcanzando, mire, alcanzando almas para Cristo. Te habla el pastor Miguel Santiago de la Iglesia Cristiana Huerto del Edén, que estamos ubicados en el 753 de la Capitol Avenue, 753 de la Capitol Avenue, aquí en donde, en Hartford, aquí en Connecticut. Así que estamos contentos, le damos gracias al Señor. Este es el día que Dios ha hecho, gloria sea el nombre de Jesús, así que gózate, alégrate en Él. Este es el día que Dios ha hecho. This is the day that the Lord has made. Así que, miren, gócese, alégrese, ¿no? No cabe la tristeza. Gloria sea el nombre de Cristo. No cabe la tristeza para el cristiano. Gloria a Dios, tenemos que rechazar. Vendrán momentos de ataque, vendrán momentos para tratar de afanarnos. Pero miren, en el nombre de Jesús, nosotros comenzamos a darle gracias a Dios por lo que Él nos ha hecho. Gloria a Dios, porque la Biblia dice que tenemos que ir, ¿verdad?, a Él con acciones de gracia y presentar nuestro caso, nuestra causa, y decirle gracias, Señor, porque aunque lo que estoy pasando es difícil, yo te doy gracias, Señor, porque tú eres bueno, porque para siempre tu misericordia. Y le damos gracias al Señor, hermano, por todas las cosas. Gloria sea el nombre de Jesús. Yo no sé de dónde tú me estás escuchando. Yo no sé si me estás escuchando que vas en el carro. Yo no sé si tú estás ahora, gloria a Dios, en tu casa, sentado, acostado. Pero yo sé que gran número de personas, gloria a Dios, escuchan esta emisora Radio Avivamiento, porque yo sé que esta emisora alcanza almas para el Señor. Y yo por lo menos estoy bien contento con este ministerio radial. Es un ministerio radial que, oiga, llega allende los mares, llega cuando tú transmites, esas ondas llegan y a veces tú no sabes a quién tú estás cubriendo, dónde se está metiendo la señal, y hay personas que cogen la señal, y hay personas aquí en Hartford, West Hartford, East Hartford, en el norte en de Hartford, que, oiga, que se pasan todo el día, oíste, Jonathan, todo el día con radio. Yo he ido a lugar, a casa, a visitar, y está esa radio prendida en Radio Avivamiento, y yo le doy gracias al Señor. Así que yo, el pastor Miguel Santiago, gloria a Dios, yo voy a hacer una exhortación a todos los que escuchan esta emisora, a todos los que son bendecidos con esta emisora, a todos los que esta emisora los bendice, los alimenta, los nutre, aparte de sus congregaciones, que mire, ahora mismo usted puede enviar una ofrenda a esta emisora. 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Y yo creo que esta emisora bendice a mucha gente que está en sus casas, en sus hogares, sentados, que no pueden, lo más seguro, salir. Me he topado con muchas personas que están en sillas de ruedas. Nosotros tenemos varias personas de nuestra iglesia que van, creo que 3 o 4 personas van en silla de ruedas. Gloria a Dios porque tenemos acceso. Pero hay mucha gente que no puede salir de sus casas. Y esta emisora y su programación los bendice con la música, con los mensajes de los programadores. 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Porque él le gusta a la gente que está contenta cuando va a bendecir la obra del Señor. Porque este ministerio es para seguir expandiendo esta señal, para seguir expandiendo, para, hermano, tener una emisora de radio FM que cubre a Hartford, que cubre Bolton, que cubre el Litchfield County, son costos de antenas, de trabajo, si se daña una antena, si se daña un equipo, hermano, una computadora, mira, hermano, eso es costoso. También, usted sabe, pues mira, una emisora 24 horas al día que está prendido, los equipos pues necesitan renovarse, al dar un maintenance, un mantenimiento, y hay unos costos, unos gastos, y eso, lo más seguro, no se lo va a venir a decir nadie, se lo digo yo que soy programador, porque lo veo, porque lo sé de los años que llevo en radio, que hay costos, que no es fácil. 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Y estamos contentos, hermano, contentos, porque estamos, ¿verdad?, en este tiempo, vamos a caer ya, esto, yo no sé si empezamos ya, ¿verdad?, o cuando empezamos el otoño, gloria a Dios, pero mire, esta es una de las épocas que a mí, personalmente a mí me gustan los colores del otoño, me encantan ver el cambio de las hojas, ver todo eso, y también me gusta ver todo eso, oiga, que pasa en la etapa del cristianismo, del ser humano, gloria a Dios, que nosotros tenemos también como que muchas veces las estaciones del año parecidas en nuestra vida. Hay momentos dados de verano que todo está bien chévere, que todo alumbra, pero hay momentos dados como que Dios nos poda y estamos en un proceso de limpieza. Pero de repente viene el invierno donde nos encerramos, donde estamos como que ahí, como que ese invierno. A mí me encanta el invierno, pero hay gente que no le gusta el frío, que a mí me gusta. Gloria a Dios, pero hay gente que en el invierno se encierra y no quieren salir. Pero luego viene la primavera. Qué lindo, aleluya. Que vienen las flores y empiezan a hacer todo otra vez. Porque te está indicando la primavera, que llega el verano otra vez. O sea, estamos viviendo a veces las estaciones. Gloria a Dios. En este momento yo estoy bien contento porque verdaderamente Dios me ha procesado y he vivido todas las temporadas. He vivido todas las estaciones. Yo he tenido vi momentos dados de mucho verano, he tenido momentos dados de otoño, que Dios me poda, Dios me enseña, Dios me quita cosas de mi vida. pero también he tenido momentos de invierno donde he estado cerrado, molesto, sin entender, gloria a Dios, hasta que entonces llega la primavera, que es el tiempo de dar fruto, el tiempo de salir la flor y luego dar fruto, y muchos frutos llegan en verano, gloria a Dios, donde todo es claro, donde mucha gente en verano coge vacaciones, momentos de alegría y de gozo con la familia. 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Porque Dios multiplica, el que le da al pobre, le presta a Dios, y el que tiene un corazón para dar, hermano, Dios no le queda más alternativa que bendecirlo. Que bendecirlo, no le damos a Dios, escúcheme bien, no le damos a Dios para que nos bendiga, porque ya nosotros fuimos escogidos en un libro de Efesios para ser bendecidos, ya fuimos escogidos, ya Dios me escogió, una vez yo di el paso de fe, una vez yo levanté mi mano, una vez yo acepté a Cristo, ya Dios me escoge para bendecirme, up to me, ¿verdad? Digo, eso depende de mí, ¿sabes? Depende de verdaderamente de lo que yo gloria a ese nombre de Cristo, haga de ahí en adelante. Si recibo ese mensaje, si recibo esa bendición, gloria a ese nombre de Jesús, pues mire, yo, pues mire, me pongo en la posición de obediencia y de recibir bendición, aunque en momentos dados las cosas sean difíciles, como quiera Dios nos bendice, hermano. Gloria a Dios, porque ese es el proceso divino. Dios te coge, te limpia, Dios primeramente te llama, después, ¿verdad? Él te limpia. Si usted ve la Biblia, los procesos del libro de Juan, gloria a Dios, que Dios anuncia primeramente, ¿verdad? Jesús le anuncia al pueblo en las bodas de Canaán de que viene algo nuevo, como el vino, que trae alegría. Se van a acabar los momentos de estar sufriendo, como el pueblo que estaba sentado en tinieblas. Y dice ahí que los que estaban asentados en sombra de muerte, luz les resplandeció. O sea, llegó un momento del pueblo de, ¿verdad?, de los judíos, que estaba en tinieblas, había mucha opresión, de no tanto religiosa como política, y ellos no tenían los doctores que tenemos ahora, ellos no tenían los recursos para las enfermedades, y llega Cristo y le da una esperanza, ¿verdad? Le da una esperanza a este pueblo. Y los que estaban asentados en sombra de muerte, luz les resplandece, porque el Espíritu de Dios se posó sobre Cristo para traer liberación, para traer alegría, gozo. Y al final, la iglesia, gloria a Dios, nos vamos a reunir con Él y nos vamos a gozar. Gloria sea el nombre de Cristo, hermano. Por eso es que yo digo que en medio de los procesos nosotros tenemos que tener una actitud de agradecimiento y ser agradecidos por lo que Dios ya nos ha dado. Aunque estemos pasando hoy por un momento de crisis, por un momento difícil, sé agradecido de parte del cielo. Tú tienes que ser agradecido. Gloria sea el nombre de Jesús, ¿verdad? Porque Dios te quiere bendecir. Pero también yo tengo que tener una actitud de agradecimiento. Decirle, thank you Jesus, thank you God. Gracias por lo que has hecho y, oiga, futuro, y por lo que vas a hacer. Gloria a Dios. Dale gracias al Señor. Así que te habla el pastor Miguel Santiago de la Iglesia Cristiana Huerto del Edén, que está ubicada en el 753 de la Capitol Avenue. Ahí estamos todos los domingos desde las 12 del mediodía. Estamos en el culto principal, donde se predica, se alaba al Señor, aleluya. Y está llegando un número bastante bueno de hermanos que llegan de diferentes lugares. Gloria a Dios, muchos han llegado de la radio, gloria a Dios, aleluya, pero otros han venido también, ¿verdad? Porque uno llegó de la radio y otro le habló y llegaron a la iglesia y estamos gozando, hermano, estamos contentos, estamos gozando de alegría cada vez que vemos los hermanos llegar los domingos. Por lo menos yo como pastor me pongo y me alegro y verlo. Me dan deseos de saludarlos a todos, a veces no puedo, pero luego al final nos saludamos, nos amamos, somos una gran familia. Se supone que la iglesia sea una gran familia, porque somos la familia de Cristo, la familia de Cristo, aunque tengamos diferencias a veces dogmáticas. Mira, hermano, somos familia. Yo no te puedo juzgar a ti por algo que no trae salvación ni condenación. Si tú piensas una cosa, ¿verdad? Pues nada, pues tú, si tienes una cosa que no afecta la relación con Dios, pues mire, no hay problema con eso. Gloria a Dios, porque Él fue a la cruz por todo, por todo. Porque la Biblia dice, porque de tal manera amó Dios al mundo, que ha dado su Hijo unigénito, para que todo aquel que en Él crea, aleluya, no se pierda. O sea, para todo aquel que en Él crea, pero a veces le añadimos muchas más cosas a eso. Para todo aquel que en Él crea, no se pierda, más tenga vida eterna. Lo único que sí es que Él es el que cree y Él sigue creyendo. Porque Santiago habla de la fe y habla de las obras de la fe. Y habla de, muéstrame tu fe por mis obras. Y yo te digo, dime, muéstrame, yo te voy a mostrar la fe por mis obras. Porque el impulso de aquel que se convierte, como estábamos hablando anoche, es que sirve, le gusta servir. Está tan agradecido de Dios que quiere servir a otro. Que quiere que él, lo que él recibió y la alegría que recibió de ser perdonado y de ser cuidado a través de nuestra vida sin el Señor, y muchos, maybe, tenemos un testimonio más grande que otros, y otros más en el sentido de cuidado del Padre, pero nosotros estamos agradecidos porque si no llega a ser por Cristo, ¿dónde estuviéramos nosotros? Muchos, maybe ya en el cementerio, otros en un manicomio, otros en alcohol. Alcoholismo, en hogares de rehabilitación, y de ahí a todos Dios nos llamó, porque de lo vil y de lo menospreciado Dios escogió para avergonzar a los sabios. Y hay gente que no puede entender cómo aquel hombre que era un criminal, o lo más seguro, aquel hombre que estuvo preso y sale de la cárcel, o aquel hombre que estaba hundido en el vicio de la droga, o aquel hombre que estaba hundido en el alcoholismo, o aquel hombre que estaba hundido en haciendo muchas cosas, de repente la luz de Cristo la alumbra. Hey, ¿y qué pasa? Y la alumbra de entendimiento. Entonces la persona se hace consciente. Wow, yo estoy mal. Wow, esto no es lo que yo debía hacer. Entonces volvemos a la restauración original de nuestro entendimiento, de poder entender que había una relación de Dios con el hombre. Lo que pasa es que el pecado nos estaba alejando de Dios, pero ahora Cristo se acerca al hombre para tratar de que la sangre de Cristo llegue a tu vida. Aleluya. Yo no sé si usted me está entendiendo. Lo que Cristo quiere es que la sangre de Cristo llegue a tu vida. Es como si tuvieras un virus y te haga falta una inyección para que se te quite ese virus. Mire, el pecado yo lo pongo como un virus. Y la sangre de Cristo es aquel antídoto contra ese pecado, que te elimina el pecado para que tú puedas estar sin ese virus del pecado que te agobia, que te lleva a la perdición, que te saca de carrera, que te saca, gloria sea el nombre de Jesús, te saca totalmente de quién realmente tú eres. Porque muchas veces nosotros no somos lo que nos educaron, a veces nosotros no somos lo que verdaderamente pensamos, nosotros no somos lo que a veces nosotros podemos establecer, sino que el enemigo ha querido distorsionar nuestra identidad y nuestra manera de pensar, gloria a Dios, para guiarte en otro camino que no es el camino divino, para llevarte a otro lugar que no es el lugar donde Dios quiere. Pero oiga, hay una iglesia, hay una madre, hay una tía, hay una abuela que está orando por ti, gloria a Dios. Oiga, y esas oraciones de intercesión que muchos hacen, ¿qué efecto hacen? Rompiendo el mundo espiritual. ¿Para qué? Para que tú puedas, aleluya, gloria a Dios, alcanzar a Cristo. Pero también Dios te ama de manera especial, que a veces Él permite cosas en tu vida para llamarte la atención, para que tú puedas cumplir su llamado, para que tú puedas cumplir con Él la asignación que Él tiene para tu vida. Entonces tiene que empezarte a cortar el camino, a cortar el camino, a cortar el camino. Gloria sea el nombre de Jesús. Y yo leí una historia de una mujer bien poderosa, gloria sea el nombre de Jesús, donde ella tenía un poder tremendo y el Espíritu Santo lo usaba mucho, gloria a Dios. Y cuando esa mujer, aleluya, oraba, la gente se sanaba, comenzó a mover de que la gente caía al piso, los milagros hacían, gloria a Dios. Pero ella de repente cometió una falta. Ella se casó con una persona que no tenía que casarse. Catherine Coleman. Se casó con una persona que no tenía que casarse. Oiga, y pagó un precio donde la unción se fue. se alejó de los altares y sufrió. Y ella dice que en un momento dado llega a una calle que dice sin salida. Porque hay veces que Dios permite y te bloquea tu existencia para que te des cuenta que tú tienes que retornar. ¿Qué tú haces en una calle sin salida? Te tienes que virar. Y ella dice que vio ese letrero que decía no exit, o tú sabes, no vas para ningún lado, ya hasta aquí llegaste. Y ella se dio cuenta que era Dios que le estaba hablando, que ella tenía que retornar. Pero era duro, porque a veces nosotros como seres humanos nos aferramos a cosas en nuestra propia carnalidad que Dios no aprueba, y hacemos cosas que Dios no está contento. Pero el amor de Dios, escúchame bien, el amor de Dios es que nos revela y nos habla y permite cosas en nuestra vida para que nosotros retornemos al camino, porque lo que Dios quiere es que tú sigas hacia el propósito que el Dios te llamó. Y si no me equivoco, ella pues creo que tuvo un divorcio. Este hombre era, creo que un soldado veterano, si no me equivoco, ¿verdad? Creo que un soldado veterano que era, tenía problemas, la maltrataba y era un hombre problemático. Ella tuvo que salir de él, y una vez sale de él, mira hermano, volvió al ministerio, volvió nuevamente Dios a empezar a usar una vez más. Esa historia está en los Generales de Dios. Creo que el libro Los Generales de Dios, te lo puedes leer ahí. Inclusive lo puedes bajar en PDF. Pues yo lo tengo en PDF y lo tengo también en el libro. Y usted ve las historias de los grandes hombres de Dios de hace muchos años, cómo ellos, muchos de ellos pagaron un precio grande por la unción, por el rompimiento que tú y yo ya tenemos, por el establecer cosas que en el tiempo de antes eran pecado o eran raras, como la unción especial que bajaba en los cultos y sanaba. No todas las iglesias lo recibían, no todo el mundo creía en esto. Había un hombre que se llamaba Carlos Parham, creo, si no me equivoco, que ese hombre lo acusaron también que era un pedófilo. ¿Por qué? Porque tenía una gran unción y hacía milagros, y el enemigo se levantó, gloria a Dios, con una tempestad grande en contra de él. William Seymour también, que le llaman el catalizador del pentecostalismo, que fue el que impulsó y continuó la obra de Carlos Parham, gloria a Dios. Hombres poderosos, pero muchos de ellos con problemas que el enemigo le creaba. ¿Por qué? Porque ahí se deja, mira hermano, es que Dios a veces deja que se le vea la humanidad a todo el mundo para que la gente no los endiose. Gloria a Dios. ¿Qué le pasó a Moisés? Pues Moisés, a última hora, él no entró a la tierra prometida. ¿Por qué? Por una ira. Eso estábamos hablando ayer en la clase, de que Moisés era un hombre manso, pero iracundo, se airaba. En momentos dados se muestra donde él se airaba. Él le tiró las tablas de la ley al pueblo cuando se molestaba. Él le metió a la peña cuando Dios le dijo, háblale. O sea, pero era un hombre, hermano, que él administraba millones de personas, ¿sabes? Y no era fácil. Este pueblo de Israel era duro de servir, era careca y duro. Gloria a Dios. Pero fíjense, y yo entiendo que Dios permitió que se le viera la costura en el sentido del carácter a Moisés para que la gente no idolatrara. Y con todo y eso, dice la Biblia, que nunca el cuerpo de Moisés apareció. Que hubo una pelea con Miguel y Satanás porque quería el cuerpo. ¿Para qué Satanás quería el cuerpo? Oiga, para llevarlo al pueblo para que lo idolatraran a Moisés. Para que lo idolatraran. Por eso es que usted no puede idolatrar a ningún ser humano, ningún pastor, por más que Dios use. Los dones son prestados, son dados por el Espíritu Santo. Son regalos que el Espíritu Santo le da a la gente. Gloria a Dios. Que hay gente que se apropia de ellos y le saca negocio. Hermano, ellos tendrán su día con Dios. Eso es lo que yo siempre he dicho. Pero los dones del Espíritu no es para usted idolatrar ni a su pastor, ni al evangelista, ni a aquello. Y lamentablemente, hoy en día hay mucha gente que está idolatrando a los hombres de Dios. Tenga cuidado, porque nosotros los hombres tenemos muchas debilidades. Decía el pastor Roger, yo creo que ya murió, decía que si la gente leyera su mente, nunca irían a su iglesia, porque dice que sus pensamientos son como los pensamientos naturales de cada persona, que llegan diferentes tipos de pensamientos, porque tú no tienes el control de tus pensamientos. Lo que tú tienes el control es de cuánto tiempo ese pensamiento esté ahí. Tú puedes rechazar un pensamiento, aleluya, si ese pensamiento tú sabes que no es un pensamiento divino, tú puedes llevarlo a la obediencia a Cristo. ese pensamiento y no permitir que se levante un pensamiento recurrente que te haga ir rumbo a la tentación. ¿Dónde comienza la tentación? En el corazón y en la mente. En cosas, el enemigo no te va a traer cosas que no te gustan, no te va a traer cosas que tú hacías o que te gustan, para poderte seducir y empujar. Pero está de ti, por eso es que hay que orar, hermano. Por eso es que hay que leer Biblia para filtrar todo tipo de pensamiento, hermano. Si algo, algún pensamiento, tú eres casado, te dicen, mira esa mujer y acércate y háblale a una mujer casada, y tú sabes que ese pensamiento no viene de Dios. Entonces usted tiene que poner límites a la vida suya. Si usted es una mujer soltera también, usted tiene que poner límites a su vida. Gloria a Dios. ¿Por qué? Porque usted está acercándose al borde del precipicio, a la tentación. Oiga, ser tentado no es pecado. El pecado es caer en la tentación, según Santiago lo dijo. Pero ¿dónde nace la tentación? La Biblia dice que Dios no tienta a nadie ni es tentado por el mal, sino que de vuestra propia concupiscencia somos atraídos y seducidos. O sea, nuestra naturaleza caída nos atrae, nos seduce. A veces hasta el diablo está bien lejos. Simplemente nuestra naturaleza, que está caída, abandonada, nuestra carne no ora, no lee Biblia, obviamente, emocionalmente, espiritualmente y mentalmente vas a estar abandonado. Y sobre todas las cosas, oiga, yo he visto gente que salen de ayunos a pecar. ¿Sabes? El ayuno no te libera de la tentación. Lo que te libera de la tentación es tú estar consciente. Escúcheme bien. Tú estar consciente de que habitas en un cuerpo caído, en una naturaleza caída, que aunque ahora tienes una nueva naturaleza en Cristo, gloria al nombre de Jesús, hasta que Cristo completa la obra, todavía somos débiles. Y quien nos completa en nuestra debilidad es el Señor, porque dice, en tu debilidad yo me hago fuerte. En tu debilidad es que yo me glorifico. Es en tu debilidad. Es que yo intervengo, porque cuando tú estás fuerte, ¿para qué necesitas al Señor? Él está ahí todo el tiempo, pero cuando él ve que tú vas, estás resbalando, ahí está, la voz. ¿Dónde vas? No lo hagas. Esa es la fortaleza de Dios. Cuando tú estás débil, que estás flaqueando, que tú estás resbalando, como que, porque hermano, la caída no viene de cantazo, la caída va poco a poco. Como, ¿qué hizo? Oiga, ¿qué hizo Dalila con Sansón? Poco a poco empezó a averiguar dónde era que su debilidad, dónde ella podía cortarle la fuerza, porque el problema de Sansón era que era demasiado de fuerte. ¿Y de quién provenía esa fuerza? De Dios. Y había un secreto, ¿cuál era? El pelo. ¿Y qué Dalila quería a través de los filisteos descubrir? ¿Dónde era la fuente de su fortaleza? ¿Por qué se podía mantener tan fuerte todo el tiempo? ¿Pero qué hizo Sansón? Ah, Jonathan, se fue a sentar y acostarse en la falda de Dalila. Y Dalila lo estaba enamorando conforme a lo que... Y Sansón se sentía, yo me imagino, ¡ah! ¡Qué bien me siento! Estoy aquí, ¡wow! ¡Cómo me atiende esta mujer! Lo más seguro le daba uvitas en la boquita y lo trataba bien chévere. Y cuando él estaba tan complacido y tan bien, y él pensaba que todo estaba bien, y decía, pero cuéntame de ti. Y seguía hablándole sutilmente, y lo más seguro en una conversación, él se desafaba y decía, no, si me atan con cuerdas. Él empezó a jugar con ella, con cuerdas verdes, ¿verdad? Y hacer una trenza, pues mire, se me quita la fuerza. Y trataron, y bim, bum, bam. Pero luego él le declaró el secreto, porque él estaba jugando con las cosas divinas. El enemigo va poco a poco, alejándote de la oración. ¿Con qué? Con afanes. No ores hoy, olvídate, ora mañana, estás muy cansado, tienes que trabajar. No vayas a la iglesia hoy, estás cansado, vas a comprender. Tú vas un domingo, el otro domingo tampoco vas, el otro, cuando vienes a ver tienes un mes que no vas a la iglesia. Y no te das cuenta que el enemigo te está haciendo una camita. Te está, mira, preparando para azote. Por eso es que usted tiene que, mire, vuelvo y le repito, hay gente que son años que tardan en caer, porque Satanás los va trabajando con paciencia. Le va acomodando el hoyo para que caigan. ¿Por qué? Porque si él viene disfrazado de diablo, pues tú te vas a dar cuenta. No, él viene poco a poco, poco a poco, poco a poco. Así que, iglesia, tenemos que nosotros poner sólida nuestra vida espiritual y cuidarnos sobre todas las cosas, porque, oiga, yo me hago consciente, yo sé. Mira, hermano, yo voy al gimnasio y yo no hablo. Yo, si mi esposo no está allí, yo voy, ahora estoy yendo con mi hijo y yo estoy al lado de mi hijo todo el tiempo y yo no hablo con ninguna mujer allí. Punto. Si se me acercan y me hablan, yo le digo, ok, yes, y ya. No creo un vínculo donde me pueda enganchar emocionalmente con nadie. Porque yo no sé si usted puede entender que hay enganches emocionales. Que verdaderamente esa persona no te gusta. Simplemente empezaron a hablar y se dieron cuenta que hay una conexión de sucesos en sus vidas que los enganchan. Bueno, pero cuando una persona está con un crisis matrimonial en el trabajo y se encuentra otra con una crisis también de matrimonio y me dice, oye, pero tú estás pasando lo mismo que yo, ay, sí, qué bueno, ay, me gusta hablar contigo, ay, verdad que sí, y comienza una conversación y en esa conversación se enganchan emocionalmente. ¿Por qué? Porque están pasando por lo mismo, porque se identifica lo que están pasando. Gloria a Dios. Pero las personas que están casadas tienen que evitar todo este tipo de conversación, no importa por la crisis que pueda estar pasando en tu matrimonio. El único que puede ayudarte, si vas a una iglesia, es el pastor, y Dios y el pastor. Y si tienes un consejero, ¿verdad?, profesional, que tú puedas ir, un consejero. Yo he ido a consejero que me quedo callado porque yo sé más que ellos, pero nada. me empiezan a hablar y digo, espérate, este no va por el lado correcto. Gloria a Dios, porque tengo un consejero cristiano, verdaderamente. Pero, hermano, hay solución para todas las cosas, pero nosotros a veces tenemos la herramienta en nuestras manos y no las queremos ver, porque queremos que nos digan otra cosa. Ah, Jonathan, queremos que nos digan lo contrario a lo que nosotros ya sabemos.
2: Lo que queremos escuchar.
1: Obviamente, cuando tú coges la clase de consejería o psicología, la gente ya sabe los resultados y la gente ya sabe la solución. Lo que pasa es que no quieren aceptarla. Pero mire lo lindo que es Dios. Lo lindo que es Dios es que dice que nosotros tenemos un raciocinio. O sea, nosotros tenemos una vida de razón. Romanos 12:1. Que el culto que le damos a Dios es racional. ¿Qué significa? Que tenemos que hacernos conscientes de que Dios está dentro de nosotros y que somos cristianos. Y cuando tú realmente te haces consciente y no se te olvida que eres cristiano, tus actitudes y tu conducta va cambiando. Y el desuso, le voy a decir algo, y el desuso de esa vida de pecado, el yugo se va a romper. Lo que te tenía atado se va a romper. ¿Por qué? Porque la Biblia dice que, ¿verdad?, a causa de la unción, el yugo se pudrirá. ¿Verdad que sí? Y yo he explicado eso otras veces. La unción no es que... No habla simplemente de aceite. Lo que habla es de una situación que tenía el pueblo de Israel. Que estaban esclavizados a uno de los pueblos. Aleluya. Que los tenían por cautivos y había una promesa de que Dios iba a liberarlos. Gloria a Dios. Pero tenía que ver el comportamiento de los judíos y tenía que ver el cambio de ellos, porque el desuso, cuando tú te portas bien, cuando tú dejas de pecar, cuando tú dejas, aleluya, de hacer algo constantemente, oye, eso se va yendo de tu vida. Porque es como el alcohólico, hasta que no se haga consciente no puede dejar el alcoholismo. Es como que tiene cualquier adicción, tú tienes que hacerte consciente. ¿Sí o no, Jonathan? Te tienes que hacer consciente, porque de la nada un psicólogo puede estudiar 20 años, pero si el paciente no se hace consciente del problema que tiene,
2: no lo puede.
1: Nadie, ni Dios, vuelvo y repito, ni Dios puede hacer nada, porque necesita a Dios de la persona para poder ser libre, para poderse dar cuenta en qué área tiene que permitir que Dios trabaje o el o el psicólogo o el consejero. Pero si todo el tiempo tú estás negando tu condición, que hay gente que todo el tiempo está negando, no, yo no tengo nada, no, yo no soy un adicto, no, yo no soy un alcohólico, no, no, no, porque es que yo no lo hago todos los días, lo hago de cuando en cuando. Mire, deje las excusas, hágase consciente de que tiene un problema. Si usted es un hombre y tiene un problema de mujer, usted es mujeriego, pues mire, usted tiene que hacerse consciente y alejarse de las mujeres y poner un límite a su vida. Es como cuando yo cogí la cosa en la universidad, había un muchacho que testificaba que él tenía un vicio de pornografía, y cómo fue que fue a un psicólogo y a un terapista y lo ayudaron, y hoy en día él dice, yo soy libre, pero me tengo que cuidar del internet. Oíste, Jonathan, y decía que el internet para él era nada, no podía estar frente al internet porque venía la tentación de buscar en las páginas, y usted sabe. Entonces hay cosas que yo tengo que darme cuenta, de las cuales yo no tengo que hacer, y si las hago, las hago rodeado de personas. Es como cuando yo doy una entrevista con una mujer, yo abro la puerta, o simplemente en mi oficina en Puerto Rico había un cristal de acrílico, yo abría las ventanas y todo el mundo podía ver para adentro. Yo nunca me encerraba con una mujer solo. ¿Y qué pasó? Lo que pasó, enemigos te pueden trampar, por lo tanto nos tenemos que cuidar. La iglesia se tiene que cuidar del pecado. Gloria a Dios. Hay gente muy ignorante a esto. Oiga, si usted es mujer, no le deponga a hombre, usted es soltera o casada, porque un momento dado usted puede darle pon a fulano y empieza a hablar por el camino, y otra vez le da pon, y cuando viene a ver está enganchadito emocionalmente también, y al otro domingo le dice, hermano, lo llevo. Y cuando vienen a ver, hermano, están en una relación emocional. Ya hay que tener cuidado. Yo no creo en mujeres dándole pon a los hombres. Yo no creo en hombres dándole pon a mujeres de la iglesia que son solteros o casados. Usted dígale al pastor, y el pastor que le consiga a alguien que lo lleve, o el pastor lo lleva. Yo sí que si tengo que llevarlo, lo llevo. ¿Sabes? Tenemos que cuidarnos. Y son cosas que ni se hablan a veces, ni la gente sabe. Ay, yo no sabía eso. Pues pastores que tienen que hablar de eso, que tienen que orientar su iglesia, para que la iglesia esté consciente del pecado y que se tienen que cuidar. Estamos aquí en Radio Avivamiento, Alcanzando Almas para Cristo. Este es tu pastor Miguel Santiago, de la Iglesia Cristiana Huerto del Edén. Nuestra iglesia, nuestra congregación está en el 753 de la Capitol Avenue. Ahí estamos todos los domingos de 12 del mediodía. Tenemos los miércoles a las 7:30 de la noche, pero a veces.

06147. Esa es la dirección para tú enviar un girito, o si no, llama al 860-880-0225, 860-880-0225, y usted llama ahora mismo, llame 860-880-0225. Aleluya. Si usted quiere ir a la iglesia y no tiene transportación, nos puede llamar al o enviar un texto o llamarnos al 860-913-7234, 860-913-3094. Esos son los teléfonos de la bendición, 860-913-7234. Vuelvo lentamente, 860-913-7234, 860-913-3094. Usted nos llama.

vía mensaje de texto, lo vamos a recoger. Mi esposa hace una ruta, yo hago otra. Insisto, 860-913-7234, 860-913-3094.

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Estamos contentos. Recuerde que nuestra iglesia está en el 753 de la Capitol Avenue, aquí en Hartford, aquí en Connecticut. Y estamos contentos y te estamos diciendo, gloria a Dios, aleluya, te estamos diciendo que hay que cuidarse. Te estamos diciendo que hay que cuidar tu testimonio, te estamos diciendo que hay que cuidar nuestra vida. Nuestra vida espiritual, que hay que cuidar nuestra vida, ¿verdad? Cuando la gente, oiga, la gente no entiende que hay una apariencia, ¿viste, Jonathan? Una apariencia de pecado. Cuando yo hago cosas y yo no me doy cuenta que las estoy haciendo, yo tengo que hacerme consciente para dejarlas de hacer. ¿Por qué? Oiga, porque puedo poner a pecar a otro. Y tenemos que cuidar la mente de los hermanos débiles, dice Pablo. Hay hermanos débiles, había una discusión de comer la carne de los ídolos, sacrificar a los ídolos. Y Pablo dijo, bueno, yo, ¿verdad? Si es para cuidarme, mejor no como carne. Si es por la mente de los débiles. Y muchas veces por los demás y por los débiles, por las personas que no entienden, lo más seguro que hacer esto no es nada, yo tengo que cuidarme. Mi libertad en Cristo, de la cual yo he sentido, yo no la puedo utilizar como una libertad para hacer sentir mal a los demás. ¿Me está entendiendo? Lo más seguro, Dios me ha hecho entender, o yo he madurado, que hacer esto no me va a quitar gloria a Dios. Pues mire, no lo hago. Mire, es como yo digo, yo con los dogmas no tengo problemas. Yo no tengo problemas. Mi problema es cuando lo quieren imponer, o cuando quieren decir que cuando quieren decir que sin eso yo no me salvo. Ahí es donde está mi problema. Pero que, mira, hermano, van a haber diferentes tipos de gente en el cielo, que unos vamos a tener barba, otros no. ¿Me entiendes? Unos vamos a tener candadito, otros no. Porque ellos en su vida del Señor entendieron, interpretaron eso. Y mira, si tú sigues orando y buscando a Dios, tú te salvas. Y yo me salvo. ¿Usted me entiende? Pero eso no podemos descalificar a nadie. Tú y yo no tenemos el poder para descalificar a ningún ser humano de la salvación. Sí podemos ver una persona, obviamente, que está, oiga, si es un santero, pues mire, hay que decirle, mira, tienes que dejar la santería. O si está en algo que está vinculado con Satanás, o una religión que no creen en Jesús, la Biblia es clara. La Biblia dice que el que no tiene al Padre y al Hijo no es de él, punto. Y si una persona no cree en el Espíritu Santo, la Biblia dice que el que no tiene el Espíritu Santo no es de él. Esas son las únicas formas de las cuales nos indica la Biblia que la gente no es de Dios. Cuando no reconocen, no es porque la iglesia condene ni Dios condene. Ya la condenación está. La Biblia dice, y esta es la condenación, que los hombres más amaron las tinieblas, Jonathan, más amaron las tinieblas que la luz, porque sus obras eran malas y no vienen a la luz para que sus obras no sean reprendidas. La gente sabe que anda mal y no quieren venir a Cristo. ¿Por qué? Porque quieren seguir brincando y saltando. Y mucha gente está como, oiga, mucha gente está por ahí como la mujer de Lot. Yo he conocido personas que antes le servían a Dios y ponieron su mirada atrás. Y no solamente la pusieron, se fueron para atrás. Y hoy en día se han convertido en estatuas de sal. ¿Para qué sirve una estatua de sal? Para nada. Paralizado, recordando el pasado, de dónde salieron. Eso fue lo que dije. ¿Y la instrucción de Dios cuál fue? No miren tras sí. Corran, corran. Porque lo que está allá atrás de ustedes va a ser destruido. Y ustedes no pueden añorarlo, porque ahí, eso que se vivía ahí en ese lugar no era Dios. Lo que se vive en el mundo no es de Dios. Por lo tanto, yo no puedo añorar. Yo no puedo añorar ese mundo que me ha traído tanto daño. Yo no puedo mirar atrás. La Biblia dice que el que pone la

0: enano y mira atrás, no es digno de su reino, de él. Pero mira la bendición de Dios, que también acepta a aquellos que se equivocaron, que se fueron atrás, también como el hijo pródigo que volvió a su casa. Dios no lo condenó ni lo mandó para la hoguera. Al contrario, Dios hizo una fiesta. El padre hizo una fiesta. Llamó a matar el animal más gordo que tenía y más saludable. Vamos a hacer un party aquí porque mi hijo que era muerto ha vuelto. Mi hijo que estaba desaparecido ha vuelto. Entonces nosotros tenemos que cuidar lo que tenemos en nuestros labios. Aleluya. Aquel joven cayó en sí. Tenemos que orar para que nuestros familiares, nuestra gente caiga en sí y ellos mismos retornen al camino. Porque lo más seguro usted ha tratado de hablar con ellos y no lo escuchan, pero hay situaciones en la vida que Dios puede permitir para que ellos caigan en sí. La iglesia necesita orar, por eso es que no podemos orar. La Biblia dice orar sin cesar. Dice la Biblia orar los unos por los otros. La Biblia dice orar, pero antes de orar, dar gracias a Dios. Presentar tu causa y decirle gracias con gratitud y con alegría. Tenemos que orar también, sacar días de ayuno. ¿Para qué? Para romper las ligaduras. Y la iglesia ha dejado todo esto. ¿Por qué? Porque muchas iglesias se han vuelto unas iglesias simplemente sociales. Que voy a la iglesia, socializo con mi hermano, me voy a comer el domingo y luego, cielito lindo, te vengo a ver de domingo en domingo. No, hermano, esto no puede seguir pasando. La iglesia se tiene que integrar al cuerpo y como cuerpo trabajar todos juntos y servir a los hermanos y servir a la comunidad y buscar y ayudar y traer estas vidas a la iglesia que necesitan, a los cojos, a los tuertos, a los mudos, a los que necesitan, a los que están heridos. Y como aquel hombre samaritano que cuando pasó por aquel hombre se detuvo, la iglesia tiene que detenerse porque nosotros somos, aleluya, gentiles que por la misericordia de Dios fuimos injertados en el olivo silvestre, fuimos injertados en el palo original, pero nosotros no éramos los originales. Y con la misericordia de Dios y por el fallo de los judíos, que el plan divino, que aquellos judíos fallaran para que la iglesia, para que los gentiles fueran injertados en el plan de salvación. Pero ahora Dios nos llamó a servir, no a ser servidos. Yo se lo he dicho muchas veces a la iglesia, hermano, Dios va a tener cuenta con gente que han utilizado los dones para estar haciéndose ricos, que se hacen ricos a causa del dolor de los demás. Que tú no puedes invitar a una persona a tu iglesia porque tienes que darle cierta cantidad de ofrenda. Que tú no puedes gozar del don de un hermano que es para el beneficio de la obra. Gloria a Dios, no lo puedes gozar porque esa persona es inalcanzable para que vaya a tu iglesia. Porque tú tienes 40, 50 hermanos. Porque quieren meterse a multitudes de miles. Y eso es lo que está pasando hoy en día. Lamentablemente es un dolor en mi alma. Gloria a Dios. Que me duele ver cómo nosotros, la iglesia, necesitamos unirnos. Los pastores en unidad de espíritu, gloria a Dios. Y necesitamos, gloria a Dios, poder ver que estamos en tiempos finales, donde el enemigo, dice la Biblia en el libro de Romanos, que la noche está avanzada y se acerca el día. Y tenemos que predicar a la iglesia que tenemos que desechar las obras de las tinieblas y vestirnos las armas de la luz. Andemos como de día. Aleluya, tenemos que andar como de día, tenemos que andar con la conciencia limpia, tenemos que andar sin pecar, tenemos que andar sin hacer cosas malas. We can hide the things that we do. No podemos esconder las cosas que hacemos, el pecado que hacemos. No lo podemos esconder, porque la Biblia dice que no hay nada oculto que no haya de ser manifestado. Entonces Dios no te quiere avergonzar ni me quiere avergonzar. Dios quiere santificarme, Dios quiere limpiarme, Dios nos quiere que nos acerquemos al trono de la gracia para hallar el oportuno socorro. Cuando estemos mal, cuando necesitemos, cuando estemos dolidos, cuando tengamos situaciones emocionales, Él es el que trabaja con nosotros. Aleluya. Cuando tú le presentas a Dios un caso de un hijo tuyo, de una hija tuya, de una situación, y le das gracias a Dios, y todos los días dice: Señor, gracias porque tú lo haces, gracias porque tú tienes el poder de hacerlo, y estar receptivo a la voluntad de Dios, y estar receptivos a lo que Dios nos habla, y estar receptivo a la voluntad divina. Oiga, cuento esta historia. Mi esposa tuvo una hermana, oiga, que falleció a los 17 años. Oiga, y todo el mundo iba a orar y decía que se iba a levantar de esa cama. Pero mi suegra y mi esposa oraban: Señor, que se haga tu voluntad, no la de nosotros. ¿Qué pasó? Esa niña, cuando tenía 17 años, falleció por una condición que tenía. Mi suegra, ni mi esposa, ni la familia le reclamó a Dios, porque ellas habían orado que se haga la voluntad del Señor. Así que nosotros tenemos que pedirle a Dios que se haga su voluntad, y orar para que la voluntad de Dios podamos entenderla, comprenderla e internalizarla, y poder ser libres de lo que ya pasó. ¿Cuántos adoran la gloria del Señor? Yo no puedo cambiar lo que ya pasó hace 20, 30 años atrás. Yo no puedo cambiar lo que pasó hace muchos años atrás. No lo puedo transformar, no lo puedo cambiar. Pero sí, mi presente, yo lo puedo transformar en un presente de bendición para bendecir a otros. Aleluya, mi presente lo puedo transformar para hacer de servicio a otros. ¿Cuántos adoran? Así que nos puedes llamar o enviar un mensaje de texto al 860-913-7234, 860-913-3094. Estamos aquí, ¿en dónde? En Radio Avivamiento, Alcanzando Almas para Cristo, en el 100.1, 90.9 Bolton, 89.3 Litchfield County, aquí en la ciudad de Connecticut, en Hartford, la ciudad de Hartford, aquí en Connecticut. Estamos terminando ya, pero queremos decirte, para ir cerrando, hay que cuidarse. Son tiempos difíciles. Son tiempos los que se están acercando, donde el enemigo sabe que le pega de poco tiempo. Donde no se está viendo más milagros, ¿sabes por qué? Por la incredulidad a veces de las personas. ¿Cuántos adoran al Señor? ¿Y por qué la incredulidad? Porque el enemigo está susurrando al oído y diciendo: ¿dónde está tu Dios? Así que tenemos que acercarnos más al Señor, orar más, creer más, y entender que el que cambia todas las circunstancias de la vida se llama Jesús, se llama Cristo. Así que, pueblo que me está escuchando, nuestra iglesia queda en el 753 de la Capitol Avenue, primer piso. Todos los domingos a las 12 del mediodía estamos ahí, en el culto poderoso. Un culto poderoso. Los miércoles estamos orando a 7:30, y los viernes a las 7:30 también, en el culto de estudio bíblico o sociedades. Si quieres que te recojamos, llámanos al 860-913-7234 y te vamos a recoger. Gloria a Dios. Tenemos ruta para aquí, para el área de Hartford, West Hartford y Hartford, North Hartford, para estar recogiendo las vidas que quieran asistir al culto. Padre, te damos gracias, Señor. Tú eres un Dios maravilloso. En ti tenemos complacencia, tenemos el Espíritu Santo adentro, y te damos gracias al Señor porque estamos tratando de hacer todo lo que nos llamaste a hacer. Bendice a cada vida, bendice cada vida que ha escuchado y que va a seguir escuchando este mensaje. Así que te doy las gracias, Señor, porque estamos aquí hoy y porque hemos sentido tu presencia. Y por cada hermano, bendice aquí a Jonathan, a los hermanos, y bendice aquí al pastor Girona, bendice a todos los hermanos que van a aportar. Así que te doy gracias, Señor, en el nombre de Jesús. Amén. Se acabó esto. Jonathan, llévatelo, se acabó esto, vámonos.
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0: Hola, bienvenidos a Claro y Contundente, el espacio donde la salud mental se une con la fe para transformar nuestra vida. Mi nombre es Liliana León, soy psicóloga clínica y mi enfoque es cognitivo-conductual. Bueno, estamos en nuestra serie de resiliencia y esto se pone cada vez más profundo, más intenso. Hoy hablemos del Salmo 46.1. Dios es nuestro amparo y fortaleza, nuestro pronto auxilio en las tribulaciones. Cuando nosotros recitamos estos versículos y no estamos pasando por pruebas tan profundas y difíciles, pues son fáciles. Son fáciles de vivir en una medida. Cuando todo comienza y no hay claridad, Dios se presenta como un refugio inmediato, no como una explicación. La resiliencia no siempre se ve en los grandes momentos. Se va construyendo en lo cotidiano. Esto es muy importante que lo tengamos claro. Cuando nos levantamos y no hay ganas. Cuando cuidamos incluso al estar cansados. Y cuando amamos, aunque también nos duele. En el programa anterior conocimos el inicio de una historia marcada por un diagnóstico que cambió todo en Mariana. Hoy queremos quedarnos ahí, en lo que pasa después. Yo sé que todos están pensando, pero bueno, ¿y cómo? ¿Qué ha pasado después? Porque una cosa es recibir la noticia y otra muy distinta es vivir esa noticia cada día. Muchas gracias por seguir con nosotros. Mi querida Mari, hoy quiero preguntarte algo muy sencillo, pero un poco profundo. ¿Cómo es tu día a día? ¿Tu cotidianidad hoy?
1: Bueno, hoy me levanto, hago el almuerzo para mis dos hijos, rápidamente entonces ya los levanto a ellos, después voy, saludo al flaco que le prendo la luz, yo duermo al lado del flaco ahí en la cama terapeuta, pues la cama clínica, uh-huh. Al lado tengo un closet que se baja y se convierte en cama. Entonces al lado de él duermo ahí, entonces ahí ya no lo levanto cuando me voy a hacer el almuerzo porque todavía es muy temprano, pero ya después cuando ya llego lo levanto a él, le prendo la luz porque él dice que le prenda la luz para poder estar también pendiente de los niños y ya me coloco como hacerle una higiene bronquial en donde le hacemos una succión de la traqueostomía para sacar todo lo que en la noche pudo haber quedado ahí en su pulmón, hacemos una higiene de boca. También aspiramos la parte de la boca y ya se queda ahí y ya. Entonces después ya levanto a los niños, ellos ya saben su itinerario, se mete a bañar primero uno, después el otro. Mientras yo estoy ya terminando el almuerzo, haciendo el desayuno, ya los llamo cuando ya les sirvo el desayuno, ellos vienen, desayunan. Ya el flaco entonces empieza, él tiene un comunicador, un Tobi Communication, entonces es un computador que él se comunica únicamente con los ojos porque lo único que puede mover son sus ojos. Entonces tiene un lector ocular en donde, como decimos nosotros, el teclado está en la pantalla y él se queda mirando cada letra. Y así conecta la frase. Entonces él es el encargado de pullar a Manuelito porque pues Isabela ya tiene 16 años, en cambio Manuelito tiene 8. Entonces él le dice, Emanuelito, ¿cómo vas? Emanuelito, no te demores. Emanuelito, la mamá te llamó al desayuno. Entonces él es el encargado de esa parte. Ya entonces ya terminan de desayunar, los dientes, nos fuimos y me voy a llevarlos al colegio. Los dejo en el colegio y ya vengo. Llego, más o menos estoy llegando al apartamento sobre las 7:15 porque ellos se quedan, los dejo en el colegio a las 6:35. A las 7:15 llego al apartamento. Entonces ya me preparo yo mi huevito, lo que voy a desayunar, desayuno y ya entonces voy, subo la cama y le digo al flaquito que si quiere pereciar otro rato o lo baño de una vez. Entonces dependiendo si tiene terapia, porque tiene terapia respiratoria, si tiene terapia a las 8:30, pues de una vez lo baño antes de terapia y si van a pasar a las 11, dice déjame dormir otro ratico. Entonces ya lo dejo dormir otro ratico y bueno, ya me pongo yo a organizar el apartamento. Y ya pues, o si lo tengo que bañar, entonces lo baño, colocamos un tapete en la cama, debajo en el piso, dos baldes a cada lado de agua, porque a mí me gusta bañarlo con harta agua, no como baño de gato que llaman, sino me gusta echarle su buena agua, su champú, bueno, yo soy la que lo peluqueo, lo afeito, todo, me encargo, le armo su pinta, todo, y ya si lo llegué ya a bañar, entonces ya queda listo y ya entonces yo soy la que ya después me meto a bañar, me arreglo todo y ya me voy para trabajar, que es dentro del mismo apartamento, claro, pero tengo mi estudio y mi espacio para, pues, para empezar a diseñar, o si tengo que sacar una producción de pocillos, o soy como soy community manager, entonces las publicaciones de lo que tenga que hacer, uh-huh, así, así me pongo.
2: Mariana es mi community manager. Así fue como, no, yo la conocí antes de mi marca, yo tengo una marca y ella es la que me maneja las redes. Ahí les dejo el dato.
1: Sí.
2: Bueno, Mari, ¿y a qué horas termina, digamos, tu jornada laboral? Porque la jornada con él no termina.
1: No.
2: Es 24-7.
1: Sí, es 24-7. Ahora estoy tratando de dormir un poco más porque, pues, hubo un tema ahí de dificultad mía, como de enfermedad, por así decirlo, porque llegó el agotamiento a mi vida.
2: ¿Qué te trajo el agotamiento, Mari? Cuéntanos de eso, porque eso es como un ingrediente que se suma a esta situación, uh-huh, y que hace que tu resiliencia sea puesta una vez más a prueba, ¿no?
1: Sí, pues fueron como varias cosas, porque lo que siempre se ve como afectado en mi parte es la parte económica, ¿sí? Entonces yo decidí tomar un empleo adicional a lo que ya venía manejando.
2: Wow.
1: Me coloqué de instructora del SENA. Entonces tenía que estar dictando clases en varios colegios y de ahí corría para donde el flaco y después iba a dar clase a otro colegio y vuelvo a donde el flaco, recoja a los niños, vaya, o sea, todo lo que hacía antes, pero le adicioné una dictada de clases. Y eso hizo que en el día entonces ya no podía trabajar mucho en lo de community manager y hacía en la noche. Entonces yo llegaba y les decía a las 10 de la noche,
2: claro,
1: déjenme dormir una horita. Y a las 11 me levantaba y empezaba mi segundo turno de diseñar, sacar producción, lo que tenía que hacer.
2: Nadie y ya. Esto. ¿Y qué pasó, Mari?
1: Y un día tenía una reunión con una clienta que también le estaba sacando lo de su página web. Entonces llegué al apartamento de recoger los niños, los recogí a las 4:15. Llegué y bajé y dije, me siento muy cansada. Y dije, voy a escribirle a decirle si podemos reprogramar la cita que teníamos a las 6 para el siguiente día. Y estando ahí sentada, empiezo a convulsionar. Empiezo a convulsionar y fue una convulsión que demoró mucho, que quedé perdida cuando terminó la convulsión. No sabía cómo me llamaba, no sabía nada. Y pues fue también después muy feo verme ahí porque tenemos cámaras en el apartamento. Y verme como convulsionado, pues fue horrible.
2: Claro. ¿Esto cuánto hace que ocurrió?
1: El año pasado.
2: Fue el año pasado. ¿Y cuántas convulsiones has tenido?
1: Bueno, ahí tuve una, a los 8 días otra, y después de eso he tenido 4 convulsiones más.
2: Wow. Y estás medicada, ¿no?
1: Estoy medicada, digamos, me tuve que cambiar algunos hábitos de no trasnochar. Sino,
2: o sea, tuviste que dejar el trabajo.
1: Sí, tuve que renunciar al SENA, quedarme solamente con lo otro y pues también multiplicarme, pero en el día tratar de multiplicarme y mi hija no se acuesta a dormir hasta que yo no me acueste.
2: Claro.
1: Entonces claro, al comienzo.
2: Me imagino que para ellos también fue impactante.
1: Claro, para ellos y no me podían levantar. Tuvieron que llamar al guarda. Juli en la habitación decía, amor, despierta, amor, ¿qué te pasa? Los niños ahí conmigo, tuvieron que llamar al guarda ahí de la portería para que me pudiera levantar porque quedé como encajonada ahí en una esquina. Eso fue, y al comienzo fue muy duro.
2: Y me imagino todas las emociones. ¿Qué sentiste?
1: No, sentí miedo.
2: Miedo.
1: Sentí miedo porque dije, donde yo falte, no porque yo me crea o algo así, pero yo decía, donde yo falte, mis chinitos, ¿qué?
2: ¿Sí? Claro.
1: Yo decía, bueno, mi papi está ahí porque mi papi hace parte de mi red de apoyo, pero yo decía, imagínate con un papá enfermo y una mamá enferma, o sea, no puede.
2: ¡Ay, Mariana! ¡Wow! O sea que esto se intensifica, la historia de Mariana se intensifica. Mariana, gracias por mostrarnos esta parte tan real. Nos damos cuenta que muchas veces las personas ven solo momentos puntuales, que las personas te ven, Mari, y dicen, no, ella siempre está contenta, siempre está... Sí, uno se da cuenta que ella corre de un lado para otro. despierto porque te vemos ahí en los, yo te veo alrededor de mi consultorio y ahí por la Castellana, que es el lugar donde tú te mueves, y uno no se logra imaginar, uno no dimensiona lo que implica el ritmo de vida que tú estás llevando. Queremos darte las gracias por haber abierto tu corazón en este espacio y por habernos seguido contando esta historia tan tremenda de resiliencia.
1: Gracias, Mili.
2: Bueno, entonces, gracias por acompañarnos el día de hoy en Claro y Contundente, donde la fe y la psicología caminan juntas. Nos escuchamos en un próximo programa con esta historia que aún no termina.
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1: Muchas personas se acercan al ocultismo buscando respuestas, ayuda o una salida a sus problemas. A veces parecen cosas inocentes, pero pueden traer graves consecuencias. Lo que muchos no saben es que detrás de esas prácticas hay engaño, oscuridad y muchas veces dolor. La Biblia es clara en Levítico capítulo 20, verso 6, donde dice: si alguien recurre a los médiums o espiritistas, yo me pondré en su contra y lo eliminaré de su pueblo. Dios nunca aprueba estas prácticas. Hoy escucharemos el testimonio de una mujer que estuvo metida en ese mundo, fue hechicera, pero logró salir y encontrar una nueva vida. Gracias por estar con nosotros en el programa Encuentro. Soy su amigo Heriberto Ayala y hoy nos acompaña Lourdes Verónica desde Uruguay. Lourdes, bienvenida al programa. Un gusto tenerte con nosotros y podría presentarte a nuestros oyentes.
2: Bueno, muchas bendiciones primeramente para usted, Pastor Heriberto, y para toda la audiencia, para todo el programa Encuentro también, todos los oyentes. Acá quien les habla... mi nombre es Lourdes Verónica, Víctor es mi apellido, y bueno, soy de Montevideo, Uruguay, o sea que bien por acá, por el sur. Así que bueno, acá me presento dando gracias a Dios por este tiempo, por poder comunicarnos y bueno, poder contar un poquitito de lo que es Dios y qué significa el Señor para mi vida.
1: En este pensamiento, Lourdes, de lo que Dios significa para ti en forma personal, ¿naciste en un hogar cristiano? ¿Cómo ha sido este proceso?
2: Es un proceso de años, en realidad, pero no de años de conocer a Dios, sino que por el contrario, ya lo conocí al Señor de grande. En toda mi infancia, toda la herencia por generaciones y generaciones en mi familia, por la parte paterna, siempre había todo un tema de ocultismo y de hechicería y demás, que eso me fue heredado en los años, ¿no? Todo lo que son las prácticas y bueno, todo ese tipo de cosas que bueno, nosotros hoy en día lo conocemos como esas asignaciones o maldiciones generacionales que dicen, ¿no? Pero después en lo grande, o sea, ya crecida, después de determinado proceso de enfermedad y demás, pude en esa búsqueda tan necesaria de encontrar paz y sobre todo salvación, ahí fue donde pude conocer al Señor.
1: Lourdes, pensando hoy de ese ambiente de oscuridad, de ese ambiente de hechicería que nos estaba comentando, ¿qué recuerdo tienes de ese momento?
2: Sí, fueron como muchísimos años de trabajo y de servicio, ¿no? Para lo que eran las tinieblas, muchos, desde jovencita, chiquita, hasta los 36 años que fue que ahí realmente conocí lo que es una iglesia evangélica, ¿no? Y recuerdos muchísimos, pero siempre lo que puedo destacar de todos esos procesos y de todo ese tiempo de servicio, siempre yo encontraba que necesitaba algo más y no lo encontraba lo que hacía. Siempre. O sea, siempre había una carencia espiritual y buscaba obviamente erróneamente, que por supuesto nunca llenaba en mi alma, ¿no? Bueno, por ahí dice alguien que el Señor llama por amor o por dolor a una persona. Bueno, en mi caso fue por dolor, ¿verdad? Porque fue literalmente en un lecho de muerte prácticamente. Y los médicos en su momento, por una cirugía quirúrgica y una mala praxis, no sabían cómo ya solucionarlo. De hecho, no tenía solución, por lo menos no humana, ¿verdad? Y ahí fue la primera vez que empecé a sentir la necesidad. Y bueno, en ese momento rezaba. En ese momento no oraba, no conocía, pero sí conocía, tenía como un recuerdo de mi infancia de la escuela católica, me acuerdo. Y conocía la oración, por ejemplo, el Padre Nuestro, y bueno, ahí era que yo empecé a generar esa búsqueda y esa necesidad de buscar, sobre todo estoy hablando de salvación, ¿no? De algo que me salvara de ese lecho de muerte en el cual estaba.
1: O sea que Dios siempre estuvo presente llamándote de alguna u otra forma en medio de esa práctica.
2: siempre. Por eso yo siempre buscaba más y me metía en más prácticas diferentes, en más ocultismo, más cosas, porque claro, yo lo que buscaba era, después lo entendí con los años, esa identidad que no encontraba, o sea, que no podía hallarla en nada de lo que hacía hasta ahora, ¿no?
1: ¿Tenía Lourdes un vacío de que faltaba llenar y no pudiste llenar con esa práctica del ocultismo?
2: Jamás. Es verdad, jamás. Lo que podía, sí, trabajaba. Bueno, obviamente tenía personas que solicitaban el servicio que yo hacía y demás, pero ni siquiera esos logros, que por supuesto que no era nada bueno, nunca lograban llenar ese vacío en el alma que yo tenía, ¿no? Realmente, que bueno, solamente con Jesús lo pude encontrar, esa paz, ese alivio, que bueno, que el que escucha seguramente entienda a lo que me refiero, ¿no? Es esa llenura y esa plenitud que solamente en el Señor, después de los que caminamos y transitamos por otros lados, podemos llegar a conocer hoy en día, ¿no?
1: Y muchas veces no entendemos, Lourdes, cómo funciona la parte espiritual, las tinieblas, la vida cristiana. Es más fácil seguir la cosa oscura que la cosa de la luz.
2: Es más tentadora, sin duda. Es más tentadora de repente en la cautividad que genera, ¿no? Al inicio. Después, por supuesto que no. Yo lo que siempre decía, y a veces lo hablaba con algunas personas conocidas, como que nunca lográs alcanzar algo real realmente, algo que uno valore, que uno pueda valorar, sino que uno siempre queda como ahí, siempre en la nada, o sea, siempre en un vacío. Bueno, hasta que uno, por supuesto, gracias a Jesús, pudimos ser libres, ¿no? Digo pudimos porque también en un momento uno de mis hijos, el más grande, y también me acompañaba, ¿no? Por eso lo llevaba porque era pequeño. Entonces, claro, como que uno quiera o no, arrastra a otros amados, a otras personas, justamente a eso, ¿no?
1: ¿Y lo hacía para lastimar a alguien, a otra persona? ¿Cómo era esa práctica, Lourdes?
2: Sí, claro, sí. Había gente que pagaba por ese servicio, claro. Sí, sobre todo, bueno, en las artes ocultas que hacía de magia negra y demás, sí, claro. Cuando

0: Desde afuera parecía que Lourdes tenía poder, éxito y todo bajo control, pero por dentro había un vacío que nada podía llenar. Vamos a escuchar cómo fue ese proceso y que cambió su vida para siempre.
1: Después de tantos años, como decía ahora recién, tuve la idea de hacerme una operación estética en su momento, y esa operación estaba mal hecha en realidad, o sea, una mala praxis en su momento, y generó en mí, que sin duda no es mala praxis, creo que es el señor que llega en un momento que dice, bueno, basta, hasta acá llegamos, ahora empezamos a hacer este cambio. Pero en ese momento recuerdo que, bueno, empecé a tener una infección generalizada en todo el cuerpo, ya estaba desahuciada totalmente porque me había infectado la operación y demás. Y en ese lecho de muerte fue que en tres oportunidades sentía caer en un pozo absolutamente negro, como un vacío, como fuese un agujero negro de esos que vemos a veces, podemos ver en la televisión, en documentales y demás. Y una mano que desde arriba me sacaba. Y ahí yo empezaba a respirar de nuevo. Esas fueron tres oportunidades. En cada una de esas que yo me despertaba, pero no eran sueños, eran real. Yo sentía caer literal en algo negro, en un agujero oscuro, sin luz, sin nada, en un vacío. Así me sentía yo realmente. Y esa mano que de arriba me levantaba y me sacaba, y ahí yo empezaba a rezar, desesperadamente rezar en la cama, los gritos, ¿no? Sí, ahí me di cuenta que tenía que abandonar absolutamente todo lo que estaba haciendo hasta el momento y sí buscar a Dios. O sea, esa mano que yo entendía que venía de arriba siempre, digo, bueno, acá algo me está llamando, Dios me está llamando. Bueno, en ese momento no hablaba del Espíritu Santo, no de Jesús, pero sí decía, Dios me está llamando, Dios me va a liberar, Dios me va a liberar. Y bueno, ahí fue que empecé de a poco a tirar todo, a abandonar toda la parte de ocultismo, todas las cosas que tenía, los materiales con los cuales trabajaba, las armas con las cuales trabajaba, las herramientas. Y ahí empecé ya abandonar todo eso, y en un momento conozco en la casa de mi abuela, que vive al lado de mi casa ahora, vivía porque ahora ya partió con el Señor, conocí a una pastora que es mi pastora hasta el día de hoy, y ella venía a bendecir la casa de mi abuelo, y ahí yo sentí la inquietud de pedirle que bendijera mi casa, porque yo ya había tirado todas mis cosas y ya no quería más ese camino. Ya las cosas habían empezado como a una especie de mejora, por decir de alguna forma. Y yo dije, realmente es una buena señal de que ya lo otro realmente va a terminar con mi vida directamente. Y ahí fue que la conocí, bueno, ahí empezamos a hablar, ella bendijo mi casa, y bueno, ahí directamente le pedí que bendijera la mía, que orara por mi hogar. Le pregunté qué me iba a cobrar, porque yo estaba acostumbrada a que todo era dinero, la hechicería todo dinero, y no poco, por el contrario, muchísimo. Y entonces me dice, no, nosotros no cobramos. Nosotros lo único que me gustaría que fueras es, si lo sentís, es que fueras a la iglesia nuestra a agradecer simplemente, nada más, agradecerle a Dios, no a mí. Y ahí fue que fui esa vez a agradecer. Recuerdo que me senté en el último asiento pensando que todos estaban locos aparte, porque cuando llegué, obviamente sabían mi historia, me decían, amada, Dios te bendiga, te amo, bienvenida. Y claro, yo los miraba realmente como que eran personas que estaban locas, y realmente me decían, te amo, y no me conocen, pensaba yo. ¿Cómo me pueden decir que me aman si no me conocen? Lo que es el amor de Dios, que hoy lo puedo entender yo y digo a la gente, te amo en el amor de Cristo, ¿no? Pero bueno, en ese momento no lo entendía. Y desde esa vez que fui, agradecí obviamente a Dios y nunca más me fui de la iglesia hasta el día de hoy. Así que ahí empecé a generar, bueno, actividades, y el Señor fue abriendo puertas, y bueno, y aquí sirviéndole. La verdad que fue lo más hermoso, maravilloso que pude haber recibido en la vida, fue haber conocido al Señor.
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0: Me gustaría dejarte un tiempo para que puedas enviar a aquellas personas quienes nos están escuchando y tal vez se identifica con tu historia, tal vez está todavía en esa etapa de haciendo maldades, algunos están tratando de salir, no pueden. ¿Qué le dirías a aquellas personas?
1: ¿Qué le puedo decir a la audiencia que de repente esté viviendo una situación así o que tenga un familiar? Porque muchas veces yo he escuchado hermanos que de repente tienen un familiar que está en el ocultismo. Ellos están sirviendo a Cristo, pero un familiar en el ocultismo. Y lo que les puedo decir es que realmente sigan creciendo, sigan confiando, porque realmente no es una palabra hecha ni una frase hecha. No hay nada imposible para Dios. Creo que realmente cuando hay disposición y cuando alguien está marcado por el Señor para hacer algo, y el Señor tiene un propósito con nosotros, no hay situación que el Señor no pueda revertir, ni maldición que el Señor pueda cambiar en bendición. Eso es lo que yo creo realmente, lo que me pasó a mí en lo personal, y animar a otros, en realidad. Si están orando por alguien que está en esa situación, alguien amado, alguien querido, que sigan confiando que los tiempos son de Dios. Como para mí, a mí me llevó años, pero cuando Dios quiso fue así. Y no hubo vuelta atrás, y bueno, heme aquí, disfrutando de esta vida nueva.
0: Lourdes, muchas gracias por tu tiempo, por traer tu historia aquí en Encuentro.
1: Gracias a usted, pastor. Un gusto y bueno, toda la bendición también para Encuentro, para este programa y para toda la audiencia. Muchas gracias.
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2: Es tiempo de descansar en su gracia.
3: Amén.
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4: La industria alimenticia, los dietistas, los nutricionistas, el gobierno, llevan más de 40 años, con una campaña de baja grasa. Donde quiera que usted vaya a un sitio donde venden alimentos, usted va a ver que va a haber alimentos light, livianos, libres de grasa, bajo en grasa, fat free, low fat. O sea, que llevan 40 años diciéndonos que el problema es que es mucha grasa. ¿Usted sabe qué? No puede ser cierto. No hay nada más que abrir los ojos y mirar. Si llevamos 40 años comiendo menos grasa y tomando conciencia de la grasa, y cada vez estamos más gordos, más obesos, pues eso no puede ser. De hecho, la estadística nacional dentro de Estados Unidos, del gobierno federal, del Departamento de Agricultura Federal, es que en los últimos 10 años el consumo de grasa se ha reducido 19%. ¿Cómo es posible que el consumo de grasa se haya reducido 19% y en ese mismo periodo la obesidad ha aumentado un 21%? ¿Esto no hace lógica? Entonces, ¿de dónde sale todo ese montón de grasa y los hígados grasos y demás? Si cada vez comemos menos grasa, porque ahora hay más productos low fat, fat free, bajos en grasa, livianos, light, todo ese tipo de cosas. La realidad es que ahora comemos menos grasa. Sin embargo, tenemos más grasa. Entonces, ¿de dónde sale esa grasa? Vamos a aclarar este punto. Si alguien le dijo que la grasa de cerdo o la grasa de la carne es la que le hace engordar, pues le dijo una media verdad. Pero vamos a aclararla para que usted la pueda entender. Fíjense. ¿Qué es el hígado graso? El hígado graso es que el cuerpo humano, tiene un órgano que es su órgano más grande después de la piel. Está aquí. Es el hígado. Esta es la planta desintoxicadora del cuerpo. Aquí es que se producen más de 500 enzimas distintas que tienen que ver con las hormonas, con el colesterol, con los triglicéridos, con la tiroides. O sea, prácticamente una gran cantidad de las hormonas que tiene el cuerpo, todas las hormonas, tienen enzimas que se producen aquí en el hígado. O sea, sin el hígado no hay vida. Usted puede perder otras partes del cuerpo, pero si pierde el hígado, hasta ahí quedó. Entonces, el hígado es la planta desintoxicadora del cuerpo. El hígado está compuesto de una materia que fuera como si fuera una esponjita, y esa esponjita contiene grasa, pero no está tupida de grasa, no está tapada de grasa. Ahora, ya se sabe que el hígado graso, es un hígado que está lleno de grasa. Está tan tupido, tan tapado de grasa, que por los capilares que tiene, están tapados y no puede filtrar. Eso es un hígado graso. Toda persona que tenga sobrepeso va a tener el hígado graso. Unos más, otros menos. Pero todo lo... Ahora, también se sabe, y lo saben los médicos, cuál es la causa principal del hígado graso. La causa principal de un hígado graso no es la grasa que usted coma. La causa principal es los carbohidratos refinados. Pan, harina, pizza, dulce, helado, mantecado, chocolate, lo dulce. La harina, el pan, los almidones, todo eso que es carbohidrato refinado, eso se convierte todo en glucosa. La glucosa es lo que luego se convierte en triglicéridos. Los triglicéridos son grasa y los triglicéridos pues son los que componen la grasa. Todas las grasas, sin excepción, están compuestas de triglicéridos. Cuando el médico le dice, tiene los triglicéridos altos, lo que está diciendo es que hay mucha grasa flotando en su sangre. Esa es la simpleza de la cosa. ¿Pero dónde empieza eso? Empiezan los carbohidratos refinados. Usted piensa en un cerdo está lleno de grasa. ¿El cerdo no come grasa? ¿El cerdo es vegetariano? ¿No come carne? ¿Cómo es que el cerdo saca tanta grasa y crea tanta grasa si no come grasa? Pues por lo mismo, porque el cerdo lo alimentan con maíz, con carbohidratos refinados, con algo bien dulce, lleno de fructosa, con almidones, con pan, con harina, con lo que sea, eso se convierte en glucosa, la glucosa en triglicéridos, y el cerebro termina con mucha grasa. El hígado graso, la razón principal es el exceso de carbohidratos refinados. Ahora, vamos a hacer la aclaración. Esta verdad que le dijeron, o supuesta verdad, de que el hígado graso tiene que ver con la grasa de la carne con grasa, es una media verdad. ¿Por qué es una media verdad? Porque cuando usted come mucho carbohidrato, se produce, además de glucosa, se produce la hormona insulina. Y la hormona insulina que se produce aquí en el páncreas, aquí, es la hormona que almacena grasa. Usted no puede engordar si no produce insulina. Entonces, come exceso de carbohidratos refinados, se produce mucha glucosa, la glucosa obliga al páncreas a producir mucha insulina, la insulina como tal recoge inclusive la grasa. Así que cuando usted come mucho carbohidrato refinado, si combina ese carbohidrato refinado con una carne bien grasosa, ahora sí que la carne de la grasa le va a llegar hasta el hígado. Pero primero tiene que haberse consumido un montón de carbohidratos refinados para levantar la insulina, que es la que le engorda. Esto lo comparto con ustedes porque la verdad siempre triunfa.

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0: existe y todos los días hay la palabra del día.
1: Y cae como la lluvia, destila como el rocío.
0: Señor, tú me has examinado y sabes todo de mí. La Biblia, Salmos 139. 1. Nada de nuestro interior queda oculto ante los ojos de Dios. Muchas cosas acontecen, sentimientos y más que quedan reservados al ojo del hombre. Allí quedan ocultos, pero ante los ojos de Dios no. Es por ello que día a día debemos vivir con esta verdad revelada y llenarnos del temor a Dios, reconocer nuestras debilidades y pedir la ayuda al mismo Dios, quien es nuestro creador, aquel que nos ha diseñado, aquel que no nos señala, al contrario, aquel que nos examina y que es el que realmente nos ama y nos quiere ayudar. Decidamos voluntariamente ser genuinos ante Dios en nuestro caminar.

0: somos tratados mal en el trabajo, debemos responder como lo hizo el Señor Jesucristo. Y al hacerlo así, ¿qué logramos? Establecemos la verdad del Evangelio. Establecemos el testimonio de que la palabra de Dios funciona, de que quienes profesamos el nombre de Jesucristo no solo profesamos eso, sino que también lo demostramos en nuestro trabajo.
1: ¿Cuál es su actitud hacia su trabajo? 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
0: ¿Trabaja usted para alguien que no le cae bien? ¿Está contento con su salario? Y, si usted es jefe, ¿cree que si pudiera librarse de la mitad de sus empleados se sentiría mucho mejor? ¿Cuál es su actitud? Pues bien, la actitud de un incrédulo es una cosa, pero Dios dice que para el creyente hay algunas actitudes y algunas acciones muy definidas que debieran ser ciertas en todos los que somos jefes o empleados y en quienes invocamos el nombre de Jesucristo. En primer lugar, quisiera que examinemos lo que dice la Escritura, brindando consejos a quienes son jefes. ¿Qué tiene Dios que decirnos a todos los que trabajamos para otra persona? Vayamos ahora, por favor, a 1 de Pedro, capítulo 2, versículo 18. Dice así: Criados, empleados, estad sujetos con todo respeto a vuestros amos, no solamente a los buenos y afables, sino también a los difíciles de soportar. Y podría usted decir, vaya, me temía que íbamos a leer ese versículo. Y es que, en ocasiones, puede que usted trabaje para alguien totalmente insensato y difícil de soportar. No dije que esa persona le ordenó quebrantar un principio espiritual, sino que es simplemente insensato. Escuche que el versículo dice que debemos someternos con todo respeto, no solo a quienes son buenos y afables, sino también a quienes son difíciles de soportar. Pero, ¿cómo podríamos justificar que Dios diga que debemos someternos a quienes requieren de nosotros cosas que consideramos insensatas e injustas? Pues bien, en todos estos pasajes hay un versículo que es la verdadera clave para lo que Dios pretende acerca de todo este tema de las relaciones entre empleados y jefes. Vayamos, por favor, a 1 de Pedro, capítulo 2, versículo 19. Dice así: Porque esto merece aprobación. ¿Qué es lo que merece aprobación? Cuando los empleados se someten a los requisitos de los jefes. Dice que debemos someternos incluso a quienes no son afables, sino que son duros y difíciles de soportar, a quienes nos encargan tareas que van más allá de lo que creemos justo. Leamos el versículo 19 completo. Porque esto merece aprobación si alguno, a causa de la conciencia delante de Dios, sufre molestias padeciendo injustamente. Ahora bien, cuando hacemos lo que se requiere de nosotros y pensamos que eso es duro, difícil e injusto, cuando obedecemos a quienes están en autoridad sobre nosotros, Dios dice que hallaremos aprobación ante sus ojos. Amable oyente, la próxima vez que se queje y acuda a otra persona que no es su jefe para hablar de él o ella a sus espaldas, recuerde que está quebrantando la palabra de Dios. Y supongo que no habrá muchos que digan amén a eso. Sin embargo, hay algunas cosas que usted puede suponer de forma natural. Leamos en 1 de Pedro, capítulo 2, versículos 19 y 20. Dice así: Porque esto merece aprobación si alguno, a causa de la conciencia delante de Dios, sufre molestias padeciendo injustamente. Pues, ¿qué gloria es si pecando sois abofeteados y lo soportáis? Mas si haciendo lo bueno sufrís y lo soportáis, esto ciertamente es aprobado delante de Dios. Ahora bien, el pasaje dice que si pecamos somos castigados y no hay ninguna recompensa en eso. Pero cuando somos maltratados, tratados injustamente, los requisitos son duros. Y pensamos que no es justo, pero lo soportamos y hacemos lo que se requiere de nosotros, dice en dos ocasiones que eso es aprobado delante de Dios. Y nuestra responsabilidad es responder en amor, respetando y honrando a nuestro jefe, incluso cuando nos trata mal. debemos recordar que eso merece aprobación delante de Dios debido a lo que Él ha hecho. Si Dios le coloca a usted en una mala posición, le permite estar en una posición difícil, lo que está haciendo es darle un privilegio. ¿De qué? De demostrar la vida del Señor Jesucristo de una forma visible y humana, para que quienes le rodean puedan ver la forma en que Jesucristo vivió. Amable oyente, usted es el evangelio viviente de Jesucristo donde trabaja. Ahora bien, por lo general la respuesta es la siguiente: renuncio, voy a buscar otro empleo, me voy de aquí. Pero podría ser que Dios le haya colocado precisamente en ese lugar, le haya confiado problemas y maltrato para que Él pueda demostrar su maravilloso evangelio por medio de usted. ¿Podría ser usted propenso a querer marcharse porque no le tratan bien? Nadie le respeta, nadie le ama, no cumplen lo que le prometieron y por eso usted quiere marcharse. ¿Es mejor que se marche? ¿O es mejor que dé un testimonio fuerte, innegable e inolvidable del Evangelio de Jesucristo? La Escritura dice que usted moldeará su conducta conforme a la vida de Jesucristo si se queda en ese lugar y responde con amor. Ahora bien, esa es la actitud que debe tener el empleado hacia su jefe. Pero, ¿y nuestro servicio? ¿Qué clase de servicio es el que debemos prestar? Vayamos por favor a Efesios capítulo 6, versículos 5 y 6. Dice así: siervos, empleados, obedeced a vuestros amos terrenales con temor y temblor, con sencillez de vuestro corazón como a Cristo, no sirviendo al ojo, como los que quieren agradar a los hombres, sino como siervos de Cristo, de corazón haciendo la voluntad de Dios. Lo que vemos aquí es que nuestro servicio y nuestro trabajo debemos considerarlos bajo esta luz. En primer lugar, no debemos hacerlo como para el jefe, sino como si lo estuviéramos haciendo para Jesucristo o para Dios. O sea, de tal forma que cuando alguien nos esté mirando, vea que hacemos un buen trabajo, no para agradar o impresionar a los demás, sino a Jesucristo, como siervos o empleados de Jesucristo. Amable oyente, ¿entendió eso? Ahora bien, puede que pregunte: un momento, ¿está diciéndome que debo trabajar para mi jefe como si mi jefe fuera Jesucristo? Permítame preguntarle, ¿qué es más fácil en su pensamiento? ¿Que un esclavo se someta a un amo sin tener derecho alguno como si él fuera Jesucristo? ¿O que usted, en esta sociedad en la cual estamos, viva sometido a su jefe como si se estuviera sometiendo a Jesucristo? Amable oyente, si la Biblia dice eso para los esclavos, el principio aún es el mismo. Los empleados deben trabajar y desempeñar su labor como si esa labor fuera para el Señor y no para un jefe humano. Permítame hacerle esta pregunta: ¿no daría como resultado una mejor producción, mejores productos y un trabajo a tiempo si lo hiciéramos como si fuera para Jesucristo? Dice que los empleados deben trabajar como si el trabajo fuera para Jesucristo. Ni uno solo de nosotros haría recortes en su trabajo o se marcharía antes de su hora de salida si Jesucristo fuera el jefe. Y para el creyente, esto no es una opción, ni tampoco una sugerencia, sino la forma en que los empleados cristianos deben trabajar. Su servicio es como para el Señor Jesucristo, que es su jefe celestial. La Escritura dice que no cuenta para nada cuál sea nuestro empleo. Y si asumimos la responsabilidad en nuestro trabajo, debemos desempeñarlo y tratar a nuestro jefe como si fuera Jesucristo. Amable oyente, usted debe ser obediente, respetar a su jefe y debe desempeñar su trabajo con ese mismo carácter, como si Jesucristo fuera a examinar dicho trabajo. Veamos ahora un nuevo matiz en nuestro trabajo. Vayamos, por favor, a Colosenses capítulo 3, versículos 22 y 23. Dice así: siervos o empleados, obedeced en todo a vuestros amos terrenales, no sirviendo al ojo como los que quieren agradar a los hombres, sino con corazón sincero, temiendo a Dios. Y todo lo que hagáis, hacedlo de corazón, como para el Señor y no para los hombres. O sea, no para salir del paso y sin poner el corazón en ello, mirando siempre el reloj. Usted debe estar sujeto al Señor en su trabajo y hacerlo de corazón, como para el Señor y no para los hombres. Yo he tenido algunos empleos en mi vida que no duraron mucho tiempo, y no fue porque no hiciera un buen trabajo, sino porque iba de camino hacia otra cosa. Sin embargo, uno de los empleos más duros que desempeñé fue el que realicé en una fábrica de textiles. Pero sobreviví, y lo hice cada día porque sabía que no estaba sirviendo a mi jefe, estaba sirviendo a Dios. ¿Sabe usted lo que ocurre cuando se tiene esa actitud? que será liberado y no le importará lo que diga su jefe. No cuenta para nada. Usted es obediente porque está sirviendo al Señor. Y de repente es asombroso cómo puede servir a su jefe con tanta libertad si considera que lo hace como para Jesucristo. En ese caso, ¿querría usted luchar? ¿Querría ser desagradable? ¿Querría decir algunas cosas que no debería decir? Fíjese que la clave está en considerar para quién estamos trabajando. Por tanto, leímos que nuestro trabajo debemos hacerlo con entusiasmo, poniendo todo el corazón en ello, como para el Señor y no para los hombres, sabiendo que del Señor recibiremos la recompensa y la herencia. Es al Señor Jesucristo a quien servimos. ¿Oyó usted eso? No es a su jefe, es al Señor Jesucristo a quien servimos. Pues bien, yo no creo que usted pueda hacer un trabajo descuidado y flojo sin que le remuerda su conciencia. Y puede decir, es que me tratan mal. Pero esa no es la cuestión. Es que otros se salen con la suya. Esa no es la cuestión. Me merezco más de lo que me pagan. Debió haber dejado claro eso antes de aceptar el empleo. Amable oyente, podría darme 40 motivos para hacer mal un trabajo, pero no podrá darme ni un solo motivo bíblico que sea aceptable delante de Dios. Ni uno solo. Volvemos ahora al libro de Tito, y quisiera que observemos algo que dice con mucha claridad. Y es asombroso que algunos cristianos que hacen esto presuman de ello. Vayamos por favor a Tito, capítulo 2, versículos 9 y 10. Dice así: exhorta a los siervos, exhorta a los empleados, a que se sujeten a sus amos, jefes, que agraden en todo, que no sean respondones, no defraudando. Está bastante claro, ¿no cree? No debemos discutir con ellos. Y en segundo lugar, no debemos defraudar o robar. Me resulta asombroso que muchas personas piensen que porque otro tiene más que ellos, adquieren el derecho a robarle parte de eso. De ninguna manera se justifica el robo. El pasaje dice que no seamos respondones y no defraudemos o robemos a nuestro jefe. Le diré algo. ¿Sabía que si le pagan por trabajar 8 horas al día y usted encarga a otra persona que trabaje por usted y se marcha 30 minutos antes de su hora, es culpable de robo? Si no tiene la autoridad para marcharse 30 minutos antes de su hora, está robando la paga que corresponde por esos 30 minutos. Eso es robar. Ahora bien, puedo entender que un hombre incrédulo haga algo así, pero Dios les dice esto a los creyentes. Amable oyente, quisiera decirle que no hay forma alguna de justificar eso. Los hombres perdidos pueden justificarlo, pero los creyentes no debemos discutir ni robar. Leamos ahora el resto del versículo 10. Sino mostrándose fieles en todo, para que en todo adornen la doctrina de Dios nuestro Salvador. Nuestra conducta buena y justa los atraerá al Salvador. Sin embargo, me pregunto cuántos cristianos están dispuestos a dar un poco y ceder un poco aquí o allá a fin de obtener un poco más. Pero no hay forma alguna de poder justificar eso. La Escritura dice que debemos someternos, que nuestro espíritu debe ser un espíritu de servicio de todo corazón y debemos ser honestos. Leamos de nuevo 1 de Timoteo, capítulo 6, versículo 2. Y los que tienen amos creyentes, no los tengan en menos por ser hermanos, sino sírvanles mejor. Amable oyente, si trabaja para un jefe cristiano, ¿quiere saber algo? Debe trabajar más duro. Debe hacer más si su jefe es creyente. Y quizás pregunte si eso significa este versículo, pero hay una sola forma de interpretarlo. Como usted trabaja para un hermano o una hermana en Jesucristo, haga un poco más. Y alguien podría decir, ¿dónde está mi seguridad? O sea, ¿qué dice Dios si estoy dispuesto a hacer eso? En primer lugar, leímos en Primera de Pedro que eso merece aprobación delante de Dios, que Él nos aprobará por nuestro buen testimonio. Vayamos ahora, por favor, a Efesios capítulo 6, versículo 8. Dice así, sabiendo que el bien que cada uno hiciere, ese recibirá del Señor, sea siervo o sea libre. Dios nos recompensa por nuestra fidelidad. Ya sabemos que su jefe le da un salario por su trabajo, pero Dios le recompensará de formas aún mayores si usted es fiel a Él. Por tanto, hay rendición de cuentas en nuestro trabajo para nuestros jefes, sean quienes sean. Además, dice que recibiremos una recompensa. Tendremos que rendir cuentas delante de Dios. Entonces, la responsabilidad parece bastante grande para el empleado. Debemos tener un espíritu de sumisión y servicio, poniendo todo nuestro corazón en el trabajo y dando lo mejor porque estamos sirviendo a Dios y no a los hombres. Ahora bien, ¿y qué del jefe? Es muy interesante lo que dicen Colosenses y Efesios. Leamos otra vez Efesios, capítulo 6, versículo 9. Dice así: Y vosotros, amos o jefes, haced con ellos lo mismo. O sea, la regla de oro es la regla para los jefes. Traten a sus empleados exactamente de la forma en que quieren ser tratados. Escúcheme, y no hace eso mediante intimidación y amenazas. Los jefes no deben gobernar sobre sus empleados con intimidaciones y amenazas de despido. Leamos ahora el resto del versículo 9. Dejando las amenazas, sabiendo que el Señor de ellos y vuestro está en los cielos, y que para él no hay acepción de personas. Si el jefe trata mal al empleado, tendrá que pagar el castigo. Si el jefe trata mal al empleado, tendrá que pagar. Dejando las amenazas, sabiendo que el Señor de ellos y vuestro está en los cielos, y que para él no hay acepción de personas. Si el jefe trata mal al empleado, tendrá que pagar el castigo.

0: correcto y tratar a los empleados con respeto y honor, porque la verdad es que jefes y empleados que conocen al Señor Jesucristo son hermanos y hermanas en el Señor. Fíjese, amable oyente, que el principio del amor siempre prevalece sobre todo lo demás. No hay motivo alguno para maltratar a un hermano o a una hermana, aunque eso no significa que en ocasiones no haya dificultad, disciplina y situaciones muy complicadas. Sin embargo, el principio es el siguiente. ¿Con qué espíritu lo hacemos? Debe ser un espíritu de amor, perdón, disciplina y enseñanza. Antes de despedir a alguien, si es el caso, asegúrese de que esa persona entienda el motivo. Eso no tiene nada que ver con que usted esté enojado, sino con que quiere lo mejor para él o ella. Y un jefe que tenga que despedir a alguien a causa de alguna ofensa, o por una falta de disciplina en el trabajo, o porque genera desunión, debería explicarle por qué lo hace y decirle a esa persona en el espíritu del amor cristiano: soy responsable delante de Dios como tu jefe. La persona podría decir: no me hable con lenguaje religioso, permita que diga lo que quiera. Pero usted es responsable delante de Dios de ser un buen jefe y tendrá que rendir cuentas a Dios por la forma en que trata a sus empleados. Por tanto, si pasa por alto la ofensa de esa persona, tendrá que rendirle cuentas a Dios. Está muy claro. Leímos que Dios no hace acepción de personas en el trato entre jefes y empleados. Él dice que debe ser justo y debemos recordar que llegará el día en que tendremos que rendir cuentas. Ahora bien, alguien podría preguntar: ¿por qué el apóstol Pablo dijo tantas cosas a los esclavos en esas iglesias y no mucho a los dueños de esclavos? Porque probablemente había en la iglesia una proporción de 100-1 entre esclavos y dueños de esclavos. Sin embargo, es claro cómo deberíamos tratarnos los unos y los otros. Amable oyente, hay poder en la sumisión. Hay un poder asombroso en la sumisión a la autoridad. Jesucristo se sometió a la autoridad de su Padre y nos ha dado ejemplo. Él dijo que solamente hacía las cosas que el Padre le decía que hiciera. Nosotros debemos someternos a la autoridad y hay poder en la sumisión. Hay persuasión en la sumisión con amor. Ahora, si usted no es cristiano, quisiera animarle a que entregue su vida a Jesucristo y se someta a la autoridad de Dios. ¿Usted sabe por qué hay tantas personas que no son sumisas en su trabajo? Apuesto a que, si hiciéramos una encuesta, descubriríamos lo siguiente. Si no son sumisos a su autoridad en el trabajo, no son sumisos a las autoridades espirituales y no son sumisos a la autoridad de Dios. Es asombroso cómo actúa eso en las vidas de las personas. Hay poder en la sumisión. Hay libertad en la sumisión. Y Dios dice que hay bendición en la sumisión porque Él acepta la responsabilidad de la bendición. Y quisiera animarle, amable oyente, a que confíe en el Señor Jesucristo como su Salvador. Se someta a su autoridad, se someta a las autoridades del gobierno, la iglesia y el trabajo, y observe cómo Dios empieza a liberarle, a ascenderle y prosperarle. Dios aprobará y mostrará favor a quienes caminan en sumisión a Él. Y también me gustaría repetirlo para todos los que me escuchan y son cristianos. Donde quiera que trabajen, tienen una responsabilidad delante de Dios de dejar tras de ustedes esta estela. Un buen testimonio de lo que significa la vida cristiana. Ese es el objetivo de todas estas advertencias y consejos que leímos en los pasajes de la Biblia. Que nuestro mensaje, el mensaje de la verdad del Evangelio, no sea obstaculizado ni manchado por nuestra vida.
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0: Vamos a enfrentar batallas hasta el último día de nuestra vida. Pero la pregunta que quiero hacerles es esta. ¿Quiere usted ganarlas o perderlas?
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2: Cristo envió a un Consolador para que habite en los creyentes, un ayudador en quien siempre podemos confiar, uno que siempre está con nosotros. 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
3: La presencia del Señor siempre nos sostiene cuando otros nos fallan. No importa quién nos decepcione, quién nos abandone o quién nos persiga. Si somos seguidores de Cristo, si hemos confiado en Él como nuestro Salvador, Él es nuestro pastor, nuestro amigo. El Señor dice, nunca te abandonaré ni te dejaré. Amable oyente, cuando usted ha confiado en Cristo como su Salvador, recibe el don de la vida eterna. Él viene a vivir en usted por medio del Espíritu Santo. Cada creyente tiene el Espíritu de Dios que le permite vivir la vida cristiana sin importar lo que pase a su alrededor. La Biblia dice que Jesucristo está a la diestra de Dios. ¿Y qué hace allí? Él supervisa. Es el Rey soberano del universo quien cuida e intercede por nosotros. El Dios Todopoderoso está de nuestro lado. Amable oyente, la gente puede perseguirlo, hasta puede negar al Señor en un momento de flaqueza, pero Él todavía está a su lado. Él no le deja nunca, jamás le abandona.
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Isaías 43:2. Cuando pases por las aguas, yo estaré contigo. 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Isaías 43:2. 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Cuando pases por el fuego, no te quemarás, ni la llama arderá en ti.

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Isaías 43:2. Cuando pases por las aguas, yo estaré contigo. Y si por los ríos, no te anegarán. 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Isaías 43:2. Cuando pases por las aguas, yo estaré contigo. 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

Muy buenos días, todo radio oyente, muchas bendiciones, todos aquellos que nos sintonizan a través del 100.1 FM o a través de Radio Avivamiento. Com. Aquí, como siempre, tu amigo, tu hermano, el agente de la comunidad, tu agente en los seguros, José Torres. Este es un fin de semana y no solamente, ¿verdad?, voy a decir por un día, sino que yo creo que esta es una semana muy especial. Es la semana de las madres, así que muchas, muchas felicidades en tu semana. No estoy diciendo día, voy a decir en tu semana, porque las madres merecen, ¿verdad?, mucho más que un día. Así que a cada madre que me esté escuchando en este momento, muchas felicidades en tu día, muchas felicidades. Gracias, ¿verdad?, por tu aportación en nuestra vida. Siempre lo digo y nunca lo voy a cambiar de decir. Después de Papito Dios, la segunda pieza clave, ¿verdad?, en nuestra vida, en que la vida en la creación, es la madre. Así que muchas, muchas gracias. Tu madre que me escucha, tu madre que ha dado todo, todo por tu familia y por tus hijos, ¿verdad? Muchas gracias, y esta semanita es dedicada a ti, este programa incluso es dedicado a ti también. Y como siempre, normalmente hablamos de Medicare, seguros de vida, retiros y beneficios, cómo proteger a tu familia y tomar buenas decisiones financieras. Así que, como siempre, recordando a esa comunidad, si estás a punto de cumplir los 65 años de edad o ya cumpliste los 65 años de edad y vas entrando a lo que le llamamos el Medicare, la tarjeta roja, blanca y azul, con la parte A y parte B, es un libro. 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Yo, tu agente José Torres, estoy para educarte y enseñarte cómo trabaja el plan médico en tu área. También, muy importante, siempre también tocamos el tema de los seguros de vida. A veces conversaciones complicadas, conversaciones un poquito difíciles, pero como siempre los exhorto, hablar de seguros de vida no debe dar miedo, sino que debe abrir una puerta para estar seguro, debe abrir una puerta para nosotros, ¿verdad? Estar preparados en cuanto a los seguros se debe. Así que si estás o llevas tiempo pensando cómo, ¿verdad?, proteger a tu familia, los seguros de vida es la mejor forma, especialmente los gastos finales, o mejor conocidos como gastos fúnebres. Los funerales actualmente, mis hermanos que me escuchan, están entre $7,000 a $15,000. Entonces, un poquito incómodo que tu familia tenga que cubrir eso si mañana, ¿verdad?, te toca partir con el Señor. Si mañana te toca el día de que ya no vas a estar, sería un poco incómodo para tu familia conseguir unos $7,000 a $15,000. Y es por eso que siempre, siempre, todos los días te voy a hablar de la importancia de los seguros de vida para que tú te adelantes y tú protejas a tus seres queridos y no los dejes en deudas. 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
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Nosotros vamos a estar siempre presentes para ustedes. Y bien, ¿verdad? Hoy siempre, pues, como mencioné, hoy el programa será un poquito diferente. Se lo quiero dedicar a las madres, ya que no solamente mañana domingo se celebra un día especial, sino que se debe celebrar todos los días. Incluso el Día de las Madres o el Tiempo de las Madres, como mencioné ahorita, no solamente debe ser un día, creo que debe ser una semana completa dedicada a las madres. Esas madres que siempre, ¿verdad?, están para nosotros y siempre están ahí pendientes a nosotros. Este programa se lo quiero dedicar, ¿verdad?, a tu madre que me escucha, porque no importa la edad que tengamos, siempre hay algo especial cuando escuchamos la voz de mamá. Puede ser una oración, puede ser un consejo, puede ser un regaño. Simplemente una pregunta clave que muchas mamás hacen: nene, ¿ya comiste? Las madres son el corazón de muchas familias, son las primeras que se levantan y las últimas que muchas veces descansan. Recuerdo cuando joven, ¿verdad?, yo vivía con mi abuelita y hasta que yo no llegaba a la casa ella no se acostaba a dormir. Es así, las madres tienen ese instinto único que solo una madre puede tener. Así que mamá, gracias, ¿verdad?, por lo que haces, por la vida, por nosotros, por los hijos. Muchas veces cargan, las madres muchas veces cargan preocupaciones que nadie conoce y aún así siguen dando ese amor. Por eso es que hoy quiero, pues, dedicar este programa, una conversación directa para valorar a nuestras madres, entender un poco el sacrificio que ellas hacen y también hablar algo muy importante, cómo cuidarlas y protegerlas mientras las tengamos aquí vivas. Así que mamá, este programa es para ti, hijo que me escucha, hija que me escucha. También este programa es para ti, para que anotes, para que apuntes ciertos datos y puedas seguir protegiendo a tu mamá aún en vida, esa persona que lo ha dado todo por ti. Yo creo que uno nunca realmente entiende el valor de una madre hasta que uno crece. Cuando somos niños pensamos que todo aparece por arte de magia, la comida, la ropa está limpia, las citas, los regalos, las muchas noches que las mamás pasan con nosotros sin dormir cuando estamos enfermos. Pero detrás de muchas de esas cosas había siempre una mamá preocupada, una mamá cansada. Entonces, cuando uno es niño, tal vez uno no mira ese aspecto. Uno siempre, pues, mamá lo puede hacer todo y piensa que mamá es una super mujer. Y en parte sí, mamá es una super mujer, pero no veíamos el sacrificio, ¿verdad?, que mamá estaba haciendo por nosotros para poder, ¿verdad?, para que nosotros estuviéramos bien. Y eso casi nunca lo vemos hasta que nos convertimos en adultos, nos convertimos en padres. A veces no entendemos ese sacrificio que esa mamá cansada, esa mamá preocupada hace por nosotros. Hay madres que criaron sus hijos solas, hay madres que trabajaron doble turno, hay madres que dejaron sueños personales para levantar a una familia completa. Muchas veces ellas nunca pidieron, ¿verdad?, reconocimiento, simplemente te amaron, te cuidaron, te protegieron. Y es por eso que en este Día de las Madres no solamente debería ser, ¿verdad?, algo regalarle flores o fotos bonitas en Facebook. Debe ser un momento para reflexionar. Yo pienso que el Día de las Madres es un momento para que los hijos reflexionen, ¿verdad?, y piensen, digan: wow, mamá sí lo ha dado todo por mí. Mamá siempre estuvo ahí para mí. Entonces ahora me toca a mí celebrar a la mamá. No solamente un día, sino que todos los días del año debe llamar a la mamá, enviarle un mensaje a mamá. Dile: mamá, te amo, mamá, gracias.
dile y cuéntale lo agradecido que tú estás, porque ella, ¿verdad?, estuvo ahí para ti y estuvo presente por ti. Hazte estas preguntas, hijo que me escucha, hija que me escucha. Estoy pasando tiempo con mi mamá, la estoy ayudando, o ¿cómo se siente su salud? ¿Estoy preparado para cuidarla como ella me cuidó a mí? Porque llega un momento en la vida donde los roles cambian. El hijo muchas veces, o la hija, se convierte, ¿verdad?, en el protector y el que cuida a su mamá. Así que, hijo, hija, que me estás escuchando en este momento, hazte esta preguntita. ¿Estoy haciendo lo suficiente para mamá? ¿Estoy cuidando a mamá como cuando ella me cuidaba a mí? Cuando me levantaba llorando por la madrugada y de momento ahí estaba mamá abrazándome. Ahí estaba mamá hablando conmigo. ¿Estás haciendo lo suficiente para mamá? Pregúntate eso. No simplemente, ¿verdad?, un regalito, una fotito por Facebook, o decirle a los cuatro, gritarle a los cuatro vientos que amas a tu mamá. Es también demostrarle a tu mamá lo mucho que la amas y lo agradecido que estás con ella. La mamá es algo muy, es algo especial, es un regalo que papito Dios nos ha dejado. Y es por eso, ¿verdad?, pienso que aparte de estar y pasar momentos con ellos o con ella, debemos también protegerla. Y aquí es donde quiero conectar algo muy importante, y que es lo de los seguros. Porque mucha gente piensa que hablar de seguros es solamente un negocio, pero para mí es algo mucho más. Es algo mucho más profundo, porque detrás de cada póliza hay una familia, detrás de cada plan hay una familia, y ahí que depende de que tú cuides a mamá. Recuerda que hablar de los seguros de vida no solamente es un negocio, es algo mucho más profundo. Detrás de cada familia, detrás de cada plan médico, hay una persona mayor tratando de vivir tranquila. Muchas madres hoy están tomando múltiples medicamentos, viviendo con condiciones de salud un poquito preocupantes, y muchas veces ellas mismas se preocupan por los gastos médicos y por otras cositas. Igualmente, el seguro de vida, no solamente cuando alguien fallece, es un amor. Cuando tú obtienes un seguro de vida, es una carta de amor. De decirle a tu familia, a tu mamá: mamá, te estoy protegiendo, tengo este seguro para protegerte. Es organización, es evitar que la familia tenga que hacer rifas o préstamos en momentos difíciles. Es evitar que la familia tenga, ¿verdad?, que pasar por esa dificultad financiera, aun cuando, o cuando una familia pues se nos va y fallece. He visto familias completamente destruidas, no solamente económicamente, sino emocionalmente. Encima de eso, ¿verdad?, tienen que estar preocupados o cómo deben planificar, ¿verdad?, un fúnebre, o cómo deben planificar ese momento tan difícil. Y a veces uno piensa, ¿verdad?, estoy haciendo mucho por mamá, estoy haciendo ¿qué estoy haciendo por mamá? Mamá hizo tanto por mí, ¿por qué entonces yo no hago por ella? Y una de las formas que tú puedes hacer por ella, ¿verdad?, es a través de un seguro de vida. Tu mamá, algún momento, lo queramos o no, en este mundo nosotros nacimos para luego, ¿verdad?, irnos. La fecha de irnos nadie la sabe. Sabemos nuestra fecha de nacimiento, sabemos cuándo nacimos, pero no sabemos cuándo nos vamos. Pregunta que yo te hago: si mamá mañana no está, mañana pues tienes, ¿verdad?, esa difícil tarea de planificar un plan, un servicio fúnebre para tu mamá. ¿Tienes el dinero para hacerlo? ¿Tú crees que tienes el dinero en tu cuenta de banco? ¿Crees que todos tus hermanos van a aportar algo? He visto familias, hermano, he visto familias cuando pierden a sus mamás. Familias rotas, familias destrozadas. Porque los hijos se ponen a pelear de quién debe pagar qué. Que porque yo estuve con mamá y tú no estuviste, tú tienes que pagar más.
que porque yo estuve aquí presente con ella cerca siempre, tú estuviste por otro estado, o tú te quedaste en Puerto Rico mientras yo me la traje para acá. Familias rotas, familias cristianas, familias creyentes, familias unidas, rotas al momento de hacer unos servicios fúnebres. Así que una de esas preguntas que te voy a hacer hoy, si mamá no está, tú tienes preparado ya los servicios fúnebres, estás preparado para tomar esas decisiones, ¿verdad? Entre familia, entre hermanos, para que mamá pueda descansar en paz, para hacerle algo digno a mamá. ¿Estás preparado? Sí, si no estás preparado, tienes preguntas sobre cómo manejar esa situación, por favor, conéctate conmigo, 860-253-2066, 860-253-2066. Esto se trata de proteger a mamá, de cuidar a mamá, esa persona que dio todo por nosotros. Ustedes sabían que las madres nunca dejan de ser madres. Algo increíble que las madres nunca dejan de preocuparse por uno. Siempre está esa ¿Ustedes sabían que las madres nunca dejan de ser madres? Algo increíble que las madres nunca dejan de

comiste. Nena, está frío, nena, está frío, abrígate. Y todavía tienen como que esa ese amor, ese cariño, ¿verdad?, de protegernos, aún uno de mayor, aún uno de grande. Mamá todavía hace esas preguntas. Y los que tienen a su mamá viva, ¿verdad?, quiero decirle que la aprovechen cada momento. Muchas veces, y me incluyo, cuando uno es joven, uno es teenager, y cuando mamá te hace estas preguntas, abrígate, oh, no está frío, mami, no, yo sé lo que estoy haciendo. Pero cuando ya estamos de adulto, entendemos, ¿verdad?, y nos convertimos en padres, entendemos la otra cara de la moneda. Y es la cara, ¿verdad?, de ser papá, ser mamá. Y ahí tú entiendes por qué mamá nunca deja de ser mamá. Tú que tienes a tu mamá viva, ¿verdad?, celébrala. Celébrala, cuídala y protégela. No, yo sé que a veces las mamás uno piensa que no son fáciles, ¿verdad?, o que entran en esa edad que se ponen un poquito maniáticas y todo le molesta. Pero algún día, si está viva, vas a extrañar a esa mamá maniática, a esa mamá que te llama mucho, a esa mamá que te escribe mucho, a esa mamá que cuando pones algo en Facebook es la primera que comenta, la primera que escribe algo. Algún día vas a extrañarle eso. Aprovecha este tiempo, aprovecha estos días, por favor. Pasa tiempo con mamá, llama a mamá. Y no te quejes, ¿verdad?, de lo mucho que mamá pregunta o lo mucho que mamá te busca. A veces, especialmente con la tecnología, les enseñamos cositas y a los dos días se le olvida y nos están llamando para atrás. Nene, ¿cómo hago esto? ¿Y cómo muevo esto? Y a veces uno un poquito impaciente. ¡Ay, mami, de nuevo se te olvidó! Pero tenemos que valorar esos momentos, porque son momentos, son etapas de la vida, ¿verdad?, que nunca regresen. Y aunque a veces nos incomodan un poquito, debemos tal vez pensar, mira, vamos a seguir ayudándola, vamos a seguir presente por ella, porque tal vez el día de mañana ya no van a estar. Va a llegar el momento donde esos momentos, esos pequeños momentos, esas pequeñas llamadas que ya nos hacen para preguntarnos algo que ya le dijimos 500 veces, vamos a extrañar. Así que, hijo, hija, que tú me escuchas, sigue cuidando a tu mamá. Sigue estando presente por ella. Siempre lo digo, ¿verdad? El papá es una figura muy importante, muy importante. Pero la mamá es el corazón de la familia. La mamá, aparte de papito Dios, la mamá es el corazón, es ese motor especial en la familia. Todas las familias dependen de alguna mujer valiente, de una mujer fuerte, una mujer que a pesar de todo estuvo presente o ha estado presente en todo momento. Esa es mamá. Por eso te digo, ¿verdad?, que es tiempo de cuidarla y protegerla. Hay que celebrar a mamá todos los días. Madres, muchas madres allá tal vez, ¿verdad?, perdieron a sus hijos. O otras situaciones que han pasado en la vida. La mamá, hay mamás que no son perfectas, ninguna mamá es perfecta, pero de algo sí que te puedo decir, es que mamá, pase lo que pase, mamá va a estar ahí para ti. Tenga los años que tenga, cometas los errores que cometas, mamá va a estar ahí para ti. Así que quiero enviarle también un saludito a muchas de mis clientes que son mamás. Muchas gracias, he visto lo que ustedes hacen por sus hijos. Tengo una clienta que tiene 94 años y todavía se preocupa por sus hijos. Los llama. Clienta mía, tiene 94 años y todavía busca a sus hijos. Todavía se desvela en la madrugada si sus hijos no han llegado. Todavía. Y eso es una de las grandezas de mamá. Mamá nunca va a dejar de ser mamá. Recuerde siempre eso. Así que hoy quiero, ¿verdad?, dejarle este mensaje claro. No esperemos una tragedia para valorar a la mamá. No esperemos una emergencia médica para empezar a ayudarla. No esperemos perder.

0: decirle cuánto mamá significa para nosotros. Llámala, visítala, escúchala y abrázala. Muchas veces, mamá, que mucho mamá molesta, pero mamá siempre estuvo ahí para ti cuando tú molestabas de niño, pero ella nunca te lo decía. Mamá tal vez estaba cansada y enferma ella, pero aún te cuidaba y te cocinaba mientras tú estabas enfermo. Así que busca a mamá, protégela y esté presente en los días que le quedan a mamá. Abrazar, como mencioné, ¿verdad? Llámala, visítala, escúchala, abrázala y también ayúdala a estar preparada con una buena orientación médica. Así que muchas de sus mamás, hijos que me escuchan, siempre lo digo a menudo, tengo clientas que sus hijos lamentablemente no se involucran en el día a día de su vida, en el día a día de su situación médica. Tengo clientas que hacen todo sola, todo solita, aún a su edad, y tienen complicaciones. Así que por favor, involúcrate un poquito más en la vida de mamá. Mamá lo dio todo por ti, mamá lo dio todo por mí, mamá lo dio todo por nosotros. Involúcrate un poquito más. Llévala a las citas médicas, búscala, por favor. Entiende el plan médico de mamá. Muchos hijos no entienden el plan médico de mamá, no entienden cómo funciona el plan médico de mamá. Por favor, involúcrate en el plan médico de mamá. Y si no lo entiendes, llámame a mí, yo me siento contigo. Mamá, no tienes que estar presente, yo me siento contigo a explicarte, ver las necesidades de mamá y cómo trabajan los planes para mamá. También piensa en ese seguro de vida, que siempre me vas a escuchar hablarlo todos los sábados, de lunes a viernes, en los anuncios, donde quiera que tú me vayas, me vas a escuchar hablar de la importancia de los seguros de vida. Mamá estuvo para ti siempre, mamá siempre te ha cuidado, así que yo te pido que tú te involucres un poquito más en la vida de mamá. No, aparte, ¿verdad?, que la visites, que la escuches y que la abraces, también ayúdala a prepararse con una buena orientación en los seguros, con una protección financiera, para que ustedes estén tranquilos. Hace un tiempito atrás me llamó una hija y me dice: José, yo no sé cuánto tiempo mamá va a estar presente, no sé cuántos años mamá me va a durar. Yo tengo mi vida, tengo mi hermana en Puerto Rico, tengo mi trabajo aquí, pero aún así, ¿verdad?, tengo que estar a cargo de muchas cositas de mami. Y una de esas cosas que me preocupa, José, es que el día que mamá ya no esté, o el día que yo tenga que preparar, ¿verdad?, la difícil etapa de lo que es un fúnebre, José, yo no tenga el dinero para preparar todo como se debe, o yo no esté preparada económicamente en el momento, José. Yo me senté con ella y le hice un análisis completo. Y esa hija, después que hicimos el análisis, hicimos la reunión, comenzó a llorar. Me dijo: José, gracias porque me has aliviado de una carga más encima. Y me has explicado la importancia, ¿verdad?, de cómo trabajan estos seguros fúnebres, estos seguros de vida para yo poder ayudar a mami en el futuro y a mi hermana en Puerto Rico. Así que si de esto se trata, radio oyente, hermanos que me escuchan, no se trata de un negocio. Sí, sí, es mi trabajo, pero parte de mi trabajo también es educarlos a ustedes para que ustedes mañana estén preparados, para que ustedes sigan protegiendo a esa mamita bella, a esa mamita hermosa que ha dado todo por ti, esa mamita que cuando tienes hambre la llamas y mami, cocinaste, y mami, sí, echa para acá, tengo un arroz blanco, habichuela, una chuletita, ¿verdad que sí? ¿Verdad que mamá es así? Pues tú tienes que protegerla, mamá. Ayuda a mamá, esté presente a mamá, por favor. Incluso si eres de las personas que trabajan mucho y tal vez no tienes tiempo para mamá y te preocupa si alguien puede cuidar a mamá, llámame 860-253-2066. Yo los conecto con mi amiga, con Lisa Ramírez. Si tú piensas que alguien debe cuidar a tu mamá, y hay programas aquí en el estado de Connecticut para que tú te preocupes, ¿verdad?, en tu trabajo, en tu cosita, y alguien pueda cuidar a mamá, usted me llama directamente y yo trato de conectarte con Lisa Ramírez, que la hemos traído aquí al programa, ¿verdad? Para que ella consiga y los ayude a buscar esos programas, que alguien puede estar con mamá, alguien la puede llevar a su cita. Ese simple hecho, ¿verdad?, de involucrarse un poquito más en la vida de esa mamá, de esa mujer que lo ha dado todo por nosotros. Así que, nada, sin más preámbulos, esta semana, en este fin de semana de las madres, quiero desearle a todas las mamás, a todas las abuelas, a toda mujer, un feliz día de las madres, que celebren en familia. Y a los hijos, ¿verdad?, vamos a pensar un poquito más en mamá. Aquellos que la tienen todavía viva, valoren cada minuto, valoren cada segundo con mamá. Así que aquellos que pues desafortunadamente ya no la tienen, quiero que sepan que mamá desde allá arriba está con ustedes. Mamá siempre estuvo para usted y estuvo presente, aunque ya tal vez no esté. Valora los recuerdos que tuviste con mamá, valora las fotos que tuviste con mamá, mira las fotitos y esos recuerdos, ¿verdad? Que esa gran mamá te ha dejado, ese legado que te ha dejado. Así que sin más preámbulos, como siempre digo, salud y vida para todos. Siempre aquí se pueden conectar conmigo directamente al 860-253-2066. Y nos vemos la próxima semana con más de tu programación a través de Radio Avivamiento 100.1 FM o a través de radioavivamiento.com. Este es tu amigo José Torres y tu programa Salud y Vida para Todos.
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1: Hey, ¿qué tal, mi gente? Dios te bendiga. Estás en la sintonía de Radio Avivamiento, alcanzando almas para Cristo. Oye, hoy vamos a hablar de esas cosas que uno guarda diciendo, esto es por si acaso. Oye, porque uno abre el closet y encuentra celulares viejos, cables que nadie sabe de qué son, 5 cargadores que no funcionan y, por supuesto, no puedes desmentir esto, una bolsa llena de bolsas. ¡Ay, padre! Es que somos de las que nos gusta guardar todo. Oye, ¿qué pasa cuando alguien dice, bota eso? Uno dice, no, eso sirve. ¿Por qué lo voy a botar? Pero mira, escúchame, hablando en serio, el trastorno de acumulación afecta aproximadamente a 2% de la población. No es simplemente tener una casa desordenada. Se convierte en un problema cuando acumulamos cosas y comienzan a interferir con la vida diaria. Así que hoy pregúntate, ¿tengo cosas que realmente uso o cosas que simplemente no quiero soltar? Oye, seguimos hablando de nuestras cosas, nuestras prioridades y lo que Dios quiere enseñarnos a través de ellas. Pero vamos a ir a una pausa musical. No te vayas, que tenemos más.

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1: Bueno, familia, seguimos aquí, mi gente, en Radio Avivamiento, con la fe encendida. Oye, continuamos hablando de esas cosas que tenemos guardadas, aunque hacen años, que ni usamos. Eso lleva años allí, ¿sabes? Tú lo sabes. Es que uno dice, no lo botes, eso puede servir para algo. Chico, no, eso duele, no lo botes. Oye, pasan 5 años y todavía no lo has usado. O tienes un regalo que nunca usaste, no te gusta, pero no lo botas porque dices, oye, me lo regaló fulano. Eso pasa, mi amigo. Pero fulano probablemente ni se acuerda. Oye, aquí va lo importante. En Lucas 12:15, Jesús nos recuerda que la vida no consiste en la abundancia de las cosas que poseemos. Oye, tus recuerdos importan. Tus personas importan. Tu relación con Dios súper importa. Pero nuestras cosas no deben controlar nuestra paz. Y a veces no se trata de cuánto tenemos, sino de por qué sentimos que tenemos que conservarlo todo. That could be something from the past, you know. Se te hace difícil apartarte de ciertas cosas. Así que pregúntate, ¿esto me sirve o simplemente me cuesta soltarlo? It's a tough question to ask yourself, right? Está difícil esa pregunta, ¿verdad? Para muchas personas eso es demasiado difícil, especialmente when there is an emotional attachment to certain things. Y no estamos diciendo que lo tienes que botar todo, que tienes que deshacerte de todo. Pero si esto está impidiendo que tú tengas un ambiente limpio, que sientes que estás acumulando mucho, eso se convierte en un problema. Bueno, pero seguimos. Nos fuimos con una pausa musical y regresaremos a hablar de cómo comenzar a soltar sin sentirte culpable.

Hey, mi gente linda de Radio Avivamiento, eso fue Gael, mi proveedor, aquí en Radio Avivamiento con música y propósito. Oye, después de hablar de nuestras cosas y de lo difícil que puede ser soltarlas, hoy vamos a hacer algo sencillo, comenzar pequeño. Oye, porque no tienes que limpiar toda la casa en un día. Empieza con una gaveta, una caja, una esquina, y mientras organizas, pregúntate, ¿yo lo uso? ¿Yo lo necesito? ¿Lo puedo compartir con otra persona? Ya es tiempo de dejarlo ir. Y puedes decirle al Señor, porque it could be a spiritual moment for you as well. Dios, ayúdame a saber qué conservar, qué compartir y qué soltar. Ayúdame, Señor. Porque cuando soltamos algunas cosas, hacemos espacio. Espacio para más orden, más paz, más generosidad y más tiempo para lo que realmente importa. Oye, y recuerda esto, no se trata solamente del closet, también se trata del corazón. It's a matter of the heart, my friend. Oye, porque a veces para recibir algo nuevo en nuestra vida, primero tenemos que hacer espacio. Así que si tienes 14 cajas que dicen miscellaneous, mi hermano, mi hermana, apunta en tu calendario, hora de soltar. Oye, Dios te bendiga, seguimos con más música, no te vayas, estás en la buena sintonía de Radio Avivamiento.

0: Saludos, le habla su amigo, su hermano, su agente de Medicare, José Torres. 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Y hablando de salud y vida, un recordatorio para esos radio oyentes aquí fieles, de aquí fieles de Radio Avivamiento. 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

0: hijos. ¿Favor de Dios o desgracia? ¿Cielos abiertos o cielos cerrados? ¿Maldición o bendición?
1: Y siempre la obediencia a medias es desobediencia.
0: Totalmente. Y yo quiero dejarles a mis hijos el favor de Dios. Quiero dejarles cielos abiertos, que ellos puedan ver a Dios y que Dios pueda mirarlos con agrado. Creo que este fue uno de los mejores programas que hice contigo. Increíble, el favor de Dios.
1: El favor de Dios. Queremos su favor sobre nuestras vidas.
0: Si solamente pudiéramos asegurarnos de que nuestros hijos cuenten con el favor de Dios, todo lo que toquen en la vida va a prosperar. ¡Ay, qué tema! ¿Cómo estás, Silvia?
1: Así es. Hola, estamos muy bien juntos acá compartiendo con ustedes. Y es como que los vemos a ustedes. Estamos.
0: Gracias por todos esos mensajes.
1: Sentimos la presencia en cada mensaje.
0: Sí.
1: Sentimos tanto amor, tanto cariño. Y cuando vamos a los encuentros, los saludos que tenemos y los abrazos son impresionantes.
0: Eso hace bien.
1: Así que gracias por estar ahí. Y bueno, el programa de hoy tenés que quedarte.
0: Sí.
1: Buenísimo.
0: Sí.
1: Queremos orar por el favor de Dios sobre nuestros hijos.
0: Exactamente.
1: Para que ellos sean triunfadores y cambia mundos.
0: Me gustó eso. Nuestros hijos son cambia mundos. Estamos hablando sobre el libro Padres que Oran, que tuve el honor de escribirlo junto a mi amada esposa.
1: Nuestro botín de guerra.
0: Sí, fue muy buena experiencia ese libro. Y estamos hablando hoy acerca de cómo orar por el favor. Pero también quiero explicar un poquito qué es el favor de Dios.
1: Eso.
0: Y qué pasa con una persona que cuenta con el favor de Dios. En otras palabras, describir a un favorecido. ¿Qué sería lo contrario al favorecido? No sé, sería...
1: Es como que todo te sale mal.
0: Todo me sale mal.
1: Le pones todas las ganas, le pones esfuerzo, estudiaste un montón... Pero no, en Argentina decimos, no damos pie con bola porque viene del jugar al fútbol.
0: Claro.
1: No le puedes pegar a la pelota y hacer el gol.
0: Exactamente. Vivir bajo el favor de Dios sería algo así como que vivir bajo cielos abiertos.
1: Cielos abiertos.
0: Claro, el día que Cristo empezó su ministerio, cuando se bautizó en el Jordán, se abrieron los cielos. ¿Okay? ¿Qué quiere decir eso? Que a través de la vida de Cristo y el sacrificio de Cristo... obtuvimos nuevamente el favor de Dios. Jesús lo dijo cuando en Mateo 4, vine a anunciar el año del favor del Señor. La gracia volvió a nosotros. Ahora, escucha, acá está lo muy importante. No todos somos favorecidos por Dios. Todos somos amados por Dios.
1: Sí.
0: Pero no todos somos favorecidos.
1: Es como sentir que Dios te mima. Eso es el favor de Dios. Vos sentís, soy una mimada de Dios.
0: Sí.
1: Y la verdad que eso yo siento. Yo siento que soy una mimada de Dios.
0: Claro. Yo creo que el favor de Dios, Silvia, es lo más importante que una persona puede tener en la vida.
1: Sí.
0: ¿Por qué? Porque el favor de Dios te va a colocar en lugares donde tu título y tu capacitación no te puede colocar.
1: Claro. Es su gracia.
0: Claro. Yo he conocido gente que quizás no tiene ni el doctorado, ni la licenciatura, ni el PhD, pero sin embargo Dios los ha favorecido con una gracia especial y les ha colocado donde no hay conexión ni contacto que te pueda colocar.
1: Wow, sí.
0: Hacer la clara diferencia. Jesús lo dijo, el sol sale sobre buenos y malos, ¿correcto? Sí, es cierto, pero hay gente que tiene un plus agregado y nosotros tenemos que orar para que nuestros hijos puedan tener ese plus agregado de Dios. No solamente que sean amados por Él, sino que Dios diga, entre todos, le quiero favorecer a esta mujer.
1: Claro.
0: Porque esta mujer toca mi corazón. Lo que dijo el Padre cuando habló de Jesús. ¿Te acuerdas del bautismo? Este es mi hijo amado, en quien mi alma haya placer, mi alma tiene complacencia. Sería algo así, no sé si me estoy explicando
1: bien. Casi no se puede explicar, pero uno dice, cuando ve a estas personas con el favor de Dios, uno las ve y dice, todo le sale bien. Wow.
0: Lo que toca prospera.
1: Abre la puerta correcta.
0: Sí.
1: Lo que toca prospera. Es un mimado de Dios.
0: Y uno va a decir...
1: Eso no se tiene de la noche a la mañana ni por inercia.
0: Bueno, ese es el tema de hoy. La gente dice, tuvo suerte. No, para un poquito.
1: Nosotros, no creo en
0: A veces
1: eso.
0: Me molesta cuando La gente cristiana te dice suerte.
1: No.
0: ¿Suerte qué? No me digas suerte.
1: Eso es azar.
0: Eso es, mi suerte está jugada. Yo soy un ganador, yo soy un favorecido, yo soy un bendecido. Yo no vivo del azar o de la suerte.
1: Y orar cada día que Dios cumpla su propósito en la vida de nuestros hijos.
0: Así es.
1: Porque el propósito de Él está lleno de favor,
0: sí,
1: lleno de gracia. Entonces, orar cada día, Señor, cumple tu propósito al pie de la letra.
0: Amén.
1: En la vida de mis hijos.
0: Oro para que todos nuestros hijos sean favorecidos por Dios.
1: Amén.
0: Te voy a poner un ejemplo.
1: Uh-huh.
0: Uno de estos hombres que fue extremadamente favorecido en la Biblia fue José. Él es un claro ejemplo de todo.
1: Me impresiona demasiado.
0: Y fíjate qué
1: José.
0: Impresionante lo de José. Porque José era tan favorecido que donde estuviera, prosperaba.
1: Uh-huh.
0: Él estuvo como esclavo, prosperó.
1: ¿En la cárcel?
0: Prosperó.
1: Imagínate.
0: En todo lugar donde estuvo, él era favorecido.
1: Sí.
0: Y hay una frase que me gusta tanto, léalo después, esa historia. Léela a tus hijos, Génesis 37 al 41, el uh-huh. capítulo 37, la historia de José. Y dice la Biblia que todo lo que tocaba prosperaba porque Dios estaba con él. Eso es el favor de
1: Esa
0: Dios.
1: Esa es la clave.
0: Claro.
1: Porque Dios estaba con él.
0: Claro. Cuando yo soy favorecido, no es porque, no sé, pertenezco a tal familia o vengo con influencias uh-huh. o con contactos, sino porque Dios está conmigo.
1: Uh-huh.
0: Es porque Él puso su dedo.
1: Dios honra a los que le honran.
0: Ay, eso está muy uh-huh. bueno eso, ¿no?
1: Si le honras a Dios, Él está contigo y vas a tener el favor de Dios
0: sí.
1: de una forma sobrenatural.
0: Bueno, eso que acabas de decir,
1: uh-huh.
0: me gustaría que lo digamos a nuestros hijos todo el tiempo. Hijito, espera un poquito. Por sobre todas las cosas, asegúrate de que Dios esté contigo.
1: Amén.
0: Porque si Dios está contigo, donde quiera que Dios esté, que vos estés, vas a florecer uh-huh. y vas a prosperar.
1: Y nada malo va a prevalecer contra ellos.
0: Exactamente.
1: Porque el favor de Dios está sobre nuestros hijos.
0: Te leo esto, dice, mas Jehová estaba con José, escucha esto, y fue varón próspero, y estaba en la casa de su amo el egipcio, y vio su amo, escucha esto, que Jehová estaba con él.
1: Hmm.
0: Se puede ver, el favor de Dios se ve.
1: Se ve.
0: Y dice, y todo lo que él hacía, Jehová lo hacía prosperar en su mano. Así halló José gracia en sus ojos. ¿Qué tenemos que orar? Padre, yo te pido que mis hijos hallen gracia delante de sus jefes, de sus empleadores, para que ellos puedan ser prosperados. Y dice, y le servía y le hizo mayordomo de su casa y entregó en su poder todo lo que tenía. Incluso como después dice en Génesis 39:22, dice, cuando estuvo en la cárcel injustamente, el jefe de la cárcel confió en manos de José todos los presos que estaban en la cárcel y todo lo que allí se hacía, él era responsable. O sea, él era hasta el gerente general de la cárcel.
1: Imagínate.
0: Impresionante.
1: El máximo
0: ahí. Este José es, entonces, voy a repetirlo, el favor de Dios va a colocar a nuestros hijos en un lugar donde sus habilidades y su preparación no lo pudiera hacer.
1: Solo Dios.
0: Solo Dios lo puede
1: hacer. Es cuando decimos, ese fue Dios. No hay otra explicación a lo que pasó.
0: Claro, hay el Salmo 25:14 lo dice también, léalo después. Dice, bueno, Jesús lo dijo, Él hace salir su sol sobre buenos y malos. Pero, acá está la cosa, Él solamente da a conocer su pacto, dice, a los que son íntimos.
1: Mm.
0: El sol viene sobre todos.
1: Sobre todos.
0: Pero la intimidad me permite conocer cosas y recibir cosas de Dios que los otros no disfrutan.
1: O sea que la intimidad es el mimado de Dios.
0: El mimado de
1: ¿Por
0: Dios.
1: ¿Por qué
0: sí.
1: es mimado? Porque sí. está ahí a los pies de Jesús.
0: Exactamente.
1: Y lo honra a Dios, obedece a Dios. Entonces sí. Dios lo honra.
0: Exactamente. El favor de Dios es la diferencia entre aquellos que pagan el precio
1: uh-huh.
0: y los que no lo pagan. Y aquí me quiero detener hoy.
1: Bueno.
0: Porque el favor de Dios no recibo simplemente porque no sé qué, porque mi pelo, no. Yo soy favorecido porque yo he logrado el favor de Dios con obediencia.
1: Esa es la palabra clave para el favor de Dios.
0: Sí,
1: obediencia.
0: Claro. Como dijiste hoy, Dios honra
1: a los quienes que le honran.
0: Entonces, el favor es algo que yo adquiero. La gracia la recibo, pero el favor yo tengo que provocarlo. Yo no puedo simplemente pretender ser favorecido si soy un rebelde y si vivo a mi antojo.
1: Claro.
0: Por eso, lo que tenemos que hacer es explicarle a nuestros hijos, mijito, Dios tiene un trabajo para ti especial, un ministerio para ti especial, tiene una esposa para ti especial, pero asegúrate de contar con su favor, que ellos puedan entender que el favor de Dios le va a colocar en lugares donde nada más o nadie más le va a colocar. Entonces, la Biblia está llena de personas, por ejemplo, que lograron el favor de Dios. Te hablábamos recién de José. El favor de Dios le llevó a ser primer ministro de Egipto. Era el secretario de Estado de su país.
1: Claro.
0: De un esclavo, por el favor de Dios, logró llegar allí. Moisés halló favor a los ojos de Dios y fue el hombre, probablemente uno de los hombres más grandes del Antiguo Testamento.
1: Sí.
0: No sé, y así podía. María, dice la Biblia, que halló gracia, halló favor. El ángel le dijo, ha sido favorecida y tuvo la bendición de tener en su vientre
1: al Hijo de Dios.
0: Qué impresionante está eso, ¿no?
1: Imagínate el favor y la gracia que halló María delante del Señor.
0: Exactamente. Noé dice que halló favor delante de Dios, halló gracia y fue el único hombre que Dios rescató de toda esa generación. Wow. Porque Dios guardó, y no solamente guardó a Noé, sino que guardó a Noé y a su familia. O sea que el favor no solamente me llega a mí, sino que aplica y bendice a todos los que están en mi casa. Mi esposa es bendecida, mis hijos bendecidos. Si usted es un favorecido, pues va a contar con esa gracia en tu casa. Me gusta como dice Salomón, dice, la bendición del Señor está sobre la casa.
1: ¿No? Del justo.
0: Del justo.
1: Wow, sobre hasta la sus casa. Animalitos son bendecidos.
0: Todos son. Uy, qué tremendo está eso. Entonces debemos notar que todas estas personas, incluso, y acá viene la otra parte, como todos ellos tuvieron esos favorecidos que mencioné, tuvieron sus, vamos a decir, limitaciones. José no era el perfecto, no es que fue favorecido porque fue un joven perfecto, no, era el niño mimado de su papá.
1: Sí.
0: Moisés era tartamudo y Dios lo favoreció. Abraham era ya anciano y Dios le favoreció con un hijo. O sea, muchos de ellos tuvieron limitaciones. No eran perfectos. David aparentemente era un hijo no deseado, según lo que dicen los historiadores. Probablemente era, no era hijo legítimo de su papá, de su matrimonio. Y sin embargo, Dios lo favoreció. Entonces, no crea que, ay, yo ya estoy perdido porque y cometí tantos errores. No.
1: La misericordia de Dios es tan impresionante.
0: Exactamente.
1: Que Él nos perdona, nos rescata, nos perdona, nos limpia, nos lava, nos sana y encima nos favorece.
0: Así es.
1: Después vemos como, wow, al entregarme a Cristo todo cambió.
0: Sí.
1: Porque tengo el favor de Dios sobre mi vida.
0: Exactamente. Muy bien. La pregunta que viene aquí al caso hoy es, entonces, ¿cómo puedo recibir el favor de Dios? Y eso vamos a hablar ahora. Así que toma nota, busca rápido un papel, un lápiz de nota. Segundo de Crónicas 16:9. Creo que este es mi pasaje preferido de la Biblia.
1: Me parece que sí, que sí, es tu pasaje preferido.
0: Sí. Escucha lo que dice. Los ojos de Jehová contemplan toda la tierra para mostrar su poder a favor de los que tienen corazón perfecto para con Él. En otras palabras, Dios está diciendo, yo estoy buscando en la tierra a un hombre que me obedezca. A un hombre, dice, que tenga corazón perfecto para demostrar mi poder a favor de él. O sea, Dios quiere manifestarse, pero está buscando ciertas características. Entonces yo tengo que enseñarle a mis hijos, hey, para un poquito, vos sos diferente.
1: Dios está buscando un contenedor santo. O sea, ahí no está. Santo como nos imaginamos. Sí. Santo significa apartado para Dios.
0: Sí.
1: Dios está buscando un contenedor apartado para Él. Y esa es mi vida, esa es la vida de mis hijos.
0: Exactamente. Yo les digo a mis hijos, bueno, tenemos todavía uno en casa chiquitito, el Paul de 14. Y es tanta la influencia que el mundo quiere ejercer sobre nuestros hijos. Y yo le digo, Paul, tenés que tener cuidado hasta lo que escuchás.
1: Claro.
0: Hasta lo que mirás. porque eso contamina tu corazón. Y siempre profetizo sobre todos mis hijos y les digo, Dios te va a usar poderosamente. Amén. Dios te trajo al mundo para algo especial. No pierdas el favor de Dios por el apuro, por tocar cosas que no tenés que tocar, por mirar cosas que no tenés que mirar, por prestar tus oídos a la basura que el diablo quiere meter en tu corazón.
1: Sí, porque el mundo quiere llenarles la cabeza diciéndole, esto es mejor, aquello es mejor, mira cómo triunfa, mira esto, mira lo otro. Uh-huh. Y el Señor te está diciendo, triunfa el que tiene mi favor.
0: Exactamente.
1: Porque triunfa para siempre, porque no solo vamos a ser felices acá, aún en medio de muchas veces problemas, pero salimos adelante y del problema sacamos una gran bendición, sino que también vamos a tener la vida eterna.
0: Claro.
1: Es para siempre el favor de Dios.
0: Hay una gran advertencia que quiero hacerte aquí. Dios no hace diferencia de personas. Uh-huh. Para Dios, Dios ama a todos.
1: Amén.
0: Pero yo puedo perder el favor de Dios.
1: Claro. Favor de Dios.
0: Hay una gran advertencia que quiero hacerte aquí. Dios no hace diferencia de personas. Uh-huh. Para Dios, Dios ama a todos.
1: Amén.
0: Pero

0: rechazas el propósito de Dios y no te mantienes en obediencia, Dios va a usar a otro.
1: Claro.
0: Porque Dios va lo que Él se propuso lo va a realizar, contigo o sin ti.
1: Uh-huh.
0: Saúl es un ejemplo.
1: Y sí.
0: Fue el primer rey de Israel. Dios escoge a Saúl, le pone la unción encima. El profeta Samuel lo unge, pero pasó algo. Saúl amaba más ser rey que lo que amaba al rey.
1: Uh-huh.
0: Y perdió el favor de Dios por obediencia a medias. Te estoy dando tips que le podés hablar a tus hijos.
1: Y siempre la obediencia a medias es desobediencia.
0: Totalmente.
1: Uh-huh.
0: Es como, una vez, escucha esto. Te cuento una experiencia. Estaba en mi casa, siempre hablo de Paul, ¿verdad? Me dijo, papá, cada vez que hablas de mí tenés que darme $10, me dijo. Ya sería millonario. Estaban con su amigo en casa jugando. Yo le estaba explicando esto.
1: Uh-huh.
0: Y cada vez que vienen sus amigos, yo aprovecho para hacer un discipulado.
1: Claro, hay que aprovechar.
0: Y ahí le doy duro. Y estábamos hablando de la música,
1: uh-huh.
0: de cómo la música puede contaminar nuestro corazón y lo que... Bueno, y ellos me miraban así como diciendo, ¿ah, será? Y les dije, vamos a poner un ejemplo. Y agarré un vaso de agua limpia, ¿sí? Y se lo puse allí. ¿Ustedes tomarían esta agua? Sí, claro. ¿Ok? Y los agarré, llevé al inodoro.
1: En el baño.
0: En el baño. Y agarré un poquito, una gota del agua y le puse una gota adentro. Y le miré, ¿ustedes tomarían esa agua? Y me dijeron, ¡ey, papi! No, dijeron, ok, eso es lo que pasa cuando permitís que el diablo meta cosas chiquititas. Dios dice, ahí yo no me meto.
1: Claro.
0: Yo quiero la presencia de Dios.
1: Claro.
0: Yo quiero el favor de Dios. Pero para un poquito, hay agua de cloaca.
1: Está contaminado.
0: Está contaminado. ¿Dios me deja de amar? No, Dios me ama. ¿Dios me va a condenar? No, Dios me ama, me perdona. ¿Pero cuento con su favor? Entonces, ¿qué tengo que hacer? Vaciarme de lo que contrasta con su santidad para poder pedir que después su presencia. Entonces yo oro, Señor, lléname de tu espíritu y le presento un vaso lleno de piedras y de cosas desagradables y Dios dice, ¿y ahí tengo que entrar? No, gracias,
1: no.
0: Paso, yo no me meto allí.
1: Como leíamos el versículo tan hermoso, que Dios contempla toda la tierra, pero muestra su favor con las personas que tienen un corazón perfecto y no quiere decir que nunca vas a pecar.
0: Sí.
1: Porque somos humanos, pecadores.
0: Muy buena aclaración.
1: Ajá.
0: Lo que está diciendo es que cuando peques, lo reconozcas y te apartes.
1: Pida perdón y me aparte.
0: Exactamente.
1: Y Él me limpia, me perdona y más me renueva.
0: Así es.
1: Más me santifica, me aparta para Él.
0: Exactamente.
1: Tengo su favor.
0: Salomón lo dijo así, el que confiesa su pecado y se aparta, alcanza misericordia. El problema es que muchas veces vamos a... no sé, a la iglesia para hacer un blanqueo semanal para el lunes volver a revolcarnos en la misma cosa.
1: Es como que vivimos una máscara, una careta.
0: Sí. Ajá. Te voy a leer este, para mí que podría ser, Silvia, uno de los pasajes más tristes de la Biblia. Hablando de Saúl, escuchá lo que dice Hechos 13, está hablando de David y de Saúl. Dice, Dios quita a Saúl del trono.
1: Sí.
0: Y dice, después de quitarlos, de quitarlo del trono, no es que pierde, Dios le saca el trono.
1: Directamente.
0: Directamente por obediencia a media. Pero pará un poquito, él era el favorecido, él era el escogido, él era el ungido, lo perdió.
1: Por obedecer a medias.
0: Sí. Y no es que se volvió totalmente ateo, idólatra, no, contaminó el vaso.
1: Es como un coqueteo con Dios, con las cosas de Dios, estoy pero no estoy.
0: Sí.
1: Pero no soy.
0: Estamos hablando de los hijos, ¿verdad?
1: Uh-huh.
0: Pero ¿cómo está tu vida?
1: Primero yo, sí.
0: Y si vos sos favorecido, tus hijos lo van a hacer.
1: Primero, cada enseñanza de que estamos hablando de este libro es nosotros primero como papá y mamá.
0: Sí. Y mira lo que dice, quitado el rey Saúl, les levantó por rey a David, del cual también testificó y dijo, el Señor, he hallado a David, un varón conforme a mi corazón que hará toda mi voluntad. En otras palabras, Dios conocía el corazón de David y puso la mano en el fuego por él. Y dijo, yo garantizo que este muchacho va a hacer lo que yo quiero. Y lo favoreció, lo escogió detrás de las ovejas, era un nada. Es más, Samuel cuando fue a ungirlo, primero pensó que eran sus hermanos porque eran

0: fuerte, robusto. Sí. Jamás hubiera pensado que ese mocosito iba a ser el rey de Israel. Pero Dios le dice algo tremendo. Cuidado, Samuel, cuidado. Dios está, vos estás mirando lo que está delante de tus ojos.
1: Pero Dios mira el corazón. Ese pasaje es tremendo. Nosotros miramos lo que está delante, sí, pero Dios mira el corazón.
0: Tenemos más ejemplos. Ahí tenemos, por ejemplo, a Esaú, que, bueno, fue desechado. Tenemos a Elí, el sacerdote. Tenemos un montón de gente en la Biblia que Dios dijo, me arrepiento. ¿Sabes lo que dijo de Saúl? Me arrepiento haber puesto por rey a Saúl.
1: Ay, ay, ay.
0: Qué terrible que eso nunca pase en mi casa. Que Dios pueda decir, ay, qué placer traen tus hijos a mi vida. Qué placer. Y termino con esto, ya antes de la oración. El favor de Dios puede ser heredado.
1: ¿Cómo es eso? ¿Cómo se hereda,
0: bueno,
1: el favor
0: de Dios? Hay un ejemplo, ya que estamos hablando aquí de Saúl, David. Y voy al caso de el hijo de David, Salomón. David se muere y le pasa el trono a Salomón. Y Dios le visita esa noche a Salomón. Y yo muchas veces miré ese pasaje, estudié la Biblia en Crónicas, en no sé, Reyes, en Samuel. ¿Por qué Dios visita a Salomón y le dice, pedime lo que quieras? Hasta me pongo un poco celoso.
1: Qué tremendo, ¿no?
0: Yo quisiera que Dios me visita,
1: wow,
0: sí.
1: Todos queremos eso.
0: Sí, imagínate, Dios parado a tu cama esta noche y te dice, hey, Silvia, ¿qué querés? Decime lo que quieras, yo te voy a dar. Qué lindo sería.
1: Uy, sí.
0: Y yo me puse, ¿bien?, a investigar qué fue lo que hizo Salomón y no encontré nada. Lo único que encontré fue una frase que se repite muchísimas veces, incluso 500 años después de la muerte de David, se repite esta frase, por amor a mi siervo David. O sea que, ¿por qué Dios visitó a Salomón? Porque amaba a su papá. Dios amaba a David de tal manera que cuando él se muere, Dios dice, yo quiero favorecer al hijo de este hombre que me amó tanto. Silvia, esto me deja pensando, ¿qué vamos a dejarle como herencia a nuestros hijos? ¿Favor de Dios o desgracia? ¿Cielos abiertos o cielos cerrados? ¿Maldición o bendición? Y con Silvia siempre oramos por nuestros nietos, tataranietos, para que si alguno algún día, ya después de 10 generaciones, se confunde y se aparte del Señor, Dios diga, pero este no es el hijo de aquel que vivió allá por la década, por el siglo XXI, un tal no sé qué. Y lo voy a traer de regreso. Y que mi vida, mis oraciones sigan haciendo eco en el cielo para que Dios los traiga de regreso a nuestros nietos y tataranietos.
1: Hasta mil generaciones, dice
0: hasta
1: la palabra.
0: Hasta mil generaciones.
1: Qué tremendo.
0: El favor de Dios puede. Y yo quiero dejarles a mis hijos el favor de Dios. Quiero dejarles cielos abiertos, que ellos puedan ver a Dios y que Dios pueda mirarlos con agrado. Bien. Podíamos seguir con esto.
1: Qué hermoso, qué hermoso. Quiero el favor de Dios y quiero el favor de Dios sobre mis hijos.
0: Amén.
1: Así que tengo que ponerme las pilas y obedecer.
0: Claro, dejarle como herencia.
1: Una vida apartada para Dios.
0: Sí, Señor. Dice esta oración, Señor, nunca te apartes de mis hijos, que tu favor nunca se aparte de ellos. Que se cumpla literalmente número 6, 24. Dice, Jehová te bendiga y te guarde. Jehová haga resplandecer su rostro sobre ti y tenga de ti misericordia. Jehová alce sobre ti su rostro y ponga en ti paz. Fíjate que varias veces habla del rostro del Señor, de la mirada del Señor. Esa es la aprobación. La desaprobación es esto.
1: Claro.
0: Vuelvo el rostro.
1: Saco la mirada.
0: No te puedo mirar porque no me agrada lo que estoy viendo. Y Dios desaprueba cuando quita su mirada. Y dice, ruego que tu favor sea incrementado sobre nuestra familia de generación en generación. Que nuestros hijos hallen gracia y favor delante de las personas con las cuales tengan que relacionarse. Que sus rostros brillen por la luz de tu presencia en ellos todos los días de su vida. La oración sigue ahí. Bueno, estamos hablando del libro Padres que Oran. Nos estamos aprendiendo cómo orar específico. Oración específica trae respuestas concretas.
1: Así es.
0: Así que,
1: y volvemos a insistir, hacer tu agenda de oración.
0: Sí.
1: pedimos específicamente al Señor con fecha y vamos a ver las respuestas de Dios.
0: Amén.
1: Impresionante. Dios responde a nuestro clamor.
0: Creo que este fue uno de los mejores programas que hice contigo. Increíble. Y favor de Dios, sí.
1: Favor de Dios. Queremos su favor sobre nuestras vidas.
0: Y te bendigo con favor de Dios.
1: Y también te bendigo.
0: Qué lindo sería, ¿eh? Te bendigo con la gracia y el favor de Dios. Uy, sobre tu vida. Que el Señor bendiga tu casa, tu familia, tus hijos con favor. Y que Dios diga, hallo placer en tu familia. Hallo placer vivir contigo, comer con ustedes. Dios diga, es para mí un deleite. Uy, qué bueno.
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1: Esto es La Palabra para ti hoy.
2: Y la palabra para ti hoy es: asume responsabilidades y riesgos. Primera de una serie de tres, escrita por Bob Gass. En Habacuc 2:3, leemos: la visión se realizará en el tiempo señalado. Aunque parezca tardar, espérala, porque sin falta vendrá. Un evangelista misionero escribió: hay tiempos señalados y épocas en la voluntad de Dios, y nos podemos frustrar fácilmente si no entendemos que de la misma forma en que hay tiempos y estaciones en la naturaleza, así también hay tiempos señalados y épocas en el proceso de cumplir la voluntad de Dios para nuestras vidas. Hace años, un grupo de misioneros experimentados se reunió para discutir los principios de vida que habían descubierto. Su propósito era compartir este caudal de experiencia con las generaciones venideras. Todos habían enfrentado en sus ministerios etapas de transición similares y juntos habían identificado un proceso cíclico de 5 pasos por el que Dios los había llevado. En resumen, el tiempo señalado es vital. Cuando los ejecutivos de Decca Records les dijeron a los Beatles: los grupos con guitarras están pasando de moda, ellos firmaron un contrato con EMI, y el resto es historia. No te pierdas la lección de esto. Cada uno de nosotros ha sido puesto en la tierra para atender los negocios del Señor. Y esto es cierto ya seas un juez o un conserje. Has recibido una porción de vida y te han dado la responsabilidad de cuidar de ella, invertir en ella y presentarla de vuelta ante Dios. Decir simplemente: ah, tenía miedo de fracasar, o me preocupaba que me criticaran, o no pensaba que era lo suficientemente bueno, nada de eso funcionará. Como dijo Ralph Waldo Emerson, las excusas siempre reemplazan al progreso. Dios aceptará tus pruebas y errores, pero no aceptará tus excusas para no haberlo intentado. Por lo tanto, ora, asume responsabilidad y da un paso en fe. Tal vez fracases muchas veces en tu camino al éxito, pero si lo sigues intentando y confiando en Dios, a la larga tendrás éxito.

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Hey, ¿qué tal, familia? Qué bueno tenerte por aquí en Radio Avivamiento. Gracias por sintonizarnos, whether you're at work, manejando, o en la casa, o simplemente relaxing con nosotros. Ahora déjame preguntarte algo. ¿Cuál es el milagro que tú todavía estás esperando? Porque a veces miramos la situación y decimos, esto está difícil. Pero Dios mira la misma situación y dice, espérate, todavía yo no he terminado. Así que sube ese volumen, porque lo que viene ahora es un reminder de quién es nuestro Dios. Aquí te dejo con Miel San Marcos, Dios de milagro. Dale, arrancamos. Sube el volumen.

Seguimos aquí gozándonos en Radio Avivamiento, avivando el corazón. Gracias por estar pegaditos aquí con nosotros. You know we love you. Y ahora una preguntita rapidita. ¿Y si tu alabanza no dependiera de cómo te fue hoy, ah? Porque es fácil cantar cuando todo está nice, cuando llegó el depósito, cuando recibiste las buenas noticias. Pero la Biblia dice en el Salmo 150 que todo lo que respire alabe a Jehová. That's right, you said it with me. I know you did. Así que si estás respirando, tienes una razón para alabar. Así que vamos a poner sabor a esto y vamos a escuchar esta alabanza de Salmo 150. Súbele, familia.

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1: Los 10 mandamientos del flojo. Número 1, se nace cansado y se vive para descansar. Número 2, ama tu cama como a ti mismo. Número 3, si ves a alguien descansando, ayúdalo. Número 4, descansa de día para que puedas dormir de noche. Número 5, el trabajo es sagrado, no lo toques. Algunos están diciendo amén. Número 6, aquello que puedas hacer mañana, no lo hagas hoy. Número 7, trabaja lo menos que puedas, lo que tengas que hacer, que lo haga otro. Número 8, calma, nunca nadie se murió por descansar. Número 9, si el trabajo es salud, que trabajen los enfermos. Y número 10, cuando sientas deseos de trabajar, siéntate y espera que se te pase. Está bueno, ¿no?

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